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1: ¡Se metió! A través de Olímpica Estéreo, seguimos en esta noche especial en la Ruta Olímpica. Saludo para toda la gente que está por ahí, también a través de nuestra app Olímpica, siempre se conectan con nosotros a través de nuestra app Olímpica. Bendiciones en esta jornada especial para todos nuestros oyentes Olímpica. Seguimos con ustedes en esta jornada de hoy, recordándoles a todos nuestros oyentes que están participando porque viene el gran concierto La Calle de la Salsa, que será justamente el próximo sábado 10 de octubre y ustedes no se lo pueden perder, estará muy bueno. Oiga, les cuento a esta hora a través de Olímpica Estéreo. Tengo chismecillos aquellos de lo que tiene que ver con noticias del entretenimiento para todos y cada uno de ustedes en esta noche de hoy martes con Olímpica Estéreo. Les traigo justamente el tema de algunas noticias del entretenimiento para todos y cada uno de ustedes. Bueno, les cuento, familia Olímpica. Lo que tiene que ver con el entretenimiento, pues como les parece, que por ahí siguen dando de qué hablar el tema de lo de Camilo Cifuentes. Yo no sé si el jefe por ahí les estuvo contando, pero hace pocos minutos se habla de una publicación que luego fue eliminada y justamente pues al parecer él habló también de la ruptura y lanzó el pedido tras rumores en redes sociales a varias personas. Sí, o sea, como que venga, no digan lo que no saben, no digan lo que no es, por favor, sí, hello. Por ahí Camilo Cifuentes estuvo, pues, digamos que hablando y pues solicitando el creador de contenido. Recordemos que él se refirió a una situación personal en los últimos días, ha desatado comentarios. Y tiene que ver con que supuestamente, pues, estaba, dejó, pues, a alguien, a la expareja, y pues esto ha generado, digamos que algo de inconformismo. Y pues bueno, hace pocos minutos, exactamente hace 5 minutos, estábamos mirando por acá en redes que estaban hablando de una publicación que hizo la expareja y que al parecer lo que hizo fue eliminarla, pero hay algunas personas que están compartiendo justamente ese como pantallazo. Entonces la pregunta es si es real o no. Pues aunque Camilo Cifuentes se había referido públicamente ante la situación personal, sí, pues por todo lo que ha desatado y todo eso de lo que hemos hablado, de que en redes se ve obviamente una parte muy pequeña de lo que uno está viviendo, dijo él. Es fácil completar lo que falta con suposiciones. Pues al parecer, la persona escribió como que pronto todo el mundo sabrá la verdad y deja ahí como el hilo abierto, ¿no? Como que no se sabe realmente sí, pues sí, quién es el que está, o sea, cómo están manejando esa situación, si ella de pronto va a decir algo más, si va a contar algo más, porque pues al decir esas cosas, pues como que queda ahí como en duda. Obviamente esta publicación se hizo y se borró, entonces como que más genera como el tema ahí de, entre comillas, como la duda de todo el mundo, como que ¿qué pasó? Y es que, digamos que dijo hoy, Camilo Cifuentes había dicho que por encima de cualquier diferencia o situación personal está el hijo, o sea que sí es real el tema del hijo, pero pidió que no lo atacaran y que no ataquen obviamente otras personas. ¿Qué va a pasar? Va a tocar estar muy pendiente de las redes sociales, de lo que tiene que ver la muchacha también, pues para saber si está así como con ganas de contar y tal vez, o de pronto también por llamar la atención, ¿no? Usted sabe, porque eso, imagínense, lo que estaba mirando acá en redes, porque pues eso, según esto, publicó, hace 5 minutos lo eliminó, pero la gente alcanzó a tomar pantallazo. Entonces, otros dicen que también es mentira, que es inteligencia artificial, que chicharrón que calentado el que tiene Camilo Cifuentes. La ventaja que tiene él, entre comillas, es que pocos conocen su rostro y podrá salir tranquilamente a la calle y nadie lo va así a tildar fácilmente porque no le ven la cara. O si no, hágame el favor. Familia, son las 7:22 minutos. Seguimos disfrutando en esta noche.

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0: es Olímpica Estéreo, familia Olímpica. Muy buenos días, feliz mañana, feliz miércoles. Hoy es un día muy importante, hoy es 7 de octubre del año 2026. Aquí estamos acompañándolos en esta mañana especial temprano en Mapajano, bajo la dirección y programación de don Jean Marcelo Jiménez Moncada. Estamos listos para acompañarlos. Ya está por acá don Alberto Peña Rodríguez y también estoy por acá muy contenta de estar con ustedes. En la mañana de este miércoles, mitad de semana olímpica. Un abrazo grande para todos y cada uno de ustedes, nuestros oyentes. A esta hora, pues, traemos todo, por supuesto, la programación buenísima para hoy miércoles. También vamos a contarles el pico y placa, reflexiones y mucho más. Así que sean todos bienvenidos.
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0: El pico y placa para el día de hoy a través de Olímpica Estéreo 94.3 Ibagué. Mucha atención, oyentes de Olímpica. Hoy vehículos particulares en Ibagué, placas terminadas en 0 y 1. Atención, hoy 0 y 1 los vehículos particulares en la ciudad musical de Colombia. El pico y placa, recuerden que va de 6 de la mañana a 9 de la noche en jornada continua. Los vehículos que estén matriculados en Ibagué, es decir, los que su placa diga en Ibagué, podrán transitar en el horario de 9 de la mañana a 11 de la mañana y en la tarde de 3 de la tarde a 5 de la tarde. Recuerden, oyentes de Olímpica Estéreo, que ustedes podrán transitar, como les digo, en esos horarios con la hora Valle. Hoy también las busetas de servicio urbano están de pico y placa, placas terminadas en 2. Taxis, placas terminadas en 5. 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Seguimos en temprano en Mapacano.
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0: A esta hora saludo a mi querido compañero don Alberto Peña Rodallega, más conocido en el alto mundo como el Peto Peña. Mi negrito lindo, mi negrito bello, mi negrito hermoso, lo más lindo de la radio en Ibagué. ¿Cómo vamos? Buenos días.
2: Lindo. Gracias, Malejita. Ella es Mayra Alejandra González Arias. Mayra Alejandra González Arias, conocida en el alto mundo como Malejita, la consentida de la radio, la hija de la señora Rosaura y del señor William, el popular Malejo. Es un placer, Valejita González, de verdad. ¡Familia Olímpica! Buenos días. Créanme, de verdad, con mucha sinceridad, es un verdadero placer estar con ustedes a esta hora de la madrugada, en el inicio de Temprano es Más Bacano. Temprano es más bacano en Olímpica Estéreo, la emisora del primer lugar de sintonía. 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A ver, todos conmigo. 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Gracias, Ibagué. Gracias, Departamento del Tolima y mi bello país, Colombia. Ya lo decía Malejita González, la consentida de la radio. Hoy miércoles 7 del mes de octubre. ¿Esto va en pura y huepucha, Malejita? ¿Ah? Miércoles 7 de octubre. Ojo que viene puente festivo, ¿ah? El próximo lunes 12 de octubre. Festivo en Colombia. Un montón de celebraciones. El Día de la Raza. El Día del Periodista, del Cronista Deportivo. Ojo, una cosa es periodista, otra cosa es cronista deportivo. Cronista deportivo, aquellos que nos dedicamos solamente a la actividad deportiva. Cronista deportivo. El próximo lunes, el 12 de octubre, entonces, el Día de la Raza, el Día del Cronista Deportivo, el Día del Árbitro y el Descubrimiento de América. ¿Ah? El Día del Árbitro también, viejo, se celebra el 12 de octubre. Y el Descubrimiento de América, festivo el próximo lunes. Ya el próximo martes 13 de octubre regresan a clases los pelados. Seguimos en la semana de receso escolar. Abrazos desde la bella, bellísima ciudad de Ibagué, la ciudad más bella de Colombia. Ibagué. Hay quienes dicen que la ciudad más bella de Colombia, Medellín. Dice que la ciudad más bella de Colombia, Cali. Dice que la ciudad más bella de Colombia, Bogotá. Dice que la ciudad más bella de Colombia, Barranquilla. Dice que la ciudad más bella de Colombia, Bucaramanga. La ciudad más bella de Colombia, Ibagué, la ciudad más bella de Colombia, de eso no tenga duda. Siguiendo con Ibagué, siéntanse orgullosos como Malejita González, la consentida de la radio, de haber nacido en Ibagué. Siéntanse orgullosos como el Beto Peña, que soy yo, de vivir en Ibagué. Siéntanse orgullosos como Mayra Alejandra González Arias, conocida en el alto mundo como Malejita, de haber nacido del departamento del Tolima. Siéntanse orgullosos como el Beto Peña, que soy yo, de vivir en el departamento del Tolima. ¡Saludos, ibaguereños! ¡Saludos, residentes en Ibagué! ¡Saludos, tolimenses! ¡Saludos, residentes en el departamento del Tolima! ¡A nuestra familia olímpica en todo Colombia! ¡En todo Colombia! ¡En todo Colombia! ¡Mi bello país! ¡Mi patria querida! ¿Cómo te llamo, Colombia? ¿Cómo te llamo, Colombia? Ya vamos a hablar del partido de carácter amistoso anoche en Miami. Colombia, Perú. Ya se cierra esta fase FIFA, donde Colombia jugó tres partidos frente a México, frente a Paraguay y anoche en Miami frente a Perú. Viene una fecha FIFA en el mes de noviembre. Ya Colombia tiene un enfrentamiento pactado con Chile. Van a jugar ese partido en el Estadio Olímpico Pascual Guerrero de Cali. Los dineros que se hagan en ese partido serán para los damnificados del pasado terremoto del 10 de agosto en la capital del Valle del Cauca. ¿Listo? Colombia-Chile, entonces, fecha FIFA en el mes de noviembre. ¡Saludos! Desde la bella ciudad de Ibagué, el bello departamento del Tolima, mi bello país Colombia, para nuestros oyentes en el mundo entero, continente americano, Asia, Oceanía, Europa y África. Allá en África, la mayoría son morochos como yo. Y no puede faltar Malejita y oyente de Olímpica Estéreo, todos los días, el saludo especial, con mucha sinceridad y mucho afecto, créanme, para todos los ibaguereños, para todos los tolimenses en otras naciones del mundo. Un día tomaron la decisión de viajar a otro país, buscando mejor vida para ellos, buscando mejor porvenir para sus familias. A todos ustedes, ibaguereños, a todos ustedes, tolimenses, en otras naciones del mundo, que Dios los guíe, los proteja, los ilumine, los favorezca, los guarde. Como dice mi abuelita de Angamundi, abrazos, ibaguereños y tolimenses en otras naciones del mundo. Voy, Malejita González, y oyentes de Temprano, el más bacano, a través de Olímpica Estéreo, con la frase del día. Y viene el homenaje para Ibagué, después de las 5:45 de la mañana, el homenaje para el municipio de Mariquita. Recordemos que arrancamos, Malejita, la semana pasada, nueva ronda, o nueva vuelta, como usted quiera llamarle, con Ibagué. Fue el jueves, el viernes tuvimos a Chaparral, el lunes tuvimos a Valle de San Juan, ayer a Melgar. Hoy será entonces el turno para el municipio de Mariquita, ubicado al norte del departamento del Tolima. Unido a la frase del día, a la reflexión del día, muy real, ¿eh? Dice así: siempre sé buena persona. Oído, siempre sé buena persona. Si la gente no agradece, no importa, la vida lo hará. La repito, siempre sé buena persona. Si la gente no agradece, no importa, la vida lo hará. Muy real. Siempre sé buena persona. Si la gente no agradece, no importa, la vida lo hará. Voy con el homenaje para Ibagué. Ibagué, la ciudad más bella de Colombia. De eso no tenga duda. Ibagué, Ibagué, Ibagué. A ver, pues. Buenos días, Ibagué. Buenos días, Ibagué. Buenos días, Ibagué. Buenos días, Ibagué. La ciudad más bella de Colombia. Bello homenaje para Ibagué. Ibagué, Ibagué. Que se prepara la gente en el municipio de Mariquita, norte del Tolima. Y la colonia de Mariquita en Ibagué. 5:45, 5:50 de la madrugada, en homenaje. Sí, en compañía del hidráulico, futuro abogado. ¡Noticia!
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2: Extorsiones y homicidios quieren bajo presión a cerca de 40 veredas en el municipio de Rovira, departamento del Tolima. El alcalde de la municipalidad, Víctor Alfonso Guarretero, advirtió que familias campesinas enfrentan amenazas y desplazamientos, mientras tres homicidios recientes permanecen bajo investigación. La situación de orden público en la zona rural del municipio de Rovira, departamento del Tolima, atraviesa uno de sus momentos más complejos debido a las extorsiones y amenazas que estarían afectando a comunidades de cerca de 40 veredas, según denunció el alcalde de la municipalidad, Víctor Alfonso Gualtero. El mandatario aseguró que, aunque el municipio históricamente ha enfrentado presencia de grupos al margen de la ley, la modalidad registrada durante los últimos meses tiene característica que anteriormente no se había presentado con esa intensidad. Según el alcalde del municipio de Rovira, departamento del Tolima, familias campesinas estarían siendo presionadas para entregar dinero y algunas incluso habrían tenido que desplazarse debido a las amenazas. Estos grupos criminales están extorsionando, amenazando, provocando también desplazamientos, manifestó el alcalde del municipio de Rovira. Gualteros, alcalde de Rovira, confirmó a través de Olímpica Estéreo que recientemente se ha presentado tres homicidios en zona rural. Dos ocurrieron en la vereda Pastales y, según indicó, un grupo se habría atribuido estos hechos, aunque aclaró que las circunstancias continúan siendo materia de investigación. El tercer caso ocurrió la semana anterior en la vereda Tuamo, donde fue asesinado un expresidente de Junta de Acción Comunal y hermano del actual presidente de la organización comunal de ese sector. Hablamos de la vereda Tuamo. Aunque el alcalde del municipio de Rovira relacionó la situación de violencia con las extorsiones que enfrentan las comunidades, precisó que los homicidios continúan bajo investigación, por lo que sus móviles deberán ser establecidos por las autoridades. El alcalde del municipio de Rovira, del departamento del Tolima, señaló que la alcaldía trabaja con la fuerza pública y el GAULA para fortalecer la presencia institucional, identificar a los responsables de las extorsiones y recuperar la tranquilidad de las comunidades rurales.
0: Muchísimas gracias, mi negrito. 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
0: Olímpica. 4:13 minutos, 4:13. Ibagué, buenos días, buenos días.

0: con Olímpica Estéreo, son las 4:17 minutos, 4:17. Buenos días, buenos días. 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Así es, temprano es más bacano. Seguimos en esta buena mañana, miércoles, mitad de semana. Hoy es 7 de octubre. Oiga, mi negro, hoy está de cumpleaños mi señor esposo. Aprovecho para saludarlo, felicitarlo, decirle que lo amo con todo mi corazón. Aunque hasta ahora está durmiendo, pero mi amor, feliz cumpleaños. Dios te bendiga hoy, mañana y siempre, y que cumplas muchos años más. Se llama Miguel Ángel Figueroa Gómez. Está de cumpleaños el día de hoy, mi amor. ¡Mua! Te amo y feliz cumpleaños y que sean muchos años más. A esta hora, a través de Olímpica Estéreo, seguimos con Don Beto Peña en Olímpica Estéreo.
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2: Correcto. Mayra Alejandra González Arias. Mayra Alejandra González Arias, conocida en el alto mundo como Marejita, la consentía de la radio. ¿Te tocó madrugar, no, Marejita? ¿Ah? Y dos días de seguido. Teniendo en cuenta las vacaciones de mi compañero o nuestro compañero Javito Arroyave. ¿Quién disfruta sus vacaciones? ¿O visto videos? ¿Ah? El viejo en el robadero en Santa Bárbara. Ese Javito Arroyave. Y puse a madrugar a Marejita González. Pero tranquila, ya mañana madruga. Juli, Juli, hoy te vas de descanso, ¿cierto? A partir de las 5 de la mañana te vas de descanso durante todo el día. Maledita González. Vea, hoy viaja Deportes Tolima rumbo a la ciudad de Medellín, porque mañana jueves, 6:05 de la tarde, en el municipio de Itagüí, estadio de Itaire, así se llama, ¿no? Se enfrentará al encopetado Atlético Nacional. No van a viajar los 4 jugadores, ayer lo señalábamos en primicia, que fueron multados con 20 millones de pesos cada uno. El sábado no fueron capaces de ganarle a ese débil chico, un equipo que hoy está perdiendo la categoría, de los equipos más pobres hoy en Colombia, el Boyacá Chico, y no fue capaz Deportes Tolima. Insisto, hay manera de perder, hay manera de empatar como local, sí, pero es que ante ese pobrísimo Chico, ¿ah?, como la canción de Armando Hernández, sin corazón, sin alma, los jugadores del Deportes Tolima, listo, pero sí tuvieron ánimo para irse de concierto, 4 de ellos, ¿ah?, Jean Carlos Angulo, defensor central, Daniel Pedroso, defensor central, también habiendo utilizado como lateral, Kelvin Flores, volante, y el delantero Jorge Hurtado Cabezas. Los 4 no viajarán, no harán parte del partido mañana frente al Atlético Nacional, listo, y tendrán que pagar cada uno 20 millones de pesos, 20 millones de pesos, ¿qué poder le sería a esto? Sí, porque el club está cumpliendo, ¿ah? El club está cumpliendo, ya esta situación había pasado a nivel de años atrás. ¿Usted se acuerda cuando vino el tabú que lo dirigía el técnico Jorge Luis Bernal? El Tolima necesitaba ganarle a Águila Dorada. Ya estaba eliminado para clasificar a la final. Y nos ganó Águila Dorada. ¿Listo? Y por la noche se fueron a celebrar los Marcos Pérez, O'Brien, hoy fue el Independiente Santa Fe, y Darwin López. Entiendo que anda por el lado de Jaguares. Y allá, un grupo de ciudadanos en la discoteca Estancóbulo, una de las más populares de Ibagué, lo encararon. ¿Ah? Lo encararon. Eso iba a haber puños, de no ser por la administración de la discoteca de María. ¿Por qué? Ayer lo decíamos, hay mucha gente que deja de comprarse una libra de costilla para llevar a la casa y preparar una sopa por irse para el estadio. Ahora, ellos son seres humanos, pueden, tienen días libres, pero viejo, hay que mirar también el dolor de los demás. La gente el sábado salió berraca a ese estadio, les gritó de todo. ¿Ah? Les gritó de todo. Ustedes tienen que entender. Se encierren en su casa, como hacen los extranjeros. Se encierran. ¿Ah? Con viejas, como dice popularmente. Hacen asados. Se emborrachan. Acuerden cuando el Mundial del 90 en Estados Unidos. Ese papelón que hizo Colombia, les recomendó: no salgan. No salgan. Unos se quedaron en los Estados Unidos. Otros llegaron, se cerraron en sus casas. Y Andrés Escobar, que andaba en noviado esos días, le dio por salir. Pero ella se encontró con alguien que había perdido un poco de plata en apuesta y vea, lo mató. no hay que dar papaya. ¡Noticias!
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2: 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Hemos hablado extensamente desde el día de ayer del fallecimiento de una mujer tras ser arrollada por una motocicleta en el sur de la ciudad de Ibagué. La situación se presentó en la noche del lunes. La mujer, de aproximadamente 60 años de edad, regresaba a su vivienda cuando fue embestida por una motocicleta frente al conjunto residencial Multifamiliares El Tejar, sur de la capital del departamento del Tolima. Atención, que se trata de Elsie Valencia, una mujer de aproximadamente 60 años de edad. Elsie Valencia, quien perdió la vida tras ser arrollada por una motocicleta en el sur de la capital del departamento del Tolima. El accidente ocurrió frente a los apartamentos de Multifamiliares del Tejar y terminó dejando una dolorosa escena para sus familiares. Según las primeras versiones conocidas por las autoridades, Elsie Valencia había salido de su vivienda para comprar una hamburguesa para su hija. Una diligencia cotidiana que terminó convirtiéndose en sus últimos momentos con vida. Posteriormente, la mujer se dirigió hasta una oficina de Gana Gana, ubicada en el sector donde realizó una apuesta de chance. Después de cumplir con estas diligencias, emprendió nuevamente el camino hacia su vivienda. Fue precisamente cuando regresaba a su vivienda y se disponía a cruzar la vía que ocurrió el accidente. Por el corredor vial se movilizaba una motocicleta de placas LVB73F, conducida por Michael Adrián Nieto Jiménez. De acuerdo con las versiones preliminares, el motociclista descendía por la vía cuando se produjo el impacto contra Elsie Valencia. La fuerza de la colisión provocó que la mujer quedara gravemente herida y falleciera en el mismo lugar donde se presentaron los hechos. La noticia generó una fuerte conmoción entre sus familiares, quienes llegaron posteriormente al sitio y se encontraron con la dolorosa escena. Elsie Valencia convivía con su esposo y su hija, una menor de edad con discapacidad cognitiva. Uniformados de la Policía Metropolitana de Ibagué fueron los primeros en atender la situación. Los agentes acordonaron el lugar y preservaron la escena mientras se adelantaban las diligencias iniciales relacionadas con el siniestro vial. Posteriormente llegaron agentes de tránsito y se esperaba la presencia del grupo de criminalística de la Secretaría de Movilidad de Ibagué para realizar la inspección técnica, recopilar evidencias y adelantar el levantamiento del cuerpo. Las circunstancias exactas del accidente todavía deberán ser establecidas mediante la investigación correspondiente. Entre los aspectos que tendrán que ser esclarecidos están las condiciones en las que la señora Elsie Valencia, la hoy Oxisa, cruzaba la vía y la velocidad a la que se desplazaba el motociclista. Mientras las autoridades avanzan con la diligencia, la familia de Elsie Valencia enfrenta la pérdida de una mujer que había salido de su casa para realizar actividades cotidianas y que terminó perdiendo la vida en cuestión de segundos frente a su propio lugar de residencia.
0: Muchísimas gracias, mi negro. 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

0: Olímpica, claro que sí, temprano es más bacano con Olímpica Estéreo. Seguimos en esta mañana, es miércoles, mitad de semana, el ombligo de la semana está aquí con Olímpica, hoy es 7 de octubre. A esta hora de la mañana saludamos a toda la gente madrugadora, a todos los que estarán a esta hora en sintonía con Olímpica Estéreo, Dios me los bendiga. Que tengan un bonito día, un bonito amanecer, que papito Dios los bendiga hoy, mañana y siempre. A esta hora seguimos en temprano en más bacano, sigo con el Beto Peña.
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2: Correcto, mi Malejita González, y oyente de Temprano es más bacano, Temprano es más bacano, Temprano es más bacano, a través de Olímpica Estéreo. Déjame saludar, Malejita, a nuestros oyentes en las fincas, orgullosamente campesinos, en las veredas, orgullosamente campesinos, en los corregimientos, orgullosamente campesinos, y en todos los municipios que conforma el departamento del Tolima, 47 en total. Saludos para nuestros oyentes. Y una vez más, para los ibagreños, para los tolimenses, en otras naciones del mundo. No es fácil, ¿eh? Lejos de las familias, costumbres distintas. ¿Ah? Pero entendemos que están haciendo un esfuerzo grande, grandísimo, para mejorar su situación económica, para una mejor vida, para ustedes y su familia. Ibaguereños y tolimenses en otras naciones del mundo. Saludos, abrazos desde Ibagué, desde el departamento del Tolima. Saludos también para, como le llamamos, la tía Ángela. La tía Ángela García, en el barrio Boquerón Sur de Ibagué. Ella trabaja en Tomillo y Laureles, o Tomillo y Laurel, aquí en el barrio Caiz, con don Jorgito Espirosa. Un abrazo para ella. Lo mismo para Nancy, en el barrio La Gaviota. Para Angélica, también en el barrio La Gaviota. Y para don Jorgito Espirosa. Saludos también para Isabelita, esa bella mujer, a esta hora vendiendo ese rico tinto, dulces, allí frente a la entrada de la iglesia del barrio Cádiz. Isabelita, buenos días. Para Jorgito, el popular piña, también aquí en el barrio de Cádiz. Saludos para Martica Patiño. Ella vive con su hija Isabela Rodríguez, estudiante del SENA. Viene en Alto de Miramar. Gracias por estar en sintonía de Olímpica Estéreo, la emisora del primer lugar de sintonía. Vea, reportan sintonía desde la Plaza de Mercado, la 14. Abrazos. Allá está mi amigazo, mi tocayo Alberto Aragón, el hombre de Normando. Saludos, Alberto Aragón, que Dios te guarde. A nuestros oyentes en la Plaza de Mercado, la 21. Los amigos de la Granjita. Allí está doña Fanny Sarauria. Paola Umbarila, el costeño, el hombre de la avenida Cali, como decía el hidráulico, el costeño de Barranquilla. Un abrazo, mi amigazo John Devia, para Carlitos Parra, su esposa, el popular Pocholo, el mejor contador público de Ibagué, para doña Nancy, su esposo Boje, yo vivo en el barrio Villa del Sol. Saludo para Silverio Legros, también para para la amiga Milena Restrepo, ahí en la sección de comidas. A la gente de la Plaza de Mercado, la 28, sector El Jardín y sector El Salado. ¡Noticias!
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2: Atención, que hasta 8 años de cárcel podría pagar una mujer que agredió verbal y físicamente a un agente de tránsito en la ciudad de Ibagué. Un fiscal de la seccional Tolima imputó cargos a Parra Sierra por los delitos de violencia contra servidor público y lesiones personales. Esa mujer estaba embestializada lanzando puños a la lata. Una discusión durante un procedimiento de control vehicular terminó en los estrados judiciales en la capital del departamento del Tolima. La Fiscalía General de la Nación imputó cargos a la señora Hilda María Parra Sierra, investigada por una presunta agresión contra una agente de tránsito en hechos ocurridos frente a la clínica Vidanti en la ciudad de Ibagué. Los hechos que dieron origen al proceso se registraron el pasado 4 de septiembre, cuando la funcionaria, hablamos de la agente de tránsito, adelantaba una verificación sobre vehículos y motocicletas estacionados en inmediaciones del centro asistencial. De acuerdo con la investigación, los automotores estarían dificultando el ingreso de vehículos que transportaban pacientes hacia la clínica Vidanti, motivo por el cual la agente de tránsito se encontraba realizando el procedimiento de control. Fue durante esta situación que se habría producido una fuerte discusión entre la funcionaria y la señora Hilda María Parra Sierra. Según la Fiscalía General de la Nación, el enfrentamiento habría pasado de los reclamos verbales a una presunta agresión física contra la agente de la Secretaría de Movilidad. La funcionaria habría resultado lesionada en diferentes partes del cuerpo. Es que recibió puño a la lata, man. Entre ellas, el rostro, el pecho y el brazo izquierdo. Posteriormente recibió una incapacidad médico-legal de 15 días. 15 días, de acuerdo con la información presentada durante el proceso. Con base en estos hechos, un fiscal de la seccional Tolima imputó cargos a la señora Parra Sierra, los delitos de violencia contra servidor público y lesiones personales. Durante la audiencia, la investigada no aceptó los cargos formulados por la fiscalía. De esta manera, el proceso continuará mientras las autoridades judiciales avanzan en el esclarecimiento de lo sucedido. Parra Sierra también entregó su versión de los hechos y aseguró que la agente de tránsito habría tenido un comportamiento grosero durante el procedimiento. Además, sostuvo que la funcionaria también la habría agredido físicamente. Esta versión hace parte de la defensa de la investigada y deberá ser contrastada con los demás elementos materiales probatorios que sean incorporados al proceso judicial. Ahora será la justicia la encargada de establecer qué ocurrió realmente durante la discusión registrada frente a la clínica Vidanti y determinar las responsabilidades correspondientes. La imputación de cargos por sí sola no constituye una declaración de culpabilidad. Que eso estuvo feo. Vea, por no tener paciencia, ahí se ganó un lío jurídico. Insisto, 15 días de incapacidad le dieron a la funcionaria de la Secretaría de Movilidad en Ibagué.
0: Muchas gracias, mi negrito. 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
0: Avanza la mañana, ya son las 4:37 minutos. 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

0: 4, 40 minutos. En 20 minutos serán las 5 de la mañana. Buenos días, mi gente. ¡Olímpica! Seguimos en esta mañana especial a través de Olímpica Estéreo. Temprano es más bacano. Un abrazo grande para toda la familia Olímpica. A todos nuestros oyentes, a toda la familia que está reportando esa sintonía. Un abrazo grande. Gracias por estar con nosotros. Dios me lo bendiga. Que hoy sea un día maravilloso, único, inigualable, especial, espectacular. Que la pasen muy feliz. Esta es Olímpica. Traemos todas las noticias, claro que sí. Y con el Beto Peña, con esta gran compañía. Betico, saludando a quien más.
1: Perfecto, mi querida Malejita González y oyentes de Temprano es más bacano. Temprano es más bacano a través de Olímpica Estéreo. Vea, Malejita, estos días me reclamaron trabajadores de la Plaza de Mercado del municipio de El Espinal. ¿Ah? Y nosotros también escuchamos todos los días desde las 4 de la madrugada a Olímpica Estéreo. ¿Ah? Un abrazo para ustedes en las plazas de mercado de los municipios donde nos escuchan. Por ejemplo, El Espinal, Cajamarca, Melgar, Flandes, San Luis, El Guabo, Purificación, abrazos, Valle de San Juan, saludos, que Dios los bendiga a todos. Gracias por escuchar permanentemente a Olímpica Estéreo en la plaza de mercado de los municipios. Les recuerdo, el homenaje hoy será para el municipio de Mariquita. Mariquita. Si ¿Sí vieron ayer, ¿no? Por la televisión, a Daniel, el jugador del municipio de Mariquita, Arcila, esa selección Colombia que ya queda disuelta, porque ayer con el enfrentamiento frente a Perú, termina esta fecha FIFA, queda disuelta hasta el mes de noviembre. Dos tolimenses, Aldair Quintana y Bagüereño, actúan en el equipo independiente del Valle del Ecuador. Y Daniel Arcila, volante, actúa en León de México, salió de Envigado, el estadounidense del municipio de Mariquita. Prepárese, la gente de Mariquita, el homenaje hoy en compañía del hidráulico, después de las 5:50 de la mañana. Me está pidiendo de nuevo la reflexión. Ah, es que está interesante. Sí, y dice así: siempre sé buena persona. Si la gente no agradece, no importa, la vida lo hará. Siempre sé buena persona. Si la gente no agradece, no importa, la vida lo hará. Muy real. Muy real. Muy real. Vea, saludos, conductores de la Ola Naranja, muchachones. Que tengan un maravilloso día. Vayan con la Virgen del Carmen. ¿Ah? Saludos también, conductores y pasajeros, vehículos tipo taxi. Conductores y acompañantes de vehículos particulares, los amigos de las ambulancias, los de la ola escolar están de vacaciones, ¿no? Ya regresan el próximo martes. A los amigos tractoristas, conductores de vehículos de carga liviana y carga pesada, a nuestros oyentes en la terminal de transporte, buenos días. Allí en los locales comerciales, en las distintas empresas de transporte intermunicipal e interdepartamental. A los amigos de las estaciones de gasolina, en Cali le llamamos bomba de gasolina. Sí, sí, así como a las plazas de mercado. Allá decimos galería. ¿Ah? A los amigos de lavaderos de carros, saludos. ¡Noticias!
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1: 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Nueva condena para el exalcalde de la ciudad de Ibagué, Luis H. Rodríguez. Qué vergüenza la que este mal le hizo pasar a Ibagué. En el año 2015, los fallidos Juegos Deportivos Nacionales. ¿Ah? El exalcalde de Ibagué, Luis H. Rodríguez, quien se encuentra recluido en la cárcel del municipio del Espinal, fue sentenciado por direccional contrato de interventoría de los escenarios deportivos para los fallidos Juegos Deportivos Nacionales del 2015. Toda la plata que se robaron. ¿Ah? Ya es la tercera condena contra este man. Una nueva condena recibió ayer el exalcalde de Ibagué, Luis H. Rodríguez, por los actos de corrupción relacionados con la construcción de escenarios para los fallidos Juegos Deportivos Nacionales 2015. Esta vez, un juez lo condenó a 9 años y 5 meses de prisión por coautor en el delito de interés indebido en la celebración de contratos en concurso homogéneo, luego de que la Fiscalía 22 de la Unidad de Delitos contra la Administración Pública demostrara en un juicio con abundantes elementos probatorios que Luis H. Rodríguez direccionó los contratos de las interventorías de las obras para la construcción de los escenarios de Burdío. Atención que además, Luis H. Rodríguez recibió una multa equivalente a más de 437 millones de pesos y fue inhabilitado para ejercer cargos públicos durante 10 años y medio. O sea que, si sale de la cárcel, no podrá ser ni siquiera presidente de la Junta de Acción Comunal del barrio donde vaya a vivir. En diciembre del año anterior, Luis H. Rodríguez recibió una condena de 8 años y 9 meses de prisión en su contra por los delitos de interés indebido en la celebración de contratos sin el lleno de requisitos legales, prevaricato por emisión y peculado por apropiación. El exalcalde aceptó los cargos luego de que el Tribunal Superior de Ibagué tumbara el preacuerdo que había pactado con la Fiscalía General de la Nación. La Fiscalía demostró que se suscribió un convenio entre el Instituto Municipal para el Deporte y la Recreación de Ibagué Indri con el Deporte y la Gobernación del Tolima para los estudios y diseños del Estadio Manuel Murillo Toro Rodríguez Ramírez, o sea, Luis H., por intermedio del Secretario de Planeación, contrató a un particular que incumplía los requisitos para desarrollar dicho acuerdo por un valor superior a 800 millones de pesos. El tiempo en prisión que deberá cumplir Luis H. Rodríguez dependerá de las reglas de acumulación jurídica de penas y de las decisiones que adopten los jueces correspondientes en su contra. Es que fue un papelón, hermano. No solamente se robaron la plata que había girado el gobierno para remodelación de escenario deportivo, sino que tumbaron lo que había. Porque como hoy vamos a tener los Juegos Deportivos Nacionales, entonces el gobierno iba a girar plata para la construcción, y así aconteció. Tumbaron los poquitos escenarios que había para que les mandaran más plata y se la robaron. ¿Ah? ¡Qué vergüenza, qué papelón que vivió Ibagué y el departamento del Tolima en el 2015 por estos nefastos, entre ellos Luis H. Rodríguez, que era el alcalde de la época!
0: Muchas gracias, mi negrito. 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
0: Ya son las 4:48 minutos. Buenos días, mi gente. 4:48 minutos.

0: 4:53, pila, mi gente, buenos días, amanece en la Ciudad Musical de Colombia, y aquí seguimos acompañándolos, son las 4:53 minutos. Olímpica Stereo, bendiciones para todos y cada uno de ustedes en esta jornada especial de hoy. Miércoles, mitad de semana con Olímpica Stereo. Sigo con esta jornada de hoy saludando a toda la familia Olímpica Minegro, a quien también vamos a saludar. Seguimos temprano en Mapacano.
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4: 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Así es, mi querida Mayra Alejandra González Arias. Mayra Alejandra González Arias, conocida en el alto mundo como Parejita, la consentida de la radio, la hija de la señora Rosaura y del señor William, el popular Malejo. Te vas a descansar, Malejita, durante todo el día. Ya está por aquí el futuro abogado de la Universidad Cooperativa de Colombia. ¡El hidráulico! El mejor humorista de Ibagué, de eso no tenga duda. Ganador de varios concursos, del programa más antiguo de la televisión en el continente americano. Hablo de Sábado Feliz,

0: como dicen los humoristas, que han participado y han ganado concursos en este programa. No todo mundo se para allá y gana. Sí, sí, sí. No todo mundo se para allá y se gana. Y el hidráulico se ha parado allá varias veces, ¿sí? Y ha ganado varios concursos. Aquí entrenó. Yo no me he tomado un tinto de la plata que se ha ganado. Y ha sido mucha plata. Y yo no me he tomado un tinto. ¿Ah? El hidráulico. Después les cuento más. Esa maledita dice, ay, me tocó como es, tirándola a la guerra. Vale, pero ¿qué hacemos? Claro que cuando ganó la mayoría de concursos, no trabajábamos juntos. Él estaba haciendo Olímpica. Sí, primero estaba en Rumba Estéreo, después en Olímpica, Ibagué, Bogotá, en fin, ¿sí? Es hidráulico. También en Sabor Estéreo, que hoy es Olímpica Estéreo. ¡El hidráulico! ¿Ah? Él tomará las riendas en minutos de temprano en Más Bacano. Con el hidráulico tendremos ráfaga, ráfaga, ráfaga de oyentes. Ya no puede enviar su nota de voz si usted está fuera del país. Nos dice su nombre, la ciudad y el país donde está. ¿Y en qué barrio de Ibagué, en qué vereda, en qué corregimiento, qué municipio del Tolima viven sus familiares? ¿Ok? Y con el hidráulico tendremos resultados de chances y loterías jugadas ayer en Ibagué, en el Tolima y Colombia. Con el hidráulico tendremos el mejor repertorio de su humor. Es el mejor humorista de Ibagué, del Tolima, del centro del país, y hace parte de los mejores humoristas en mi bello país, Colombia. Y con el hidráulico tendremos el homenaje al municipio de Mariquita. Les decía que arrancamos nueva ronda el jueves de la semana anterior con Ibagué. El viernes Chaparral, el lunes fue Valle de San Juan, ayer martes Melgar, hoy el municipio de Mariquita, ubicado al norte del departamento del Tolima. Maledita, chao, chao, chao, chao. Descansa. ¿Ah? Alcanza a echarte un tibio. ¡Noticias!
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0: Caen dos piratas terrestres y recuperan camión avaluado en 300 millones de pesos que había sido robado. Lograron recuperarlo en el municipio de Natagaima, sur del departamento del Tolima. Los dos capturados, procedentes de la ciudad de Bogotá, uno de Bogotá y otro de Soacha, habrían atracado al conductor del camión mediante la modalidad de un falso servicio de transporte. En una rápida reacción de la seccional de tránsito y transporte de la policía del departamento del Tolima, dos individuos fueron capturados en flagrancia tras participar en el robo de un camión de carga avaluado en más de 300 millones de pesos. El hecho se presentó en la vía entre Neiva y el corregimiento de Castilla, municipio de Coyaima. Castilla pertenece a Coyaima, amigos de la policía Tolima. Castilla no pertenece a Natagaima. Corregimiento de Castilla pertenece a Coyaima. De acuerdo, ya lo he dicho varias veces, de acuerdo con el testimonio del afectado, o sea, el dueño del vehículo de carga pesada, una mujer le solicitó un servicio de transporte hacia el municipio del Espinal al llegar al sector de Los Lagos, entre los municipios de El Guamo y El Espinal. La mujer pidió detener la marcha, alegando que la esperaban unos familiares, momentos en el cual sujetos armados intimidaron al conductor y lo despojaron del automotor. Tras el reporte de la víctima y el aviso de usuarios de la vía, la policía activó un plan candado sobre el kilómetro 87 en la vereda Guaycimal del municipio de Natagaima, hallando el camión mientras comenzaba a ser desmantelado. En el sitio, dos presuntos delincuentes intentaron huir a bordo de un automóvil, pero fueron interceptados y capturados con el vehículo de escape y dos teléfonos celulares. Los dos capturados, procedentes de la ciudad de Bogotá y el municipio de Soacha, Cundinamarca, quedaron a disposición de la Fiscalía 39 local del municipio de Coyaima y fueron enviados a la cárcel. ¿Ah? Gracias a un muy buen juez de control de garantía. Entre tanto, las autoridades investigan la autoridad de identidad y paradero de la mujer implicada en el atraco. Sí, porque todo comenzó con la mujer. Claro, ella fue la que contrató el camión para un supuesto trasteo. Ella fue la carnada. Entonces hace falta la captura de esta mujer. ¡Ya llegó el hidráulico! ¡Ya llegó el hidráulico!
3: ¡Aquí estoy, mi negro! sí, señores.
4: Reitero el saludo de cumpleaños para mi señor marido, mi señor esposo. Un saludo de cumpleaños para Miguel Ángel Figueroa Gómez. El saludo para él, sabe que lo amo con todo mi corazón y deseo que hoy sea un día lleno de muchas bendiciones y que cumpla muchos años más.
3: ¡Opa!
4: Muchos años más a tu lado. Un abrazo, mi amor, te amo y feliz cumpleaños. Y ya llegó el hidráulico por acá también. Y ya está por acá don Alberto Peña Rodríguez con más información también para todos nuestros oyentes. Eso será. En minutos, esta es Olímpica Temprano, es más bacana.
5: O sea, chiquita, te tocó. ¡Tengue, que tengue, tengue, que tengue, tengue, que tengue! ¡Epa!
3: ¡Eso!
5: ¡De cumpleaños el marido de pareja!
3: ¡Mamita! ¡Vaya, mamita, vaya!
5: ¡Ah, es un tibio!
3: ¡Ay, que no diga así, señor! ¡Hola! Dígale, vaya, tenga amoríos. Vaya, se arruncha. ¡Olímpica Estéreo!

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0: mi negrito, ¿cómo me le ha ido? ¿Cómo me recuerdo?
1: Supremamente bien.
0: Con Malejita.
1: Con Malejita González, Mayra Alejandra.
0: Sí, señor.
1: Se va a descanso hoy, se la escuchó, ¿no?
0: Qué bien.
1: Está cumpliendo años el esposo.
0: ¡Pa carajo!
1: Miguel Ángel Figueroa Gómez.
0: Sí, señor.
1: ¿Sabes que la vida se va de celebración hoy?
0: ¡Opa, qué bien!
1: Está cumpliendo años el marido, pero ya lo va a celebrar.
0: Claro, claro. Como corresponde, ella, dijo mi presidente.
1: Y como ella anda buscando a.
0: Sí, señor.
1: A Oriana o a Martín.
0: Que no, ay, deje, que eso es mentira. Sí, ya no está buscando ahorita.
1: Si es niña, le va a colocar Oriana.
0: Ay, no.
1: Y si es niño, le va a colocar Martín.
0: Ay, ole, pero qué vergajo, sí.
1: Y un niño no se hace solo.
0: Señor.
1: No se hace, un niño no se hace tomando jugo de guanábana.
0: Oiga.
1: Eso toca tingiquiringue, tingiquiringue.
0: Ah, pero déjelos, que esto es problema de ellos. Allá como se acomoden. Tingiri, tingiri, tangara, tangara. El canchis, canchis, hola. ¡Hola, negrito!
1: Aproveche. Haga una sola labor y os mandado.
0: ¿Qué horas son, mi negro?
1: 5 de la mañana, 12 minutos, 5:12.
0: Esto es temprano, más bacano. La dirección de ya Marcelo Jiménez Moncada, Campuzano Vélez Mejía,
1: Rafael
0: Fernández Jaramillo.
1: Ay, pare. El director se llama Jan Marcelo, su apellido Jiménez Moncada.
0: Bueno.
1: Y si quiere un tercer apellido, él, García.
0: Bueno, perfecto. Con ustedes a Jaime José Fernando Alberto Federico Fidel William Alejandro Peña Rueda llega.
1: ¿Usted conoció esas cobijas o tendidos corcha?
0: Las conchas. Que llevaban retazos.
1: Así está usted con mi nombre.
0: No, pero no son retazos.
1: Claro, dizque Jaime.
0: Sí, Jaime.
1: Dizque José, te dirían Chepe.
0: Chepe, sí.
1: Dizque Federico, me dirían Kiko.
0: Kiko, sí, señor. Jesús, ¿cómo le dirían?
1: Chucho.
0: Eso, Fidel, ¿cómo le dirían?
1: Biofi.
0: Fide.
1: O me dirían cubano.
0: Cubano.
1: Ahí sí me agradecían. Sería una agresión.
0: Peíname el pelo, chico.
1: 5 de la mañana, 13 minutos, el Olímpico Estadio de la Guerra, 5:13.
0: Bueno, arriba en la Martinica se encuentra don Fabio de Jesús Guevara y Guevara, el hombre de Solano, Caquetá, el caqueteño de oro.
1: El Caquetá en Ibagué. Hay una colonia grande de caqueteños aquí.
0: Eso dice,
1: un abrazo para ellos.
0: Sí, señor. Yo estudié con un caqueteño, mi niño. Y es más, tengo una compañera que es caqueteña.
1: ¿En la Universidad Cooperativa?
0: Muy bonita, sí.
1: Un abrazo, sí.
0: Una niña muy bella, señor.
1: Aunque allá tienen.
0: Señor.
1: Capaz que no, en el derecho no. No la universidad, pero la Universidad de la Amazonía.
0: Vea, pues.
1: Ellos son fuertes en veterinaria.
0: Sí.
1: Zootecnia veterinaria.
0: Qué
1: son fuertes,
0: fuertes.
1: Y en licenciaturas.
0: Vea, pues.
1: Como lingüística y literatura. Matemáticas son fuertes, fuertes.
0: ¿Para qué viene eso?
1: Ciencias sociales.
0: Para todos los caqueteños. Mi negro dice Michael Bustamante.
1: Un abrazo. ¿No estás diciendo en el TikTok?
0: Ya en el TikTok. Saludos ya, mi negro.
1: Un abrazo a nuestros seguidores en el TikTok. Yo escucho Olímpico Ibagué.
0: Eso.
1: Yo escucho Olímpico Ibagué. Y el hidráulico feliz, todo pegado.
0: Sí, mi negrito.
1: El hidráulico feliz y yo escucho Olímpico Ibagué.
0: Bueno, dice
1: ya aquí. Ya no pueden ver esta cara de nosotros.
0: Ay, pero usted
1: nos disculpa, ¿no?
0: Ya,
1: nos disculpa, pero es la cara que tenemos.
0: Pero usted está de lado, ¿cómo lo van a ver? Eso, ahora sí. Bueno, dice por aquí, saludos para el viejo Michael Bustamante.
1: Un abrazo, Michael.
0: Está en España, mi negro.
1: Ajá, ¿qué parte de España,
0: quiere,
1: querido?
0: Quiere saludar a los niños Bustamante Sandoval de parte del papá Michael Bustamante.
1: ¿En qué barrio?
0: No nos dicen qué barrio, mi negrito. Bueno, pero él ya nos dirá. ¡Negrito! Con todo cariño y con todo el amor, aquí piloteando esta nave hasta las 6 de la mañana. Yo soy Diego Vargas Sánchez. ¡Hidráulico!
1: Dorita.
0: Sí, señor.
1: Un abrazo para Dorita Sánchez.
0: Sí, señor.
1: Dorita no le debe nada de lo
0: no, nada.
1: No le debe.
0: Los intereses los está viviendo la cucha.
1: Ayer cuadramos.
0: Ay,

0: toca arreglar con él antes que reciba el cartón de abogado, porque si no nos coge, hermano, y estrena él el cartón con nosotros.
1: Ay, carajo. Bueno, oiga, saludo para nuestro amigo, el concejal del municipio de Sandaña Minero. Vea, nos escucha el viejo José. Un abrazo para el viejo José.
0: ¿El concejal de Sandaña?
1: Sí, señor.
0: Hay noticias de Sandaña a propósito.
1: Y eso, mi negro.
0: Incautaron maquinaria utilizada en la minería ilegal.
1: Ya me
0: y
1: va
0: fue destruida, ¿no?
1: Ah, carajo,
0: ya. Bien, bien por las autoridades.
1: Sí, señor, ya nos va a contar, mi negro. ¡Llora su Beto Peña!
0: 5 de la mañana, 14 minutos, 5:14 en Olímpica.
1: Eso, 5:14 Olímpica Estéreo. Vengo contento, mi negro, vengo feliz, vengo dichoso.
0: A las 5 de la mañana, 14 minutos, el hidráulico me dice más contento
1: que. Hoy vengo más contento que loco en botadero de costales, o yo, mano. Vengo más contento que cuarentona donde masajista. Eso, mi negro.
0: ¿Cómo es la última? ¿Cómo?
1: Hoy vengo más contento que cuarentona donde el masajista, mano.
0: Se pasó ayer, Gabo, sí, haciendo de masaje en el rodadero.
1: Oiga, le estaban haciendo masaje, sí, masaje. Gabo, en el rodadero, ¿no?
0: Pero sí vio que la muchacha que está haciendo masaje estaba con su marido ahí al lado.
1: Sí. Gabito, sí. Le estaban haciendo Shakira, pero Gabo con... Ya, muy feo, man.

0: 516-516.
1: A las 5 de la mañana, 16 minutos, les contamos que hoy es 7 de octubre, 7 de octubre del año 2026. Mira, rico.
0: Hace poquitico día estamos dando la bienvenida a septiembre,
1: sí,
0: ya.
1: Sí, señor.
0: Ya 7 de octubre.
1: Ya 7 de octubre, minero.
2: Este
1: es el día 280 del año. Faltan 85 días para que termine el 2026. Está la semana 41 de las 52 semanas que tiene este 2026, minero.

0: changuear porque se gino el fin de año, mi nena. Hoy estamos celebrando el Día Mundial del Algodón, Betopeña.
1: Y el departamento del Tolima es tierra algodonera.
0: Sí, algodonero. Sí, señora. O las tierras de dónde, del Espinal, Saldaña.
1: Esa zona.
0: Sí, porque es puro altiplano. No, plano.
1: Ortega, sí, Suárez, señor. Esa zona. Pero más que todo, Espinal y Saldaña.
0: Sí, señor. Espinal y Saldaña más que todo. Sí. Bueno, mi negrito.
1: Igual que Arrocera, ¿no? Igual que Arrocera.
0: ¿Cómo? Sí, así lo ha dicho usted.
1: 5 de la mañana, 17 minutos en Olímpica Cero y Ibagué.

0: Venga, ¿qué prendas las que se hacen con el algodón? ¿No? Bueno, negrito, aquí estamos, son las 5 de la mañana, 17:17. Vamos a encomendar esta fecha, este día, esta jornada al Todopoderoso, sí, señor. Hoy miércoles 7 de octubre, Beto Peña, familia y toda la gallada, todo el combo, la gente bonita que está al otro lado del celular, al otro lado del radio, del pasacita. Bueno, amado Dios, en este nuevo día te pedimos sabiduría para alcanzar nuestras metas, humildad para vivir nuestros triunfos y tu hermosa bendición y compañía. Si tú estás con nosotros, entonces nada habrá que temer. Bueno, minero, 5:18, temprano es más bacano, 5:18. Seguimos, avanzamos a las 5:18. Aquí está el Beto Peña entregándonos el pico y placa para hoy.
1: Saludo para el P563.
0: Eso.
1: Conductor de la ola amarilla, P563.
0: Sí, señor.
1: Y todos los conductores de la ola amarilla a esta hora de la madrugada. 5:19. Saludos también conductores de la ola naranja.
0: Sí.
1: Vaya con la Virgen del Carmen.
0: Eso.
1: Y a sus pasajeros.
0: Amén, amén.
1: Está lloviznando, ¿eh? Yo diría que en toda la ciudad.
0: Oiga, Beto, está lloviendo. Pero... casi de entrar a la madrugada.
1: Sí,
0: como
1: hola.
0: Las
1: 12. Anoche también.
0: Anoche, ¿no?
1: Sí. Y ayer tembló de nuevo en Chaparral.
0: Opa.
1: 3.9.
0: Cogió de pinta Richter a Chaparral.
1: Pero hacía dillitas, no.
0: Nada, estaba quieto, ¿no?
1: Y ayer volvió a temblar tipo para 2:30 de la tarde más o menos.
0: Que llueve por Picaleña fuerte,
1: también,
0: dicen aquí,
1: ministro. Fuerte. Acá sí está. No, acá sigue lloviendo.
0: Sí, está lloviendo también.
1: Sí, sí. Que van a venir al barrio Cádiz, que está lloviendo.
0: Y ahí también, perdóneme, negrito, para los que manejan su vehículo en la jugada, porque
1: sí, la jugada.
0: Se tapan los huequitos.
1: Exactamente, a tener precaución.
0: Sí, señor.
1: Los amigos motociclistas.
0: Eso.
1: Es mejor perder un.

0: La medida arranca a las 6 de la mañana y se extiende hasta las 9 de la noche. La buseta de servicio urbano, placas terminadas en 2. El pique placa para la bola de naranja aplica los 7 días de la semana y 24 horas hidráulico, de 12 de la noche a 11 de la noche el día siguiente.
1: Bien, bien.
0: Y la buseta y los taxis, placas terminadas en 5. Aplica los 7 días de la semana, desde las 6 de la mañana hasta las 8 de la noche.
1: Ahí tiene entonces pico y placa que nos comparte don Beto Peña en esta jornada, en esta mañana, en este nuevo día. Ya son las 5, 5:20, 5:20. Ya dije las 5:20, Beto Peña.
0: Yo le ayudo, faltan 40 minutos para las 6.
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1: Las noticias con el que sabe, con el mejor, con el más informado, Beto Peña.
0: Saludo para el M518, conductor de la bola amarilla. Le cuento hidráulico.
1: Señor.
0: Que una riña con arma de fuego dejó dos mujeres heridas.
1: Olé, ¿dónde?
0: Y dos hombres capturados en el barrio La Gaviota de Ibagué. Ave
1: Maritza,
0: durante el procedimiento, la policía metropolitana de Ibagué incautó un revólver calibre 38. Y una pistola traumática calibre 9 milímetros que habrían sido utilizadas en medio de la confrontación.
1: Sí, hombre.
0: Dos mujeres heridas, quienes fueron trasladadas a un centro asistencial. El hecho se presentó más exactamente en la calle 18, con carrera segunda del barrio La Gaviota de Ibagué. Invitemos a las 5 de la mañana, 21 minutos, 5 de la mañana, 21 minutos, a la Policía Metropolitana de Ibagué para que nos amplíe esta información. Hay nuevo comandante,
1: Sí, Nerito. Nuevo.
0: Acuerda que era antiguo.
1: Sí,
0: lo enviaron para la Contraloría General de la Nación.
1: Ah, sí. ¿Sí?
0: Al coronel López.
1: Usted contaste, sí.
0: Sí, señor. Entonces ya le vamos a hablar del nuevo comandante de la Metropolitana de Ibagué. El invitado es el mayor Anderson Giovanni Arana Berjón. Berjón, con B hidráulico.
1: Berjón, sí, señor. Berjón.
0: Berjón hidráulico.
1: Sí, mal pensado,
0: igual que
1: sí.
0: Yo, Berjón.
1: Seré yo, ¿cierto?
0: Ya, ya.
1: Que tiene la mente corroída, cochina, puerca.
0: El mayor Anderson Giovanni Arana Berjón, el comandante operativo de seguridad ciudadana encargado de la Metropolitana de Ibagué.
4: La Policía Nacional en Ibagué logró la captura de dos ciudadanos, uno de 32 años y otro de 33 años, luego de atender una riña registrada en el barrio La Gaviota, comuna 6 de Ibagué. La intervención de la zona de atención policial 9 del CAI Gaviota se produjo gracias a una llamada de la ciudadanía que alertó sobre una confrontación entre esas personas, quienes presuntamente pretendían agredirse utilizando arma de fuego y un arma traumática. Durante la atención del caso fueron capturados los dos involucrados y se estableció que este hecho dejó como resultado dos mujeres lesionadas, quienes fueron trasladadas a un centro asistencial para recibir la atención médica. Asimismo, incautamos un revólver calibre 38 y una pistola traumática calibre 9 milímetros. Los capturados fueron dejados a disposición de la Fiscalía General de la Nación, donde deberán responder por los delitos que se les atribuyen. La Policía Nacional invita a la comunidad a resolver los conflictos mediante el diálogo y a informar oportunamente cualquier situación que pueda afectar la tranquilidad, la convivencia ciudadana, permitiendo una reacción efectiva de las zonas de atención policial. Dios y patria.
1: Ahí tiene, minero, lo que dice la fuerza pública.
0: En alto este oficial.
1: Concreto, señor.
0: Ahí está la información, entonces. Ajá. Vamos a ampliar esta noticia después de las 6 de la mañana. Insisto, en medio de una riña, dos hombres capturados, dos mujeres heridas con armas de fuego en el barrio La Gaviota de Ibagué. 5 de la mañana, 24 minutos.
1: 5:24. Avanzamos en temprano, más bacano. Llega el momento de escuchar esto que tanto espera la familia olímpica.
0: Ráfaga, ráfaga, ráfaga, ráfaga.
1: Eso.
0: Ah, me dejó morir la última.
1: No, señor, ya. Véala, véala, ráfaga.
0: Ah, bueno. Eso. Espero que nos pongamos de acuerdo.
1: Sí, señor, hoy también, okay. Señor.
0: Regáleme la camisa que tiene el padre. Linero.
1: Vamos a mostrarle a la familia olímpica la camisa que tiene el padre Linero, los que están ahí en el Tito. Para que vean y se
0: ríen. No, la puede ir el padre Linero y el director de Olímpica, Neiva.
1: Ay,
0: Camilo
1: sí.
0: Chadí.
1: Camilo Chadí, ¿no? El man está vivo, vea, vea. Ahí se ve la camisa del padre Linero. Pero son gustos, negrito, también. Ole, ¿cómo la vamos a caer?
0: ¿Sabes cuándo me la colocaría yo?
1: ¿Para cuándo?
0: El 31 de diciembre, que celebra el día de Año Viejo.
1: Ay, Año Viejo, la abuela, también no moleste también al padrecito. Él tiene sus gustos sola, no le digo. Así como las chicas, cuando se fijan en usted, tienen sus gustos. ¿Quién se va a poner a molestar allá?
0: Ahí no estamos de acuerdo. Ahí no estamos de acuerdo.
1: Oiga, sí, ahí sí no estamos
0: de acuerdo. ¿Sabes quién fue el primero que comenzó con este tipo de camisa?
1: De camisa.
0: Edgar Perea, ¿acuerda?
1: Oiga, cuando, si el viejo era bien.
0: Cuando presentaba el noticiero de. ¿Cómo es que llamaba?
1: Era bien peculiar, ¿no?
0: Era así.
1: Sí, sí. Oye, no recuerdo qué noticiero
0: era. Era el mediodía.
1: En la noche.
0: Ah, ¿en la noche?
1: Sí, negrito. Sí, pero no recuerdo que
0: no. No, como el mediodía, los fines de semana.
1: Ah, NTC. El NTC, sí, ya me acordé. Sí, el que lo manejaba este señor, el conductor era Félix de Bedú.
0: Sí, Félix de Bedú.
1: Sí, señor.
0: ¿El mono, la de mono qué hizo?
1: Creo que está en los Estados Unidos, sí. Tiene un portal de noticias. Ah, y bueno. Joda, bien.
0: Sí, y Perea viajaba de Barranquilla los fines de semana a Bogotá.
1: A Bogotá. Sí,
0: Edgar le dice.
1: Edgar le dice.
0: Sean felices.
1: Oiga, Edgar, qué viejo, pero elegante, ¿no es viejo?
0: El más grande narrador del continente americano.
1: Ah, carajo.
0: Pase en su tumba, mi negro.
1: Sí, señor. Bueno, negrito, la hora, por favor.
0: Hacerle,
1: don Edgar camerino, Perea.
0: ¿Se le hizo camerino aquí en Ibagué?
1: Sí, yo le hice camerino al viejo, sí, señor. Le colaboré en la parte técnica, sí. No locutando ni nada.
0: En la Copa América, el 23 me tocó subirle una chica del piso 1 al tercero.
1: ¿Al viejo?
0: Porque no, ahí ya llegó la luz en el hotel y no había
1: sentido. Y este señorcita.
0: El viejo se murió, ¿ya quién me va a reclamar?
1: Uy, hable de cosas que no tengan que ver con lo personal, señor.
0: Una chica colombiana bogotana.
1: Ahí.
0: No subirla, cogerle la mano, grana por nada,
1: No, la señora era inválida, la señorita que no podía valerse por ella sola, pues. Negrito, dice Paula. Buenos días, el mejor programa de la mañana. Gracias, Paulita. Fernanda, saluda a Fernanda, mi negrito.
0: Bertia, ayer le podemos decir
1: Bertia.
0: Un abrazo, mamita linda.
1: Saludito a mis amores, se les quiere, dice Fernandita. ¿Quién más está por aquí? Pero saludemos, mi negrito. A toda esa gente bonita que nos.
0: Sí,
1: señor, ¿qué? Huele, pero muy mamón este. ¿Quién más está por aquí? A ver.
0: A usted también le he hecho cruces.
1: Ay, no, oigan al otro cruces, oiga. Al que menos le pediría cruces a usted, bocadillas.
0: El otro día llevé a entrarle a una muchacha que andaba usted
1: sí,
0: con ella.
1: Claro, después, sí, claro, sí, claro.
0: Hasta que usted llegara.
1: Al último que le contaría era cierto personaje.
0: Me tocó.
1: Hola, Nelly Quiroga, mi negro.
0: Nelly Quiroga, un abrazo.
1: Muy buenos días, familia.
0: Sigo contando, ¿y usted?
1: ¿Qué? Pues cuente, viejo condenado. Zapatico, muy buenos días desde Cundinamarca, José Reynel Capera, feliz amanecer.
0: El día que salimos a bailar con la chica y la
1: cosa, sí. Sí, verdad, Beto, pero entonces sería con el yo me llamo hidráulico porque. ¿Cuándo he salido yo con los Beto a chuparle a Bertia? Pero eso sí.
0: Yo con tres meses ya estoy hablando inglés.
1: No, imagínate.
0: ¿Usted se acuerda toda la
1: No, yo ya estoy cabeceando como Jerry
0: Mina. Ahora.
1: Como Jerry Mina. No,
0: anteriormente le pegaba.
1: Me aguantaba desde el jueves hasta el domingo. Uy, ya, señor, que estamos con la ráfaga. Hola, pero qué viejo, fama.
2: Claro. Muy buenos días, mi chico Peña, hidráulico para toda la mesa de trabajo.
1: Oye, Angelita.
2: ¿Qué estoy haciendo? Escuchando Olímpica, porque me da y me pone de todo. Y un saludo a Malejita.
1: Eso.
2: Que Dios me la bendiga y la colme de muchas bendiciones para todos.
1: Eso.
3: Buenos días, señor de Olímpica Estéreo.
0: Sí.
3: Ahora con
0: el
3: Olímpica, a ver si de pronto nos colaboran ahí con los del Ibal. A ver si le pegan una sondeadita a esa rejilla de agua lluvia ahí bajando por.
0: ¿Dónde?
3: Por la entrada del Hotel Estelar. Ahí después pasando la entradita del Hotel Estelar, ahí en ese plancito se está inundado eso. Yo creo que estamos empezando el invierno, ¿cómo era cuando entré?
1: Imagine usted, tico.
3: Está tapada esa alcantarilla de agua lluvia.
0: Ahí no hay dirección.
3: Tenemos
0: no,
3: el problema ahí del. Pasando el puente del Comema cuando no va para el sur.
0: Me
3: ya empieza a inundarse porque no le hicieron mantenimiento en el verano, a ver si dan las pilas porque para eso le paga un servicio de alcantarillado para eso.
1: Tiene toda la razón el señor.
3: Buen día, que Dios lo bendiga y está lloviendo muy bueno, gracias a Dios.
0: Olímpica,
3: usted se me.
2: Buenos días, señores Olímpica, para todos. Pues gracias a Dios, llovió.
1: Sí.
2: Y también para darle algo de los de tránsito. Los de tránsito también hay veces son groseros.
1: Sí.
2: También le tira a la gente, pero para como para ellos, si no hay ley, solo para las particulares. Por eso la ley debería existir parejo. Ellos esos son groseros. También le tira a la gente.
1: Oiga, mire.
0: Ella habla del tema porque recordamos hace pocos minutos la imputación de cargo por parte de la fiscalía a la mujer que agredió, ¿se acuerda? El 4 de septiembre. A una agente de tránsito en inmediaciones de la clínica Avidanti.
1: Claro, y la mujer como pues tiene el fuero
0: y la incapacitaron 15 días.
1: Imagínese. Funcionaria pública, mano.
0: Y la fiscalía le imputó cargo a esta mujer.
1: Bueno, Negrito, oiga, Negrito, párele bola, preste atención a la pregunta que nos trasladan, que nos formulan. Una pregunta: mi hijo se encuentra en una relación con una niña de 16 años, una señorita de 16 años. Él tiene 20 años, ella está embarazada, puede tener problemas legales. No. Pero es menor
0: de
1: edad.
0: Menor de 14 años, sí. Menor de 14 años, va en cálmalo,
1: Pero, minero, tiene 16, ya es menor de edad. Ella es menor de edad, mi Negrito.
0: Necesariamente menor de 14 años, la ley. Así la niña menor de 14 años diga, no es que yo soy la novia.
1: No.
0: Yo quise llevar para la casa.
1: No, Negrito, 18 años. Estamos hablando aquí de una menor de 18 años. No, de pronto no puede tener problemas legales. Sí. Pero sí es una menor de edad.
0: Pero esté
1: pendiente y averigüe mejor haga asesorar.
0: Te aseguro que no.
1: No, yo también le aseguro, mi Negrito. No vamos a discutir, le suplico por favor que me deje pensar diferente a usted. Dejémoslo así mejor, Negrito. Son las 5:31, temprano, es más bacano.
0: ¿Usted qué piensa? ¿Que sí?
1: Que posiblemente que se haga orientar de un profesional, pues de pronto no pueden tener, pero sí por el tema de que... Bueno, déjelo así, mi Negrito. Y ahorita vamos a averiguar, ya indago y le respondemos. Porque si lo que dice usted, menor de 14,
0: ahí sí para tiene... No, que así la muchacha diga, no, que es que yo quise, que nada, menor de 14.
1: Complejo ese tema, mi Negrito, pero bueno.
0: En Estados Unidos, sí, menor de...
1: Ole, minero. Sí. Negrito, ¿qué hora son? Hágame el favor.
0: 5:31, 31 minutos en Olímpica.
1: 5:31, es temprano, es más bacano, ya volvemos.
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1: Aquí están las noticias. Beto Peña le sigue poniendo el color a la noticia, a la información.
0: Les cuento que continúan las autoridades. Hace pocos minutos le hablaba de Saldaña, ¿no?
1: Sí, señor, Saldaña.
0: Aconteció también en Coyaima, en Ataco, en Chaparral, incautación de maquinaria que utilizan la delincuencia para el tema de la minería ilegal.
1: Sí, señor.
0: Escuchemos al teniente coronel Michael Leal Leal. Él es comandante del Departamento de Policía Tolima, encargado porque se logró la incautación y destrucción de maquinaria utilizada para la minería ilegal en el Tolima.
1: Aquí está, sí, señor. Vamos a escucharlo. ¿Qué dice? Buenos días. A ver, buena mañana. Vamos a escuchar el pronunciamiento. Ahora sí, sí, señor.
7: 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En esta operación, más de 100 uniformados intervinieron 5 unidades de producción minera ilícita, logrando la destrucción e inhabilitación de 6 excavadoras, 4 dragas tipo buzo, 8 motobombas y 3 motores industriales. Estos equipos tenían una capacidad estimada de extracción de 9.520 gramos de oro mensuales, representando un valor aproximado de 3.998 millones de pesos en el mercado ilegal. De igual manera, afectamos la cadena de esta actividad ilícita en aproximadamente 3.198 millones de pesos y las finanzas del GAOR Frente Jerónimo Galeano, alineado al Estado Mayor Central en cerca de 599 millones de pesos, producto del cobro extorsivo de esta producción. Con esta acción también protegemos el río Saldaña, contrarrestando el impacto ambiental generado por la minería ilegal y el uso indiscriminado de sustancias como el mercurio. Continuaremos afectando las economías criminales y protegiendo los recursos naturales del sur del Tolima. Invitamos a la comunidad a denunciar a través de la línea 123. Se garantiza absoluta reserva. Policía Nacional, Dios y Patria.
0: Mira, ahí está la policía.
1: Ahí tienes, señor.
0: Lo que hablamos hace pocos minutos que usted saludaba a un oyente nuestro en Saldaña.
1: Sí, señor.
0: Municipios como Saldaña, Coyaima, Natagaima, Ataco, Planadas, Chaparral, han logrado la incautación de maquinaria y destrucción maquinaria utilizada para la minería ilegal.
1: Sí, señor. Son las 5 de la mañana, 34. 5:34, temprano, más bacano, 5:34. Ya dije las 5:34.
0: Yo le ayudo, Peña. Faltan 26 minutos para la semana.
1: Bueno, llega el momento de escuchar a don Camilo Chadid, que nos trae esa bonita reflexión de toda la mañana, de todos los días. Sí, ¿qué camisa tendrá puesta don Camilo? Sí. Vamos a averiguarlo, minero.
0: ¿Sí? Vamos a averiguarlo. Una similar a la del padre.
1: Sí. Vale, la verdad, Camilo llegaba con unas prendas todas extrañas, ¿sí o no? ¡Negrito, reciba a don Camilo!
0: Cami, ¿qué estás haciendo?
6: 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Quiero compartir con ustedes una palabra de parte de Dios. Siempre digo que es de parte de Dios porque se encuentra en la Biblia y de allí no nos saldremos. En esta oportunidad, la palabra se encuentra en el libro de los Salmos, capítulo 42, versículo 10. Mortal agonía me penetra hasta los huesos, ante la burla de mis adversarios, mientras me echan en cara a todas horas. ¿Dónde está tu Dios? ¿Por qué voy a inquietarme? ¿Por qué me voy a angustiar? En Dios pondré mi esperanza y todavía lo alabaré. Él es mi Salvador y mi Dios. Oremos. Señor, te damos gracias por tu palabra y te pedimos que nos ayudes a encontrar el descanso que necesitamos en ella. Orienta nuestros pensamientos, agudiza nuestros sentidos y permítenos encontrar la verdad en lo que tú quieres enseñarnos. Te damos gracias en el nombre de Jesús. Amén. Muy bien. El libro de los Salmos habla en este capítulo 42. Dice, mortal agonía me penetra hasta los huesos ante la burla de mis adversarios, mientras me echan en cara a todas horas, ¿dónde está tu Dios? Sabe que a veces la vida se encarga de decirnos duramente, ¿dónde está tu Dios? Y el enemigo, y las deudas, y los problemas, y la aflicción que llega a nuestro hogar, nos dicen, ¿y dónde tienes puesta la fe? ¿En qué parte de tu vida está la fe? ¿En qué vuelcas tu fe? ¿En qué confías los actos de tu vida? ¿En dónde depositas tu esperanza? A veces decimos de boca hacia afuera, de labios hacia afuera, yo confío en el Señor, pero nuestro corazón está turbado, está atribulado, está cansado, nuestro corazón no está conforme. Y todo esto hace parte de perder la fe. Al pensar que el Señor no nos acompaña y que los problemas que estamos viviendo de forma diaria son solo nuestra carga, nuestra responsabilidad y es solo nuestro problema en solucionarlo, ahí olvidamos la fe. Olvidamos que el Señor escucha nuestro clamor. La palabra dice que el Señor escuchó mi clamor. La palabra dice que Él está atento a escucharnos. La Biblia nos relata que todo aquel que quiera buscar al Señor y de corazón encontrarle, lo hallará, porque Jesús no se esconde en ningún lado. Él está esperando. La palabra dice, he aquí, estoy a la puerta y llamo. Si alguno oye mi voz y abre la puerta, entraré en él, cenaré con él y él conmigo. Apocalipsis 3:20. El Señor está esperando que le abras el corazón. La agonía te penetra hasta los huesos, al punto que no puedes dormir, no hayas descanso. Te da estrés, dolor de cabeza, dolor de cuello, ansiedad, se te quita el hambre o todo lo contrario, te da más hambre aún. Tienes migrañas, dolor en las articulaciones que de pronto no sabes de dónde vienen. Pero esto hace parte de la maldad que puede provenir a tu vida por parte de tus angustiadores, de quienes quieren verte mal y no quieren ver que progreses. ¿Dónde está tu Dios? Te echan en cara a todas horas los problemas. Pero la Biblia dice, ¿por qué voy a inquietarme? ¿Por qué me voy a angustiar? En Dios pondré mi esperanza y todavía lo alabaré. Ahí está la clave. En Dios voy a poner mi esperanza y aún en medio de todo lo que estoy pasando, lo alabaré. Alábale al Señor. Dale gracias con tu vida, dale gracias por lo que Él es en ti, dale gracias por cada hora que te permite pasar con vida, dale gracias por cada momento en el que tienes la oportunidad de vivir esta vida que nos ha prestado y nos ha dado. El Salmo finaliza diciendo, Él es mi Salvador y mi Dios, confía en Él, descansa en Él, cree que el Señor en medio de la adversidad estará contigo y no te va a soltar. Descansa tus necesidades, en Él, pon tu esperanza en Él. Recuerda que la fe es la certeza de lo que se espera y la esperanza de lo que no se ve. Descansa en el Señor. Hoy te digo, Él es tu Salvador y tu Dios, y Él saldrá a defenderte delante de tus angustiadores. Él irá delante de ti, pero alábale en este momento de crisis. Alza tu voz, alza tus manos, dale gracias al Señor. Dile: Dios, todo lo que tengo lo debo a ti, todo lo que soy lo debo a ti, gracias. Exalta su nombre y dale gracias por todo lo que estás pasando en la vida. Oremos. Señor, te damos gracias por tu palabra y lo que nos enseñas hoy en Salmos 42. Aunque tengo una agonía en mi corazón, voy a desecharla, porque prefiero vivir en la fe, prefiero pensar en lo bueno, prefiero confiar en ti. Te damos gracias y te pido, Señor, que cada persona que en este corazón, su corazón esté abatido, cada persona que escuche este mensaje y sienta la necesidad profunda de darte las gracias, pueda hacerlo con libertad. Que nada calle sus labios, que esta palabra de gratitud salga desde allí y diga: gracias, Dios, por lo que estoy pasando, gracias por los hijos difíciles, gracias por la escasez del dinero, gracias por esto que está ocurriendo con la salud en mi familia, en mi casa, gracias porque hoy decido lanzarme a ti, alabarte a ti, poner mi esperanza a ti, porque tú eres quien me salva de esta situación. Tú eres mi Dios. No hay nadie como tú en esta tierra, Señor. No hay nadie que pueda hacer lo que tú haces. Te damos gracias en el nombre de Jesús. Amén y amén.

0: Lengue Sopa.
1: Oye, me alegra saludarlo.
0: Espera oír ahora, Lengue Sopa.
1: Sí, señor.
0: 5:00 a.m, 41 minutos. Faltan 19 minutos para las 6:00 a.m. ¿Cómo le ha ido, Lengue Sopa?
1: Ya me alegra saludarlo.
0: Ah, ya va a llorar.
1: Pues que canta que hace madrugar y yo no madrugo, cachi.
0: Pero hay que madrugar, Lengue Sopa.
1: Señor, que la vía de Masmelo.
0: Jean Marcelo. Sí. Viene más adelantico. Está atendiendo una situación personal. Ya va a llegar.
1: Que la vida de Rabo.
0: Cabo anda de vacaciones, anda por allá en el Robadero en Santa Marta.
1: Sí, señor, de Culiculi.
0: Juli llega a 1:00 p.m. hoy. Ayer estuve de descanso, fue para Melgar, donde la abuela Flor llega hoy.
1: Mamalefa González.
0: Mamalefa acabó de salir de turno. Hoy va a descanso porque está cumpleaños el marido.
1: ¿Y entonces van a celebrar?
0: Quizá, claro, están saludando a Malejita, no. Claro que la pueden saludar a ella, ¿no? Está cumpliendo año del esposo, sí. Que es periodista, Miguel Ángel Figueroa.
1: Sí, don Miguel Ángel, sí.
0: Hecha de cumpleaños.
1: Yo lo he escuchado.
0: ¿Por qué más quieres saber?
1: Saludándole a Bucaramanga, mano, dice Ferneiza Abogal.
0: A Ferneiza Abogal, en Bucaramanga, panita, me está siguiendo a través del TikTok.
1: Sí, TikTok, sí.
0: Yo escucho Olympic Ibagué y el hidráulico feliz todo pegado.
1: Le tengo pregunta.
0: Pregunta, Lengue Sopa, faltan para las 6:00 a.m, 18 minutos, 18 para las 6.
1: Aquí le tengo pregunta.
0: A ver, Lengue Sopa.
1: La mujer se lo mete con elegancia.
0: Cuidado.
1: Y a veces lo moja para que se le entre.
0: Lengue Sopa.
1: Y cuando le queda apretado, ella pide más.
0: Venga, Lengue Sopa, no. Es verdad que los niños no están madrugando porque estamos en receso escolar.
1: Sí,
0: pero
1: sí.
0: No, son muy groseros.
1: ¿Qué es? El anillo.
0: Petropeña, faltan 17 para las 6.
1: 17 para las 6.

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3: Aquí están los deportes, mi negro.
4: Antes de los deportes.
3: ¿Qué fue, mijo?
4: Oye, usted investigó a la señora que nos hizo la consulta.
3: ¿Ah, sí?
4: Sí, la respuesta. Usted que estudia Derecho y que consultó.
3: A ver. Sí, no, por ahí estuvimos haciendo una consulta porque pues yo tenía la duda de, por ser menor de edad, y como está bajo la patria potestad de los padres, claro, la niña, pues puede haber un complejo tema en este sentido.
4: La señora nos buscó porque confía en nosotros, sí, porque claro, quiere saber, entonces ya tenemos la respuesta.
3: Aquí tenemos respuesta, pues si la joven ya tenía 16 años cuando mantuvieron relaciones, ella consintió libremente, no existió violencia, amenaza, manipulación que anulara su voluntad, estado de inconsciencia, explotación sexual ni pago por sexo.
4: O sea que no
3: el joven
4: problema.
3: De 20 años no comete automáticamente ningún delito sexual por tener relaciones. Si fuera con una menor de 14
4: ahí
3: años,
4: sí,
3: de inmediato tipifica la punibilidad.
4: Exactamente, fuera menor de 14 años, de sí, un amigo.
3: Señor.
4: Papi caleño.
3: Claro.
4: Pero 16 años no tiene ningún inconveniente, siempre y cuando no haya existido violación, ¿no?
3: Exacto.
4: Y aquí sostuvieron la relación sexual los dos conscientemente. O sea que a la señora que nos hizo la consulta sobre su hijo no hay ningún inconveniente.
3: Bueno, ¿ah? Minero, ahí okay, tiene
4: gracias,
3: entonces.
4: Gracias, panita. A ver, en los deportes.
3: Bueno, a ver,
5: cuéntenos. ¿Viste Zarcida?
3: Uy, mi negro.
5: ¿Viste al Tolimense ese golazo que se mandó?
3: Sí, señor.
5: Ah.
3: Oiga, ¿cómo juega de bien el joven?
4: Uy, mano, viejo. Y lo único, y ayer entregaban la estadística en la transmisión de la televisión. Ha jugado 9 partidos.
3: Sí.
4: Este campeonato en México y ha hecho 4 goles.
3: ¿Colombia?
4: Ah, no, Arcila.
3: Arcila.
4: A nuestro oyente, estamos hablando de Daniel Arcila.
3: Sí, señor. Sí,
4: volante
3: señor.
4: De Mariquita Tolima. Por eso vamos a hacer el homenaje a Mariquita
3: sí,
4: hoy
3: señor.
4: En homenaje.
3: Sí, señor.
4: Lo de Arcila extraordinario. No solamente se mandó un golazo. Y la única, ¿sí viste cómo cogía esa pelota, esos pases de frente, de un costado a otro?
3: Qué
4: esa
3: muchacho.
4: Jerarquía, él y Rengifo.
3: Sí, señor.
4: Nos van a hacer olvidar a James Rodríguez rapidito. Yo.
3: Sí, señor.
4: Pero tienen que ponerlos y a la gente tenerle paciencia, que ellos no sean Mbappé, ellos no son Falcao,
3: sí.
4: Ellos no son Messi que van a entrar, pues no, no, de verdad.
3: Sí, señor.
4: Comenzando en la crianza, comenzando en la formación.
3: Sí, en la formación, correcto.
4: Claro,
3: minero.
4: Claro.
3: Sí, señor.
4: Pero ese Rengifo... Y es que suplente nacional.
3: Suplente
4: de Jama y suplente de
3: Cardona. Cardona.
4: Es mucho jugador.
3: No es muy buen jugador.
4: Ese fue el mejor jugador del semestre anterior.
3: Anterior.
4: Ese
3: ¿él es antioqueño, mi negro?
4: Sí, antioqueño.
3: Venga, o sea, Beto.
4: Ese fue el jugador que se acuerda que Anderson Angulo casi le parte las piernas.
3: Así es. Uy, cállese, sí, señor. Sí. Oiga, mi negrito. Y ahora Samuel Velázquez, ¿qué me dice?
4: Ese golazo que se mandó. Y se hizo aquí prácticamente.
3: Prácticamente.
4: Y él le tiene un afecto al deporte
3: español. Sí, señor. Él no se quería ir, ¿no?
4: No, se fue contra su voluntad.
3: Ay, carajo.
4: Contra su voluntad, Samuel
3: ay,
4: Velázquez.
3: Usted,
4: ya. Y otro que se fue y aquí desapareció fue Tatay Torres.
3: Tatay, ¿no?
4: No, no suena. No suena ni con la cédula cibanía.
3: Está desaparecido.
4: Desaparecido.
3: Ule, yo no recordaba a Tatay, mano.
4: Otro que desapareció cuando después, ¿te acuerdas este que está figura en América ahora?
3: Guzmán.
4: La abuela por ahí tuvo que venirse.
3: Sí.
4: Por fortuna le salió a América y otra vez.
3: O si no, mano, ¿cómo sería, cierto?
4: Entonces, acá no Colombia, 2-0. Los goles, Samuel Velázquez, que tiene mucho que ver con el deporte Tolima.
3: Sí, señor, Samuel Velázquez.
4: Y el tolimense, el de Mariquita Norte del Tolima, Daniel Arcila, tiene 24 años de edad. El tolimense. Me tocó porque Carlos Alberto Morales le había olvidado que era tolimense. Y hablaban en la transmisión del canal Caracol, hablaban,
3: sí,
4: pero
3: sí.
4: No hablaban del Tolima.
3: ¿Y qué le dijeron?
4: No, me contestó ya terminando la transmisión.
3: Ah,
4: me dijo,
3: claro,
4: ¡uy,
3: claro.
4: Verdad! Y me dijo, no, tengo como 5 mensajes. También le escribió Capera.
3: Tolimense.
4: Pero me dijo que era que les tocó una cabina pequeña.
3: Sí, señor.
4: Y entonces ellos no viajaron, están en Bogotá.
3: Ah, están en Bogotá.
4: Sí, la cabina pequeña.
3: Sí, sí.
4: Y entonces no me quedaba tiempo de moverse para mirar el celular porque estaba al lado Javier Hernández y Alexis.
3: Y Alexis.
4: Eso me dijo. Y tenía como 5 llamadas de gente diciéndole que Arcila era tolimense.
3: ¡A carajo, minero! Y no acordaba.
4: Cuando él se trata de eso, él sí. El tolimense.
3: Sí, señor.

0: Aldair
1: también. Aldair atajó los 90 minutos sí, frente a Paraguay.
0: Señor, sí, señor.
1: Ayer atajó Mier, lo que había dicho el técnico.
0: Mier, sí.
1: Le dio un partido a cada uno.
0: Sí, señor.
1: Montero tapó el 1-1 frente a México. Aldair Quintana, el ibaguereño, atajó el 1-0 que perdimos frente a Paraguay. Y ayer Mier. Mier también es muy buen arquero.
0: Buen arquero, don. Uy, es el prototipo del arquero colombiano.
1: El mejor es arquero peruano. El arquero del Deportivo Cali.
0: Cierto, yo sí, ese donde he visto ese vergajo.
1: El arquero del Cali. Sí. Eso hoy tiene Cali, arquero.
0: Arquero, cierto. Pero ¿es el arquero actual sí, o fue?
1: No, titular. Ah, bueno. No es. Si ustedes viajó por fecha FIFA.
0: Sí, señor.
1: Sí, sí.
0: ¡Negrito, la hora!
1: Faltan para las 6 de la mañana, 9 minutos. Nos va a coger el tiempo el día por usted.
0: Sí, claro, sí.
1: 9 para las 6.
0: Escuche más bien, ya vengo, escuche, ya vengo. Escuche, oiga.
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1: Seguimos con la ráfaga de oyentes. Eso. Faltan 8 para las 6.
3: Buenos días, Olímpica. ¿Cómo vamos? ¿Cómo
1: bien,
3: vamos,
1: panita, bien.
3: Olímpica? Para informarles que precaución sobre la avenida Quinta con Ferro con Arrayanes. El uh-huh. semáforo no está funcionando. Uh-huh. Y con precaución que está lloviendo.
1: Listo. Bueno. Buen dato.
0: Señor. Bueno, minero, ¿qué más dicen por aquí? A ver, otro mensaje, otra nota de voz, mensajes que no superen los 40 segundos. ¿Qué dice? Ya Angelita Cuellar pasó por
1: saludos
0: aquí.
1: Saludos ahí para el amigo Bacarreo, ¿ya?
0: Sí, señor.
1: Un abrazo, panita, gracias por llevar a Olímpica Estéreo ahí en su vehículo.
4: Buenos días, Beto Peña. Yo, escuchando Olímpica, Beto Peña, está lloviendo parejo.
1: ¿Qué parte?
4: Voy saliendo aquí de la ciudad de Ibagué.
1: Ajá, ¿para dónde vas?
4: Saliendo por el peaje, está parejo. Buen día.
1: Nos traes a Chira.
5: Buenos días, Betico. Dios bendiga. En el caso de la niña de 16 años, yo también tengo un caso igual. El hijo tiene 17 años, la niña tiene 17.
0: No le entiendo, no le entendemos, qué pena. Se acercó bastante.
1: Enviando de nuevo el audio.
0: El audio.
1: Pero no te acerques tanto al equipo o al celular.
0: Sí, señor.
1: No te acerques tanto, porque no te entiende, mi amorcito lindo. Faltan 7 para las 6.
6: No, pero es que la selección, si no le gana a Perú, que Perú, mejor dicho, Perú. Todo el mundo le gana. Ah, grave entonces, porque esa selección de Perú no mostró nada. Jugar fue solo esa selección, solo jugar.
0: Pero estamos en una renovación, mi negro. Hay que mirar las cosas también, pues. Positiva. Dejemos así, mi negrito. Sí. Corazón, hágame la caridad.
1: Restan 7 minutos para las 6.
0: Después de las 6 de la mañana vienen más mensajes, notas de voz. No se me desesperen. Los que enviaron su nota de voz.
1: A mí sí me gustó la selección. A mí sí me gustó.
0: Sí, claro. Es que son muchachos. Nuevos proyectos, prospectos.
1: A mí sí me gustó. Claro. No vamos a ser como Chile y como el Perú años atrás. Se quedaron estancados. Perú era potencia del fútbol sudamericano.
0: Sí.
1: En la época del Cholo Sotil, sí. De Muñante, de Velázquez.
0: Uribe, Julio César, ¿no recuerdas?
1: Julio César Uribe, que estuvo aquí en Colombia, claro. Con Envigado y América.
0: América.
1: Y Junior. Sí. Y lo mismo Chile. Se fueron a Clos Sánchez, Los Vial y mire Chile.
0: Bueno, hay que mirar las cosas buenas.
1: Y la renovación, hay muy buenos jugadores. Bien, a mí sí me gustó.
0: No vamos a quedar, como dice Beto, como Chile, como la selección de Perú.
1: Ya, James no puede más, no vamos a poder esperar a James.
0: Y Argentina, que, Messi tampoco va más.
1: Ayer lo despidieron.
0: Joder.
1: No, eso hay que mostrar, hay que renovar. Y eso que eso está mostrando Colombia.
0: Renovación. Sí. Bueno, minero. Oiga, don Renovación. Nos va a coger la noche.
1: Ay,
0: papito. Pero aquí están los resultados de los chances y loterías en la fugada familia. Los que están al otro lado también. Ale Rodríguez dice buen día, bendiciones.
1: Saludos,
0: para
1: Alex.
0: Salsita, ya llegó el hidráulico, ya llegó
1: Salsita
0: el hidráulico.
1: ¿Está en Barcelona?
0: Está en Barcelona.
1: Hoy esta semana. Oscar. Barcelona, Real Madrid.
0: Está bueno, ¿no?
1: Allá en Barcelona.
0: Sí, señor.
1: Fútbol Liga Española.
0: Yo creo que va a ir allá Osquitar.
1: Sí, Osquitar. Un abrazo, mijo.
0: Bueno, mi negrito, le cuento. Hincha del América, Osquitar.
1: Sí, Osquitar,
0: señor.
1: Igual que un amigo suyo.
0: Mi señor, igual. Oiga, mi negro, Lotería del Huila, 0248. 0248, Lotería del Huila. 0248, Lotería del Huila. Lotería de la Cruz Roja, 5884. 5884, Lotería de la Cruz Roja. Chance, los resultados de los chances a continuación. Astroluna, 1132, signo Acuario. Astroluna, 1132, signo Acuario. Sinuano, noche 12-17. Sinuano, noche 12-17. Más chances que jugaron el día anterior. Aquí están los resultados. Astrosol 62-56.

0: 6256, signo Géminis. Bueno, mi negro. Culona, día 5730-56.
1: ¿Culona?
0: Culona, día.
1: Así se llama una lotería.
0: Sí, señor, se llama una lotería. Sí, señor.
1: Usted puede esperar cualquier cosa.
0: No. Yo lo estoy diciendo ahora, pero es de año. Oiga, el pijao de oro 6714-6714. El pijao de oro. Vámonos de viaje, mi negro.
1: A ver.
0: Camine a viajar.
1: ¡Mariquita!
0: Eso.
1: Orgullosa con el jugador Daniel Arcila.
0: Daniel Arcila.
1: Oriundo, ¿no?, de Mariquita. Ah, Daniel Arcila, quien ayer se mandó un golazo enfrentando a Perú, partido amistoso, fecha FIFA. Y no solamente se mandó un golazo, tuvo una extraordinaria presentación. Saludos, Mariquita, al norte del Tolima.
0: Pronto estará en Europa, póngale cuidado.
1: Sí, claro.
0: Señor.
1: Tiene apenas 24 años.
0: Imagine, no, casi me alcanza, mi negrito, ya casi me alcanza.
1: Espera, me hice un examen de paciencia.
0: Sí.
1: Me salió negativo.
0: No creo. Bueno, negrito, no moleste tanto, sí, señor, por favor, oiga. Bueno, hablemos de Mariquita, ¿qué le parece?
1: Sí. Muy bonito. Lo utilizan como himno, ¿cierto?
0: Sí.
1: Y es bonito, ¿y el audio qué tal?
0: Mariquiteño, esto es... Señor.
1: ¿El audio?
0: El audio viene, el himno viene. Es una rumba criolla de Mircea Garavito.
1: Sí.
0: Esta canción que se llama Mariquiteña. Bien elaborado el himno.
1: Felicitaciones, Mariquita.
0: Video subido al YouTube. Ahí lo puedes ver, busquen el himno de Mariquita.
1: No les cuesta nada.
0: Nada, nerito. Bueno, vamos a hablar de Mariquita, ¿qué le parece, mi negro?
1: Sí.
0: Mariquita, oficialmente San Sebastián de Mariquita. Es un municipio colombiano ubicado en el norte del departamento del Tolima, a una altitud de 495 metros sobre el nivel del mar. Su temperatura promedio... Ah, carajo, ¿qué pasó aquí? Se fue la señal, pero ya la vamos a recuperar. Vamos a seguir aquí.
1: Que no reinició el celular.
0: Sí, señor. Bueno, fue fundada el 28 de agosto de 1551 por el capitán Francisco Núñez Pedroso y alcanzó una cierta importancia durante el virreinato por la actividad minera. En un principio fue nombrado Mariquita, así.
1: ¿Ah, Mariquita?
0: Mariquita.
1: ¿Y después fue que le pusieron Mari?
0: Sí, señor.
1: ¿O es uno que pronuncia así?
0: Sí, no, después le pasó a ser Mariquita.
1: Ah, pero antes era Mari.
0: Sí, porque había un cacique que se llamaba Mariquita y gobernó esta provincia. Luego se nombró a Mariquita y finalmente San Sebastián de Mariquita.
1: ¿Ya es gentilicio?
0: ¿De los mariquiteños?
1: Sí.
0: Pues mariquiteño, mi negro.
1: Pues sí, no. El mismo me pregunté.
0: ¡Chao, mi negro! ¡Buenos días, Mariquita! ¡Buenos días, Mariquita! ¡Buenos días, Mariquita! ¡Sí, señores!
1: Orgullosa con su jugador Daniel Arcila.
0: ¡Esa vaina!

A veces sentimos que las cosas no están saliendo como queremos, que los problemas son demasiado grandes y que no sabemos qué hacer. Recuerda algo, que hoy tú estés pasando por un momento difícil no significa que tu historia terminó. La Biblia dice en Lamentaciones capítulo 3, el gran amor del Señor nunca se acaba y su compasión jamás se agota. Cada mañana se renuevan sus bondades. Eso significa que Dios puede darte una nueva oportunidad cada día. Tal vez hoy no veas la respuesta, pero sigue caminando, sigue creyendo y no pierdas la fe. Porque Dios está trabajando incluso cuando tú no puedes verlo. Así que levántate con esperanza, porque lo que hoy te preocupa, mañana puede convertirse en un testimonio de lo bueno que Dios ha sido contigo. Por eso no te rindas, porque mientras haya vida y esperanza, y mientras tengas a Dios, nunca estás solo. La mayor seguridad del ser humano no es tenerlo todo, es saber que nunca estás solo, porque Dios está a su lado. Escucha, Dios está a tu lado. Que Dios te bendiga inmensamente y que tengas un hermoso día agarrado de la bendición de Dios. Recuerda que Dios es bueno. Dios es bueno.

0: vamos el temprano más bacano. ¿Qué horas tiene su merced?
1: 6:05. Eso. 6:05 ya va a estar con nosotros nuestro director Jean Marcelo Jiménez Moncada.
0: Sí,
1: teniendo
0: señor.
1: Un asunto personal. Va a salir todo bien.
0: Ya viene para acá, señor.
1: Va a salir todo bien. Señor. 6:05. ¡Hidráulico!
0: ¡Aquí estamos!
1: Este mami, mira, aguantándome a usted como coordinador.
0: Papito.
1: Como coordinador. Ole, pero aguanto todos los días de 5 a 6, sí. Pero me toca seguir con usted, hermano.
0: Ay, pero porque es que es una buena causa, señor. Estamos para apoyarnos, para servirnos aquí en la... Ole, pero ¿qué estamos haciendo?
1: Viene a saludar a doña Gloria Roa.
0: ¡Doña Glorita!
1: Allá en Agrocampo.
0: En Agrocampo,
1: un abrazo para ella, nos está escuchando. Eso. Y siguiendo en el TikTok.
0: Sí, señor.
1: Yo escucho Olympic y Ibagué y el hidráulico feliz. Saludos también para Luisa Cruz.
0: ¡Luisita!
1: No dice dónde, ¿ah?
0: Ole, ¿verdad?
1: Luisa Cruz, un abrazo, mamita linda. Que Dios te bendiga, gracias por estar con Olympic Estéreo. Para Carmenza Fonseca, ole, ella está en Australia. Australia, nos dice que la diferencia es de 14 horas.
0: 14 minero.
1: Uy,
0: qué berraquera, man.
1: Australia, continente oceánico.
0: 14 horas.
1: 6:06, 6 minutos.
0: Bueno, familia, señoras y señores.
2: No me tocaron bruto. No tuve bruto.
0: Bueno,
1: siempre,
0: minero.
1: Siempre lo encuentra en la décima con quinta.
0: Sí, décima
1: allá
0: con quinta.
1: Al frente antiguo edificio de Cooperamo.
0: Te cooperamos, sí, correcto.
1: Y eso es peligroso porque es doble vía.
0: Sí, señor.
1: Carril subiendo, carril bajando. Y doble vía,
0: sí.
1: Los que vienen de la décima, sector del Panótico.
0: Sí, señor,
1: y los que van también por la voz.
0: Los que voltean, los que giran.
1: Ah,
0: ahí.
1: Claro, los que van derecho hacia la catedral.
0: Sí, señor.
1: Los que van derecho hacia el Panótico.
0: Sí, señor.
1: ¿Ah? Ahí no puede dar un giro, pues.
0: También.
1: Irregular, tampoco. Porque puede generar un.
0: No, y que hacen la U también.
1: Exactamente.
0: Minero, pasa
1: lo mismo,
0: ahí,
1: lo mismo hidráulico en la.
0: ¿En
1: más abajito, en la 11.
0: No, dicen que en la 28, mi negro.
1: En la 21,
0: la
1: 21. Y se atraviesa.
0: Sí,
1: y en la 11 hidráulico, donde está el semáforo de la Universidad CUN.
0: De la CUN, sí.
1: Claro, los vehículos que vienen del Parque Murillo Toro.
0: Ah, también, claro. Sí, señor.
1: Y que muchas veces siguen derecho.
0: Sí, sí.
1: Y hay carril bajando y carril subiendo por toda la quinta.
0: Qué
1: que tener mucho. Los de la 15 con 15.
0: Salúdame ahí, mi negro, que me favore.
1: Z301, panita, gracias. Z301, conductor de la bola amarilla.
0: Sí, señor.
1: Hidráulico, en la 15 con quinta.
0: Sí, señor.
1: Y si usted va para la 15 con cuarta, tiene que subir hasta la 14 y hacer el giro.
0: El giro.
1: Claro. Y
0: señor.
1: no tener que, pues, desviarse. Puede generar un
0: accidente.
1: Un accidente,
0: claro,
1: ahí.
0: Claro, claro. Una colisión ahí con alguno de los vehículos. Bueno, o de pronto lastimar a algún peatón. ¡Joven! 6:08, 6:08, temprano es más bacano. Aquí está la frase del día.
1: A ver, mío querido.
0: Sí, señor, y ya, mejor dicho, reinicié el celular.
1: Era el director. Eso no hay que reiniciarlo, Beto. Eso es moderno.
0: Pensá
1: vos. 6:08, 6:08.
0: Mi negro. Dice así la frase para el día de hoy, en la fugada familia, con la lengua se tropieza más seguido que con los pies.
1: Eso es verdad, eso es verdad.
0: Sí, señor.
1: Usted dice una mentira, amigo, y se demora más en caer un mentiroso que un cojo.
0: Que un cojo.
1: Sí, eso es verdad.
0: Te
1: sí,
0: la repetimos, minero.
1: Sí, sí, que está interesante, ¿eh?
0: Con la lengua se tropieza más seguido que con los pies.
1: Sabio el viejo, sabio
0: sí,
1: el viejo.
0: Señor, que veamos usted. ¡Corazón, Betopeña!
1: Te ganaste a mi abuelita en Amundí. 6:09, 6:09.
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0: Pico y Placa para hoy, Betopeña.
1: Miércoles 7. Sí, 7
0: de
1: 8.
0: 7 de octubre, minero.
1: 7, señor.
0: Día Mundial del Algodón, ¿o yo?
1: Sí, hoy, así,
0: sí, señor.
1: Y el Tolima tiene que ver con el algodón.
0: El algodón.
1: Así producimos algodón también.
0: Señor.
1: Mi vida, vea. Entonces, hoy miércoles 7 de octubre.
0: Sí, señor.
1: Año 2026. Vehículos particulares, placas terminadas en 0 y 1. Las bocetas de servicio urbano, placas terminadas en 2. Los taxis, placas terminadas en 5. Hay que tener mucha paciencia. Porque, por ejemplo, en el barrio Cádiz ya está lloviendo, pero muy leve.
0: Leve, sí.
1: Pero ha llovido fuertemente durante la madrugada en la ciudad de Ibagué. A tener mucha precaución. Es mejor perder un minuto en la vida y no la vida en un minuto.
0: ¡Ah, qué frase, señor Diosito!
1: Esa frase me la envió Donita Sánchez.
0: La escucha, sabe frases.
1: Del sector del Verdel.
0: Sí,
1: sabia la mujer.
0: Sí. Ay, no diga, mano.
1: Sabia la escucha, como usted le llama.
0: Oiga, negrito, nos están preguntando por aquí que cuando pagan adulto mayor.
1: No, estamos a la espera.
0: Sí, señor.
1: El gobierno nacional ha pedido paciencia.
0: Sí.
1: Ha dicho que están mirando cómo les llega la plata. Están reunidos Prosperidad Social, Ministerio de Hacienda, apenas de solución este inconveniente, entonces anuncian el pago del octavo ciclo, que corresponde al mes de agosto.
0: Plenerito, y que parece que ya llegó una plata, un billón de pesos, no de pesos.
1: Billón.
0: Ah, billón, sí, un billón de pesos. Minero, para la reconstrucción de...
1: Sí, de las de ciudades que tuvieron inconvenientes con el pasado terremoto del 10 de agosto.
0: Señor, entonces...
1: Hablamos de Cali, Manizales, Pereira y otras ciudades. Por ejemplo, en el Valle del Cairo.
0: Y sí, así señor.
1: Que no hablamos y no hay capital.
0: Ay, ya tiene un veedor para que tenga, ¿cómo se llama? Para que cuide ese dinero, ¿no?
1: Sí, señor.
0: Señor, bueno, mi negrito.
1: Si esa plata le dan buen uso.
0: Claro.
1: Es muchas las familias que van
0: claro,
1: a poder
0: rinde,
1: ayuda.
0: Rinde, joven, rinde. ¡Sardino!
1: Mire los armeros aquí.
0: Ay, eso hubo
1: gente
0: armero.
1: Beneficiada, pero fue más lo que se robaron.
0: Sí,
1: que,
0: señor.
1: ¿Cierto?
0: Qué pesar en esa época, año 86. Bueno, negrito, 85, 86, para acá. 6 de la mañana, 11, 6, 11, temprano, más bacano, lo sigue acompañando. Ya diga, 6, 11.
1: Yo le ayudo, faltan 49 minutos para la
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1: Se metió, Olímpica. 6 de la mañana, 11 minutos, en Olímpica Estéreo de Ibagué. Atención, cárcel para sujeto capturado en la ciudad de Ibagué y señalado de pertenecer al Frente Iván Díaz de las disidencias de la FARC y de estar relacionado con homicidios, extorsiones y la instalación de explosivos en varias ciudades del país. Este individuo, conocido con el alias de Camilo, se escondía a las autoridades en la capital tolimense. Atención, integrantes del ejército y la policía llegarán al municipio de Rovira, en el Tolima, luego de la denuncia del alcalde de esa municipalidad del asesinato de por lo menos 3 campesinos por negarse a pagar extorsiones a grupos criminales. La situación se habría presentado en las veredas Tuano y Pastales. 6 de la mañana, 12 minutos en Olímpica Estéreo. Atención, a la cárcel de Vigaveña, sujeto que fue descubierto cuando intentaba ingresar a una casa ubicada en el barrio Clarita Botero de la ciudad de Ibagué. La comunidad lo observó, salieron corriendo detrás de él y la policía terminó capturándolo. Este individuo es señalado de varios atracos en este sector de la capital tolimense. 6 de la mañana, 12 minutos, 6-12 minutos en Olímpica Estéreo. Más de 50 mujeres y sus familiares han recibido atención en la Casa Refugio de Ibagué en lo corrido del presente año. Una estrategia de la administración municipal destinada a brindar protección y acompañamiento integral a mujeres víctimas de violencia. Además, se brinda orientación psicosocial y jurídica dependiendo de las necesidades particulares de cada caso. Atención, no paran por parte de las autoridades la incautación y destrucción de maquinaria utilizado para la extracción ilegal de minerales. La situación se registró en operativos realizados en los municipios de Saldaña, Coyaima y Chaparral, sur del departamento del Tolima. Autoridades advierten que estos operativos se mantendrán en todos los municipios tolimenses. 6 de la mañana, 13 minutos en Olímpica Estéreo Ibagué. Vuelve y juega. Presentarán proyecto que busca reglamentar las cabalgatas en la ciudad de Ibagué. Administración Municipal espera que durante este periodo de sesiones en el Consejo Municipal se defina el futuro de esta actividad que genera polémica y división en la capital. De ser aprobada la iniciativa, así se le denomina, no hidráulico,
0: sí,
1: es consejo,
0: sí,
1: iniciativa.
0: Señor. Sí.
1: Cuando es Senado, si es proyecto, ¿no?
0: Proyecto. Y sí. Cuando es aquí asamblea, es ordenanza. Uh-huh. Sí, señor.
1: De ser aprobada entonces la iniciativa, se tendrán 3 cabalgatas en el año. Una en el mes de octubre por la celebración de los cumpleaños de Ibagué. Y aprobarse no alcanzaría para este año, hidráulico. Uh-huh. Otra en el mes de diciembre de fin de año. Y una más en el mes de junio durante el desarrollo del Festival Folclórico Colombiano.
0: El consejo son acuerdos, oye, mi negrito.
1: Consejo acuerdos.
0: Sí, acuerdos, correcto.
1: Okay, gracias.
0: 6 de la mañana, 14, 6:14. Seguimos con más noticias, más información, mi negro.
1: Atención, el departamento del Tolima blinda sus vías por aire y tierra durante esta semana de receso escolar. Policía, ejército, fuerza aérea y autoridades de tránsito refuerzan la seguridad en los accesos urbanos y rurales del departamento. La estrategia busca fortalecer las condiciones de seguridad y movilidad ante la presencia y llegada de viajeros durante esta semana de descanso. Atención, 2 mujeres heridas y 2 hombres capturados por la policía. Dejó una riña en el barrio La Gaviota de la ciudad de Ibagué. En el procedimiento, los uniformados lograron el decomiso de un revólver calibre 38 y una pistola traumática 9 milímetros. Los dos capturados y las armas incautadas quedaron a disposición de la Fiscalía General de la Nación.
0: Saludo para el O359. Olimpia Amarillito, transitando cerca las instalaciones de Olímpica Estéreo. Bienvenido, campeón, y gracias por tenernos en el radio. ¿Qué horas son, Beto Peña?
1: 6 de la mañana, 15 minutos.
0: 6 de la mañana, 15, temprano es más bacano. 6 y 15, Olímpica les acompaña. Bienvenidos todos, todos. Familia, temprano es más bacano.
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0: Bueno, en materia deportiva, mi negro, ¿le gustó Colombia o no,
1: sí,
0: joven?
1: Sí, sí.
0: Sí, señor.
1: Sí, sí. Claro. Ahora, el resultado es lo que menos interesa.
0: Ahorita nada.
1: Pero el problema es cuando perdés.
0: Sí, señor.
1: ¿Ah? Cuando perdés.
0: Sí.
1: Y te encontrás con gente destructiva.
0: Ay,
1: que
0: mano.
1: En su mente no está haciendo lo negativo,
0: Ajá.
1: Sí. Entonces, te dan hasta con la tapa del balde. ¿Cierto? Hasta con la tapa del balde. Yo he conocido equipos que han echado los técnicos en pretemporada.
0: Oiga, no,
1: porque pierden todos los partidos.
0: Imagínate los de pretemporada.
1: Por la presión de la gente.
0: Imagínate usted.
1: Cuando, insisto, cuando se trata de partido amistoso, lo que menos debe interesar es el resultado.
0: Sí, no, y que las nuevas caras que tiene la selección, hay que ver.
1: Por ejemplo,
0: cómo Arcila, se proyectan.
1: ¿Cuándo Arcila se había puesto la camisa de Selección Colombia categoría mayor?
0: La mayor.
1: Aldair Quintana.
0: Aldair, ¿Cuándo? Sí, y Tolimenses. Ahora un Rengifo, mi negro.
1: Esa categoría de jugadores.
0: Samuel Velázquez, señor.
1: Samuel Velázquez.
0: ¿Cómo juega de bien?
1: No, le digo. No, y el resto de muchachos.
0: Sí.
1: Hay que mirar eso. Damos un ejemplo hace pocos minutos.
0: Sí.
1: Perú. Perú era mucho más que Colombia hace unos 20 años. 30 años más o menos.
0: Sí, por ahí.
1: Cuando tenían al Cholo Sutil. ¿Se acuerda? Tenían a Oblitas. ¿Se acuerda a Oblitas?
0: Sí, Oblitas, sí, claro.
1: A Cueto.
0: Que fue técnico también,
1: Oblitas. Sí, ¿no? Fue Cueto, ¿se acuerda?
0: César Cueto.
1: De la Rosa.
0: De la Rosa.
1: El único. Desapareció esa gente y...
0: Qué pesar con Perú, porque era muy fuerte.
1: No más.
0: Sí, Julio César.
1: Y mire Chile, ahora.
0: Sí, o el Aichea, recuerda.
1: O la Aichea,
0: ¿no?
1: Un volante.
0: Sí,
1: jugó
0: señor.
1: En el Medellín, en Colombia.
0: Sí, señor, el Aichea.
1: Y Láulico. Y mire Chile.
0: Sí.
1: Desaparecieron los Vial. Desaparecieron los Sánchez.
0: Los Marcelo Salas.
1: Y Marcelo Salas.
0: El arquero, el mismo arquero. No recuerdo.
1: Claro. Sí, sí. Y lo único, no vuelvo del Mundial.
0: No han podido, no,
1: no
0: más.
1: Han podido.
0: Qué pesar.
1: Entonces, pero ahora le digo, sí. Y Colombia está mostrando renovación.
0: Claro.
1: ¡Ah! ¡Se fue James! Vamos a buscar el reemplazo de James.
0: Sí, señor.
1: Falcao se fue. Vamos a buscar el reemplazo de Falcao.
0: Sí, señor.
1: Ah, entonces, ayer me gustó por eso. Los Arcila, los Velázquez, los Rengifo.
0: Sí, sí.
1: El mismo Mier.
0: Buen arquero,
1: Mier,
0: don
1: lo
0: Mier.
1: Conocemos hace rato, pero Mier.
0: Y no estamos hablando Mier, ¿no?
1: Pero no con Selección Colombia. Saludo para el P964 y el U463.
0: Sí.
1: Los dos conductores de la ola amarilla. Que Dios los bendiga, muchachos.
0: Esa vaina.
1: Camellen, aprovechen que está llovinando. A la gente, ahí está el servicio de taxi de Nibaque. Que
0: hoy
1: muy
0: sale
1: bueno.
0: Buen camellito, sí, señor.
1: Sí, señor. Y hoy viaja a Tolima.
0: ¿Para dónde?
1: Para Medellín.
0: ¿Y
1: mañana
0: eso?
1: Enfrentarán Nacional a las 6:05.
0: Mañana.
1: Ojo que no van a viajar. A los que multaron con 20 millones de pesos.
0: No, pues, que sería el colmo, ¿sí o no?
1: Se fueron a celebrar empate con Boyacá Chico. Son ellos, dos centrales.
0: No.
1: Giancarlos Angulo.
0: Sí, señor.
1: Y Daniel
0: Pedrosa.
1: Pedrosa. Mm. Están haciendo fuerza que llegue el venezolano.
0: A Osorio.
1: No hay más central.
0: ¿No hay más centrales?
1: Ya. Oiga, claro que están mirando a ver si.
0: Sí, señor.
1: Si Mera puede. Mera es un extraordinario jugador, pero sí. Mantiene lesionado.
0: Ole, mamita.
1: Mantiene lesionado. ¿Me dijo mamita a mí?
0: No, la señorita que pasó. Entonces, en una moto.
1: Ustedes no van a viajar, no llevan allá, no, dos partidos también lo castiga el técnico.
0: Sí, señor.
1: Este y el domingo frente a Jaguar.
0: Oiga, pero es mucha plata con la que multaron a los jugadores.
1: 20 millones.
0: Eso es plata.
1: Sí, claro.
0: 20 palos, son 20 palos.
1: Y la blico, entonces, ¿no? Giancarlos Angulo.
0: Sí, señor.
1: Pedrosa. Elvis... Ayúdeme, hermano, en el día de apellido, además. Ayer usted me olvidó.
0: ¿Elvis Angulo?
1: No, el Angulo es.
0: Kevin Angulo. Flores, Kevin.
1: Elvin Flores, Kelvin el volante. Flores,
0: sí.
1: Y el delantero, Jorge Hurtado Cabeza.
0: Ay, ay, ay, mi negro. Ay, ay, ay. Bueno, mi negro.
1: Saludos, mire.
0: ¿Cuál es Sardino?
1: Sardino, el R537, R537. Y al amigo del carro rojo, saludos.
0: Imagínate que me dijo una amiga, me dijo, sí supo que al vecino Fernando le hicieron un cambio de frente.
1: ¿Amiga?
0: Sí, una amiga. Amiguita, Betico, tengo
1: amiga.
0: Derecho.
1: ¿Qué le dijo su amiga?
0: Saludos a la Pocahontas. Una amiga me dijo, sí supo que, que al vecino del lado, la mujer, mano, le hizo un cambio de frente. Y jugando fútbol, dijo, no, se la puso con una policía.
1: Se mete con la policía, hermano.
0: Solo un guarda de seguridad.
1: Me meta con los guardas.
0: Ay, entonces con un bombero, pues también. Me meta con los bomberos. Ya son las 6 de la mañana, 26, 20 minutos.

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1: Bueno, mi negrito, ¿qué horas son, joven?
2: 6:23 en Olímpica Estadio y Ibagué 6:23.
1: Aquí estamos con la familia de los 94.3. Recibimos notas de voz, mensajes de toda esa gente bonita, esa gallada que nos escucha todos los días. Buenos días.
3: Desde Olímpica, buenos días. Beto Peña, hidráulico.
1: ¡Ole, sardino!
3: Para solicitar el 7.6 en algo del adulto mayor. Bueno, hablando aquí de la Martinica, parte baja. Buen día para todos. Muchas
1: bendiciones. Creo que es la pregunta del día, ¿no?
2: Aún no hay información oficial de Prosperidad Social. Estamos atentos a ellos. En el momento que se dé, estaremos entregando aquí en el Olímpico Estadio.
1: Así es, mi negro, claro que sí. ¡Familia! Son las 5 de... Las 6:24, 6:24.
4: Olímpica Estéreo se metió.
1: Hola.
4: Acá en Arbeláez, Cundinamarca, llovió toda la noche.
1: Oigan,
4: bendito sea el Señor.
1: En Arbeláez llueve. Bueno, vea, parece que no es sectorizado.
2: Ya estuvimos una vez que nos invitó el don Gabriel Camargo.
1: Sí, por Arbeláez, sí, señor.
2: A mostrarnos la empresa.
1: Hay otra en Fusa, en Arbeláez, y hay otra por Girardot, mi negro.
2: Negrito. Muy cerca a Fusa, ¿no?
1: Sí, señor. Colombiana de incubación.
2: Sí, señor.
1: Mi negro, son las 6:24.
5: Hola, muchachos, muy buenos días.
1: Hola, muchachos.
5: Tico, ¿cómo vamos? Un saludo muy cordial para el jefe, para Malejita. Para todos, para el Juli,
1: eso.
5: Para el Gabo.
1: Juli no vuelve.
5: Ese video, mire, sí. Esto es lo que debería hacer la alcaldesa acá en Ibagué. Tanto consumidor de vicio que uno encuentra en las calles, no respetan a nadie, gente que
1: está
5: en los parques llevan consumiendo vicio. Mire, esto, miren ese video, muchachos. Esto es lo que debería hacer la alcaldesa de Ibagué.
1: Ahí estamos viendo, señor. Estamos.
6: Señores tomando. Olímpica, buenos días. Aquí reportando parte de sintonía desde Valencia, España. Un beso y Dios los bendiga y un saludo enorme a mi madre Delfina Ospina, que se encuentra en el Jotán.
1: Ella está hablando español, tío, eso. Castellano.
6: Extraño. Pronto. Pronto iré a Colombia.
2: ¿Viene por aquí nos visita?
1: Sí, que nos traiga camiseta de qué talla, man.
2: A mí no me gusta el uniforme de equipo allá.
1: ¿Verdad, mi negro?
2: El equipo es malito.
1: ¿De dónde? ¿Cómo
2: de Valencia, llama Valencia.
1: Ah, Valencia,
2: estuvo,
1: ¿no?
2: A punto de descender la liga.
1: No, la verdad, mano. Me parece que es blanco el color.
2: Sí, blanco.
1: Sí, es blanco.
2: Ya blanco y pantaloneta negra.
1: Ah, bueno. Sí. Pero como está en España, pues está de Barcelona. Del Real.
2: A mí me gusta el Real.
1: Sí, señor. Sí. Del Atlético.
2: Sí, me gusta el Atlético.
1: ¿Cuál es el Atlético?
2: Le ponen lo que ponen la gallina.
1: Sí, yo son vergas.
2: Simeone.
1: ¿Todavía está Simeone ahí?
2: Sí, claro.
1: Oye, lo van a...
2: No, va a pensionar.
1: Técnico vitalicio, ¿no?
2: Sí. 6:26 en Olímpica, 6:26.
5: Ahí le envió el video, señores de Olímpica. Eso ahí bajando por...
1: ¿Qué video, Permino? ¡Ay! Minero, ¿cómo está eso por el sector
2: horrible,
1: de...?
2: Horrible.
1: Sí, está maluquito, está inundado, está empozada la zona, pero...
2: Es fuerte, hermano.
1: Ah, Minero, eso es al frente de Sanitas, ahí por la Mirolindo. ¿Eso es Mirolindo o el Papayo, Minero? Sí, señor. Ahí está entonces inundado en la jugada familia. Eso estaba hecho una piscina.
2: Paciencia.
1: Ahí al frente.
2: Paciencia.
1: De Sanitas.
2: Amigos conductores, tanto motociclistas como conductores de vehículos. Paciencia porque ha llovido fuertemente en la ciudad desde anoche, escampó un ratio en la madrugada. Han caído hasta mujeres con un solo ojo y hombres con una sola pierna.
1: ¡Ole, señor!
2: Así dice mi abuela.
4: En de Olímpica, serían tan amables de regalarme una reflexión de antecitos de las 6. Muchas gracias.
2: La del Nietzsche.
1: ¡Ah, sí, señor! La de...
2: Es que antes de las 6 suenan dos.
1: Sí.
2: Una 5:30, que es la de Camilo.
1: Camilo Chasis.
2: Me imagino que ella dice que antes de las 6 la del Nietzsche. Vamos a enviarle las dos, envíame las dos, ¿cierto?
1: Sí, señor, las dos.
2: Y quedamos bien. El beat. Te fuiste desde mi lado.
1: Oiga, está cantando, Beto, está cantando.
2: No,
1: está cantando.
2: Que como se fue la
1: energía, sí, energía.
2: Entonces me puse a cantar ahí porque quedamos con los oyentes de...
1: Ahí sí. Ole, los relámpagos de anoche, bravos también. ¿Se escuchó?
2: A mí no me gusta la lluvia con...
1: ¡Hola, Minero!
2: Salvo para el R664, la bola amarilla, y el N481.
1: A ver, ¿qué nos dice por aquí? A ver, ¿qué pasó por acá? Eso, espéreme tantico. Dicen otra nota. Familia de Olímpica, buenos días, saludos. Carlitos León, el motoolímpico conductor, reportando.
2: Bien, Carlitos, bien.
1: Detrás de la UCI del Jordán, octava etapa, hay una muchacha desorientada, completamente desnuda, mi negrito. Dice que ella es de la Campiña.
2: La Campiña.
1: Pero está totalmente desnuda, mi negrito, oiga. Al oído de las autoridades, negrito.
2: Sí, la familia, aquí.
1: Sí, hablamos con la policía.
2: Dice que es de la campiña, a propósito, muy cerca, ¿no?
1: Ahí, sí, ahí.
2: Se atraviesa usted a la séptima etapa, ahí, ¿cierto? La campiña pegaba ahí entre ríos, ¿cierto?
1: Ay, sí, cerquita. Negrito, llamemos entonces a los oficiales, sí, llamemos
2: ya le informo a la policía. Pero,
1: sí, Manor, que como y no, qué pecado. Bueno, negrito, son las 6 de la mañana, 6:28, temprano, más bacano.
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2: Atención, riña atendida por la policía metropolitana de Ibagué dejó dos capturados, tras enfrentamiento con armas que dejó dos mujeres lesionadas en el barrio Las Gaviotas de Ibagué. Durante el procedimiento fue incautado un revólver calibre 38 y una pistola traumática calibre 9 milímetros que habrían sido utilizados en medio de la confrontación. En desarrollo de la estrategia de seguridad o Cobos Plus, así la denominan, uniformados adscrito a la zona de atención policía 9 del CAI Gaviota, o novena del CAI Gaviota, lograron las capturas de dos hombres de 32 y 33 años de edad, luego de atender una riña que se registró en la calle 18, con carrera segunda del barrio La Gaviota de Ibagué. La intervención policial se produjo tras una llamada telefónica que alertó sobre una confrontación entre varias personas frente a una vivienda del sector, donde presuntamente dos hombres intentaban agredirse utilizando armas de fuego y armas traumáticas. Al llegar al lugar, los uniformados de la policía adelantaron las verificaciones correspondientes y lograron la captura de los dos hombres involucrados en la riña, quienes al parecer habrían participado en el hecho que dejó como resultado a dos ciudadanas lesionadas, las cuales fueron trasladadas a un centro asistencial para recibir atención médica. Durante el procedimiento, al hombre de 32 años de edad se le halló en su poder un arma de fuego tipo revólver calibre 38 que portaba en su mano derecha, mientras que al sujeto de 33 años de edad se le encontró una pistola traumática calibre 9 milímetros que llevaba en un bolso tipo canguro.
1: ¡Ahí, mi negro! Ahí tiene entonces, al oído de la familia olímpica, las noticias, la información con Beto Peña, 6 de la mañana, 6:30. Ya dije las 6:30, no, mi negro.
2: Yo le ayudo, faltan 30 minutos para las 7.
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1: Atención, llega el extra, extra, a esta hora de la mañana, temprano es más bacano. ¡Extra, extra! Noticias, noticias a esta hora. Atención, extra, extra. Se conoció que algunos internos de las cárceles colombianas estarían utilizando palomas mensajeras para distribuir droga. Dicen que las palomitas han llevado tanta maracachafa, tan pesada, que algunos grupos armados piensan cambiarlas por los drones. ¡Extra, extra! El presidente colombiano nombró a la nueva presidenta de Colpensiones. Dicen que la orden puntual de Abelardo es no incrementar semanas ni edad de jubilación. Pues al paso que vamos, jubilarse será más fácil hacer gárgaras con ajo. ¡Extra, extra! Y la última información, don Beto Peña. ¿Qué horas son?
2: 6:31 en Olímpica.
1: El astro del fútbol. Sí, señor. El astro del fútbol argentino, Lionel Messi, se despidió de su selección en un emotivo partido celebrado ayer en Argentina. Cuentan que Messi andaba muy aburrido. Dicen que más aburrido que burro en salsa mental. ¡Extra, extra! Ya son las 6:32, temprano de más bacana, 6:32.

0: Aquí estamos, seguimos temprano más bacano, acompañándole familia, 6 de la mañana 35, 6:35 temprano más bacano. Mi negro, vamos con los oyentes, ¿qué
1: sí,
0: dicen?
1: Sí, señor, ellos mandan aquí. Oiga, lo mejor de Olímpica Estéreo, nuestra familia olímpica.
0: Nos envía por aquí el viejo chupahueso, el viejo locadio ese, que Piedra Pintada, aparte alta, carrera quinta, tiene un árbol caído. Uy, mano, qué rama tan grande se cayó. ¿Sí? Se cayó por ahí.
1: ¿Qué sector exactamente?
0: El sector de Piedra Pintada Alta, mi negro. No sé si conoce usted la iglesia de los santos de los últimos días.
1: Ahí en esta... Ahí queda como una bajadita.
0: No, esa es otra, mi negro. Esa es la iglesia católica. Hay otra que es, en esa bajadita, esa es la iglesia de Nuestra Señora de Chiquinquirá.
1: Que es cerrada.
0: Sí, señor.
1: Qué bonita iglesia.
0: Pero por Piedra Pintada, sí, ya pone... Hay una iglesia cristiana de los santos de los últimos días. Es por ahí.
1: Conozco esa que yo le digo.
0: Sí, señor.
1: Muy bonita.
0: Yo fui acólito de esa...
1: Muy bonita.
0: De Nuestra Señora Chiquinquirá.
1: Ya, ponga aquí unas 3-4 cuadras de la cancha de patinaje.
0: Sí, por ahí. Ah, sí.
1: Hacia abajo.
0: Sí, sí.
1: Muy bonita iglesia.
0: Yo me acuerdo, Betico, cuando yo fui acólito, perdóneme, hablemos un poquito de historia.
1: Sí.
0: Minero, yo creo que cuando fui acólito en el año 86, de esa iglesia de Chiquinquirá en Piedra Pintada, cuando estaban construyendo el Seguro Social. Yo me acuerdo cuando...
1: Ese estaba,
0: El Limonar, sí. Yo me acuerdo bien.
1: Ya, o sea, ahora
0: eso
1: ya
0: colinda, esa iglesia colinda con los seguros.
1: Exactamente.
0: Sí, señor. Sí. Bueno, mi negrito.
1: Esa zona muy hermosa.
0: Bonito.
1: Uy, señor. Esa zona muy hermosa.
0: Oiga,
1: ¿sabe quién tiene casa por ahí cerca? Agustín Julio.
0: ¿En Piedra Pintada?
1: Sí,
0: qué bonito. Es una zona muy residencial. No la han dejado comercializar como hicieron con Cádiz y con Interlaken, ¿no? Bueno, negrito, 6 de la mañana, 37, 6:37, nos vamos con la familia de los 94.3. ¿Qué nos dice don Jairo? Buenos días.
2: Señores de Olímpica, buenos días. Mira, aquí la mancha amarilla. Betico y Dalico.
0: Oye, campeón.
2: Ninguno de los semáforos del centro están funcionando. La mayoría de semáforos están todos apagados.
0: Olé, olé.
2: No hay casi ningún semáforo está trabajando. Buen día, bendiciones.
1: Vamos a averiguar aquí con la gente.
0: Saludo para el T734. Olimpia Amarillito, pasa por Olímpico Estéreo.
3: Señores, Olímpica, tengan ustedes muy buenos días.
1: Buenos días.
3: Quiero quejarme por el mal servicio que viene prestando la empresa Celsia en el sector de la 38 con décima del barrio Gaitán. Todos los días nos quitan la luz, al rato vuelven y la quitan. Creo que es un daño para el transformador, pero esta gente no ha sido capaz de solucionar el problema en forma definitiva. Gracias.
0: 6 de la mañana, 38, 6:38.
4: Muy buenos días, señores Olímpicos. Qué alegría escucharlos por la mañana con esa risa tan impresionante y tan conmovedora. La alegría de Betico Peña. Señores Olímpicos,
0: señora,
4: lo que dice el señor es verdad.
0: ¿Qué dice?
4: Va a tocar que el doctor Carlos Eduardo, los representantes de la que están acá en Tolima, hagan hacer una ley, porque de verdad los perritos los tienen como Pedro por su casa, ni en la casa de ellos, porque los sacan al parque, y allá el parque es el poseadero, y esto y allá dejan todo.
0: Ole, la gente no le
4: por
0: limpia
4: la calle, los andenes, sí, se unta porque se poposean, ahí dejan todo.
0: Y no es culpa de los perritos, es de los dueños, propietarios. Lo sacan ahí a bostezar y a mirar el celular mientras el perrito está haciendo popó.
1: Carguen una bolsita.
0: Sí, tiene una bolsa, mano. ¿Qué les cuesta? Hola.
5: Hola, jefecito. Buenos días. Hidráulico, Betico Peña. Feliz bendecido día para la mesa olímpica. Full sintonía de la vereda al cural. Se les quiere mucho. De corazón. Feliz y bendecido día para ustedes. Full sintonía de la vereda al cural, Juliana.
1: Juliana.
0: Julianita.
1: Un abrazo.
0: Vea, pues.
1: Déjeme saludar a Ángela García, del barrio Boquerón, que trabaja con Don Jorrito Espinosa aquí en Tomillo y Laurel.
0: ¿Ah, ya no trabaja?
1: Sí, trabaja.
0: Ah,
1: trabaja.
0: Todavía le
1: saludo para Ángela,
0: sí,
1: lo mismo para Angélica en el barrio La Gaviota.
0: Sí, señor.
1: Para Nancy y para Don Jorrito Espinosa, un abrazo.
0: El calvo de oro de Cádiz, le dicen al viejo.
1: Sí.
0: Minero, sin sistema de energía eléctrica en los alrededores de la Plaza de la 21. Ya son varios días seguidos que se va el sistema eléctrico por aquí en la zona. Ya está afectando al gremio trabajador de esta zona, minero. Esquívale a la gallada de Sergio Antonio, minero. Bueno, familia, 6 de la mañana 39, 6:39.
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1: Destruyen 6 excavadoras en operativo contra la minería ilegal en el departamento del Tolima. Las autoridades estiman en 3.998 millones de pesos el valor mensual del oro que podían extraerse con estos equipos de hidráulica.
0: Ahí.
1: 3.998 millones.
0: ¿Por la extracción de ese oro?
1: Exactamente. El valor mensual.
0: ¡Carajo!
1: Estamos hablando de 4.000 millones de pesos mensuales.
0: Y el daño ecológico, hermano, que están haciendo.
1: Claro. Aquí la delincuencia se llenan de plata, pero los jodidos somos nosotros aquí en el departamento.
0: Sí, señor.
1: 6 excavadoras, 4 dragas y otros equipos utilizados para la extracción ilegal de minerales fueron intervenidos durante un operativo en los municipios de Chaparral, Coyaima y Saldaña. La operación Pijaos 7, así la denomina, fue desplegada ayer por más de 100 uniformados de la policía en zona rural de estos municipios en el departamento del Tolima. Atención, que Olímpica Estéreo conoció que de acuerdo con la policía durante la intervención fueron afectadas 5 unidades de producción de minería ilícita, además de la excavadora y dragas. Las autoridades reportaron la destrucción e inhabilitación de 8 motobombas y 3 motores industriales. Según las estimaciones de las autoridades, los equipos tenían una capacidad de extracción de aproximadamente 9.520 gramos de oro al mes.
0: ¡Uy, olé!
1: 9.500 gramos de oro al mes.
0: Y dicen que el gramo de oro está como a 400 mil pesos. Mire.
1: Imagínate, cuyo valor en el mercado ilegal, o sea, el mercado como yo, negro, alcanzaría los 3.998 millones de pesos. El operativo también habría afectado la cadena logística de esta actividad en unos 3.198 millones de acuerdo con el reporte oficial. Deme saludar al U627 de la ola amarilla. ¿Cómo la ven? Incluso hay preocupación por parte de las autoridades a nivel departamental. Saludo para el Q358. U358 de la ola amarilla. Y la único, se está consumiendo más ACPM y gasolina en municipios como Ataco.
0: Sí.
1: El mismo Chaparral.
0: Sí, señor.
1: Por el tema de la minería ilegal. Que Ibagué, que tiene más de 600 mil habitantes.
0: No me diga. Uy, mi negro.
1: Lo están utilizando para
0: la extracción del metal precioso. Negrito, 6:42, son las 6:42. Ya dije 6:42.
1: Yo le ayudo. Faltan 18 minutos para las 6.
0: 18.
1: Para las 7,
0: sí, señor.
1: La costumbre.
0: Como
1: le estamos viendo la cara al director, entonces creemos que...
0: Ah, sí, señor, no piensa.
1: Ya va a estar con nosotros.
0: Bueno, ya va a estar, señor, aquí acompañándonos. Bueno, familia, es temprano, es más bacano. No tenemos ahorita personaje, pero sí le voy a contar algo, joder.
1: A ver,
0: formas educadas de pedir sexo.
1: Formas educadas de pedir sexo.
0: Sí, porque ahí
1: me sirve para aprender.
0: Apunte, ahí, claro.
1: Formas educadas
0: de pedir sexo.
1: Atentamente, el hidráulico.
0: Exacto, señor. Entonces, para que coja el papel y lápiz, para cuando usted esté con la chica.
1: Formas educadas de pedir sexo.
0: Y se vea usted ahí como enredado, ¿no?
1: Uno, a veces por ahí, vamos echando un tibio.
0: Sí, eso, vamos a pegar el peluche. No, ya todo está cambiando. Está cambiando, hay que saber uno hablarle a la chica para que la vaina suene mejor.
1: Sí, más pulido.
0: Sí.
1: Eso le ayuda a uno a convencerla.
0: Claro, y para que hablan de mala carne. Pero, hermano, ya, señor. Póngale cuidado entonces, joven, hágame el favor, oiga, ¿qué estamos haciendo? Bueno, formas educadas de pedir sexo. Bebé, ¿te gustaría ver las estrellas, pero con telescopio casero? Formas educadas de pedir sexo. Amor, te invito a ver el Titanic. Se hundirá el barco, pero no hablo del de la película.
1: No ha terminado y me estás diciendo no. ¿Qué le pasa?
0: Formas educadas de pedir sexo. Mi vida, jugamos a la EPS. Tú pides la cita y yo te inyecto. Formas educadas de pedir sexo. ¿Te gustaría una runchis tipo cometa en agosto? Yo soplo y tú pides cuerda. Formas educadas de pedir sexo. Amor, me acompañas a bajar la ropa y no es de la cuerda del patio. Formas educadas de pedir sexo. Oiga, bebé, jugamos al CTI. Yo llevo la camioneta y tú haces el levantamiento. ¡Minero, la hora! Ay, venga, pero ¿por qué se pone así? Aprendió, ¿no? Apuntó.
1: 6:44.
0: ¡6:44!

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0: Besitos del corazón, Nelson y sus estrellas desde Venezuela, mi negro. ¿Bailó con ellos o no, mi negro?
1: Sí, sí.
0: Me
1: sí,
0: lo imagino, sí, raspando canillas sumergido yo.
1: Nelson y sus estrellas.
0: Sí, señor.
1: La zaporrita de
0: la zaporrita, claro.
1: La sirena.
0: Tócame un porro, algo así.
1: Sí, también. Que un porro.
0: Tócame un porro.
1: La sirena.
0: La sirena también. Sí, sí. ¿Qué otra? Tanta música del viejo, ¿no?
1: Sí, sí,
0: el canto
1: sí,
0: a la montaña también.
1: Es que en esa época, los dos artistas de salsa más importantes eran él y Fruco y Suceso.
0: Fruco y Suceso. Y eso dicen que es salsa tropical, no salsa tarde. Sí, señor. Y bueno, eso se bailaba uno, sí, mejor dicho, le quedaban esos calzoncillos en resorte a uno.
1: Imagina un vocalista que tenía Fruco.
0: Sí.
1: Yo y Arroyo, sí. Wilson Manjo.
0: Uy, ¿Piper Pimienta alcanzó a estar ahí?
1: No, antes. No, antes. Estuvo, fue mucho antes.
0: Ah, bueno, bueno.
1: Ya
0: bueno,
1: tenía
0: bueno,
1: su propio orquesta.
0: Hola, saludo para los amigos del Descones, ¿qué es esto?
1: Sí, pero de que tiene el letrero.
0: Del furgón.
1: La Turbo, color blanca.
0: Eso sí, señor.
1: Una ¿sabes qué hidráulico ahí es el nombre de una empresa?
0: Ay, pero papito, pero ¿yo qué hago si cuando pasa el director es el que lo saluda? Entonces uno se copia, pues. Pues para no olvidar el saludo de esta gallada que pasa todos los días, la recordación que llaman. Sí,
1: ellos saben que es humor. 6:57, faltan tres minutos para los 7
0: de la mañana. ¿Qué nos dice la familia olímpica? Buenos días.
2: Buenos días, señor de Olímpica. Para hacer una denuncia pública.
0: ¿Qué pasó?
2: Ayer fui con unos familiares que llegaron de vacaciones al centro a dar una vuelta.
0: Sí, señor.
2: Fuimos al Parque Murillo frente a la gobernación a que los niños pintaran ahí. Era tipo 5:30, 6 de la tarde.
0: Sí, lo
2: cuando montó otro... Por encima de nuestros pies pasa tremenda rata.
0: ¡Ay!
2: Pero era un animalazo.
0: Uy, no me digan.
2: Entonces ellos se asustaron todo, pero bueno, nos tranquilizamos, pero al cabo de 2-3 minutos nuevamente pasó otra. No, no pudimos. Nos tocó pagar la actividad de los niños y salir de ahí porque qué vergüenza sentí con mis familiares. Qué vergüenza esa alcaldía no ser capaz de hacer un control de plagas. Realmente ese ya no es el parque de las palomas, ahora es el parque de las ratas.
0: Negro, ¿a quién le corresponde entonces ahí, mi negrito?
1: La policía metropolitana.
0: ¿Cierto?
1: Sí, sí, vamos
0: a ambiental, hacerle... mi negro, ambiental.
1: Sí, sí, también.
0: Negro.
1: A propósito, tenemos un nuevo comandante de la policía de la Baula.
0: Ah, sí, señor. ¡Ole, el R646, R646 y el R538! Pasan por aquí, por frente de Olímpico.
1: De la Baula, Marina, ¿no?
0: Saludos de cumpleaños para la señora Daisy González Morales en el barrio Los Mártires. Que Dios le bendiga y le dé mucha vida con salud y amor de parte de sus hijos que la queremos mucho. Repetimos entonces, minero, el saludo de cumpleaños para Daisy González. No nos dicen en qué sector, mi negrito. Ah, los mártires, mártires.
1: Un abrazo.
0: Sí, señor.
1: ¿A quién está escuchando?
0: ¿Quién, hijo?
1: El popular Hermes.
0: El viejo Hermes.
1: ¿Cómo que usted me dice?
0: Le dicen, dice, chaqueta de Michael Jackson lleno de cremallera, o yo, mano.
1: Un abrazo para Hermes. Vea, tenemos nuevos oyentes. Ha llegado al barrio Pueblo Nuevo.
0: ¿Quién, mijo?
1: A la 14, ubíquese bien. Por ahí cerca vive un amigo suyo. 14:07.
0: Sí, señor.
1: Ha llegado un mini mercado, ¿qué le llaman?
0: Así, ¿ah, ¿verdad?
1: Y nos escuchan permanentemente.
0: A mi negro, un fruber.
1: Sí, permanentemente, sí, pero pequeñito.
0: Ah, bueno, bueno.
1: Permanentemente, un abrazo para... Y ayer pasé por ahí. Ah, yo los escucho, usted es Beto Peña, el hidráulico.
0: Sí,
1: el jefe, mi hijo.
0: Oiga,
1: la señora,
0: sí, el jefe.
1: Un abrazo para ellos, entonces, allí en el mini mercado. No oí el nombre porque me embalo.
0: No, señor.
1: Sí, me embalo. Pero está ubicado allí en la 14 con séptima. Son nuevos ahí.
0: Sí, auditor
1: ahí
0: está.
1: Había una tienda.
0: Sí.
1: Y claro, el auditor necesita, ya le vence el contrato ahora en diciembre.
0: Sí, que lo renueven, claro. Sí. Bueno, ya joven, por favor. Son las 7:00 a.m. ¿Qué nos dice, familia? ¡Buenos días!
3: ¡Sí, muchachos! ¡Buenos días!
0: ¡Hola, Dalis!
3: ¡Chico Peña! ¡Muy buenos días!
1: ¡Buenos días, panita!
0: ¡Aquí estamos!
3: ¡Mano, muy buenos días! ¡Mil bendiciones!
0: ¡El correcaminos!
3: ¿Dónde el jefecito qué? ¿Se quedó tomando tinto?
0: No vuelve.
3: Esta sintonía, Daniel de la Ola Amarilla. Bueno, muchachos, estamos por acá por el Topacio. Cae una llovizna recia, no es aguacero. Todavía está en el rango de llovizna. Cae una llovizna por acá por el Topacio recia. Bueno, Dieguito, amanecí más contento que...
0: ¿Qué?
3: Más contento que Caníbal trabajando en la morgue. ¡Mil bendiciones en la buena!
1: El hombre de onda, el del sombrero, vea.
0: Él es el viejo Henry, no recuerdo cómo es que se llama.
1: El de onda, ¿no?
0: De onda, sí, Henry.
1: El director está en una reunión virtual. Todos los directores con el director nacional.
0: Ah, ya, ya,
1: programando,
0: señor,
1: todo lo de fin de año.
0: Ah, sí, señor.
1: Va a estar con nosotros Jean Marcelo Jiménez Moncada.
0: Bueno, saludo para el doctor Gustavo Osorio también, que está ahí en sintonía.
1: Un abrazo, mi doctor.
0: Eso.
1: Por ahí lo vi.
0: ¿A dónde, minero?
1: Estoy en una audiencia. Sí, acuerda que...
0: Ah, carajo, vea lo que me está... Bueno, sí, ahorita le cuento internamente, minero.
1: Una audiencia ahí.
0: Sí, señor, sí, señor. Ahí nos está contando lo que hizo.
1: Mi doctor Gustavo Osorio.
0: El abogado que mandó para la casa al alcalde de Ataco. ¿Qué está diciendo?
1: Sí, señor. Pero domiciliaria.
0: De pronto, pues, es que como en Minero, uno que ya más o menos está medio empapadito, me digo, empapadito, uno ya sabe que esos...
1: ¿Y la fiscalía?
0: Esa...
1: La fiscalía y el doctor Gustavo Osorio apelaron a la decisión del juez.
0: Señores, esos...
1: domiciliaria para el actual alcalde y es alcalde de...
0: Las normas, derechos, también... Ay, mire, son tan extraños, tan raros. Hay que saber...
1: una tilde, ahí se pegan.
0: Ah, bueno. Negrito, 7 de la mañana.
1: Usted que no tiene paciencia.
0: ¿Quién, papito?
1: Usted,
0: pero cómo no va a tener
1: uno. Usted que no tiene paciencia.
0: Más concierto.
1: Usted que le falta tolerancia.
0: Ay, no, sí.
4: Llueve Palermo, que esto peño. Llueve Palermo, este peño.
1: ¿Palermo?
0: Por el sector de Palermo, nos dice el viejo Beto.
1: ¿Por qué no hace un curso de...?
0: ¿De qué, papito?
1: De paciencia.
0: ¿Dónde lo vende el minero en el sector? Se lo dictan.
1: ¿En qué librería?
0: Bueno, Nerito.
1: El doctor Gustavo Osorio le recomendó la profesión del derecho, pero no le dijo.
0: Pero no la de calmación. Oiga, la de paciencia. Nerito, deme la hora que me va a acabar la paciencia.
1: 6 de la mañana, 6 no, 7, 7, 7 de la mañana, 2 minutos.
5: Señor Tolípica, buenos días. Cordial saludo.
1: Gracias.
5: Estaba escuchando la denuncia y no, a mí me da alegría porque son ratas que les gusta la cultura, les gusta salir a pintar, a recrearse, entonces son ratas especiales, mi hermano, no se alarme por una ratita que es rata en todas partes del mundo.
6: Buenos días, Beto Peña. Beto Peña, ¿qué vamos a hacer con esos de Villaresistencia? Uy, Dios mío bendito, yo iba con mi hija. Y robaron a una señora y cogieron para abajo las pero uy, no, ya la verdad, ese es una olla brava. Uy.
0: Dicen por aquí que la rata del parque Murillo Toro es de animales. Sí, porque pues hay como rata también de dos,
1: no, y ¿sabe
0: de
1: qué pasa?
0: Dos patas.
1: Como hay un poco de rejilla de ahí.
0: Sí, sí.
1: Sale.
0: Cayendo,
1: yo conozco la perfección porque trabajé como 10 años.
0: Sí, por señor.
1: Usted también,
0: Alguito, mire.
1: Pero y esa rejilla. Sí. Salía una rata, pero grandísima. Salían con cartera para ir al supermercado.
0: lo saludaban a uno. Nerito.
1: Hermano,
0: es rata, una cosa impresionante. Le dicen a uno, ¿va a votar por mí o qué?
1: Y por la noche no hacía hora, hace rato no pasó en la noche por ahí.
0: Sí.
1: Se reunía una cantidad de gente a soplar, a meter turumbo.
0: Ah, cayera.
1: Me imagino con el humo espantaba los. ¿Se acuerdan de una época hidráulico?
0: Que los llamen y los controlen. Con ¿los qué? Los contraten para control de plagas.
1: Ese tipo 8, 9 de la noche, policagado de 15 y 16.
0: Ya, ya no digamos, mi
1: nerito, soplando ahí.
0: Señor, controle esa lengua, 7-4.
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1: 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Atención, un risaraldense. Es el nuevo comandante de la Policía Metropolitana de Ibagué. El uniformado viene de desempeñarse como jefe del Grupo de Protección del Congreso de la República en Bogotá. No es fácil tener que lidiar a todos esos congresistas.
0: Sí, señor.
1: Tras los cambios del mando que se dieron a conocer por parte de la Policía Nacional, se conoció quién será el nuevo encargado de la seguridad para el área metropolitana de Ibagué. Esto con motivo de la salida del coronel Edgar Fernando López, quien estuvo un poco más de 10 meses. Ahora, el nuevo encargado de la seguridad para la Policía Metropolitana de Ibagué es el coronel Jason Giraldo Pineda. Jason Giraldo Pineda, coronela, quien es oriundo del municipio de Marsella, Risaralda.
0: ¡Opa, mi negro!
1: Cuenta con más de 26 años de servicio en la institución en la que ingresó el 18 de enero del año 1999 como integrante del curso 077 de oficiales. El coronel Giraldo Pineda viene de trabajar en la ciudad de Bogotá como jefe del Grupo de Protección del Congreso de la República, bajo la Dirección de Protección y Servicios Especiales del Complejo Legislativo. Bienvenido.
0: Bienvenido, sí, señor. Saludos. V378, ¿no?
1: Yo lo vi primero.
0: Yo lo vi también, señor.
1: Usted salúdelo otra vez.
0: Bueno, V378, ahí lo tiene, señor. Pa' que de peligro, señor, oiga.
1: Nosotros peleamos cuando está Uli Uli. Nosotros solo no peleamos.
0: No, no, para nada. Tenemos más noticias, minero. Aquí
1: sí, señor.
0: Es temprano, más bacano.
1: Póngale cuidado a esta noticia.
0: ¿Qué pasó?
1: 219 personas han fallecido en accidente de tránsito en menos de 3 años en Ibagué.
0: ¡Ahí!
1: 219.
0: Sí, señor.
1: ¿Ah? Desde el Consejo Municipal exponen la preocupación de esta situación que sigue cobrando víctimas fatales y expone que este año podría ser récord en modalidad en las vías. Hablamos solo de Ibagué.
0: Sí, señor.
1: La concejala Sandra Bajarón mostró su preocupación con la situación de la accidentalidad que siguen cobrando vidas en las vías de la ciudad de Ibagué. Una situación que sigue aumentando año a año. Según la cabildante, en menos de 3 años, más de 200 personas han perdido la vida en siniestros viales, los cuales desde el año 2024 a la fecha vienen en incremento y este año podría ser récord en esa materia. Hemos venido advirtiendo el incremento en la accidentalidad y en especial la fatalidad. En el año 2024 fueron 69 víctimas.
0: ¡Olé!
1: O sea, fallecieron 64 personas en accidente de tránsito. Solo en Ibagué, en el año 2024.
0: Sí, señor.
1: En el 2025 fueron 76 fallecidos.
0: Ahí.
1: Y en lo corrido del año 2026 llevamos 74.
0: Mi mano, qué
1: cifra. O sea, que vamos a superar. Estamos iniciando el mes número 10.
0: Sí, señor.
1: Queda noviembre y diciembre.
0: ¡Qué cola! ¿Ah?
1: ¿Cómo te parece?
0: Uh-huh.
1: La concejala Sandra Barón sostuvo que las comunas de mayor índice de accidentalidad es la 9, quizá por ser la más amplia, y el tema de velocidad que afecta a motociclistas y peatones.
0: 7:07 a.m, son las 7:07, temprano en Mambacano. Olímpica les hace buena compañía, saludo para toda la familia, para todo el combo. 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
7: 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Un abrazo para don Beto Peña a esta hora de la mañana. Qué alegría saludarte de nuevo.
1: Hola, yo, padre.
7: Es verdad que me contaron que no te gustan mis camisas.
1: Eso, pues que son demasiadamente feas.
7: Pero no es que sean feas, son tropicales, son alegres. Apenas para estas épocas.
1: No, padre.
7: Sí, señor.
1: No, padre.
7: Me alegra saludarte, don Beto Peña.
1: Padre, te voy a decir una cosa al hidráulico.
7: Señor.
1: Que le quedaron faltando de deporte, ¿no?
7: Ah.
1: Que ahorita me regale 5 segundos.
7: Sí, bueno, señor.
1: Qué pena la interpelación, padre. Sí, José.
7: ¿Bloquearlo del WhatsApp?
1: No.
7: El tipo es la mierda ahora, pero
1: padre,
7: ¿cómo se le va a olvidar los deportes?
1: Madre, no.
7: Estamos más bien.
1: No, sí, usted. Sigue tranquilo, padre.
7: Bueno.
1: Cerramos con 5 segundos. Después.
7: A ver. Tú sabes.
1: Tú sabes.
7: ¡Qué la gracia! De Mancuso, Jorge 40.
1: Ah, sobre todo.
7: Santo Fimio, con todos ustedes.
1: Sobre todo.
7: El otro día.
1: No, pues, ¿Qué le sigo?
7: ¿Qué le sigo? El otro día llegó un caballero al confesionario y me dijo, padre.
1: ¿Así le llaman?
7: Sí, en confesión. Saludo para el 472, pero no le vi la letra.
1: Emi.
7: Emi 472. Y no estamos saludando a la empresa de transporte. Ni nada.
1: El número interno del taxi.
7: Señor. El otro día llegó un tipo ahí al cancelatorio.
1: El número de la placa.
7: Sí, el número de la placa. Llegó y me dijo, padre. Padre, que me gusta estar cambiando pañales. Sí. Me fascina estar cambiando pañales. Sí. A toda hora quiero estar cambiando pañales.
1: Sí.
7: ¿Qué hago, padre? Le dije, hija, esto está bien, me parece bueno, pero por favor devuélveme el niño de la virgencita.
1: Padre, regáleme 5 segundos.
0: 5 segundos.
1: Hoy viaja Deportes Tolima rumbo a Medellín. Mañana se enfrentará al Atlético Nacional 6:05 p.m. Partido aplazado de la fecha 9. No va a contar el técnico con los 4 jugadores que fueron multados 20 millones de pesos porque fueron de rumba.
0: Ahí.
1: Los centrales, Perosa. ¿Sí?
0: Perosa.
1: Y Angulo Jam.
0: Y eso.
1: Y el volante Kelvin Flores. Y el delantero Hurtado Cabezas.
0: Ahí tiene. Sí, señores. 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Ya son las 7:09, Olímpica Estéreo. Aquí estamos. 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

0: ¡Ay, sí, señor! 7 de la mañana, 13, son las 7:13, ¿no, minero?
1: Saludo para el señor del carro vino tinto.
0: Eso.
1: Que nos lleva en su vehículo.
0: Sí, señor.
1: Este vino tinto, una cosa es vino tinto y vino tinto y oro.
0: Exacto, correcto.
1: Sí, no, este vino tinto.
0: Vino tinto solito,
1: vino
0: solito.
1: Vino tinto y oro en la camisa del deporte.
0: Esa vaina.
1: 7 de la mañana, 13 minutos en Olímpica, 7:13.
0: Dice de la mano de Papito Dios, Orlando Bonilla Campos, desde Praderas de Santa Rita, escuchándolo. Gracias por alegrarnos las mañanas. Con todo cariño, con todo gusto, ni más faltaba. 7:14, buenos días.
2: Buenos días, señora Olímpica. Con la bendición de Dios, feliz miércoles, el famoso perro picho.
0: ¡Ole, papito!
2: Perro picho, el único y el original.
0: Sí, señor.
2: Aquí viendo yo, el sabroso, sabroso. Y ya lista, no espera trabajar. Con toda la bendición de Dios y como siempre me gusta, con entusiasmo, alegría, el famoso perro picho. Un saludito a todos mis compañeritos que ya están laborando. Laborando por ahí, mi gente bacana de corazón. Amistades que me echan pita y corneta. Bendiciones, bendiciones.
0: ¡Perro picho! ¡Eso!
1: Déjenme saludar a nuestro compañero de la organización JJ, Gutiérrez.
0: ¿Y eso?
1: Happy Birthday también. Es de Cajamarca, ¿no? Es de Cajamarca.
0: Ah, es de Cajamarca.
1: Sí,
0: muy bonita población. Cajamarca es muy bonito.
1: Sí, criados con rancocho y arracacha.
0: Hola, pero respete al compañero.
1: Él vive en el barrio Terrazas del Tejar. Está de vacaciones, acuérdate que ayer le dije.
0: ¿Terrazas es abajo o arriba?
1: No, al sur. Es que hay Terrazas del Tejar y multifamiliares.
0: En los apartamentos.
1: Exactamente. Mire, multifamiliares, el Tejar, donde estuvimos estos días con el Iván.
0: Ah, es multifamiliar.
1: Y Terrazas del Tejar, pues los de Ricaute.
0: Ah, ya.
1: Sí, Terrazas del Tejar.
0: Sí, sí, sí.
1: Y multifamiliares, que fue donde se presentó el fallecimiento esta semana de la señora.
0: Sí,
1: ¿se acuerda? La mamá de Jotica, que vive en Terrazas del Tejar. Un abrazo para ella, una mujer maravillosa. Cada rato pasa por aquí, nos saluda.
0: Sí.
1: Un abrazo, Jotica, feliz vacaciones, mijo.
0: Eso, que la disfrute, la goce.
1: A Jotica le pasa lo de Gabo. Feliz Gabo ahí en el rodadero en Santa Marta.
0: Sí, sí.
1: Jotica aquí en Navy, los otros moliendo.
0: Un
1: abrazo, Jota. Y a tu niña también, una niña muy hermosa.
0: 7 de la mañana, 15, son las 7:15, temprano, más bacano, buenos días.
3: Olímpica, buenos días.
0: Olí.
3: Beto Peña.
0: No vino.
3: Hidráulico, buenos
0: aquí
3: días. Un clima sabroso está haciendo.
1: Sí.
3: Mire, referente al tema de las palomas en la Plaza de Bolívar y en la parte del centro de la ciudad. Eso, la culpa la tenemos nosotros mismos, toda la ciudadanía.
1: Por darle
3: por,
1: de comer.
3: Por echarles comida, ellas mantienen es así, detrás de la comida. Entonces la culpa la tenemos nosotros mismos. Sí, de vez en cuando es bueno que hagan un control de plagas y una fumigada. Pero más que todo es por nosotros mismos, por la comida que le echamos a estos animales.
0: Ah, pero ellos también cumplen una función en el planeta, las palomitas. Entonces, pues también, no está de más darle pues de vez en cuando su alimento. Bueno, pero bienvenida también la...
1: opinión.
0: La opinión, correcto. ¿Qué hora son, don Beto Alejandro?
1: Yo no me llamo así. Te diría nada. 7:16.
4: Señores de Olímpica, buenos días. ¿Qué hiciéramos para unas pequeñas reflexiones o recomendaciones sobre el tránsito? En Ibagué es de las pocas ciudades donde yo veo que los cruce a la izquierda, tiene que uno hacerse a la derecha para doblar a la izquierda, o sea que tiene que atravesar la vía. Es en la única ciudad donde yo he visto eso. Y he visto accidentes bravos en la entrada abajo a Copenalco, antes en los dos semáforos que hay bajando para Picaleña, porque el cruce está al otro lado, usted atraviesa la calle para pasar y una persona que se pasa en ha habido unos accidentes terribles en la única ciudad donde yo he visto que el cruce tiene uno que hacia la derecha para voltear a la izquierda.
1: 7 de la mañana, 17 minutos. ¿Prestamos al Cibia primero o resulta la lotería?
0: Al Cibia de primero, ¿qué es eso? Pero es que yo no lo veo.
1: Venga, Carolina, ingresa, por favor, déjelo ingresar. Ella. ¿Qué hubo, rata?
0: ¡Ay, señor! ¿Usted está hablando de las que vieron para el parque?
1: No.
0: ¿Ella que el parque de Bolívar, el parque Murillo, Toro?
1: ¿Al Cibia de cómo le ha ido?
0: Bien, señor, me alegra saludarlo.
1: ¿Al Cibia de Carabalí y Mosquera?
0: Sí, al Cibia de Carabalí y Mosquera, sí, señor.
1: ¿Al Cibia de Carabalí y Mosquera?
0: ¿Carabalí y Mosquera?
1: ¿Ya chaqueta aquí?
0: No, que vea usted, parece la chaqueta que se pone el señor Don Erne. Aunque pues, Don Erne no tiene chaqueta, no que le dice chaqueta, porque...
1: por la cantidad de cirugías.
0: Viejo,
1: ¿cómo le ha ido al Cibia de? ¿Qué emprendimiento, comillas, o qué robo trae hoy?
0: Oiga, saluda pues, a alguien para todos ustedes, yo, minero.
1: Saludo para el T218 de la bola amarilla.
0: Los me abierto, ya me dijeron.
1: Le rascó la mejilla, ¿qué quiere decir?
0: No quiere decir que rascó la mejilla, que quiere, tiene...
1: No, que usted rata,
0: que
1: no
0: tiene
1: es tanta
0: vuelta.
1: No, que usted rata.
0: Oiga, es un honor saludarlos, de verdad.
1: Me encanta tenerlo aquí.
0: Gracias,
1: siempre y cuando tenga emprendimientos serios.
0: Sí, señor.
1: Idóneos. Nada que tenga que ver con la delincuencia.
0: Que sean bien novedosos.
1: Usted es delincuente.
0: Estoy haciendo la nueva academia de la besoterapia.
1: ¿Qué?
0: Academia de besoterapia. El que quiera aprender a besar, oiga, saludos, mi negro. El Q770, ¿oyó?
1: Y el Z184. O sea que usted va a enseñar a besar.
0: A besar, señor.
1: ¿Y es solo práctica o también teoría?
0: Teoría y práctica también, porque los besos no es solamente uno estirar trompa y venga para acá y vea chupalina.
1: ¿Y la teoría de mí con los hombres?
0: Ah, no, no, con los hombres no. Tomás, mira, donde me dijo, marido, no me dijo, repíteme, oiga. Coño, con la señoría.
1: ¿Y la teoría, nosotros los hombres con quién?
0: No, yo le presto a otro hombre, pero no soy yo.
1: Oiga, mi tío. Oiga, mi tío.
0: Porque en la academia tenemos profesores de alta escurnia, o yo, profesores de alta pedigrí y alto personal.
1: ¿Y el nombre, por ejemplo, de un profesor?
0: De un profesor puede ser ya Marcelo Jiménez, puede ser uno de esos.
1: El director ahí.
0: Usted por lo menos tiene una amiga, una novia que no sabe besar. Llamamos al director que les enseña.
1: Ya va a embalar al otro, hermano.
0: Si usted quiere besar y que le sepa feo, le mandamos a Cabo Arroyal.
1: Yo le hice el resultado de la lotería, pero sigo.
0: Espéreme tantico, señor, espéreme tantico. Yo. Bueno, minero, aquí está la red Ganagana, red multiservicio de los tolimenses. Ganagana presenta los resultados de la lotería.
1: Antioqueñita 1-32-30. Chontico Millonario 0414. El Motilón 1-94-68. El Motilón 2-34-20. Dorado Mañana 0817. Paisita 1-66-20. Dorado Tarde 5209. Cafeterito Noche 4364. Estamos entregando resultados de la lotería jugadas ayer en Ibagué, en Colombia. Cafeterito Día 6506. El Pijao de Oro, el nuestro, ¿no? 6714.
0: ¿Y acá?
1: Sí, señor. La Antioqueñita 2-30-92. La Fantástica 2-25-56. La Fantástica 1-28-69. La Culona Día.
0: ¡Ay!
1: 57-30.
0: Sí, señor.
1: Paisita 2-59-96. La Caribeña 2-03-67. El Samán de la Suerte. De este no lo había escuchado.
0: Señor.
1: Sí, el Samán de la Suerte. Resultado. Ya, que es que me escribieron por aquí.
0: ¿Qué le escribieron?
1: El Samán de la Suerte 41-81. Usted no se ha metido. La Caribeña 1-87-77. Chontico Noche 15-95. La Culona Noche 28-37. Sinuano Día 20-67. Sinuano Noche 12-17. Al igual que Dorado Noche 38-20. También Astrosol 62-56 y Astroluna 11-38.
0: Aquí estamos, señor. Oiga, un abrazo para usted, don Alberto Jaime, ¿qué llama?
1: Me faltó la del Huila 0248. La del Huila 0248 y la Cruz Roja 58-84.
0: Ahí le pago, señor.
1: Hoy juega la del Valle y la de la Tierrita, como dice el director Manizales, ¿no?
0: Manizales.
1: La más importante, pues.
0: Señor,
1: bueno, Alcibiades.
0: Más sobresaliente, señor.
1: Mira, mire, esa niña tan linda.
0: Ahí le pago, señor. Yo. Ahí cabemos nosotros dos, cabe hasta el carro.
1: ¿Trabaja ahí o va a buscar trabajo?
0: No, señor, van a hacer el aseo.
1: Frente Olímpica, que es una agencia de empleo, entonces.
0: Bueno, oiga, señor.
1: Ya. A ver, Alcibiades.
0: Le tengo el piropo.
1: Yo. A ver, el piropo. Pero el emprendimiento, al fin, ¿cómo hace uno para matricularse?
0: No, porque tiene que llamar al WhatsApp del director. El director de WhatsApp, la gente lo sabe, y me pueden encontrar, me pueden consignar al Neki y Alberto
1: ¿Cuánto
0: Jaime.
1: ¿Cuánto cobro?
0: El Neki y Alberto Jaime me envían ahí a 19.940
1: pesos. Alberto Jaime,
0: el curso semanal.
1: ¿Cuántas horas semana?
0: Sí, son 19 horas de la semana.
1: ¿Y de las 19 horas cuántas de práctica?
0: Pues de las 19 son 18 de práctica.
1: No.
0: Ay, pero señor, la gente tiene que aprender que la gente cree que solo dar lengua y pico va, pico viene, no. No, señor.
1: Usted es una rata.
0: No, rata no.
1: Delincuente, ladrón.
0: Ladrón, no, señor. Tengo el piropo, señor. Pero espéreme tantico, sí, señor.
1: A ver, rata.
0: Esto va por aquí también. Espéreme tantico. Ahora sí, eso sí. Vámonos serios, señor. Dice así.
1: A ver.
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1: Déjeme saludar al M963. M963 y al T454, los dos conductores de la Ola Amarilla.
0: Sí, señor. ¡Ay, Dios mío!
1: A ver, chillado. A ver, ¿qué tiene para despedirse?
0: A Pepe, y le tengo el piropo, yo.
1: ¿El piropo para quién es?
0: Sí, señora.
1: Hoy está de cumpleaños el marido de Maneja González.
0: ¡Ay!
1: Échale el piropo a ella.
0: Pero, ella, ¿cierto? Porque sí. No, el marido no.
1: El marido de Maneja llama...
0: ¿Cómo rivales con ese señor?
1: Miguel Ángel Figueroa Gómez, está de cumpleaños hoy. O sea, que a Manejita le tocó hoy. Tenga.
0: Sí, señor, tenga. Sí, señor.
1: Ya. El piropo para Malejita González.
0: Saludos para Malejita González. Malejita González, sí, vamos a ponerle aquí algo. Vea. Está el piropo, yo.
1: Para Malejita González.
0: Para Malejita González.
1: Y hoy que está cumpliendo año del marido, ellos te la vas a descansar.
0: O más así, más. Aún más romántico, señor. ¿Sí? Póngamelo más romántico. Malejita González, de mi corazón y mi vida. De los viajes a Uruguay, de mi alma y de mi corazón y de mi sangre, tú eres la que me alborota la punta del este.
1: Una población de uruguayo, límite con Argentina.
0: Con Argentina. ¡Chao, mi nora!
1: ¡Chao, rata, el civil de rata!
0: Respetame, señor.
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0: R 273.

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1: 7 de la mañana, 29 minutos. 7:29 en Olímpica M. Saludar al ERE 664, conductor de la Ola Amarilla.
0: Bueno, avanzamos en temprano más bacano, 7:29, como lo dice don Betatoño. Aquí está la familia, olímpica. A ver qué nos dicen por aquí. Notas de voz que no superen, por favor, los 40 segundos. Oiga, esto está.
1: Ya vamos a tener la gente de Confatolima.
0: Sí, señor.
1: Para conocer de posibilidades de empleo, la gente que no tiene trabajo. Ya vamos a tener la gente de Confatolima.
0: ¿Qué nos dicen por aquí? A
1: ver. Saludos para el amigo de la miniband. Nos dicen. ¿Ah? Llevan Olímpica Estéreo ahí
0: su. Qué bien, mano.
1: Un abrazo.
0: Dicen que se escucha como un eco la emisora.
1: ¿Sí? Espéreme.
0: A ver, No, yo la escucho bien.
1: Sí, lo escuchamos
0: aquí
1: bien.
0: Estoy bien, señor. Sí. Bueno, sabe, de pronto debe ser en el. ¿En el qué? En la aplicación, ¿no?
1: Sí, seguro me están siguiendo por. Por la aplicación y obvio. Saludo a todos nuestros oyentes a esta hora de la mañana. 7:30 minutos en Olímpica, 7:30.
0: Dice Martica Carvajal, hidráulico, quiero besarte. Ay, pero mamita, ¿cómo hacemos? Si el que hace las besoterapias es Alcibiades, no.
1: Ya se fue.
0: Sí, ya se fue.
1: Lo están esperando afuera.
0: Qué cosa pero, tan brava.
1: ¿Será que ella quiere la práctica o la teoría es con usted?
0: ¿Sería? Vamos a ver.
1: No, la teoría con Alcibiades y la práctica con
0: la
1: usted.
0: La práctica con yo. ¡Ay, no!
1: Ah, con yo.
0: Ay, pero qué señor, hola. A ver qué nos dice aquí en esta nota de voz. Buenos días, familia.
1: No, pues nos grabaron y nos reenviaron. No, muchas gracias. Solamente a ustedes les gusta la voz de nosotros.
0: Nadie más. No, yo tengo voz me goliosa. ¿Qué dicen? Buenos días. Ah, ya esta ya salió. Por aquí hay otro mensaje. De Olímpica. Buenos días, familia.
2: Olímpica, buenos días. Miren, en la 23 con segunda, ajá, al frente del ARA. Uy, qué cantidad de ratas.
1: 23
2: con pero grandes ratas, que eso está minado, minado. Por donde uno mira, por ahí corre. Pero es que usted viera como de fila.
1: 23 con segundos.
0: 23 con segundos, señor.
3: Tico, muy buenos días. Un saludo ahí para la mesa de trabajo. Uy, las ratas, sí. El sábado presencié un atraco, pero no se llevó a cabo. Ahí en al cerquitica la emisora. Venían en contravía. De APACA dos motos, una pulsa, sí, y una NKD.
0: Y atracaron.
3: Y la NKD siguió el arco como para la oficina, sí. La pulsa se devolvió y había un señor que iba de un carro y le manda el raponazo a un bolso que llevaba.
0: Ahí, hola.
3: Una bolsa que llevaba.
0: Ahí no son las ratas de allá del Parque Murillo, ¿sí vio?
1: R756, conductor. Hola, de la Ola Amarilla, bueno. Y el O693, saludos.
0: Saludos para la doctora Santita Barón, ya te contestamos, Santita,
1: sí,
0: un abrazo.
1: Santita Barón, un abrazo, la concejala.
0: La señora.
1: Un abrazo.
0: Ay, bonita, bella.
4: Hola, Tico Peña, buenos días, mesa de trabajo, buenos días.
1: Amén, mi amor.
4: Tico Peña, era para poner una queja.
1: A ver, amén.
4: Sanitas cambió de droguerías.
1: Sí, sí, sí.
4: Pero qué cosa tan horrible, ayer entramos a las 2 de la tarde.
0: Sí, señor, oiga.
4: Salimos a las 7 de la noche esperando un turno. Contrataron gente que no sabe cómo prender un computador, cómo buscar un medicamento. Hay personas que demoran una hora hablando con la que despacha. Eso es impresionante, eso es una locura estar allá. Imagínense, nos dieron un turno 100 turnos adelante de nosotros. Y casi cuatro o cinco horas esperando que nos den un medicamento.
0: Ah, sí, imagine usted. Se cortó.
1: Ella se refiere a Disfarma.
0: Sí, señor.
1: Está ubicado en la carrera quinta, 64A15. La atención al público de lunes a viernes es de 7:30 de la mañana hasta las 5, ¿cierto? Salud, y los Macari. Sábados de 8 de la mañana a 12. El nuevo operador de Sanitas, pero que se saca cuenta, hay una cantidad de gente con medicamentos acumulados. Saludo para el Z154. Ese es don
0: Yesilgar, en piedra.
1: El hombre, el embajador de Ataco.
0: Es más bonito un cobro judicial en fin de año, mano.
1: Saludo para Dianita Pinto, la embajadora de Iconón San Ibagué. Vea, mi viejo, hay una cantidad de fórmulas.
0: Sí, señor, represadas.
1: Exactamente.
0: Medicamentos.
1: Pero la demora es de padre.
0: Ya tiene que ponerle cuidado el señor don presidente a esa joda, ¿no? Póngale seriedad, mano, porque ya necesitamos que la salud se arregle. Bueno, mi negrito, 7:33 temprano, más bacano. Noticias, información con el mejor, con el que sabe, Beto Peña.
1: Capturan en la ciudad de Ibagué a señalado explosivista del Frente Iván Díaz de las disidencias de la FARC. Alias Camilo es señalado de participar en homicidios selectivos y atentados con explosivos, entre ellos uno que dejó dos soldados del ejército muertos en el municipio de Algeciras, departamento del Huila. Un operativo de la policía terminó con la captura en Ibagué de un sujeto conocido con el alias Camilo, señalado por las autoridades de pertenecer al Frente Iván Díaz. Entiendo que es del grupo de Calarcá.
0: ¿Así, minero?
1: De las disidencias de las FARC.
0: Sí, señor.
1: Y desempeñarse presuntamente como explosivista y sicario de esta estructura criminal. La captura se produjo mediante una diligencia de registro de allanamiento adelantada por unidades de investigación criminal SIGIN e inteligencia policía del Huila, que habían iniciado un seguimiento a este individuo luego de establecer que habría salido del departamento del Huila y se encontraba en la ciudad de Ibagué. Según la investigación, alias Camilo tendría una trayectoria criminal de 4 años y estaría relacionado presuntamente con homicidios selectivos, acciones violentas y la instalación de artefactos explosivos improvisados principalmente en el municipio de Argentina, Huila. Uno de los hechos que ahora aparece dentro de las investigaciones es el atentado ocurrido el pasado 12 de agosto en la vereda Quebradón Norte del municipio de Algeciras, Huila, donde la activación de un artefacto explosivo provocó la muerte de 2 soldados ¡olé! Del ejército y dejó otros 16 heridos.
0: Ay, ay, ay,
1: se escondía aquí en Ibagué.
0: Oiga, sí,
1: se escondía. Esta rata que hay aquí y en esta semana.
0: No. Acabar de completar, ¿sí o no, sí, mi negro? Sí, sí. 7 de la mañana, 35.
1: ¿Al fin qué?
0: 7:35.
1: Ok.
0: ¡Vamos, que cómo se dice! Un abrazo,
1: Españolete.
0: Para... Eso.
1: ¿Cómo le ha ido, Españolete?
0: Vamos bien y mejorando, cieño.
1: Bueno,
0: la madre para todo. La madre para todos que hemos llegado de España, cieño. Vamos, que cómo se dice. ¿Cómo se dice ataúd en portugués?
1: ¿Cómo se dice ataúd en portugués?
0: Te llama Dumadei. ¡Vamos! ¡Que cómo se dice! ¿Cómo se dice? A ver. Vamos, que cómo se dice baño en portugués.
1: ¿Cómo se dice baño en portugués?
0: On Gmail. Vamos, señor, y la madre para todo porque me voy. Eso. ¿Y cómo se dice whisky en italiano?
1: ¿Cómo se dice whisky en italiano?
0: Meo carísimo.
1: ¡Chao, españolete!
0: ¡Nos vemos, minero!
1: 7 de la mañana, 36 minutos.

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1: Bueno, el loco mundo, sí señor, medio cortahongo, pero ahí vamos, ahí seguimos.
2: Bueno. 7 de la mañana, 40 minutos en Olímpica Estéreo, 7:40. Oído, quienes no tienen trabajo.
1: Sí señor. Bueno, nos acompaña el doctor José Hernán Bonilla. Viene de Confatolima y nos va a hablar hoy de la agencia de empleo. ¿Qué nos tiene en materia de empleabilidad? Hoy estoy hablando bonito, ¿sí, verdad?
2: Sí, sí, sí.
1: ¡Ah, carajo! A ver.
2: Le tocó baño hoy.
1: Sí, señor, tocó baño y ya yo vivo en forma. Bienvenido, mi doctor. ¿En qué podemos servirte a usted?
3: Buenos días, muchas gracias por la invitación nuevamente. Bueno, les comento, Confatolima tiene una iniciativa de...
1: Sí, señor.
3: Confatolima va a tu comuna.
1: Sí,
3: tenemos
1: señor.
3: Unas solicitudes de varios almacenes, varias empresas que requieren personal para la temporada y estamos en la selección y en la búsqueda de esos talentos.
1: Sí.
3: Entonces, tenemos para contratación próxima, 15 de noviembre, varias vacantes para vendedores, contadores, auxiliares, secretarias, para que vengan, conozcan las oficinas. Este jueves vamos a estar desde la Cima 2 en la Comuna 8,
1: sí, señor,
3: y en el Salón Comunal del Jardín.
1: Del Jardín, ¿no?
2: Horario.
3: Los eventos se van a realizar de 2 a 7
1: de la noche. ¿De 2 a 7?
2: ¿Qué es lo interesado? ¿Llevar
3: hoja de vida en físico o digital? Nosotros allá hacemos todo el registro en nuestra plataforma y postulamos directamente.
1: ¿Tienen que ser afiliados?
3: No, señor. No tiene eso. Para toda la comunidad.
2: ¿Y sin experiencia? ¿Cierto?
3: Con y sin experiencia, personas en condición de discapacidad, todos tenemos varias vacantes que son importantes para ustedes.
1: Bueno, perfecto.
2: Recordemos la dirección y el horario.
3: Bueno, tenemos oficina física en la avenida 69, número 19109, en la avenida Ambalá. También adicional a eso, tenemos en el centro comercial La Quinta, en el local 154, pero este fin de semana con Confatolima a tu comuna.
1: Ah,
3: jueves
1: bueno.
3: Desde el barrio La Cima, viernes del jardín del sector de la Comuna 8.
1: Bueno, sí señora, ahí tiene entonces. Saludos para la gente y el combo de Confatolima que... No sé, buenas noticias para el empleo, ¿no?
2: Es solamente requisito llevar la hoja de vida.
1: Sí, señor.
2: Sí, y tener actitud,
1: claro.
2: Deseo de camellar. Sí.
1: Y ganas.
2: No ir pues con eso. ¿Y cuánto me voy a ganar? ¿Qué horario?
1: Sí.
2: ¿Y me toca trabajar los sábados?
1: Arranca el viernes. Ay, no puede ser el lunes. Ay, no.
2: Actitud.
1: Sí, señor.
2: Con y sin experiencia.
1: ¿Algo más para añadir? ¿Se me sabe yo?
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1: Bueno, mi doctor, muchísimas gracias. Bienvenido okay. Siempre.
2: Saludo a la gente con Fatolín.
1: Eso.
2: Saludo al Mono Freddy.
1: Al Mono Freddy.
2: A Flor Vega. Al
1: doctor Norvega. Todas galladas, señores. Bueno.
2: ¿Qué tiene usted para decir con Fatolín?
1: Imagine que el otro día yo me fui a buscar trabajo.
2: ¿Con Fatolín?
1: Sí. Fui a buscar trabajo y dije yo, ay, hágame un favor. Ay, yo quiero ser el profesor Girafales. Sí, dijo, ¿y tiene experiencia? Sí, claro. Pase usted. ¡Contratado, mano! Ya son las 7:42, temprano más bacana.
2: Pase usted.

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0: es para ser el próximo finalista. 7:52, temprano, es más bacano.
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0: Bien, mire, por ejemplo, los brutos que van pasando ahí, este bruto que va ahí, hermano. Usted no está esperando encontrarse uno en esa vía, mire.
1: ¿En motel?
0: Sí.
2: ¿Por qué motel? Una moteleadita hasta ahora, sí. Un arrochadito con ese frío.
0: Aguanta, está, rico, sí, sí.
1: ¿Hay quién está moteleando?
2: ¿Quién, papito?
1: Malejito está de cumpleaños
0: el
1: esposo.
0: Sí, sí, sí, está
1: Miguel Ángel Figueroa.
0: Malejita. ¿Esta mañana?
2: Esta mañana, sí, excelente.
0: Sí, sí,
2: ¡claro!
0: Sí, sí, sí.
1: ¿Qué malejita es estar? Dele, dele, dele.
0: No, yo no creo. Yo no creo.
2: Al cachiscanchi.
0: Sí, también.
1: ¿Ellos
0: sí
1: quieren a Oriana o Martín?
2: Ay, ellos...

mañana, 76 minutos. ¡Ey, llegó! Sí, señor, en esta mañana. Más o menos, tocó, sí, señor. Ay, qué aguacero el que está cayendo. Mucho cuidado por ahí, la gente. Los motociclistas también, que pongan mucho cuidado a esta hora.

0: esta hora, el Pico y Placa en Olímpica.
1: Llueve a esta hora y mucho más fuerte.
2: ¿Dónde? No veo.
1: En todo Ibagué.
3: Toda la ciudad.
1: Te tocó hoy doble baño.
2: No, no, no, yo tenía sombrilla. Ya está preparado, papi.
1: Ahí Simón Caliano es la única que le ocurre venirse en moto.
2: No, claro. Claro, mojó el chiquito.
1: El marido tiene carro, para que lo traiga el marido.
2: ¿Ah, si tiene carro?
1: Sí, si no, cámbialo.
2: Ah, qué bueno. O el carro.
1: O el carro, sí. Ah, ya, Edwin también tiene carro y viene en moto.
2: Sí, vea.
1: Ay, se mojó.
3: Señores, feo sin peinar tan.
1: Señores,
2: a ver.
1: Se acabó la guachafita ya.
2: Sí, sí.
1: Sí, sí, dice. Sí,
3: señor. Si hubiera todo lo que me tocó aguantar.
2: No, me imagino. No, nos ha tocado.
3: Ay, qué vergüenza cuando usted.
2: Bueno, hacele pues, hacele.
1: Hoy miércoles 8 del mes de octubre, el día del algodón. No,
2: día del algodón, de azúcar. No, ese ya uno ya no puede comer de ese, ¿no? Ya le hace daño.
1: Ni le vas a decir eso al médico.
2: No.
1: Vehículos particulares, hoy miércoles.
2: Ese es rosado.
1: Placas terminadas en 0 y 1. Las busetas de servicio urbano, placas terminadas en 2. Y los taxis, placas terminadas en 5.
2: Muy bien, a esta hora son las 7 de la mañana, 59 minutos. Lo que hemos escuchado, lo que falta por escuchar, está aquí en Olímpica Estéreo en esta mañana. Muy buenos días, gracias a ustedes por acompañarnos. El resumen informativo hasta ahora.
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1: 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Atención. Cárcel.
2: ¿A quién? Para
1: sujeto capturado en la ciudad de Ibagué,
2: uh-huh,
1: y señalado de pertenecer al Frente Iván Díaz de las disidencias de la FARC y estar relacionado con homicidios, extorsiones e instalación de explosivos en varias ciudades del país, entre ellos del departamento del Huila. Este individuo, conocido con el alias de Camilo, se escondía a las autoridades en la capital tolimense.
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1: Integrantes del ejército y la policía llegarán al municipio de Rovira luego de la denuncia del alcalde de esa municipalidad del asesinato de por lo menos 3 campesinos por negarse a pagar extorsiones a grupos criminales. La situación se habría presentado en la vereda Astuano y Pastanes.
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1: A la cárcel de Picoliña, sujeto que fue descubierto cuando intentaba ingresar a robar a una casa ubicada en el barrio Clarita Botero de la ciudad de Ibagué. La comunidad lo observó, salieron corriendo detrás de él y la policía terminó capturándolo. Este individuo es señalado de varios atracos en este sector de la capital tolimense.
2: Saludo para el R651, John, que está con Olímpica.
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1: Atención, más de 50 mujeres y sus familiares han recibido atención en la Casa Refugio de Ibagué en lo corrido del presente año. Una estrategia de la administración municipal destinada a brindar protección y acompañamiento integral a mujeres víctimas de violencia. Además, se brinda orientación psicosocial y jurídica, dependiendo de las necesidades particulares de cada caso.
2: Saludos para el R300.
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1: 8 de la mañana, un minuto en Olímpica Estéreo Ibagué. No para por parte de las autoridades,
2: ¿qué?,
1: la incautación de destrucción de maquinaria utilizada para la extracción ilegal de minerales.
2: Oiga.
1: La situación se registró en operativos realizados en los municipios de Saldaña, Coyaima, Chaparral y Ataco, sur del departamento del Tolima. Autoridades advierten que estos operativos se mantendrán en todos los municipios tolimenses.
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1: Presentarán proyecto que busca reglamentar las cabalgatas en la ciudad de Ibagué. Gracias a la concejala Sandra Barona.
3: También, ¿no?
1: Gracias a la concejala. Administración municipal espera que durante este periodo de sesiones en el Consejo Municipal se define el futuro de esta actividad que genera polémica y división en la capital. De ser aprobada, estoy bueno, director, se tendrían 3 cabalgatas en el año. Una en el mes de octubre, en la celebración de los cumpleaños de Ibagué. Claro que para ese año no alcanzaría.
2: Sí, señor.
1: Otra en el mes de diciembre, fin de año. Y una más en el mes de junio, durante el desarrollo del Festival Folclórico Colombiano.
2: Buenísimo. Oiga, nos reportan por acá un accidente de tránsito.
5: Aquí en toda la 10.
2: ¿Carro?
5: Se puso a meterse donde no cabía y ahí quedó. Por
2: o sea, taxi con...
5: Le dañó el día.
2: Taxi con buseta, es lo que nos reportan por acá, que se acaba de presentar. Allá arriba en la 10 con quinta, es lo que nos están mostrando por acá. Muchas gracias, 8-2.
1: Atención, el departamento del Tolima blinda sus vías por aire y tierra durante esta semana de receso escolar. Policía, ejército y fuerza aérea, al igual que autoridades de tránsito, refuerzan la seguridad en los accesos urbanos y rurales. Esto con el propósito o esta estrategia busca fortalecer las condiciones de seguridad y movilidad ante la presencia y llegada de viajeros durante esta semana de descanso.
2: Saludo para el P493, también está con Olímpica.
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1: Atención que dos mujeres heridas y dos hombres capturados por la policía dejó una riña en el barrio La Gaviota de la ciudad de Ibagué. En el procedimiento, los uniformados de la policía lograron el decomiso de un revólver calibre 38 y una pistola traumática 9 milímetros. Los dos sujetos capturados y las armas incautadas quedaron a disposición de la Fiscalía General de la Nación.
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1: Cierro con esta. Un risaraldense es el nuevo comandante de la Policía Metropolitana de Ibagué, de Marsella.
2: De Marsella, Risaralda, sí, sí. Sí señor. Sí. Bonito, allá grabaron las hermanitas calle.
3: Mire, todo, ¿verdad?
1: Sí. El alto
2: qué bonito,
1: oficial.
2: Qué alto.
1: El alto oficial viene a desempeñarse como jefe del Grupo Protección del Congreso de la República en Bogotá.
3: Sí, señor.
1: O sea, que debe saber bastante de inseguridad, porque sí, usted en el Congreso no puede descuidar su maleta, porque su billetera, sí, porque la sacan.
3: Le pasa lo de, le pasó al señor allá en la plaza de Parque Murillo Toro.
1: Viene a reemplazar al coronel Edgar Fernando López, a quien le deseamos buen camino. Más de 10 meses en Ibagué y le fue muy bien. Se va ahora a trabajar a la Contraloría General de la Nación. El hombre de Marsella, Risaralda, nuevo comandante de la Policía Metropolitana, es el coronel Jason Giraldo Pineda.
2: Muy bien, a esta hora son las 8 de la mañana, 4 minutos.
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2: 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Oiga, Fondo Milagro arranca. Así será la reconstrucción de viviendas cafeteras tras el terremoto.
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2: Gobernador del Quindío alerta por desplome del turismo y pide agilizar recursos de reconstrucción.
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2: También viene, intentaron robar camioneta a policía de fuerzas especiales sin saber.

0: se me escapaba, se postergó para el 30 de octubre.
1: ¿Qué, mijo?
0: Fecha tentativa. No. La visita del presidente de la República.
2: Ah, ok, ok, ok. Sí, porque estuvo en Pereira, por ahí
0: sí, también, sí,
2: sí, sí, sí, sí, estuvo en Pereira.
0: Pero el tema, porque arrancan con la construcción.
2: De las viviendas.
0: Vivienda para los damnificados del terremoto del pasado 10 de
2: la vivienda bueno, milagro, ¿no? Fondo milagro, ¿no? Fondo milagro.
0: Y entonces, por ejemplo, ¿qué era la idea del presidente? Reunirse en Ibagué con los gobernadores de Caquetá, Putumayo, sí. Huila y Tolima. El de Putumayo no puede porque para esos días hay un evento en Ecuador, el tema de seguridad en la frontera.
1: Ah, la frontera, claro. Okay.
0: Señalan los ecuatorianos que por la frontera Putumayo, ¿sí? Se está ingresando armas, estupefacientes. Es urgente la presencia ya del gobernador. Entonces, tentativamente se habla del 30 de octubre para que esté en Ibagué el presidente de la República, Abelardo Lesprilla. Señores, hoy viaja Deportes Tolima rumbo a Medellín para enfrentar mañana en Itagüí, 6:05 de la tarde, al Atlético Nacional. Partido aplazado, es de la fecha 9. Es de la fecha 9, porque en la fecha 14 al Deportes Tolima le corresponde jugar como visitante en Montería frente a Jaguares. No viajan los cuatro jugadores que esta semana fueron sancionados o multados con 2 millones de pesos, porque se fueron de concierto.
1: Sí, ¿ah? Sí.
0: Son ellos los defensores Daniel Pedroso,
1: sí,
0: y Giancarlos Angulo. No viajan. Y tampoco el volante Kelvin Flores y el delantero Jorge Hurtado Cabeza. El técnico ha dicho que lo va a castigar 2 fechas.
2: Ay, no,
0: sí. O sea, más aparte de ellos, los 20 millones de pesos que los descuentan de nómina.
1: De nómina, lleven.
0: Ahí leí en redes sociales que más plata para Camargo. Quiero decirles que esa plata de multa no va para el club. Hay un fondo especial. Ese fondo lo utilizan cuando alguien tiene una calamidad doméstica, que se le murió un familiar, entonces le ayudan económicamente. Que un jugador de las divisiones menores no tiene guayos, sacan
1: de ahí. Eso no lo que es para el bolsillo, el Diego Camargo. Ah, bueno.
0: Eso no. Bueno. Sí, porque que a veces es bueno hacer plata. Sí, sí, es más plata para el Diego Camargo, no. Eso hay un fondo y la manejan los capitanes.
1: Sí, señor.
0: Y esa plata va ahí. Ah, que mañana quieren hacer un asado. Sí. Muchachos, vemos el ambiente como caliente y como hacen asado.
1: Sí, señor.
0: Y sacan de ahí.
2: Pues hoy no.
0: Sí, hoy no, dice el director. Entonces, esa es más o menos la idea. Y ayer Colombia cerró su participación en esta fecha FIFA con 3 partidos. Ayer le ganó 2-0 a el equipo de Perú, el primer gol de un ex Deportes Tolima.
1: Sí.
0: Samuel Velázquez. Aquí, y el segundo gol de un tolimense. Debutando con la camisa de Selección Colombia,
1: sí,
0: Mayores.
1: Señor, sí,
0: el hombre
1: señor.
0: De Mariquita Tolima, por eso lo homenaje sí. Para Mariquita. Mm. Se llama Daniel. Arcila, 24 años de edad, qué golazo el que se mandó.
1: Pollito, pollito.
0: Qué golazo. ¿Tiene cara de niño, director?
2: Sí, ya lo vi. Ya para cambiaron unas fotos y un video cuando lo entrevistaron.
0: Qué golazo.
2: Y dice lo de Mariquita.
0: Sí, qué golazo.
2: Jovencito. Ya,
0: muy bien. Colombia volverá a tener partidos fecha FIFA en el mes de noviembre. En Cali, uno de ellos, sí. Donde el billete que se recoja serán para los damnificados del terremoto del pasado 10 de agosto.
2: Ay, qué bueno. A lo bien, es necesario. Son las 8 de la mañana, 8 minutos. Saludo para el R850. También está con Olímpica Franzo, bienvenido.
1: Buenos días para todos ustedes, que más mi señor director.
0: Ahí ha llegado hace rato y no había entrado, dice, porque vos no estabas.
1: Yeah, sí, yo no quería entrar hasta que no entrara mi mono.
2: No, pero ya llegué. Yo sé que no te la llevas con Beto, pero pues no importa.
1: Es que ese señor
0: debe. Yo le dije que esperara que vos trajeras una reunión.
2: Saludo para el P7 de 30.
0: Una reunión virtual y que ya salías.
2: Ojalá,
0: una junta.
1: Pero es que. Bueno. Aguantarse este señor.
0: Ágale, pégale aquí. Espero que el clima no vaya a cambiar.
1: Sí. No, para nada. No, señor, la clima, ajá, me gustaría estar arrochado.
0: No, me dicen que está lloviendo en Santa Marta, en el Rodadero, claro, llegó el Gagua.
1: Sí, a dañarle la...
0: Se llevó la sal a los amarios.
1: Uy, no,
0: Bendice a bañar el río Coello.
1: Bueno, mis amores bellos, hola, y les cuento que el señor Bruce Willis...
0: Cuando digo el río Coello...
2: al señor que está escuchando ahí...
1: Hola, ¿cómo te va,
2: en la aplicación, vea.
0: Cuando digo el río Coello, no lo digo respectivamente.
1: Cindy Pelón.
0: No lo digo respectivamente, sino para que Gabo no tenga que viajar hasta...
1: Pero Gabo, ¿para qué se va por allá? ¿Qué necesidad? Dañar las playas en Porcalas, hola.
2: Bueno.
0: Y haciendo el masaje y todo. Pobrecita señora que le tocó el masaje.
1: Uy, no, para
2: tocar... Pero él estaba feliz, va a llegar como nuevo.
0: No, pues, señora, era la primer venta del día.
1: Y el Feliz poniendo de Shakira. Y allá le cobran cada Shakira 200 mil.
2: Y eso, ¿no? Le jalaron el perro, el pelo. Y él se emberracó con esa señora,
0: claro. ¿Cómo hizo señora con una bananera?
1: Y la denunció.
0: ¿Cómo hizo señora?
2: Ya, bueno, otros chismes, sí. Salúdeme al Z593. Vea, está con Olímpica, un abrazo.
0: No vio lo que escribió.
2: ¿Qué escribió?
0: Estoy, lo que dijo, sí. Estoy acá, no tengo turno, sí. Y los ustedes, esclavos, allá dijo así.
1: No sé, Cabo, ¿verdad? Definitivamente, ¿para qué se iba? Yo digo lo mismo, ese muchacho no hay necesidad de haberse quedado aquí. ¡Ay! Oiga, les cuento un chisme de César Escola.
2: ¿Qué pasó con César Escola?
1: Oiga, confiesa que no pudo despedirse de su mamá y se fue en llanto. Uy, no, cuando vio a un artista del programa, sí señor, cuando cantó uno de los temas que le recordó a su
0: mamá. Ayer, estos días de niños, ¿no?
2: Sí, están con mini yo no sé qué, mini yo no sé cuántos, mini yo no sé cuántos.
0: Uno que invitó a Jason, pero espectacular el niño, sí, y no, se no quedó, no pasó.
2: Sí, no, no, no pasó. Ayer no.
0: Oye, no, yo terminé el partido.
2: En la clínica no tenía canal Caracol. No, no, no,
0: todo bien, todo bien.
2: Sí, sí, sí.
1: Sí, verdad, director, ahorita nos cuenta bien.
2: Bueno, gracias.
1: Bueno, chévere que todo haya salido bien.
2: Ok,
1: bueno. Director, gracias. Shakira llevó a Piqué ante la justicia. Y...
0: Shakira, hace más quieto.
1: Bueno, pero ¿y entonces qué podemos decir?
0: Que me están jodiendo mucho, ¿cierto?
1: No, pero ella como que...
0: Y está tragada todavía.
1: No, pues quién sabe, pero sí como que tiene problemas de dinero.
0: ¿Shakira?
1: El hombre como que no...
0: Piqué.
1: Sí, señora.
0: ¿No quiere darle para la leche a los
2: niños? Se vino a Piqué.
1: Señor, se vino a Piqué,
0: Pues
2: ya quiere llevarle. Sí, claro. No nos pintó, tiene pinta de rico, ¿sí o no? Bueno, bueno, hacerle,
1: Director, me voy con mi refrán.
2: ¿Cómo dice tu refrán?
1: Sí, señor, el que a buen árbol se arrima.
2: Buena sombra lo cobija.
1: No, el que a buen árbol se arrima, lleve rollo de papel.
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1: Bien, 8 de la mañana, 17 minutos en la mañana de hoy. Por acá, a ver, por acá tenemos un saludito muy especial. A ver de qué se trata. Póngale cuidado, muchachos.
2: De los mejores, Olímpica Estéreo, un saludito especial para mi mamá, Nora Barón Rosso, en el Salado, que está de cumpleaños el día de hoy. Una madre maravillosa, ejemplar. Dios los bendiga a todos. Un abrazo grande de su concejal y amiga Sandra Barón.
1: Oiga, tiene esa voz bonita. Saludo para el M326. Nora Barón se llama.
3: Sí, sí, doña Norita Barón.
4: A doña Nora Barón.
1: Oiga, póngale cuidado a ver.
2: Para los mejores Olímpicas Estéreo, un saludito especial para mi mamá, Nora Barón Rosso, en el Salado, está de cumpleaños el día de hoy.
1: Ahí está, feliz cumpleaños para ella.
3: Ella es líder del barrio El Salado.
4: Ella es líder, sí, señor. La mamá es
3: empresaria porque tiene un negocio muy bonito.
1: Sí, sí, qué bueno.
4: Un abrazo, doña Norita. Pásale a las mil maravillas hoy en sus cumpleaños. Gracias a Dios no dejó ingresar a un sujeto a su vivienda.
3: Ay, pero ¿qué hacemos?
4: A su familia.
3: Aquella época estaba.
1: Ok, por acá, Olímpica. Buenos días, buenos días.
5: Buenos días, Olímpica.
1: Matías, ¿cómo estamos, parcero?
5: Les cuento un chiste.
1: A ver, ¿qué te puedes?
5: ¿Cómo titula la prensa?
1: Eso.
5: ¿Cómo se dice pañuelo en japonés?
1: ¿Cómo se dice pañuelo
5: en Sakamoko? Japonés?
4: Sakamoko. Sí se llama
1: Matías. Yo me llamo el hidráulico. Sí, señores, con Olímpica en la mañana de hoy. Un abrazo para él. Ya estamos en sus vacaciones, semana de receso.
4: Se va a acabar.
1: Sí, sí, sí. 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Saludo para Lu 330. También está con Olímpica Estéreo. Sí, señores, en esta mañana por acá, Olímpica. Hola, buenos días.
6: José Peña Hidráulico, muy buenos días. Bendecido día para todos. Eso. José Peña, usted que se la sabe, ¿qué es lo que hay en el estadio, en el parqueo del estadio? Que eso está lleno de puros carros particulares. Está, que no le cabe uno. Entonces, ¿qué es lo que hay ahí? ¿Qué eventos tiene? Creo que están viendo ahí. Buen día, Beto Peña.
1: A las 7:30 lo reportó. Vamos a averiguarlo. Por acá, Olímpica, Armando.
7: Necesito, buenos días.
1: Buenos días. ¿Cómo estamos, güey?
7: Buenos días, muchachos.
1: Eso.
7: Necesito, cuando usted no está.
1: A ver, ¿qué pasó?
7: Los gatos no están, los ratones hacen fiesta.
1: Cántemela,
7: ¿no?
1: A ver, ¿qué pasó?
3: ¿Qué hicieron?
7: El señor Rodallegas, eso, pues, es emisora de pinta, y Dieguito, frénelo, claro, no es insoportable. Y dele, y el Dieguito, frénelo.
1: Ah, no, también, así, no. Pobre Dieguito. Ah,
7: mentira, cabrón, ese es el trabajo. Buen día, muchachos, un abrazo para todos.
1: Buen día, Armando, muchas gracias.
4: Hoy no te mamamos gallo directo porque el ambiente no era el mío.
1: Bien, por acá,
4: te salvaste por eso.
1: Hola, buenos días, ¿qué nos dice?
8: Buenos días, amiguitos de Olímpica Estéreo.
1: ¿Cómo están? Muy
8: bien. Espero que tengan un bendecido día.
1: Gracias, mi amor, igual.
8: Mira, quiero poner una queja de la UCI del Salado. Lo que pasa es que anoche, tarde de la noche, les tocó llevar a mi nieto de 3 años.
1: Ay, Dios mío.
8: Porque tenía mucha fiebre y escalofrío. Y llevaron el niño y duraron cada aproximadamente 3 horas y no les atendieron, que no, que estaban ocupados, que están ocupados. El niño tiene 3 añitos, dicen que los niños son prioridad.
1: Sí,
8: les tocó llevarse el niño, buscar una droguería y conseguir Dolex y darle, llevárselo para la casa y hacerle remedios caseros, porque no hubo la forma de que hicieran el favor de atender el bebé.
1: No.
8: Les agradezco mucho que por favor pasen esta información. La UCI del Salado.
1: UCI del Salado, listo, mi amor, claro que sí. Además, los niños y los adultos, prioridad. Ese es el tema. Por acá, Olímpica, buenos días.
9: Señor Olímpico, muy buenos días.
1: Buenos días.
9: Si me podría ser tan amable, me podrían regalar el numerito de Confatolima que acabaron de dar. Es que no lo alcancé a notar, es tan amable, gracias.
1: Ya vamos a revisar por acá. Por acá. Sí, señores, Olímpica, buenos días. ¿Qué pasó por acá? Buenos días. Nos están enviando pues un videíto ahí de pues la vía del Salado, la parte que entregaron ahí después de Ponderela, ¿es que es?
3: Ponderela, señor.
1: Hasta abajo, hasta donde queda el supermercado. Sí, señor. Y ahí pues están mostrando cómo quedó. Ahí está también el agente de tránsito. Nos está mostrando cómo quedó. Por acá, a ver qué dice.
10: En comparación a lo
1: que... A ver.
3: ¿A qué, mijo?
10: Mire, jefecito, ¿qué? En comparación a lo que teníamos antes.
1: Ah, no.
10: Más amplia.
1: Claro, buenísimo. Hay que pensar en el futuro.
3: Claro, también. Director.
1: Sí, claro.
3: Eso dije yo a Gabo.
10: Saludos a todos.
1: Sí. ¿Vos? Bueno, ahí está, ¿no? Y quedó súper chévere. Se parece, se ve muy, muy, muy chévere. Son las 8 de la mañana, ya 22 minutos. 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Son las 8 de la mañana, 22 minutos. A esta hora llega la información aquí en Olímpica.
4: El Tolima.
3: ¿Qué fue?
4: Fue el más afectado en el mes de septiembre, tras quemarse casi 12.900 hectáreas de vegetación. Uy,
3: Beto.
4: Ah, casi 13.000. Y el más afectado fue el departamento del Tolima.
3: Tolima, ¿no?
4: El departamento se posicionó como el más golpeado del país. Es que hidráulico, directorio oyente de Olímpica Estéreo, lo de Coello, lo de San Luis, sí. Lo de Ortega, para hablar sobre estos tres municipios, sí. Porque tuvimos incendios forestales. En Valle de San Juan, en Saldaña, en Purificación, por en Prado, en Mariquita, Armero, Guayabal, el mismo Ibagué.
3: También.
4: Les dice entonces que el departamento del Tolima se posicionó como el más golpeado del país por las conflagraciones, concentrando casi la mitad de las pérdidas registradas en el territorio colombiano. Un alarmante balance presentó la Unidad Nacional para la Gestión del Riesgo de Desastres sobre la emergencia por incendios de cobertura vegetal registrada durante septiembre del año anterior. Esta empresa la maneja un tolimense, ¿no?
3: Juan Minero.
4: El amigo Blanco.
3: Ah, sí.
4: Donde el departamento del Tolima se convirtió en el epicentro de las llamas a nivel nacional. De acuerdo con las cifras entregadas por Santiago Tamayo Roldán, en Colombia se contabilizaron 416 incendios en 203 municipios de 18 departamentos, con una afectación que superó los 26.500 hectáreas. No obstante, el departamento del Tolima concentró cerca de la mitad del impacto, con 104 conflagraciones en 35 municipios, dejando aproximadamente 12.900 hectáreas consumidas por el fuego. O sea que en 35 municipios, o sea que se salvaron solamente 8.
3: 8.
4: No. 12, porque 35, 12. Porque
3: sí,
4: son 47 municipios.
3: Sí.
4: Se salvaron 12 que no presentaron incendios forestales. Para hacer frente a la crisis, en el territorio tolimense desplegó un operativo aéreo y terrestre, coordinado con aeronaves, como también policía, helicóptero de la Fuerza Aérea Colombiana, además del trabajo del campo de brigadas del Ejército Nacional.
1: Muy bien. A esta hora también a través de Olímpica Estéreo, 8 de la mañana, 24. Por aquí llega
0: Lengüe. Sopa, lengüe, sopa, lengüe, sopa, ese soy yo. Lengüe, sopa, viene con muy buen humor.
1: ¿Cómo amaneció? ¿Qué más?
3: Bien, señor Dietro.
1: Sí.
4: No, ya mañana madrugó.
3: Ya madrugó esta mañana, señor Dietro. Me triste porque tú te habías partido.
4: Tú.
3: Sí. Te habías retirado.
1: No, todavía no. ¿Vos crees, mijo? A mí me tienen que acar, mijo.
4: Está cumpliendo una.
1: Sí, sí.
4: Está cumpliendo una función.
1: Sí. A mí que me trasladen, no me saquen, mijo.
3: Tú tampoco, pero.
1: Sí.
3: Yo estaba muy triste porque yo.
4: Póngale pedal al otro, ustedes. Lengüe sopa. Llorón.
1: Saludo para el R009.
4: Llorón.
3: Me olvidé.
4: El director no regresaba. Menos mal que el director sabe. El director sabe cómo.
3: Que no vuelva rabo, es decir, que no vuelva, pero.
1: No, que también vuelva, que también vuelva.
4: El director sabe cómo nos expresamos todos aquí.
3: No, yo no voy a poner, yo no le mamarro una.
4: ¿Cómo habla Malejita? ¿Cómo habla Malejita?
3: ¡Ay,
4: mamita,
3: comida!
4: ¡Ay,
3: mamita, comida! ¡Y Juli! Señor Díaz,
4: ya.
3: ¿Que la vida entonces de Culiculi bien?
1: Sí, bien.
3: En
1: piscina, como siempre. Le gusta la piscina. Él se mete a la piscina, sí, mío. Él nació en una piscina. La mamá lo parió en una piscina. Le hizo fuerza y salió ahí en la piscina.
4: Así como el hidráulico después estaba unido a acabarle los ahorros. Al padrino, Juli Juli, ya para Melgar a acabarle los ahorros a la abuela.
3: La abuelita, ¿cómo va a ser eso?
1: No, pero esa abuela es calidosa.
3: Sí, la abuela va a
4: pensionar.
1: Sí, claro.
3: Le bota el peluche al niño.
4: Es que Juli bien con ella está.
3: Sí, dale toca porque si no, ¿quién más lo patrocina? ¿Cómo toca lo patrocina?
4: Usted es muy metido, hermano.
3: No, me voy callando el
1: ¿Pero qué trajo? ¿Tengo el pajarito azul, sí o no?
3: Tengo un hambre.
1: Sí.
4: Ya un dorito pino se le mandó caldo. Ya llegó el caldo.
3: Ese señor mandó unas de vuelta que parecen monedas de Estados Unidos. Unas tijeras, joyón.
1: Puras cuoras.
4: ¿Por qué no pagó por
1: las cuoras son las que se utilizan en Estados Unidos.
3: Sí, era para sí, lo era pagado con de que me hubiera ido mejor, pero ese señor con monedas viejas también.
1: Póngase el pajarito azul.
3: Pongo el pajarito azul.
1: Bueno.
3: Te respeto con el negocio. No sé qué es el negocio y los clientes.
1: ¿Qué tal, o pregunta?
3: Toma.
4: Yo lloré, hombre.
1: No trajo nada.
11: Yo tengo preguntas, preguntas, preguntas.
1: Pregunte, pregunte, pregunte.
3: Sientas un negocio.
4: Sí. Ya, hermano.
3: Así como usted también trabaja, sí, sí, sí. Y lo van a atar.
1: Bueno, mire, se me acabó hasta el fondo musical. No, vea, Selvi.
11: Dice así, señor. No,
1: ¿cómo dice? Sí, sí.
4: Ya, hermano.
1: Con inspirado acento, sí.
3: Atender bien a la gente. Sí, también cómo va a mandar una moneda vieja, una viejera.
1: Ah, todo eso sirve para la alcancía. Échale a la alcancía. Échale a la alcancía. Bien, salúdeme al T441. Vea. Se estaba riendo.
11: Dice la pregunta.
1: Pero estaba muerto. Yo lo vi vivo, pero se estaba riendo.
4: Yo tranquilo, director. El director pensa, pensa.
11: Pensamos. Venga, señor Espinosa, que llama Jorito. Pero cómo va a meter.
4: Ay, ya.
11: Que tenga el negocio bien tenido.
1: Pero ya.
11: Solamente para vender trago la nueva.
1: Bueno, hágale que me ahogué. Bueno,
11: un poquito
4: también, mamá. Cortale,
11: monedas viejas ahí también.
1: Bueno, estaban escuchando en el parqueadero de Keralty esta mañana, a las 4 de la mañana.
11: Ah, sí.
1: Lo estaban escuchando.
11: Sí, ahí lo
4: oyen. ¿Sí sabe qué otro parqueadero?
11: ¿De la 60?
1: El de la 60.
11: Sí, ahí no oyen.
4: Keralty. Ayer fue el saludo para ello. También nos escucha permanentemente en el parqueadero del... de la terminal de transporte.
11: Está también, señor.
4: Sí, sí.
11: Señor,
4: no, sí, mi hijo viajó el fin de semana y a todo volumen. Sí. Un abrazo para ellos allá.
1: Bueno, hacele pues.
11: Señor director, dice así, en cada uno de las colinadas.
1: Y vamos bien de tiempo, pero ya no.
11: Se lo meten, bueno, en la boca.
4: Te voy a escortinar.
1: Bueno, hágale pues.
11: No, vale, cuidado, me gusta, sí. Tiene que tener un negocio.
1: No, antes bien, está. Bueno, ya, un negocio, hay que atender bien la gente.
4: Sí, sí, sí. ¿Cómo le dan?
1: Bueno,
4: 10.000 pues monedas.
11: Una moneda vieja.
1: No, pero ya la pagó.
11: Una moneda vieja de pagar de otro país.
1: Lo ideal es que le pagó ya.
11: Me alcanza a ver el número. ¿Qué número le están dando ahí? Una vieja.
4: ¡Ah, que le puede
1: dar! Pásela, que ahorita vuelve la niña. Mire, salúdeme a él. Mire, que usted es un llorón. No me lo haga llorar, por favor. No me lo haga llorar.
4: T-837.
1: Ya.
11: Tengo pregunta. Se lo meten en la boca.
4: No, cuidado.
11: No. A veces se lo meten por el rabo.
4: No, no,
11: oiga, a veces se lo meten por otro lado.
1: No.
11: Y casi siempre cuando hay calentura.
1: Menos.
4: Cuidado.
1: ¿Qué es? Eso es pesado. Eso no lo podemos decir al aire.
4: Cuidado, no.
1: ¿Qué es?
3: El termómetro.
1: ¡Ah! ¿El termómetro? Oiga, termómetro.
11: ¡Termómetro!
4: ¿Qué le hizo, Don Jorge?
1: Silve.
11: La moneda vieja, ahí también el negocio en vez de comida y todo eso.
1: Silve. Son las 8:29 en Olimpia.

0: bacano, más bacano en la mañana de hoy. Sí, señores, saludo para Luz 406. También está con Olímpica. Hola, buenos días.
1: Muy buenos días.
0: Don Narciso, ¿cómo amanece?
1: Solitos, solitos. Chao, Luis Cogeto. Quería pedirles un favor, señor. Me ayudan a invitar a la comunidad del barrio La Gaviota. Todos los que están inscritos en el libro de afiliados el día de hoy. 7 de la noche, Salón hoy. Comunal del Barrio La Gaviota, repito, sí. Hoy 7 de la noche, Salón Comunal del Barrio La Gaviota. Eso. A la elección de los delegados del Tribunal de Garantías, delegados del Tribunal de Garantías, que son las personas que van a llevar a cabo la elección de la nueva Junta de Acción Comunal del Barrio La Gaviota. Es para ello que es muy importante hoy elegir ese tribunal de garantías. Muchísimas gracias, Petit, muy amable. Muchísimas gracias, Hidráulico.
0: Son Narciso,
2: con todo gusto, Narcisito.
0: Oiga, dice por acá una pérdida de documentos. Están a nombre de José Fernando Márquez. José Fernando Márquez, se le extraviaron los documentos. Se pueden comunicar al teléfono 315-720-4295. 315-720-4295. Por acá nos están reportando que se cayó un árbol por Bosque Largo. Aquí ya estoy buscando. Mire, por acá. Hola, buenos días. Se cayó un árbol frente a Bosque Largo. No hay afectación de cables, solo el árbol caído. Nos lo están reportando por acá para podérselo pasar a la gente de bomberos para que nos colabore. Saludo para el R063 también. Está con Olímpica Estéreo 94.3. Y señores, a ver qué nos dicen. Aquí ya estoy haciendo el reporte para que pues puedan llegar la gente de bomberos ahí a ayudarnos con este tema también. Sí, señores, cuando son las 8 de la mañana 34. Muchas gracias ahí por el reporte. Hola, buenos días.
3: Betico, ya, buenos días. Para informarle al señor que en el estadio lo que pasa es que están haciendo el ensayo de los señores suboficiales de la policía que ascienden mañana.
0: Ah, qué bueno.
3: Entonces, por eso es que hay tanto carro y hay tanta policía, porque están ensayando para el evento de mañana.
0: Bueno, muchas gracias. Tan bonita. Muchas gracias ahí por el dato, nuestros oyentes. Tan bonito. Por acá, Olímpica, buenos días.
4: Oye, Beto, ¿sí ves? Y no era que con De La Street ya todo iba a funcionar muy bien, que iba a salir la salud a flote y que no sé qué, Beto. ¿Sí ve, Beto?
0: Más que igual es un proceso,
5: comenzando,
0: ¿no?
5: Apenas.
0: Igual esperemos, ¿no? Sí, no sí, sabe, porque uno no sabe, también puede tener inconvenientes.
2: Organizar
0: no
2: la casa en 2 meses, señor, tanta cosa.
5: Y todo lo que dejaron ha vuelto nada.
0: Dicen por acá, Olímpica, buenos días.
6: Sí, está lleno de policías y carabineros en el estadio.
0: Eso, sí, señor, pero es por eso lo que nos acaba también de contar el oyente. Igual recordemos que los audios no son simultáneos. Por acá, buenos días, Olímpica.
7: Yo escucho yo, Olímpica, Olímpica, señores, Olímpica, dirá y Beto Peña, no, pues lo que aquí piedra pintada al frente de la iglesia de los musulmanes se cayó una rama y tiene obstaculizada la vía. Por favor, para que le diga a los señores bomberos que vengan y quiten esa rama. Gracias.
0: Bosque Largo. Saludo para el L689, para el caleño, para el T372, también está con Olímpica. Listo, ya vamos a pasar también su informe, mi señor. Muchas gracias ahí por el reporte. Emergencia, es verdad que ya estoy haciendo la diligencia.
8: Ya, no, pero ¿cómo me van a molestar?
0: No, hombre, no, ya, no le da más bomba a eso. Que no, saludo para el R261. También está con Olímpica Estéreo, R261.
8: Camila no le da uno molestar, no tiene restaurante bien hecho.
0: No, hombre, no nos calentemos con eso. Saludo para acá, son las 8 de la mañana 36, buenos días.
9: Jefecito,
0: buenos días.
9: Hidráulico,
0: buenos días. Señor, ¿qué tal?
9: Gracias por alegrarnos las mañanas.
0: Muchas gracias a usted por escucharnos.
9: En este momento, monumental trancón.
0: ¿Dónde?
9: A la altura de El Sena, bajando. Bajando por toda la cuarta y bajando por toda la quinta. Por la monumental piscina que se está haciendo en este momento frente a Sanitas, alcantarilla tapada y es.
0: Listo, y se le cortó. Listo, mi señor, muchas gracias. Son las 8 de la mañana 36 en Olímpica. A ver, Franzo, traemos los chismes a esta hora.
2: Bueno, señor director, ¿cómo te ha ido? De verdad.
0: Excelente, gracias.
5: Menos mal que ya dejó el encuesto para allá.
2: Ahí está al lado mío.
0: Sí.
2: ¿El encuesto? Ya. Señor director, ¿me puede retirar este caballero del lado mío?
0: Venga, el encuesto, pinta, colabórenos ahí un momentico, por favor, ya.
8: Franzo, que se llama el
0: señor. No, Franzo Solano.
8: Me está metiendo conmigo, yo no.
0: No, no, no, él no.
2: Mire,
0: se
2: caballero, yo en ningún momento he tenido problemas. Le pido que me respete, o si no va a terminar como cierto morocho de la información.
5: A ver, Franzo.
2: Aislado, allá bueno, para, al frente mío.
0: Hacele.
2: Bueno, mis amores bellos, traigo los chismecitos que les gusta a las personas, a los oyentes, a la familia bonita. Sí. Ah, imagínense que yo me llamo César Escola.
0: ¿Qué pasó con
2: César? No me llamo César Escola, más bien el jurado de Yo Me Llamo, pues César Escola lloró en con Se Me Fue y confiesa que no pudo despedir a su mamita.
0: ¿Esa es la de Laura Pausini?
2: Sí, señor, se me fue, sí, señor. Así como...
10: Se fue, se fue.
2: Oiga, vea, pues está cantando hasta bonito el director. Ah, no le digo.
5: Tu monito, tu monito.
2: Mi mono, oigas, me fue y confiesa que no pudo despedirse de su mamá. César Escola, jurado de Yo Me Llamo, se quebrantó con una de las interpretaciones del formato que le recordó cómo fue la partida de su señora madre y él estando en actuación, trabajando, ¿no? El argentino no pudo evitar las lágrimas y Amparo Grisales se solidarizó con él. Aunque la imitadora de Miriam Hernández no logró elogio por su interpretación de Se Me Fue, una de las canciones más icónicas de la chilena, sí conmovió bastante a uno de los jurados del formato de Caracol. Sucedió en el episodio del jueves 1 de octubre, cuando comenzó a sonar en el tiempo de la imitación el mencionado tema, su letra sobre una dura pérdida. Tocó especialmente al maestro César Escola, quien recordó cuando su madre murió y él no se pudo despedir como hubiera querido irme.
5: Sí, claro.
2: Y despedirme. Me llevaste a un lugar que no quería recordar, dijo César Escola.
5: Oh,
2: a muchos nos pasa que nos quedamos con palabras porque no avisan, dijo Escola, a lo que Amparo complementó. Porque quedan cosas por decir, César mencionó muchas y lloró. Me llevaste a un lugar que hace tiempo no quería yo recordar, dijo, y su compañera de mesa, Amparo Grisales, enseguida supo que se trataba de la mamá del músico argentino.
0: Saludo para el V376, me dice que Se Me Fue de Miriam Hernández, o sea que no fue la de Laura Pausini,
2: no
0: sino
2: fue la
0: que
2: de
0: hay
2: Laura
0: otra,
2: Pausini.
0: Según eso, ¿no?
2: Luego él narró cómo vivió ese día cuando fue a visitar a su progenitor al hospital sin saber que había fallecido. Ese día llegué al hospital a visitar a mi madre y cuando entré a la habitación estaba vacía y otra persona en esa habitación.
0: No,
2: debe ser muy bravo, triste, preocupado.
0: Sí, sí, sí.
5: La mamá.
2: Sí, señor. Le dije, mamá, no puedo pedirte perdón porque ya no estás ni en la habitación ni en este mundo terrenal.
0: Es esta la canción que dicen por acá. Yo no vi el programa, entonces no puedo decir. Pero sí, pues acá un oyente nos aclara que fue Se Me Fue, pero la canción de Miriam Hernández.
2: Ah, de Miriam Hernández.
0: No la de Laura Pausini.
2: No la de
0: Laura.
2: Sí. Con el sol, sin hablar. Eso fue el primero de
0: YouTube. ¿Es esta?
2: Su cara ni su voz.
0: Ay, vea, cantas hasta bonito, vea.
2: Gracias, director.
0: Eran re menor, pero.
2: Vieras que más hago bonito.
0: Bueno, listo, ahí estaba entonces, ahí estaba con la
2: canción. Bueno, director, ahora vamos, don Beto Peña también y familia que está del otro lado escuchando y disfrutando de este programa que va a rematar, pero de la locura, yo. Shakira lleva a Piqué ante la justicia y hace explosivas peticiones por sus hijos. Oiga, el vergajo como que está haciendo es el de Juan Gabriel, pero no arro llave.
0: Ey, como que está esperando bebé o ya tiene bebé con Clara Chía.
2: Clara Chía, como que están esperando.
0: Sí,
2: como...
0: una cosa así.
2: Pues ese muchacho, güey. Pero Shakirita sigue facturando, mijo. Ah.
0: Y mucho más que él, creo.
2: Ojalá tuviera otro despecho para que facture más.
0: Sí.
2: Ah, oh, Dios mío. Vea, casi 4 años después de aquel acuerdo que parecía haber puesto orden a la nueva dinámica familiar de Shakira y Gerard Piqué, la expareja volvió a encontrarse frente a la justicia en Barcelona. Esta vez la cantante pidió revisar el régimen de visitas de Milán y Sacha, pero su solicitud no busca reducir el tiempo que los menores pasan con su padre, sino modificar la forma en que realizan los viajes entre Miami y España.
0: Que hay fuertes rumores, pero que todavía no.
2: Ah, no.
0: Han confirmado. Bueno. Sí, señor.
2: Si tú quieres, sigue con el
5: chico.
2: No,
5: está ayudando. Mentiro, muy delicado.
0: Señor Google.
5: Muy delicado. Rápido.
2: El reencuentro judicial ocurrió el pasado 6 de octubre, ayer en Barcelona, donde los abogados de la colombiana explicaron que la intención es que el esfuerzo de los desplazamientos no recaiga únicamente en sus hijos, quienes viven con ella en Miami de 2023. Ah, lo que quiere Shakira es que él también vaya y los visite. Parece que el señor Piqué se está haciendo el... bueno, el Fran Solano y el de Carlos Vargas y no está yendo a Miami. Solo espera que ellos le lleguen allá y pagados por Shakira.
0: No jodas.
2: Ahora es como abeja el señor.
0: Sí, sí. Juega bien.
2: Oiga, director, es que tiene que ser uno muy vergajo de miércoles para uno tener que esperar una caución o una demanda, una denuncia
0: para responder
2: para
0: por los
2: poder
0: hijos.
2: Ver a sus hijos. No, yo no creo, pues.
0: Pues. Hay papás de papás también. Sí, también. Y como hay mamás de mamás también, porque puede pasar de ambos lados. Y pues eso depende de la persona.
2: Porque
0: hay papás que no son tan buenos papás. Y hay mamás que tampoco.
2: Yo no sé qué pasa por la cabeza de
0: los todo en la viña del señor.
2: Shakira pide que el esfuerzo no sea solo de los niños. Su equipo legal dejó clara la postura de la cantante. La solicitud no pretende reducir el tiempo que los niños comparten con su padre. Su objetivo es que el esfuerzo del desplazamiento entre Miami y Barcelona no recaiga únicamente en los niños, sino que eso sea compartido.
0: Sí, una vez ser así, ¿no?
2: Una vez Piqué vaya a Miami y otra vez vayan los niños a Barcelona.
5: Tiene que ser así.
2: Cada cuanto vas a Cali, tú a visitar a tus nenes. No,
0: ya. Salúdame al Q576.
5: No, los de Cali ya están, me visitan a mí.
0: Señoras y señores, con ustedes aquí están los Beto. Triste, no solo más bueno, pero sí lo mama.
5: Llegaron dos pastusos. Llegaron dos pastusos a una familia. Señores, muy buenos días. Estamos haciendo un censo electoral.
2: Sí, se le queda bueno.
5: Y queremos saber quiénes conforman su familia. Y le dijeron, nosotros lo conformamos con un paño y una almohada.
0: No, se la tiró, no. A pesar del libretista, lo bien.
5: No, William.
0: Pensá.
8: ¿Cómo me van a mandar a poner?

0: Saludo para el N057. También está con Olímpica. Saludo también para el Z430, para el T190. Y saludo también a esta hora para el T190 Z610 y para el R778. También están con Olímpica.
1: Amigo César, conductor de vehículo tipo taxi ni vaque. César, un abrazo.
0: Muy bien, oiga, le tengo por acá Olympic clasificados. Se encontraron documentos de John Jairo Prada Rodríguez. John Jairo Prada Rodríguez. Si usted lo conoce, dígale que en Olímpica lo estamos nombrando. John Jairo Prada Rodríguez. Buenos días, se requiere persona para trabajar en empresa de confección para pulir buzos. Info 320-274-5751. 320-274-5751. Se encontró en taxi y gafas de dama en recorrido en la 60, cerca de Don Pedro, al terminal. Info 314-262-2141. 314-262-2141. Se extraviaron documentos a nombre de Juan Carlos Vargas en un bolso negro por los lados de Arcacentro. Contacto 311-450-8233. 311-450-8233. Oiga, saludo para la mamacita del P101, si no estoy mal. Oiga, empresa reconocida, necesita personal femenino para el cargo de oficios varios en atención, limpieza, fritar y demás procesos que este campo requiera. Enviar hoja de vida al número 311-614-8023. 311-614-8023. Se vende carro de comida rápida y una greca de tintos totalmente nuevos. Se encuentra en Arboleda del Campestre. Saludo para el Q682. También está con Olímpica. Oiga, 314-569-2635. 314-569-2635. Se encontraron los documentos del señor Iván Darío Gaviria Rivera. Iván Darío Gaviria Rivera, si usted lo conoce, dígale que en Olímpica lo estamos nombrando. Comunicarse al 314-524-3355. 314-524-3355. Se perdió una billetera con todos los documentos. Están a nombre de Jesús Alberto Agames. Se extravió en el barrio Las Américas Picaleña. Se pueden comunicar al teléfono 312-321-6223. 312-321-6223. Se necesita auxiliar de enfermería o cuidadora con experiencia para laborar en hogar geriátrico. Interesadas, escribir o llamar al WhatsApp 315-124-8675. 315-124-8675. A esta hora llegan los desclasificados en Olímpica Estéreo. Rápido, puntual, preciso, conciso, por favor.
2: Señor director, ni más.
0: Señor, vea, ahí le pago.
1: Rápido, pues.
2: Bendiciones, negra linda.
0: Ahí está bueno.
2: Director, desclasificado a esta hora en Temprano Más Chévere.
0: Sí, señor, ¿qué pasó?
2: Dice así.
0: ¿Cómo pasó?
2: Esposa de vendedor de tinto se separa.
0: ¿Ah, sí? ¿Por qué?
2: Parece que lo único cargado era el tinto.
0: 8:49 en Olímpica, 8:49, buenos días.

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0: 5, también está con Olímpica. Saludo para el M568, para el R4R941. También dice, yo escucho Olímpica. Son las 9 de la mañana en punto. Ya en un momento vamos a traer las noticias en 30 segundos para que usted esté bien informado de lo último que ha pasado también. Un saludito para Tesoro, que también en esta mañana estaba reportando sintonía desde bien temprano. El U329 también dice, yo escucho Olímpica. Un abrazo y saludos. Dice por acá Olímpica, buenos días, ¿qué dicen?
1: Hola, Olímpica Estéreo, buenos días, un saludo de Valencia, España, les habla Jorge Aponte. Un favorcito, por favor, me pueden saludar a mi niña que está de cumpleaños ahí en el barrio Compenalco, por favor. Les agradezco mucho, señores. Sí. Dios los bendiga, muchas gracias, que esté muy bien.
0: Gracias, gracias a usted, mi señor. Hasta luego, ya anda así. Muy bien, a esta hora por acá me dicen, jefecito, buenos días, ¿me puede regalar por favor el número del trabajo para terminado pulido de prendas? Gracias, que tenga lindo día, igual para ti. Ya te lo regalo también por acá, ya por acá lo busco. Listo, ya lo tengo por acá a la mano, con todo gusto. Ya te lo envío. Aquí está también Olímpica Estéreo en la mañana de hoy, por acá. Recuerden los saluditos de cumpleaños, en un ratico lo estaremos pasando. Buenos días, se me extravió la placa de la moto ENL48C, ENL48C, un recorrido de Miramar al Vergel. Info en el teléfono 312-621-4125, 312-621-4125. Se pueden comunicar a ese teléfono. Es el reporte que tenemos también a esta hora. Saludo para el N096. También pasa por acá, por Olímpica. Muchas gracias. Hola, buenos días, buen día.
2: Olímpica, muy buenos días.
0: Buenos días.
2: Los semáforos de la 15 con primera, con todos, ya están trabajando.
0: Okay.
2: Ya los del centro ya están trabajando.
0: Ah, bueno, gracias a Dios, nos lo reportó bien temprano a las 6:37 de la mañana. Por acá, Olímpica, buenos días.
3: Buenos días.
0: Buenos días, mi señor. ¿Cómo amanece?
3: Desde aquí, el Espinal.
0: Desde el Espinal,
3: bien. Barrio Rondón.
0: Sí, señor.
3: Fresca la mañana.
0: Qué bueno.
3: Siete,
0: antes de las 6, fue.
3: Para mandarle un saludo a mi mamá, Clementina, fiel oyente del barrio Jardín Comunero, fiel oyente Olímpica.
4: Clementina.
3: Betico el hidráulico.
4: Huele,
3: que tengan un buen día. Dios me los bendiga.
4: Gracias.
3: Gracias.
0: Eso, igual para vos también. Urgente, una persona desaparecida. Esta señora está desaparecida. Puede ser ella la que vieron. Dicen que está desaparecida Ángela María Romero Hernández, sector Calatayud. A las 12:30 de la noche, camisa rayas, como en la foto, y legging rosado, presenta problemas de orientación.
5: Sí, director, ¿es porque? Se nos reportaron. Sí. Pero que la habían visto detrás de la UCI.
4: Sí, por
5: pero
4: el, estaba, está por mejor. Etapa.
5: Ahí pasa la séptima y llega.
4: Y es que Calatayud es muy cerca ahí a la campiña.
5: Sí, ah, y okay. Entre Ríos.
4: Y que la encontraron sin ropa, una joven.
5: Sí, que estaba desnuda. Lo reportaron esta mañana.
0: La reportaron también esta mañana, fue temprano.
4: Sí, mañana, sí, señor.
5: Antes de las 6, ¿no?
0: Sí, señor. Oiga, dice por acá un saludo para el carro gris MNV395. Jasparot, dice acá, Jasparot, dice así.
4: Jasparot, sí, señor.
0: Pero dice Jasparot.
4: Ah,
0: sí, señor. Bueno, saludos, un abrazo. Gracias también por escucharnos, por seguirnos con Olímpica Estéreo. Hola, buenos días.
6: Señora Olímpica, muy buenos días. Señora Olímpica, si quieres hacerle un comentario, este semáforo de acá de la 30 con ferrocarril está tan mal calibrado.
0: Ah, ok.
6: No, se está haciendo mucho trancón por sobre la ferrocarril.
0: Ah, ok. ¿Sabes también cuál otro que hay que reportar? El de la 36 con ferrocarril. No, ese es.
4: ¿También de la 36 con ferrocarril?
0: Eso deja pasar como tres carros míos y usted, si no alcanzó, parce. Se figuró esperar como tres veces, sí, señor. Para que Olímpica, buenos días.
7: Buenos días, señores.
0: Buenos
7: de Olímpica.
0: Días.
7: Bueno, el señor los bendiga que hoy estén en este día maravilloso. Para darle las gracias a ustedes por su prestigiosa emisora.
0: Sí, gracias
7: a ustedes.
0: ¿A
7: y reconocer la labor que hizo la policía, a felicitar a la policía y a darle las gracias porque nos colaboraron con el habitante de calle que se encontraba en los Arrayanes.
0: Ah, okay.
7: Gracias a ellos fue que se hizo la labor el domingo porque la alcaldía ni ninguno del gobierno se hizo presente, sino únicamente la policía. Entonces quería agradecerle a la policía por ese gesto tan maravilloso que tuvieron. Mil y mil gracias.
0: Y lo charro fue que nos pidieron videos de parte de la secretaría y las enviamos también, enviamos todas las evidencias porque necesitaban evidencias para poder llevarse allá al habitante de calle porque la verdad ya necesitaba un tema de salud.
4: Sí.
0: Entonces estaba delicadito. Saludo para el R088. Don Néstor Rubio también nos colaboró y
4: ¿también?
0: Mire que por el lado de la policía también, y mire que se logró, gracias a Dios. Nos alegra muchísimo también. Bien, por acá Olímpica, buenos días.
8: Las señoras de Olímpica, muy buenos días. Buenos días. Si me pueden hacer un favor, me pueden regalar el número donde están necesitando para oficios varios servicios generales. Y en qué parte están haciendo la convocatoria el día de mañana con Fatolima. Muchas gracias.
0: ¿Ustedes lo recuerdan de esta mañana que lo entrevistaron?
4: Que va a ser en el barrio, Comunero Jardín, no. Ay, no, se me fue.
0: Me parece que sí, no estoy seguro. Pero ya reviso a ver si quedó por acá.
4: La cima.
0: Z581 también pasa por acá diciendo, yo escucho Olímpica. Hola, buenos días.
9: Buenos días, señor Olímpica.
0: Buenos días. Mi señor, reenvíalo otra vez porque sí. Se escucha todo lo de fondo y no lo alcanzamos a escuchar bien, sí, señor.
4: Él entendió, fue el sosto el carro.
0: Ok, buenos días, Olímpica. Es que hay unos documentos de Mayra Alejandra Guerrero. Dice que por acá en la 37 en el Gana Gana, muchas gracias, para que los informen, Dios los bendiga. Dice por acá, están a nombre de Mayra Alejandra Guerrero. Mayra Alejandra Guerrero.
5: ¿Votan todos?
4: ¿No hay
0: manera
5: que votó el marido?
4: Ah, lo votó, ¿verdad, ya?
0: Oiga, dice por acá, buenos días, Olímpica. Quiero enviar un saludo a mi amigo Joan Ávila. Está escuchando Olímpica en el carro de parte de Brian desde Minneapolis. Gracias, oiga, Olímpica.
4: Minneapolis,
0: sí, desde ahí nos están reportando también sintonía.
4: Hacían carreras de carro, ¿no?
0: Desde Estados Unidos. Me tengo que estrenar la otra visa. Ven por acá, Olímpica, buenos días. Gracias, mi señor.
10: Y que sea siempre escuchando Olímpica. Se metió en el barrio del Carmen.
0: Eso.
10: Me toman hacer un favor, me va a regalar la reflexión de Camilo Chaí. Gracias. Bendiciones.
0: Y ahí la tienen, camino, mi señor, ya la puede descargar. Buenos días, familia Olímpica. Mañana 8 de octubre en la Cima 2 en las canchas.
5: Exacto. Cima 2. Sí, Cima 2 en las canchas del barrio Cima 2. No, el barrio de Jorgito Hernández. La Cima 2. Saludo para el carro Vinotinto.
4: Vinotinto.
5: Gracias, panita, ahí nos llevan su mail.
0: Ok, buenos días.
11: Yo escuchando.
0: Ayer. Más parcero.
11: Porque desde octubre se siente que viene cuisquiembre. Betico, buenos días, hidráulico, jefecito. Buenos días, Dios los bendiga. Reportado en sintonía de la CO0210. Ruta 43, a la hora. Espectacular lo de la selección Colombia, lo de Velázquez, lo del paisano. De verdad, necesitamos que sigan así, no, ahora cojan más
5: cancha.
11: Necesitamos un delantero bueno que lo haga. Saludito nuestro Isalay para mi mujer, Jaime Estefanía López, para mi suegra, la señora Isa, para Gavita, para mi madre, Mercedes Cañón, las amo mucho.
0: Eso, Calle, un abrazo. ¿Cómo quedó el partido ayer?
5: Colombia 2-0. Gol de Samuel Velázquez, sí. El jugador del Deportes Tolima, y del tolimense Daniel Arcila.
4: Opa.
5: 24 años de edad, de Mariquita. ¿Vio el mensaje para Mariquita?
0: Salúdeme al vecino, al del Logan Blanco que acaba de pasar por acá.
4: Bueno,
0: sí,
4: bueno,
0: escucho Olímpica, sí, señor. Buenos días, he encontrado documentos del señor Henry Alexander Piedraíta en Arboleda del Campestre, y por la portería del conjunto Yarumo. Nos lo reportan por acá, si usted lo conoce, dígale. Y acá lo estamos nombrando a través de Olímpica Estéreo. Henry Alexander Piedraíta. Es el reporte que le regalamos también a esta hora a través de Olímpica, de unos documentos que han sido encontrados. Muy bien, cuando son las 9:08, vamos con más oyentes también por acá. A ver qué más nos dicen. Buenos días.
12: Hola, mis amores, buenos días. Feliz día y bendiciones para ustedes. Me alegra escucharlos.
0: ¿Sí?
12: Me encanta ese combo. Soy feliz todos los días escuchándolos.
4: Qué bonita, sí, bien.
12: Gracias por alegrarnos el día.
4: Nos puede aumentar.
12: Muchas bendiciones. Que tengan un feliz turno. Y que sigan siendo así siempre, alegres, para llevarnos alegría a nuestros hogares.
0: Eso.
12: Y acá preparando el almuercito para mis hijos.
0: Muy temprano. Saludos para el M983. Listo, mi amor. M983 también pasa por acá. Ella creo que es Luz Mari Salcedo. Nos escribió desde las 6 de la mañana. Un abracito también. Ya saben que los audios no salen en simultánea. Buenos días. Un saludo de cumpleaños para mi mamá Daisy. Dice por acá. Buenos días, Olímpica. Un saludo de cumpleaños para mi mamá Daisy González Morales en el barrio Los Mártires. Que Dios me le dé muchos años más de vida con salud y amor de parte de sus hijos. Que la queremos mucho. Se llama Daisy González Morales, de parte de Olímpica también. Un saludo. Son las 9:09. 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
5: Antes de las 6 de la mañana hablábamos de una pelea en el barrio La Gaviota que dejó a dos mujeres lesionadas.
4: ¿Sí?
5: Y a dos hombres capturados. ¿Se acuerda que hablamos con el comandante de la Metropolitana Ibagué?
4: Sí.
5: Nos habló que también se logró la incautación de un revólver calibre 38, ¿se acuerda?
4: Sí.
5: Y una arma traumática
4: también
5: calibre 19. En fin, y hay pronunciamiento oficial, nos dijo que una riña dejó dos hombres capturados y a dos mujeres heridas en el barrio de La Gaviota. La policía metropolitana también incautó un revólver calibre 38 y una pistola traumática durante este procedimiento. Les decía que dos hombres de 32 y 33 años de edad fueron capturados tras una riña registrada frente a una vivienda. Barrio La Gaviota, en la ciudad de Ibagué, la confrontación dejó a dos mujeres heridas. El hecho ocurrió en la calle 18 con carrera segunda. Según la policía metropolitana, una llamada alertó sobre varias personas que se enfrentaban en el sector, entre ellos dos hombres que portaban armas de fuego. Durante el procedimiento, los uniformados de la policía encontraron al hombre de 32 años de edad con un revólver calibre 38 en la mano derecha. Al segundo capturado le hallaron una pistola traumática calibre 9 milímetros, no 19, 9 milímetros,
4: a 9, ¿no?,
5: dentro de un bolso tipo canguro. Las dos mujeres heridas fueron trasladadas a un centro asistencial. La policía metropolitana entregó pues información sobre esta gravedad de las lesiones y explicó como resultado la captura de los dos hombres señalados de la confrontación.
0: Muy bien, oiga, nos reportan 9 de la mañana con 11, ya apareció la persona del barrio Calatayud, muchas gracias, nos están reportando por acá.
13: Buenos días, queridos vecinos, ya, gracias a Dios, la niña apareció.
0: Gracias a Dios.
13: Ya la encontró la policía, Dios los bendiga a todos.
0: Gracias a Dios. Nos alegra muchísimo, gracias a Dios.
5: Gracias a la Olímpica.
0: No, la angustia de la gente, de la familia, no, sí señor, 9-12 en Olímpica.
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1: Saludo para los 190, está con Olímpica.
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1: Sí, señores, Fondo Milagro arranca. Así será la reconstrucción de viviendas cafeteras tras el terremoto. El Fondo Milagro, el vehículo que gestionará la reconstrucción de las zonas devastadas por el terremoto del pasado 10 de agosto, quedó constituido y ya tiene junta directiva. Germán Bahamón, presidente de la Federación Nacional de Cafeteros, confirmó en entrevista en Blue que la entidad pondrá toda la capacidad de sus comités departamentales al servicio del fondo, aunque reconoció que aún no se conocen detalles claves como la cantidad de los recursos y los mecanismos para aprobar proyectos. Conforma la Junta Directiva del Fondo Milagro. La conformación de la Junta fue confirmada anoche por el presidente Abelardo de la Espriella durante un Consejo de Ministros dedicado a este tema, que se extendió por más de 7 horas. El gerente del fondo es el empresario antioqueño Jaime Andrés Uribe, designado hace un par de semanas. La Junta está integrada por Liliana Restrepo, fundadora de Frisbee, que Frisbee es biquebradense, ¿no? Dice que Germán Bahamón, presidente de la Federación Nacional de Cafeteros, César Caicedo o allá tienen una fundación. Y la fundación tiene un colegio y quedaban Dos Quebradas. Y a los de Dos Quebradas se les dice biquebradenses. Entonces, así, sí, señor.
3: Me puso a volar la mula y dije, sí, ves, sí se dice.
1: Saludos para el Q717. Q717. Y bueno, porque ahí hay una persona pereirana, porque recordemos que.
3: Ellos generan mucho empleo.
1: Don Álvaro ya no está.
3: Ya falleció.
1: Bien, sí, señor. Dice Germán Bahamón, presidente de la Federación Nacional de Cafeteros, César Caicedo, presidente de Colombina, el empresario Arturo Calle, vea, y Carlos Ríos, director del DAPRE, en representación del gobierno. Según Bahamón, el papel de la Junta será acompañar en las decisiones directivas al gerente. El dirigente destacó que sus integrantes provienen del sector privado, que su prioridad será la eficiencia y transparencia en el uso del recurso público para que las familias puedan reconstruir sus viviendas y la esperanza de la región. El fondo atenderá las zonas afectadas en el eje cafetero El Chocó y el Valle del Cauca. Bahamón precisó que el impacto no se limita a 6 departamentos, pues también hay afectaciones en Tolima y Cauca, según los estudios de diagnóstico de la federación.
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4: 89 capturados de grupos delincuenciales comunes deja el balance del ejército en Ibagué.
3: Oiga, ¿en Ibagué?
4: 89.
3: Vea, pues.
4: Es que estaban regados por todos lados, viejo.
3: Sí.
4: A la cifra se suman 15 capturas.
3: Hijo viejo.
4: Del GAO. 6.
1: ¿Del qué?
3: ¿Del GAO?
4: Sí, ya le voy a explicar qué significa.
3: Ah, bueno.
4: Ahí se aparecieron de una.
3: Le cayeron al pobre negro. Sí, Gavilla.
4: Un total de, pero claro, que todo el mundo no entiende.
3: Claro.
4: Señor, un total de, todo el mundo no entiende qué significados. Un total de 116 afectaciones a estructuras armadas y delincuenciales reportó el Ejército Nacional en Ibagué durante los corridos del presente año, como resultado de las operaciones adelantadas por la Sexta Brigada en coordinación con la Policía, la Fiscalía General de la Nación. El balance fue presentado por el Batallón de Infantería número 18, Coronel Jaime Rud, unidad adscrita a la Sexta Brigada, que señaló que las operaciones estuvieron dirigidas contra grupos armados organizados residuales.
3: Ahí.
4: Eso significa, okay. Grupos armados organizados residuales.
1: Pensé
4: grupos,
1: que la acabo otra vez.
4: No, sí, grupos delincuenciales organizados, sí, sé que es organizados y estructuras delincuenciales común. De acuerdo con las cifras entregadas, uno de los principales resultados corresponde a 15 capturas de presuntos integrantes de grupos armados organizados residuales. Eso significa GAO, grupos armados organizados residuales. A esta cifra se suman 6 capturas de integrantes de grupos delincuenciales, mientras que otras 89 personas fueron capturadas por presunta pertenencia a grupos delincuenciales comunes organizados.
1: Muy bien, a esta hora son las 9 de la mañana, 16 en Olímpica Estéreo, 9:16 en Droguería Alemana, descuentos toda la semana. 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Saludo para el R783.
4: Sí, señor, sí, señor.
1: Bueno, vi bien. Bien, 9:16 sí. En Olímpica.
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1: Bueno, por acá un resumencito rápido. Gobernador del Quindío alerta por desplome del turismo y pide agilizar recursos de reconstrucción. Póngale cuidado que a casi 2 meses del sismo registrado el pasado 10 de agosto, el departamento del Quindío enfrenta una compleja crisis de infraestructura y una severa parálisis en el sector turístico. ¡No! Dice que el gobernador del departamento, Juan Miguel Galvis, presentó un detallado balance de los daños sufridos y las acciones emprendidas para la reconstrucción del territorio. El mandatario departamental señaló que, a pesar de la gravedad de la situación, las normas de construcción implementadas tras la tragedia de 1999 impidieron una pérdida masiva de vidas, gracias a la responsabilidad del FOREC, gracias a la responsabilidad de los constructores, pues hoy vivimos que el Quindío fue, le fue afectado, sí, pero no fue tan grave como en otros departamentos, afirmó Galvis, recordando que en el terremoto del año 99 fallecieron aproximadamente más de 10.000 personas en la región, y eso fue mucha gente. Sí. Sin embargo, el saldo del evento sísmico actual deja a más de 103.000 personas damnificadas en zonas urbanas y 23.000 viviendas afectadas. La zona rural también sufrió un impacto devastador. Saludo para el N251, especialmente municipios como Quimbaya, Montenegro y Finlandia, con más de 6.000 viviendas completamente afectadas. Por otro lado, ahí rápidamente intentaron robar camioneta. Policía de Fuerzas Especiales, sin saber quién era, mató a dos ladrones. Un intento de robo de una camioneta terminó con dos presuntos delincuentes muertos y otro herido, luego de que uno de los integrantes de las Fuerzas Especiales de la Policía Nacional reaccionara con su arma de fuego en el barrio La Francia, en la localidad del Puente Aranda, en Bogotá. De acuerdo con la información conocida, tres sujetos llegaron hasta este sector durante la noche con la intención de robar un vehículo. Sin embargo, no sabían que la persona a la que pretendían hurtar era un comando de las Fuerzas Especiales de la Policía Nacional, quien se encontraba armado y reaccionó ante el intento de robo.
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4: Con rotundo éxito continúa.
3: ¿Qué, papito?
4: En Montería, capital de Córdoba. Campeonato nacional infantil, ambas ramas de boxeo.
3: De boxeo.
4: Extraordinaria presentación del Tolima. Qué bien. Hoy tiene la posibilidad de ganar oro con el niño Johan Vaquero. Estamos hablando de categoría infantil.
3: Ah, infantil, ¿no?
4: El Tolima asiste a este campeonato nacional con 8 deportistas. Insisto, vamos a hacerle fuerza hoy a Johan Vaquero.
3: Sí, señor.
4: No Vaquero. ¿Sí? Para que logre la medalla de oro para el Tolima, que reitero, cumple una extraordinaria labor en este campeonato nacional. Ambas ramas.
3: Hay que apoyar esos semilleros, Beto.
4: Claro, claro. Aparte de ello, el boxeo es una de las disciplinas que mejores resultados le entrega el departamento del Tolima.
3: Sí, ha ido bien en boxeo a Tolima.
4: Juegos nacionales, en campeonatos nacionales, incluso a nivel internacional con Ingrid Valencia.
3: Con Ingrid.
4: Y antes con Escandón.
3: No, Oscar Escandón.
4: Estuvo en unos Juegos Olímpicos, medallista olímpica. Sí. Sí, no, en boxeo. Aunque natación. Y hace muchos años, unos 20 años del atletismo, ¿se acuerdan el lanzamiento de disco y bala?
3: Disco
4: y
3: bala.
4: Las dos modalidades, disco y bala.
3: Sí,
4: sí, no, en eso hemos tenido.
3: Un primo también fue campeón en lanzamiento.
4: No se me va a tirar la noticia.
3: Pero.
4: Así como el director le tira los chistes, no me va a tirar la noticia a mí.
3: Ahora,
4: lo que pasa es que nos estancamos mucho tiempo.
3: Sí.
4: Porque gracias a su amigo Luis H. nos quedamos sin
3: escenario. Ole, sí, nos quedamos jodidos.
4: Entonces, perdimos casi 8 años ahí.
3: Que
4: claro, entonces, porque si no, ay, María.
1: Sí, muy señor. 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
3: ¡Qué bonito!
1: ¿Cómo es que, Joaquín? ¿Pero qué?
3: ¿Estás qué, director? ¿Bonito?
1: ¿Estás como contento hoy o
3: qué? Contentosísimo, qué más, morocho.
4: Bien.
3: En la buena, morenito y morocho y monito, todo bien.
1: ¿Y ese 3 de la camisa qué?
3: ¿3 de la camisa?
1: Sí, qué pasó.
3: Esos son los 3, las 3 vías que me tocan a mí en la vida.
1: Ah, las 3. ¿Vos tenés 3?
3: 3, claro,
1: Wendy. ¿Y las 3 las compartís?
3: Sí, Wendy Surleggi. Lady Magola.
1: Señor.
3: Clemencia Kardashian.
1: No, pues. No,
4: o
1: sea, esos nombres de nenas o nenas de billete. Allá de las Kardashian, de las de Los Ángeles.
4: Tienen billetes porque son vacas, andan con varios manes.
1: Es que vienen Beverly Hills.
3: Sí, señor.
1: Esa Beverly Hills es un parche.
4: No, y él se aguanta que las vías tengan varios manes.
1: Eso queda cerquita a Rodeo Drive.
3: Así, hay que ir por allá.
1: Bueno, hacerle.
4: ¿Usted cómo hace para convertir su pareja?
3: Pues lo que pasa es que, como en la casa a veces hacen falta cositas, todo bien. Sí, sapemplo, que en la nevera hace falta que huevo, entonces Wendy Surleggi lleva los huevos. Que hace falta carne, entonces Lady Magola lleva la carne. Que hace falta de pronto que sisas, que un aguardientico para el fincho. Sí, entonces, ahí sí le toca entonces a Clemencia Kardashian.
4: ¿Y ella cómo consigue eso? ¿Cómo lo consigue?
3: Ah, pues consiguen, tienen sus amiguitos, sus parejas, y llevan y llenan la nevera, y pues ahí usted sabe que yo voy en leche. ¿En qué?
4: ¿Y usted se acuerda que su manera?
3: Ah, yo voy en, con ella ahí en lancha, sisas. Sí. Todo bien. Entonces yo me aguanto.
4: Contarle que lleven algo a la casa que anda.
3: Ay,
4: con
3: entonces
4: quien
3: que yo todo. Y las niñas que no aportan, tienen que aportar, todo bien. Ah, ¿qué?
4: ¿Te pone a trabajar?
3: No, yo no las dejo trabajar, ¿qué? Se me dañan a las niñas, ¿qué? No, ay, las ponen, ay, ay, me las ay, explotan y qué, no, señor. Ay, no, no. Sí, no. Me las pongan a trabajar 18 horas y yo ni tanto las haya conmigo a mi lado porque me calienten y hacerle las ruchis. Sí.
1: Vos solo con jaboncito.
3: Sí, está bien. Ay, ay,
4: mientras ¿te permite que ellas tengan relaciones sexuales
3: con otro hombre? Entonces, ¿qué está pensando el morocho? Está con las plantas tan peñazos.
1: No,
3: sí, sí, no. Todavía.
4: Yo no me aguanto que la abrace otro mamá, aguanta que.
3: No, pues con agua sale.
1: No, pero es que. Este mal, es jaboncito que... y agua.
3: Claro, sí, sí, ¿sabes qué tal una?
4: Yo no te pongo a hablar. He oído.
3: No, con agua sale uno, pones es que de muy.
4: Venga, te hablan en serio.
3: Remilgoso, no, todo.
4: O sea, ¿su esposa puede acostarse con otra mamá?
3: Si vos tenés dinero, tener buena forma, yo te presento a Lady Magola, que es la más jovencita.
1: Ah, sí, Lady Magola.
3: Sí, Lady Magola, la más jovencita, y ella es, vea todo.
1: ¿Cuántos años tiene?
3: Y ella sabe.
4: Apenas puede invitar a la pareja así, ni con nada bien suya, que es una aviona.
3: 24 años, está. Más,
4: no, y ahí está Pública Gando, me gusta.
3: Sí, está Clemencia Kardashian.
1: Ah, también.
3: Ella tiene 28.
1: Allí.
3: Y Lady Magola, la que le dije que la más joven.
1: Eso es nombre, sí.
3: Y entonces ella está bien.
1: Ella es prima de Yasuri.
3: Yasuri.
1: Yasuri. Yasuri y Yamil.
3: Ella sabe.
1: Pero ya, resumíme, pues, ¿qué pasó?
4: Pero está picando.
3: Lo que pasa es que todo bien. Yo me voy a poner a dejarlas a trabajar 8 horas de una empresa para que me las pongan, me las exploten. Nada, todo bien conmigo. Yo, vaya, sale. Dan una vueltica, cogen a la pinta, cogen al veterano. Cogen al veterano, le dan 3 vueltas y tenga la nevera llena. Ah, el otro día un juego de cama y me lo lleva. Imagínate que estaba ya cuidando los carros.
1: Salvame al M911 que acaba de pasarme.
4: No, le activa a los oyentes
3: de portero. Imagínate, estaba yo. Bueno, importante, en serio es que yo estoy.
4: Seria tiene que portar un pareja.
3: Se me están metiendo en la cocina.
4: Seria es responsable.
1: Hágale, pues que me vio el caldo.
4: Usted que es un cachón también.
3: Entonces, imagínate, yo estaba ahí en la bahía cuando los carros, cuando pasó una señora. La señora me dijo, ¿sabes qué? Sí. Humanolo, si me cuidas el carro, estoy para el almuerzo.
1: Así que te dio.
3: Un porta.
1: 24, saludos para el...

0: 9 de la mañana, ya 28 minutos a través de Olímpica Estéreo. Los 94.3 dice por acá con Olímpica. Hola, buenos días Olímpica, para decirles que hoy cumple lo más lindo que Dios me dio. Mi reina hermosa Nini Joana González Pachón, ese día que me dieron es una niña muy hermosa, más feliz del mundo y la quiero mucho y que todos sus deseos sean cumplidos. Para decirle que siempre cuente conmigo, las buenas y las malas, de parte de su mamá, su Hilda Pachón, y sus hermanos Jaime Iván y Anderson, que la quieren mucho. Y un feliz día de cumpleaños también. Muy bien, a esta hora también a través de Olímpica, vamos con más oyentes. Siguen por acá conectados a través de nuestro WhatsApp Olímpica. A ver qué nos dicen. Hola Olímpica, saludo para el P361, también está con Olímpica Estéreo. Buenos días.
1: ¿Qué estás haciendo? Yo escuchando Olímpica porque me pone y me da de todo. Hola, jefecito.
0: Hola. ¿Qué, mi amor?
1: Espero que me regales un saludito y también claro, para mi mamita María de los Ángeles Bonilla.
0: María de los Ángeles,
1: que sí, mi Dios, señora, ante todo no le dé la salud, pronta recuperación. Yo sé que va a salir muy bien de lo que es procedimientos que le van a realizar. Listo, mi jefecito. Espero ese saludito súper especial para ella y que mi Dios derrame muchas bendiciones sobre ella y que le vaya a ir muy bien en todo lo que le van a hacer. Listo, jefecito. Un besito de corazón. Lo quiero mucho. Gracias.
0: Listo, mi vida. Un abracito para ti. Ojalá que así sea, que todo marche muy bien por acá con Olímpica. Hola, buenos días.
2: Es Olímpica. Muy buenos días. ¿Cómo amanecieron?
3: Hola, mamita.
2: Día,
3: mi
2: amor. Me los guarden.
4: Amén.
2: Felicidades por ese programa tan maravilloso.
5: Dios nos guarde y nos quiera ese programa después.
2: Pido un favor, que me haga favor, me digan cuando pagan los abuelitos.
4: No,
2: hágame
4: amorcito
2: ese favor.
4: Por ahora,
2: bendiciones para todos.
4: Por ahora no hay información. Están reuniones, van Ministerio de Hacienda, Prosperidad Social, a ver cómo consiguen la plata, dónde está,
5: sí,
4: la
5: ¿dónde
4: plata?
5: Está, ¿dónde se la rebusca? Uh-huh. ¡Ole, mano, que hubo!
0: Saludo para el T-135, el de la camioneta blanca, y saludo para el P-210, también está con Olímpica. Hola, buenos días.
6: Muy buenos días, señores de Olímpica. Acá en el barrio Cadene, estamos los de tránsito, eso hay mucho carro parqueado. ¿Cay? Por todos lados, no hay por dónde descargar el pasajero, mucho carro parqueado ahí.
0: Listo. Vamos a hacer el reporte por acá, sí señor, también con Olímpica. Ya vienen los saluditos de cumpleaños en un momento, también a través de 94.3 Olímpica. Hola, buenos días.
7: Hola, señores Olímpica, ¿me pueden colaborar con la pérdida de una placa, sí, de claro, moto ZHZ42C? Magnífica gratificación. Se pueden comunicar al número 304-610-2528.
0: Listo, ahí está también. Oiga, se encontraron también los papeles de Nelson Javier Tobar Perilla. Nelson Javier Tobar Perilla, se encontraron los documentos de él. Ahí se pueden comunicar acá con Olímpica Estéreo. Ahora ya la persona que reportamos hace un momentico los documentos ya lo recogió. Ya bien, ya se pudo hacer el proceso. Estaba súper feliz.
4: Gracias, Iván.
0: Porque volvió a recuperar los papeles. Eso nos alegra. Sí, señor, saludo para el R470. A esta hora nos vamos con el horóscopo. Ya está Malejita por acá, Olímpica.
4: ¡Aira!
0: Buenos días.
8: Hola, una buena mañana para todos los oyentes de Olímpica 94.3. Aquí traemos el horóscopo.
9: Aries, marzo 21, 2019. Aries.
8: Debes meditar sobre tu comportamiento amoroso y buscar una solución. Comienzan a quedar atrás algunos de los problemas que más te apremian.
9: Tauro, abril 20 a mayo 20. Tauro.
8: Por motivos ajenos a tu voluntad, es posible que tengas que hacerte cargo del patrimonio familiar. Lo mejor que debes hacer es un plan bien definido respecto a esa administración que debes hacer para evitar conflictos desagradables inesperados.
9: Géminis, mayo 21 a junio 22.
8: Para nivelar tus compromisos financieros con las entradas monetarias necesarias de todo tu ingenio, pues debes comenzar una etapa en la que es necesario aprender a reflexionar y así organizarte.
9: Cáncer, junio 23 a julio 22.
8: No des a conocer a cualquier persona los proyectos que piensas realizar si no quieres que tus ideas sean robadas y además puestas en manos de tus adversarios. Todo es impreciso respecto al amor y es posible que te equivoques en el camino que decidiste tomar.
9: Leo, julio 23, agosto 22.
8: El éxito y la popularidad se acercan al sector profesional. Permanece alerta para que puedas aprovechar todo lo que llega. Es un buen día para pasear con tu pareja.
9: Virgo, agosto 23 a septiembre 22. Virgo.
8: Tu tus seres queridos y los más amigos cercanos te resarcen por los malos ratos y te brindan el apoyo que necesitas para poder sacar adelante tus planes más urgentes. Comienzan a hacerse evidentes los cambios en tu entorno laboral, así que no te preocupes.
9: Libra, septiembre 23 a octubre 22. Libra.
8: Un ligero descanso entre las distintas actividades que realizas es la solución al estrés y de pronto ese mal genio que tanto te agobian por estos días. Debes reír con más frecuencia si es que quieres sentirte mejor.
9: Escorpión, octubre 23 a noviembre 21.
8: Alguien a quien aprecias puede alejarse por chismes y comentarios malintencionados de alguna persona conocida. Supera esta sensación de molestia que te rodea y trata de aclarar los malentendidos antes que estos sean mayores.
9: Sagitario, Sagitario, noviembre 22 a diciembre 22. Sagitario.
8: Sagitario, para que puedas tener una situación financiera estable, debes darle un manejo más consciente y adecuado a tu dinero. No olvides esto, evita encerrarte en tus propias ideas y cerrar los oídos a los que pueden aportar los demás.
9: Capricornio, diciembre 23 a enero 19. Capricornio.
8: Mantén el ritmo del trabajo y no le des entrada a la pereza. Esto inhibe tus capacidades y puede retardar el éxito de lo que proyectas realizar en la actualidad. No lo olvides, necesitas ser más flexible al exponer tus ideas para que quienes creen en ti te apoyen incondicionalmente.
9: Acuario, Acuario, enero 20 a febrero 19. Acuario.
8: Buen momento para aprovechar las ventajas que te ofrece el círculo social en el que te desenvuelves, aunque laboralmente no sientes que tienes muchas garantías en este momento.
9: Piscis, febrero 20 a marzo 20. Piscis.
8: Viene una etapa divertida para el amor y llena de mucha pasión. Disfrútala al máximo porque quizá no se vuelva a presentar así. Es bueno que salgas a divertirte, pero tienes que saber elegir bien a tu grupo acompañante. No olvides esto, evita la testarudez cuando tengas que definir algo muy importante relacionado con tus finanzas. Ahí teníamos el horóscopo a esta hora de la mañana. Un beso ¡mua! Para todos los oyentes de Olímpica Estéreo. Qué gusto acompañarlos en tempranos. Más bacán.
0: Gracias, Malejita. A esta hora también por acá son las 9 de la mañana, 35, asesor. Bienvenida, buenos días. ¿Cómo amanece, asesora?
3: Señor.
0: ¿Cómo amanece?
3: Bien. Es mi problema, ¿no?
0: Ah, ok.
4: Venga,
0: bueno.
3: Yo haya amanecido.
0: Ah, ok, ok. No le vuelvo a preguntar.
3: No, pues puede hacer.
0: ¡Qué besita!
3: Oír cómo está mi duendecita.
0: ¿Cómo amaneciste?
3: Ay, la mía.
0: Ahora tienes una duendecita también.
3: También tengo una duendecita.
0: Tú dices tres veces Beetlejuice y ella aparece.
3: Sí, claro.
0: Bueno, ya, jefecita. Te amo, jefecita. Te amo.
3: Pero no te cedas en el amor, okay, por favor.
0: Te amo hasta el infinito y más allá.
3: Sí, pero déjalo hasta
0: el infinito. Como dice Buzz Lightyear.
3: No, sí, perfecto, sí. Hasta pero ya, por favor, compórtate ya. Te estoy queriendo, te estoy cogiendo cariñito.
0: Gracias, jefecito.
3: Solo cariñito. Necesito
0: no más,
3: regreses pronto.
0: No, yo quiero que me cojas cariñote.
3: Ay, ya está, ya tampoco.
0: ¡Bruja!
3: ¿Quién habló? Ay, don Coroncoro, ¿cómo me va?
0: Jefecita.
4: Ándale, bruja.
0: Ay, loco.
3: A su mamá, su tía.
4: Pobre, no sea grosera.
3: La más vieja de su familia.
0: ¿Quién es?
4: Abuela.
3: La primera.
0: La Escolástica, la marihuanera.
3: Escolástica, marihuanera. Sí. La jiba.
0: Y usa chicle, salúdeme al señor del carro blanco, el Clio.
3: Adiós, señor del carro gris, yo creo.
0: Ah, es gris, perdón. Sí, sí, lo vi blanco por el suyo que está allá por acá.
10: Sí, se fue el pelón, cabrón.
0: Sí.
3: Ya no me mamen gallo, respétenme.
0: A usted sí se puede.
3: No. Ya no,
0: bueno, allá le puedes dejar.
3: Traigo el conjuro para hoy.
0: Sí, ¿cuál es?
3: Traigo,
4: se ha vuelto nada.
0: No,
4: pues
0: conjuro. Provecho también. Sí, sí.
3: ¡Ojo!
0: Sáquelo aquí, yo lo pruebo.
3: No, señor.
0: ¿Por qué?
3: Repetemos, por favor.
0: Te amo.
3: Cachos de cocodrilo tomando leche.
4: Cocodrilo, okay. Y me mira.
0: Sí, no, pero
3: ancas
0: no,
3: de rana con silicona.
0: También.
3: Ojos de caimán tomando chicha.
0: Sí.
3: Y pelos de burro en ataúd.
0: No, pues.
3: El último tolimense que le hizo un golazo a Colombia fue el exministro de salud.
0: No, ¡ah!

0: Sí, señores, los que nacieron un 7 de octubre de este año 2027. No nacieron hoy, pero están cumpliendo hoy.
1: Sí.
0: Dice por acá con Olímpica Estéreo. Sí, señores, saludos de cumpleaños para Miguel Ángel Mesa. Está de cumpleaños el día de hoy. Sí, señor, Mesa, que me da aplauso. Hijo, te deseamos un feliz cumpleaños de parte de tus padres y hermanos. Que pases un maravilloso día. Que Dios te dé mucha vida y salud para seguir teniendo la fortuna de compartir con tan maravilloso ser. Compartir, estar con tan maravilloso ser que eres. Te amamos, mi chiqui. Le mandan a decir también por acá. Buenos
1: ¿Por
0: días.
1: ¿Qué le dirán, chiqui, director?
0: Yo no sé, por grande. Sí. Ah, buenos días, mi familia olímpica. Les deseamos muchas bendiciones para que me hagan el favor de saludarme a mi hija Laura Camila Martínez Rivera, que está cumpliendo años hoy. Que Dios me le llene de muchas bendiciones. Proteja la mejor bendición que Dios me dio. La amo mucho, hija. Feliz cumpleaños. Gracias, jefe. Con todo gusto. Dice por acá, buenos días, señores olímpica, para un saludo de cumpleaños, para saludar a mi hijo Neil Ocampo Sánchez, de parte de sus padres, su esposa, hijos, sus hermanos, el Serafric, y sobrinos. Que tengan un excelente día y que sean muchos años más, de muchas bendiciones. Se merece todo lo mejor del mundo, lo queremos mucho en el barrio Ricaute. Por acá, con Olímpica, saludo de cumpleaños, ¿para quién? Buen día.
2: Buenos días, señores olímpica. Para ver si me hacen el favor de felicitar a mi esposa que está cumpliendo años el día de hoy. María de la Cruz Bocanegra, de parte de su esposo. Que pasen un feliz cumpleaños. Y muchos más.
3: También. María de la Cruz.
2: Mil felicitaciones de toda la familia. Gracias, familia olímpica.
3: Ella ama a su esposa, doña María Cruz.
0: ¿Quieres saludo?
1: Pero uno puede estar caído y estar saludando a la señora para llegar para coger puntos, ¿sí o no, director?
0: Listo. Buenos días para enviar un saludo de cumpleaños para mi hija linda que debe estar con su mamá Katherine ahora mismo, que la amo y ya la extraño, de parte de Kevin. Le dicen también por acá buenos días, dice por acá que si podemos colaborar, buenos días. Esta señora la trajeron al cuadrante a las Margaritas, a la UCI del Jordán, octava etapa. Dice llamarse Luz Estela Ospina. Nos pueden colaborar, porfa. No habla muy bien y no cuenta con documentación. La encontraron tirada en el suelo bajo la lluvia. Hay una foto de la señora. Dice que responde a ese, dice por acá, dice llamarse Luz Estela Ospina. Ese es el dato que nos regalan por acá, sí, señores, a través de Olímpica Estéreo. Muchas gracias. Dice por acá, buenos días, para mandar un saludo a mi hijo Daniel, que está cumpliendo 8 años, que lo amo mucho también. Dice con Olímpica, porque me aparecen otras cosas. Dice, quiero felicitar hoy a nuestro querido nieto Brian Daniel Rojas en su cumpleaños. Que Dios lo bendiga, le regale mucha salud, sabiduría. Que siga siendo ese niño juicioso y alegre, que nos llena de orgullo. De parte de sus abuelos, que lo aman con todo el corazón. Diana Ávila y Bertulfo Rojas desde Rovira también. Feliz cumpleaños para Erika Juliet Martínez Calderón en el Espinal, barrio Libertador, de su mamá, de toda su familia. Que cumpla muchos años más, que Dios te bendiga siempre. Te queremos y muchas felicidades. ¿Saludo para quién?
1: Ay, no lo vi, señor director.
0: Ese, no lo alcancé a ver.
1: Ay,
0: no lo alcancé a ver.
1: Que vuelva a pasar, señora, hágame el favor. Sí,
0: dice por acá, saludos de cumpleaños. ¿Alguien más? Buenos días, para felicitar al señor José Jair González Martínez. Está cumpliendo años de parte de sus hijos, nietos, nueras, conocidos. Que la pasen muy feliz el día de hoy también. Dice por acá, dice, buenos días, hoy está cumpliendo años el periodista Juan Manuel Escobar Arias, por favor, que lo salude, mil bendiciones, dice por acá.
1: Yo no sé.
0: Hoy escribieron por acá.
3: Estos días se murió, fue la mamá. Para Juan Manuel Escobar. Felicidades, mi Dios querido.
0: Sí, señor. Buenos días, para felicitar a Shirley Reynoso este día tan especial en su cumpleaños, barrio Nazaret. Un abrazo a la distancia, atentamente, de su amigo James. Ahí está, que feliz cumpleaños. La felicita desde el barrio Hipódromo, señor.
1: Señor director, con su respeto y su anuencia a esta hora de la mañana, déjeme saludar. Y para saludar a Marianora Barón. Marianora Barón Rosa, ella es el líder de acá del sector de El Salado. Saludo para ella, que está cumpliendo años, la mamita de nuestra amiga Santita Barón. Marianora Barón, líder del sector de El Salado. Bendiciones.
0: Gran ser humano. 31, perdón.
1: Tengo el placer de conocerla, director. Gran ser humano, gran líder de esa zona, señor.
0: R031 también está con Olímpica Estéreo. Ahí está el saludito también. Saludo para de cumpleaños para mi mamá Daisy González Morales en el barrio Los Mártires. Que Dios me le dé muchos años más de vida con salud y amor de parte de sus hijos, que también la queremos mucho. Dice por acá. A ver, ahí están los saluditos de cumpleaños que nos dejan en la mañana de hoy a través de 94.3, los que me aparecen con ese con la palabra cumpleaños para felicitar a mi abuela Ana, que Dios la bendiga en su cumpleaños y que me tenga almuercito. La quiero mucho. Un saludo para la Venom 250 de Kevin Ortiz, que no puede salir por la lluvia. Muchas gracias. Dice por acá, hoy está cumpleando años Beto, también Luis Alberto Posada, nos están diciendo por acá, que viene de concierto en los próximos días. Dice para Miguel Mesa, hijo, te deseamos un feliz cumpleaños de parte de sus padres también. Y hermanos, que pases un maravilloso día, que Dios te dé mucha vida y salud para seguir teniendo la fortuna de compartir con tan maravilloso, con tan maravilloso ser que eres. Te amamos, mi chiqui. El saludo de cumpleaños para él también. Ahí está, con Olímpica. Dice, hola, buenos días, para un saludo de cumpleaños para Bárbara Capera, de su abuela y tía, aquí en la ciudad de la Simón Bolívar. Es un feliz cumpleaños también. Pero que por acá, que si podemos enviar la foto de la señora. Ya por acá voy a hacer la diligencia porque se me movió. Entonces ya por acá reviso. Por acá Olímpica, hola, buenos días.
4: Buenos días Olímpica, bendecida mañana. Amén. Enviando un saludito a mi esposo Andrés Mauricio Méndez Alonso, que se encuentra hoy de cumpleaños. Dios te bendiga, gracias por ser un gran esposo, padre, hijo. Dios te conceda todos los deseos de tu corazón. Y gracias por ser el pilar de nuestra familia. Te queremos mucho.
0: Yeah. Ahí está, que feliz cumpleaños también el día de hoy por acá en Olímpica. Sí, señores, muy bien, ahí están los saludos de cumpleaños que nos dejan nuestros oyentes cuando son las 9:48. ¿Qué hay para el almuerzo?
1: Directo para el almuerzo, suculento y delicioso, changua con camarones en crema de leche.
0: Extraordinario. A ver, ¿y qué hay de sobremesa?
3: Agua panela con gordo de cerdo.
0: No, uy, no. Son las 9:49.

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0: 3, también está con Olímpica, igual que el de la Turbo, P657P976. También dice, yo escucho Olímpica para Celsia. 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
0: 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Saludo para el L932, saludo para el P101, también está con Olímpica Estéreo.
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0: También está ahora aquí en Olímpico Estéreo. Saludo para el R029, saludo para el N181, también para el P361, también pasan por acá. Champito diciendo, yo escucho Olímpica. Buenos días, familia Olímpica. Buen tema, vallenato. Les saluda Emilson Tocora Bolaños de Funda Constructores Colombia. Ibagué, abrazos, un abrazo para vos, Edilson. Emilson también está con Olímpica Estéreo. Muchas gracias por escucharnos. Esta hora a través de Olímpica. ¿Qué nos cuentan por acá? Hola, Olímpica.
1: Beto Peña, buenos días. Habla acá el señor Alirio de Gualanday. Resulta que tengo unos pasajes, unos señores para llevar las citas médicas. Uno en la 25 con quinta y otro en Medicaid. ¿Será que los policías de tránsito me molestan porque tengo piquiplaca? Tengo en uno. Gracias, Beto Peña. Contéstame.
0: Vea, mi señor, ya se las voy a cantar. Beto Peña ya no está. Por acá le cuento. Hoy terminado es en 0 y 1. Pues el de la 25 con quinta, sí, grave. Y si tiene placas de Ibagué, no, y es que sí, porque tendría el tema de la hora Valle. Pero no, si no, no, le puedes llegar hasta, ¿sabes hasta dónde? Hasta por allá a los lados del Poblado o para el sector de la Samaria o antes de la 80. Por ahí, por esos sectores puede llegar antes de, no se puede pasar por ahí, no puede pasar por la Pedro Tapur. Y ahí para arriba no se puede subir, pues para que lo tenga presente también. Muy bien, a esta hora, ¿qué nos dicen por acá? Hola, Olímpica.
2: Hola, M.
0: ¿Qué? Un abrazo, Steven.
2: No, noche de amor.
0: Oiga, noche de paz, noche de amor, ahí canta Steven. Bueno, un abrazo, Steven, gracias. Con Olímpica Estéreo también. Tengo por acá saluditos, buenos días para felicitar a Shirley Reynoso este día tan especial en su cumpleaños, Barrio Nazaret. Un abrazo a la distancia, atentamente de su amigo James. Ahí está, que feliz cumpleaños. En nuestro WhatsApp Olímpica pueden seguir ustedes 320-67-16-94-3, 320-67-16-94-3. Hola.
3: El de Olímpica, sí, él tiene el ticket del peaje, puede pasar como 25 minutos, estar así en mostrando el ticket del peaje.
0: Ay, muchas gracias. Sí, eso se me olvidaba, pero tenés razón. Listo. Muchas gracias ahí por el dato. Saludo para el N908. L908 también está por acá. A ver, ya saben también, se pueden inscribir ustedes para que participen en lo del concierto de la salsa. Porque ya viene para este próximo fin de semana. Vea eso. Edwin. Vea, sí señores, ahí está con Olímpica Estéreo. Concierto de la salsa. Ya es este fin de semana. Orquesta La Palabra. Se hicieron esta versión de Wham. De Carlos Whisper, hicieron esta canción. Se llama Rumores.
4: Pero para mi sorpresa,
0: es que fue muy buena esa canción. Ahora vamos a poder disfrutar, son los mismos de esta Orquesta La Palabra, el tuntún de tu corazón. El buen salsero ahí la reconoce y sabe de qué se trata. Y también Charlie Aponte, es el mismo que canta estas canciones. Esta que también está buenísima, pilas, que va a regalar boletas en un momento, va a regalar boletas también a través de Olímpica Estéreo. Ah, ya sé, se me ocurre algo, ya en un momentico se las voy a cantar, porque de pronto pido que vengan acá. Pilas en la juega, también canta esta, No Hay Cama Para Tanta Gente, o esta, uy, esta me encanta. Esta se la dediqué en algún momento a mi esposa, vaya. Se llama Compañera Mía.
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0: Óigalo. Ese es Charlie Aponte.

0: El concierto de la pueden dedicar allá al oído también. Y hace este fin de semana ese concierto de salsa. ¡Qué belleza, qué rico! ¡Escuchas Olímpica!
1: Olímpica, buenos días. Lo que dice el señor ahora del tiquete del peaje sí sirve.
0: Sí.
1: Pero tiene que tener en cuenta que es solo hasta un punto. No puede moverse de ahí después de que llegue.
0: Ey, guárdalo
1: ya
0: ahí.
1: Tiene que quedarse hasta las 9 de la noche.
0: Hasta las 9 de la noche.
1: Si no tiene placas de Ibagué.
0: También.
1: Tiene que tenerlo muy en cuenta con eso.
0: Sí, sí, sí.
1: Porque si lo llegan a parar los señores azules.
0: Se embala.
1: Ellos revisan la hora. Sí. La hora del tiquete.
0: Uh-huh.
1: Y como dijo el señor, solo le dan media hora. Media hora para llegar a un punto X.
0: Sí, señor.
1: De resto, de ahí tiene que quedarse quieto.
0: Eso, gracias por el dato. Sí, señor. Son las 10 de la mañana, 24 minutos en Olímpica Estéreo. 10:24. A esta hora sigo con más música. Recuerden escribir también la palabra Suzuki si se quieren ganar la moto. 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

Vallenato, pero saben una cosa, la hace una orquesta que hace música tropical, se llama El Combo de las Estrellas y esa canción se llama El Amor Que Te Doy, es el único vallenato que le he escuchado y es muy bueno. Aquí llega esta canción, si ya no estás, Street to Get Funky, saludo para el T438, está con Olímpica, igual que para el P206, L908, saludo para el P096 con Olímpica Stereo.

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1: Son las 10 de la mañana, 51 minutos en Olímpica. Lo que

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1: Saludo para el M794, M874. 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
1: En Olímpica, 10 de la mañana, 52.
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1: Saludo para el Z683, también está con Olímpica. Vas a dejar que te lo cuenten. 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

0: Sí, señores, suenan también a través de Olímpica, tiene raíces ibaguereñas. Un abrazo y un saludo también para el Q330. También dice, yo escucho Olímpica, para el señor del carro gris, para el L94-3, para el R380, para el P210 también está con Olímpica. Oiga, se encontraron los documentos de Mayra Alejandra Guerrero. Mayra Alejandra Guerrero, si quieren me preguntan, yo por acá les puedo direccionar porque está acá cerca en la 37. Jefecito, ¿qué? Buenos días, reportando sintonía desde el Jordán, Julie. Para que ahí lo sepan también, un abracito para ti, Julie. Muchas gracias, mi amor. Gracias por estar con Olímpica. Hola.
1: Quiero estar en el grupo de WhatsApp de Olímpica.
0: Señora, a ver.
1: Buenos días, señorita. Quiero estar en el grupo de WhatsApp de Olímpica.
0: Eso. Gracias. Listo, mi amor. Regálanos tus daticos de qué barrio y demás. Y ahí puedes también participar porque harás parte de nuestra Olímpica Estéreo. ¿Qué nos dicen? Hola, buenas.
2: Olímpica, sí, buenos días.
0: Buenos días, mi señor.
2: Sí, me ofrezco como conductor vigilante.
0: Se ofrece, sí, señor.
2: Documentación al día, buena experiencia.
0: Sí, también.
2: Informes al 316.
0: Él se ofrece, ¿no?
2: 50-870. Okay. Muchas gracias.
0: Listo, mi señor. Con todo gusto. Él se está ofreciendo. Saludo para el P930. También está con Olímpica. Saludos a Alex Martínez en su día. En la mina La Esmeralda Payandé, de un amigo secreto, le mandaron a decir por acá. Ahí tiene, pues, recuerden, pilas, por acá un saludito de cumpleaños, ¿para quién? Hola, buenas.
3: Muy buenos días, señores buenos de Olímpica, ¿cómo me les van? ¿Cómo excelente, han estado? ¿Cómo se encuentran el día de hoy? Señor de Olímpica, hágame un favor.
0: Señora.
3: Para mandarla a complacer a Jordan Steven oiga, Palma Jordan. En el barrio Álamos. Los felicita en especial su mamá, sus hermanos, sus amigos, sus jamás llegados de parte de su mejor amigo que es Steven, que lo felicita
0: Steven,
3: de parte de hoy de todos acá, de acá de la casa, los amigos. Sí, okay. Es un niño muy lindo, muy especial, eres como un hijo para mí también. Entonces que Dios me lo bendiga, mejor dicho, son un encuentro de palabras muy bonitas para él.
0: Eso.
3: Muy hermosas, bendiciones.
0: Listo, ahí está, un saludo de cumpleaños para él también, ahí está el abrazo y el saludito también, muchas gracias por acá a través de Olímpica Estéreo, nuestros oyentes que nos dejan sus mensajes a través de el WhatsApp Olímpica, ya saben que el 320-6716-943 está activo para ellos, recuerden, la moto, esa moto está súper bacana, una de R150, vale, cuidado cómo suena, yo la voy a poner por acá, a ver, para que usted la escuche. Oiga, así es el encendido de la moto. Oiga, ahí está. El encendido. El encendido de la DR-150. Tal cual. Esa es la DR-150. Esa es tal cual.
4: Buenos días, Olímpica Estéreo. Para saludar a Paola en San Andresito.
0: Paola.
4: Que le deseo un feliz cumpleaños. Que Dios la siga bendiciendo y que la pasen rico hoy.
0: Eso. Muy bien también. Oiga, saludo para Miriam. Abrazo, Miriam. Muchas gracias, mi amor. Dice también, se encontraron documentos del señor Henry Alexander Piedraíta en Arboleda Campestre, info en la portería del conjunto Yarumo. Ahí se pueden acercar y pueden hacerlo. Dice, buenos días, jefecito, muchas bendiciones. ¿Será que me puede regalar el nombre de la canción o me puedes complacer con esa, la que usted dijo que la habían interpretado Amparo Grisales? Usted puso un pedacito esta mañana, muchas gracias. Yo escucho Olímpica, se llama Se Fue, de Miriam Hernández. No sabíamos si la estábamos confundiendo con la otra, con la de Laura Pausini, pero no, era esta. Muy bien, con Olímpica 1124, por acá, buen día.
5: Olímpica, buenos días, jefe.
0: Buenos días.
5: Jefe. ¿Qué? El de la 23 con perro también está mal calibrado. Y el de la esquina okay. Con quinta, que viene de las estas de la quinta, también está mal calibrado.
0: Otro más ahí para reportar, benditos y amigos. Son las 11 de la mañana, 24 en Olímpica. Llega esta canción, es una versión original de Sergio Méndez. Esto se llama Never Gonna Let You Go. Hicieron esta versión en español que se llama Nunca Te Dejaré Ir. Aquí está Gustavo Rodríguez en Olímpica.

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1: 11:43 en Olímpica Stereo. Muy bien, el concierto de la salsa, la calle de la salsa, el festival de la salsa. Sigan participando, pilas, que hoy con Juli Juli estaremos entregando pues varios y varios premios y varias boletas, varios tiquetes para que puedan entrar, para que nos puedan acompañar allí. Y eso va a estar muy, muy, pero muy bueno. Ya en un momento estaré con Beto Peña aquí en Olímpica. Mientras tanto, buenas, señores Olímpica, habrá un saludo de cumpleaños para saludar a mi hijo Neil Ocampo Sánchez, de parte de sus padres, su esposa, hija, sus hermanas y sobrinas. Sobrinos, que tengan un excelente día y sean muchos años más, de muchas bendiciones. Se merece todo lo mejor del mundo. Lo queremos mucho en el barrio Ricaute, para saludar también a Norbert Sabogal. Que pase un feliz cumpleaños y cumpla muchos años más de vida, llenos de bendiciones. Mandan a decir también a través de Olímpica. Muy bien, así es. Cuando son las 11:44, en un momento vamos a traer ya los Olímpica te informa, y luego llegará Juli con los Olympic clasificados a la 1:00 p.m. Jean Marcelo Jiménez es mi nombre, lo sigo acompañando a esta hora. Me dicen el jefe, ¿cierto? ¿Qué? Por acá Olímpica, olvido total. Luisito Muñoz, artista de concierto de este fin, del otro fin de semana. Del festival del chupe.
2: Quisiera saber.

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3: En Olímpica son las 11 de la mañana, 52 minutos.
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1: Mira, a esta hora, saludo para Lizardo P078 N152.

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1: Bueno, estoy mezclando en vivo. Hola, buenas tardes para todos ustedes. A esta hora los estaremos acompañando a través de 94.3 porque arrancamos nuestro programa que se llama Olímpica Te Informa, donde ustedes se van a poder conectar a través de Olímpica. Van a poder escuchar todo lo que ha acontecido en el transcurso de esta mañana, las noticias nuevas, lo que ha pasado en las últimas horas. Te lo cuenta Olímpica Estéreo. Recuerden, el tema de vías no lo pueden reportar a través de Yo Escucho Olímpica y Ibagué. Ahí no lo pueden reportar ustedes. En nuestro WhatsApp 320-67-16943, pongan la palabra vías para nosotros poder identificar de qué se trata. Ahí está ahora también a través de Olímpica, Beto Peña. Buenas tardes, ¿cómo vamos?
2: Hola, director, ¿qué tal? Muy buenas tardes, familia Olímpica, saludos. 12 del mediodía, 5 minutos, bienvenidos, Olímpica, te informa.
1: A esta hora todavía está rigiendo el pico y placa.
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2: 12 del mediodía, 5 minutos en Olímpica, te informa. Vehículos particulares. Lo que resta del día de hoy, placas terminadas en 0 y 1. La buseta de servicio urbano a sus conductores. Vayan con la Virgen del Carmen. Maravilloso día para sus pasajeros. Placas terminadas en 2. Los amarillitos. Hablo de vehículos tipo taxi. Placas terminadas en 5. Saludos, conductores y pasajeros.
1: Muy bien, a esta hora aquí en Olímpica Estéreo, nuestros titulares, lo que estaremos ampliando, la información que nos llega.
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2: 12 del mediodía, 6 minutos en Olímpica. Te informa, atención. Sujeto quedó registrado en cámaras durante presunto robo de medidores en el barrio Portales del norte de la ciudad de Ibagué.
1: Vea pues. 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
2: Dos mujeres heridas con armas de fuego y dos hombres capturados de riña en el barrio La Gaviota de la ciudad de Ibagué.
1: A esta hora, 12:06. 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
2: Ibagué tiene nuevo comandante de la Policía Metropolitana. Se trata del coronel Jason Giraldo Pineda, oficial con 26 años de trayectoria, oriundo del municipio de Marsella, departamento de Risaralda. 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Autoridades destruyeron retroexcavadoras utilizadas por las disidencias de la FARC para extracción de minería ilegal en el sur del departamento del Tolima.
1: Muy bien, en noticias nacionales.
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1: Sí, señores, en noticias nacionales lo que vamos a traer, lo que les estaremos ampliando en un rato también a través de Olímpica. Ataque con explosivos contra la policía en Popayán, Cauca. Dos uniformados resultaron heridos. ¡Olímpica! Contraloría anuncia vigilancia especial a recursos para atender emergencia por terremoto. ¡Olímpica! 12 del día 7, defensa de Olmedo López, alerta por riesgo de exdirector UNGRD en La Picota, no tiene privilegios. 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
2: 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Sin los cuatro jugadores que se fueron a celebrar el empate frente a Boyacá Chico y que fueron multados con 20 millones de pesos cada uno, viaja Deportes Tolima rumbo a Medellín. Mañana se medirá 6 y 5 de la tarde al Atlético Nacional, partido aplazado, perteneciente a la fecha número 9. Los jugadores son Giancarlos Angulo y Daniel, ese es el defensor central. El volante, Elvis Flores, y el delantero, Hurtado Cabeza.
1: Muy bien, ahí está lo que tendremos en deportes. Vamos a ver si por acá nos hablan de vías. Los vamos a escuchar a esta hora. Hola, buenas.
3: Pedro Capucha, bien subiendo.
1: Sí, señor.
3: A la altura del parque deportivo. Cuéntala, trancón, pues. Accidente de moto. Ay, y carro. No. Carril subiendo.
1: Listo.
3: A la altura del parque deportivo Pedro Tafur.
1: Ok.
3: Accidente, moto y carro. Congestionándose la vía.
1: Listo, mi señor. Muchas gracias. Hay la gente que va sobre este sector para que lo sepa de una vez. Hola.
4: Oído, Olímpica, oído.
1: Señor.
4: Accidente, moto con carro frente al molino Pacandé de la Pedro Tafur.
1: Eso, ya saben, entonces, ahí sobre ese sector se va a presentar un poco más complejo la movilidad. Hola, Olímpica.
4: Mi negro Beto Peña. Buenas tardes. Si estuviera el finado Gabriel Camargo, que en paz descanse, no los había dejado acá en la casa, los había mandado era para la casa de ellos.
1: Listo, saludo para el M648 a través de Olímpica. Hola.
5: Olímpica, muy buenos días.
1: Buenos días, tardes.
5: Mejoró esta 103, vea, qué maravilla.
1: La 103, qué buena.
5: Se ve más suave.
1: Listo. Sí, señor, ahí está, amigos Olímpica Estéreo, para pedirles el favor de difundir esta noticia. Es mi prima, estamos desesperados porque ella no aparece. Nos dicen por acá, nos envían pues como una publicación que se hizo en redes. Se busca desaparecida Lucy Denis Méndez. Le dicen Lucy, en vista ayer 4 de octubre, dice... A las 5 de la tarde, es una moto CBS 125 de placas YFK 17H. Y de pronto alguien la ha visto. Una moto azul con negro. El teléfono es el 311-370-1038. 311-370-1038. Es lo que nos reportan por acá también a través de Olímpica Estéreo. ¿Qué nos dicen? Hola, buenas tardes.
6: Señores Olímpica, muy buenas tardes.
1: Buenas tardes, mi
6: señor. Carril derecho de la avenida Quinta, todo normal.
1: Ah, ok, bueno, ahí está fluidito. Gracias a Dios, está bueno. 12 del día, 10 minutos en Olímpica.
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2: 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Sujeto quedó registrado en cámaras de seguridad.
7: ¿Qué pasó?
2: Durante robo de medidores en el barrio Portales del Norte.
1: Bueno, y quiera.
2: Habitantes de Portales del Norte denuncian el presunto robo de medidores de agua en el sector y aseguran que un sujeto quedó registrado por las cámaras de seguridad mientras realizaba la acción. Sencillo, a denunciarlo y así ya puede actuar la policía. La comunidad manifiesta su preocupación por estos hechos y pide a las autoridades revisar las imágenes de seguridad para identificar al responsable y evitar que continúen presentándose este tipo de situaciones en el sector. Los residentes del barrio Portales del Norte también hacen un llamado a sus vecinos para mantenerse atento y reportar cualquier comportamiento sospechoso que pueda ayudar a esclarecer lo sucedido. Hay que manifestar que después estos medidores debe pagarlo el usuario.
1: Ah, ok. Quedas uno embalado. Ah,
2: pues exactamente. Te roban, te hacen el daño porque viene la fuga de agua y es agua que va desperdiciando también te la cobran.
1: Sí, señor.
2: Ah, alguien dirá, sí, pero no hay cómo medirla. No, hay una tarifa especial cuando te superas los litros de agua.
1: Ah, ok, ok, listo, ahí tener presente también. Muy bien, a esta hora aquí en Olímpica Estéreo, Movilidad, nos reportan, ¿qué dicen?
8: Buen día a la mesa Olímpica, muchas bendiciones.
1: Hola, bendiciones también para acá, para ti, por acá nos envía el videito.
8: Buenas tardes,
1: Olímpica,
8: buenas tardes. Mire, la movilidad por acá, la 10, con tercera.
1: Eso.
8: Está despejada la vía.
1: Sí, hay unos carritos. Eso, mi amor, muchas gracias. Gracias a ti por reportarnos ahí la movilidad desde la tercera también. Hola, Olímpica.
9: Hola, jefecito.
1: Mi señor, ¿cómo
9: buenas
1: estamos?
9: Buenas tardes. Sí, ¿qué señor? Más, jefecito. Oh, saluda a Beto Peña.
2: Gracias, Pelito.
1: Con todo gusto.
9: Un saludo muy especial a mi esposa que está acá en el apartamento.
1: Eso, que te va muy bien con la esposa. Sí, señor, por acá, Olímpica. Hola.
10: Y a ver si nos pueden hacer el favor y nos pueden publicar esto ahí en las noticias de Tico.
1: Sí, señor.
10: Para ver si pronto
1: la señora.
10: Alguien escuche y conoce algún familiar de la señora. Gracias, Dios los bendiga.
1: Con todo gusto, mi señora. Esta mañana lo pasábamos. Una mujer que dice llamarse Luz Estela Ospina fue trasladada por el cuadrante del sector Las Margaritas a la UCI del Jordán octava etapa en Ibagué. Según la información conocida, la mujer fue encontrada tirada en el suelo. Es lo que dice la información. Bajo la lluvia, actualmente no cuenta con documentación y presenta dificultades para comunicarse claramente, por lo que no ha sido posible establecer contacto con sus familiares. Si alguien la reconoce o tiene información que permite ubicar sus familiares, se solicita comunicarse con la UCI del Jordán o con las autoridades. Lo que nos dicen también a esta hora.
2: Están reclamando que no vimos el apellido de uno de los jugadores sancionados. Yo creo que la culpa fue tuya.
1: Oigan a este, culpa Daniel, suya. Oigan
2: Daniel
1: este.
2: Pedroso, o sea, los dos centrales, Jan Carlos Angulo y Daniel Pedroso. El volante Kelvin Flores y el delantero Jorge Hurtado Cabezas.
1: Ahí abra mejor la puerta. Por acá Olímpica, ¿qué dice?
11: Jefe, buenas tardes.
1: Buenas tardes.
11: Oscar Orjuela.
1: Mosquitar, ¿cómo estamos?
11: Jefe,
1: señor.
11: De 264, aquí por la 24 con Tamana despejado.
1: Sí, señor. Ah, bueno.
11: Despejado, jefe.
1: Está bueno hasta ahora, entonces.
11: Y gracias por el favor que ya recogieron esa basura.
1: Es que hay que no. Listo. Bueno, siquiera, por acá Olímpica.
12: Buenas tardes, jefecito.
1: Hola, mi amor.
12: ¿Cómo le va?
1: Qué bien, gracias a Dios.
12: Bendecido día para todos.
1: Igual para ti. Señora.
12: Ay, jefecito, era que usted es tan amable y me regala la frase del día.
1: La
12: era
1: frase.
12: Que no estaba ahí.
1: Ah, okay.
12: Hasta ahorita prendí el radio.
1: Lo de la moto. Listo, mi amor, ya te la voy a regalar con todo gusto. 12-14 en Olímpica, María Arena.

0: Muy bien, 12 del día, 18 minutos más de las vías por acá. Nuestros oyentes nos reportan. Hola, a ver qué nos dicen.
1: Muchachos, vean.
0: Señor.
1: A la hora, aquí por el cruce del colegio de Santa Ana, sí, Copa Tolima, hacia San Pablo, okay. Ruta 48. No están los de tránsito. Y esto se pone una porquería acá para cruzar. No están los de tránsito.
0: Esto vamos a pasar el reporte a ver si de pronto nos colaboran, porque sí, se complica un poquito más ahí sobre este sector a esta hora. Hola.
2: Con señores Olímpica, trancón bajando Mirolindo de Santas.
0: Listo.
2: De Casacú por abajo.
0: Eso, para que la gente lo sepa ahí, los que van sobre esas rutas, que les va a tocar un poquito más pesado, o si alcanzan a tomar vías alternas. Por acá.
3: Jefe, buenas tardes, jefe. A ver si usted nos colabora con esas porquerías acá en la arboleda campestre, jefe. Eso es de día, de noche.
0: ¿Qué pasó?
3: A todas horas en contravía, hasta carros veo ahí. No. Esa gente parece en cucaracha, jefe. A ver si está usted, porque Beto no quiere hacer nada, jefe.
0: No, el láser.
3: A ver si nos colaboran las 24-7, jefe. Esa gente en contravía, a todas horas le echan las motos por encima a los carros, a la gente, a ver si.
4: Mal hecho,
3: si nos ponen los azulitos, pues de vez en cuando que se acomoden ahí, verán que hacemos la plática. Y ahorita para Navidad, jefe, se pone bueno.
0: No, claro, es verdad. Listo, voy a hablar con Camilo de una vez para que podamos ayudar con ese tema, porque es importante. No, Beto, y además que sabe una cosa, ahí se suben en los andenes también, eso es un peligro.
4: Sí.
0: Es hermano, esté eso ahí en Arboleda. Por acá Olímpica, hola, buenas.
5: Bebecito, colabórenme ahí con la gente del IVA que no han venido
0: ¿A dónde?
5: A solucionar ese regro de agua, necesito.
0: ¿Dónde es?
5: Con usted, Ranta Molestadera.
0: No, tranquilo.
5: En el barrio Nuevo Armero, manzana de Casa 3.
0: Ah, listo.
5: Cansado, ya tengo pena con ustedes, muchachos.
0: No.
5: Dios me los bendiga.
0: Y sabes una cosa, si tienes algún código que ya se haya reportado también allá, nos lo regalas, que ese código también nos sirve cuando se reporta. Igual ya estoy haciendo la diligencia de una vez. Señor.
4: Déjame saludar a Germán Rojas Riaños y toda la gente nos escuchan a esta hora en la carrera primera. Nos dice Olímpica Estéreo se metió.
0: Eso, muchas gracias. Un abrazo y saludo para ellos. Ve, hoy está de cumpleaños.
4: Sí, Juan Carlos.
0: Juan Carlos.
4: Escobar.
0: Escobar, eso.
4: Sí, un abrazo para él.
0: Un abrazo, gran persona,
4: sí,
0: ¿no?
4: Sí, extraordinario ser humano. Que Dios lo bendiga, Panita, y pásale a la mil maravillas esta mañana. Ajá. Llamaron a saludarlo Olímpico Estéreo y sí, que le habían comentado.
0: Sí.
4: Pásala. Chéverón, Juan Carlos.
0: Saludos, un abrazo. Por acá Olímpica, hola.
6: Jefe, ya, subiendo desde Picaleña hasta Mirolindo, todo fluye normalmente.
0: Señor.
6: Saludos a mi negro.
4: Sí, mi Dios.
6: Esta peña, que estamos haciendo escuchando Olímpica porque me ponen a todo.
0: Eso, gracias. Hola, buenas.
7: Buenas tardes.
0: ¿Cómo
7: están? Saludos a Beto Peña.
4: Gracias.
7: Que tengan un bendecido día.
0: Igualmente.
7: Yo creo que las vías no necesitan más tantas vías, faltas de cultura. Si no hay un tránsito que los esté guiando, hacen cualquier chambonada, cruzan, hacen. Eso es falta de mucha cultura, de muchos animales que andan al volante. Discúlpeme la grosería si la hay. Feliz día.
0: No, y no todos, pero sí es verdad. Ese tema cultural ha sido complejo y cambiarlo es muy difícil. Por eso es que muchas veces toca apretar con que hayan tránsitos y se ubiquen en puntos estratégicos, ¿no? Y ya no lo han reportado. Ya estamos en ese tema. Ay, ven, estos días me explicaron porque hablé con Camilo de una vía que habían organizado, creo que fue ahí por la Universidad de Ibagué. Y ellos fue como un acuerdo. Sí, fue un común acuerdo con la gente de la zona. Pero ellos autorizaron para que se pudiera demarcar así. Ya esa respuesta ya la tenía y se me había pasado. Por acá Olímpica, hola.
8: Buenas tardes.
0: Buenas tardes.
8: Olímpica.
0: ¿Cómo estás?
8: Para mandarle un saludo a mi abuela, Luz Dari Rubio, que la quiero mucho y que la amo.
0: Eso.
8: Y que siga así de fuerte.
0: Eso, con todo gusto, por acá rápidamente. Vías.
9: Olímpica.
0: Sí, señora.
9: Muy buenas tardes.
0: Buenas tardes.
9: ¿Qué pasa con la energía en...
0: ¿Dónde?
9: Vereda San Antonio, se fue de esta madrugada.
0: Ay, Dios mío. Si tienen algún reporte, me regalan el código. Hola, Olímpica.
10: No, señora Olímpica, eso es lo que le...
0: No, se le cortó mi señor. Bien, por acá Olímpica, hola.
11: Olímpico, muy buenas tardes. Para complacer a Jace Viru Lozano Cortés. Que Dios y la Virgen me le dé muchos años más de vida.
0: Ok, ahí rápidamente.
11: Que usted la pase muy bien con su familia. Y Dios me los bendiga.
0: Listo, mi
11: gracias,
0: señor.
11: Gracias, Olímpica.
0: Con todo gusto. Ave María. 12:23 noticias a esta hora.
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4: Violenta riña en el barrio La Gaviota de Ibagué. Deja a dos mujeres heridas y a dos hombres capturados. El caso ocurrió en la calle 18 con carrera segunda, donde uniformados de la policía fueron alertados sobre una confrontación en la que dos sujetos de 32 y 33 años de edad se enfrentaban utilizando armas de fuego. Al llegar los uniformados del CAI Gaviota, encontraron a los dos involucrados y procedieron con sus capturas. Durante el procedimiento fue incautado un revólver calibre 38 que estaba en poder de un hombre de 32 años de edad y una pistola traumática calibre 9 milímetros localizada dentro de un canguro que utilizaba el otro de los capturados. Las dos mujeres heridas fueron trasladadas a un centro asistencial. El primer capturado quedó a disposición de la fiscalía por el delito de fabricación, tráfico, porte o tenencia de armas de fuego, mientras que el segundo de los capturados deberá responder por intimidación o amenazas con armas de fuego y otros elementos.
0: Muy bien, a esta hora, cuando son las 12 del día, ya 24 minutos, yo les traigo más información.
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0: Dice por acá que ataque con explosivos contra la policía en Popayán, Cauca. Dos uniformados resultaron heridos. Eso pasó en esta mañana, Beto. De este miércoles, la ciudad de Popayán, Cauca, se llenó de completo caos. ¡Ay, fue en Popayán! Y temor tras un nuevo atentado con explosivos que se registró hace unas horas, esta mañana del 7 de octubre, contra la fuerza pública. El hecho se registró en el barrio Alfonso López, muy cerca de la cárcel de mujeres, el oriente de la capital caucana, donde desconocidos lanzaron el artefacto contra una patrulla de la policía que se encontraba realizando un puesto de control en la zona. La explosión dejó dos uniformados heridos, quienes ya fueron trasladados al hospital universitario de Popayán. Actualmente la zona se encuentra acordonada, mientras las autoridades adelantan las respectivas verificaciones. Según la comunidad, el estruendo se alcanzó a escuchar también en los barrios Los Sauces y La Floresta. 12:25 en Olímpica Estéreo, 12:25. Seguimos con más música. Diomedes Díaz, la suerte está echada.

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1: Seguimos a esta hora en Olímpica te informa. Cuando son las 12 del día, 30 minutos, ¿qué nos cuentan, oyentes? Hola.
2: Olímpica, yo escuchando Olímpica. 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
1: Mi amor.
2: Y yo escuchando Olímpica, y que Dios me los bendiga.
1: 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Muy bien, a esta hora a través de Olímpica, 12 del día, 31 minutos, 12:31. A ver si estás vías por acá, Olímpica.
3: Olímpica, Olímpica, buenas tardes, para saludar a Marina Beto Peña. Me la saluda.
4: Marina.
3: A Marina de la Castilla, de parte de su nieta Dorada.
1: Marina. ¿Quién? Yo pensé que era.
4: No, Marina, director.
1: Bueno.
4: Un abrazo, Marina. Déjame saludar también al amigo del carro color gris. Lleva Olímpica Estéreo en su vehículo particular.
1: Muy bien, señor del carro gris. Gracias también por estar con Olímpica. Hola, jefe. ¿Qué? Con Victoria, Vicky. Voy viajando con Joel. Joel Sound, vea. Y unos amigos por el alto de la línea. La emisora se escucha full. Bendiciones. Un abracito para... para Vicky. Sí, señor, Vicky, Vicky. Sí, la que sube aquí.
4: Un abrazo, Vicky.
1: Por acá, Olímpica. A ver, a esta hora, cuando son las 12 del día, 31, traemos más noticias.
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4: Ibagué no da tregua. Las lluvias regresaron con inundaciones, árboles caídos y viviendas afectadas. Es que llovió fuerte. Llovió durísimo. Sí, sí.
1: La madrugada. Desde anoche.
4: Sí, claro.
1: Porque yo escuchaba y yo decía, pero sí, si está lloviendo, sí.
4: Totalmente de acuerdo. No, y en el lugar donde vivís, pues suena por la terraza, ¿no?
1: Es ahí pegado.
4: La madrugada de hoy.
1: Pero anoche no estaba allá.
4: Fíjese, sí.
1: Noche amanecí en otra parte mía.
4: Pero como ya no sabes cómo entré psicológicamente, yo
1: no
4: sabía.
1: Claro. No, allá sonaba.
4: Sí, claro.
1: Sí.
4: ¿También estabas?
1: Sí, sonaba. Ahí en la clínica, eso sonaba yo,
4: Les decía que la madrugada de hoy fue de angustia para varias familias en el sector del Salado. El agua alcanzó casi un metro de entre dos viviendas, mientras un árbol terminó atravesado sobre la vía de acceso al sector. Las fuertes lluvias que comenzaron durante la madrugada de hoy volvieron a poner en jaque a varios sectores de Ibagué. Dos viviendas resultaron completamente inundadas en el sector del Salado y un enorme árbol cayó sobre la vía de acceso al sector del Parque de los Nevados, obligando a activar la atención de los organismos de emergencia. Según Giovanni Posada Toro, director de gestión del riesgo y atención de desastres de la alcaldía de Ibagué, el agua alcanzó casi un metro de altura dentro de las viviendas afectadas, ubicadas cerca al CAI del Salado.
1: Carito no hubiese podido pasar por ahí.
4: No, por lo chiquita. Los bomberos, mide 1.14. Los bomberos tuvieron, maleja que no es ría, que ya mide 1.16. Los bomberos tuvieron que salir alrededor de las 3:30 de la madrugada para atender la emergencia provocada por el árbol que bloqueó prácticamente toda la vía. La situación fue controlada y el paso quedó habilitado cerca de las 5 de la mañana.
1: Ahí está. Oiga, saludo para el L857-U581. También más noticias. Contraloría anuncia vigilancia especial a recursos para atender emergencia por terremoto. La Contraloría General de la República anunció un plan especial de vigilancia sobre los recursos destinados a atender la emergencia provocada por el terremoto del pasado 10 de agosto. Según las estimaciones del Gobierno Nacional, la atención humanitaria, la rehabilitación y la reconstrucción de las zonas afectadas requieren recursos cercanos a los 30 billones de pesos. 12:34.

0: Al mediodía Olímpica te informa, traemos las noticias, 12 del día 37. A ver, por acá.
1: Destruyeron retroexcavadoras utilizadas por las disidencias de la FARC para extracción de minería ilegal en el sur del departamento del Tolima. Más de 100 uniformados de la policía llegaron con todo al río Salveña y golpearon 5 unidades de producción de minería ilícita ubicadas en zona rural de Chaparral y Coyaiba, en una operación que busca cortar una de las principales fuentes de financiación de las estructuras criminales y frenar el daño ambiental en esta zona del departamento del Tolima. Durante el operativo fueron destruidas e inhabilitadas 6 excavadoras, 4 dragas tipo buzo, 8 motobombas y 3 motores industriales, maquinaria utilizada para la extracción ilegal de minerales. De razón, director, denuncian Fenalco, que se está vendiendo más a CPM y gasolina en Ataco que en Ibagué.
0: Ay, vea pues.
1: Increíble, sí. Imagínate.
0: Vea, no pensaría que...
1: Pues
0: no.
1: Claro, Ibagué es una ciudad con 600 mil habitantes. En Ataco hay 20 mil habitantes y han llegado 5 mil en el último año.
0: Sí.
1: Según las estimaciones de las autoridades, estos equipos tendrían capacidad para producir cerca de 9.520 gramos de oro al mes. Con un valor aproximado de 3.988 millones en el mercado, como yo, ilegal o negro. Mientras que la afectación a la cadena logística de esta actividad estaría calculada en otros 3.198 millones.
0: Defensa de Olmedo López, alerta por riesgo de exdirector UNGRD en La Picota, no tiene privilegios. La defensa de Olmedo López, exdirector de la Unidad Nacional para la Gestión del Riesgo de Desastres, UNGRD, advirtió que su traslado a la cárcel La Picota compromete su seguridad y desconoce una decisión judicial. José Luis Moreno Caballero, su abogado, dijo que la reclusión en el batallón Caldas fue una medida de protección ordenada por un juez y no un beneficio. El traslado en el que también fue incluido Sneider Penilla se hizo en la tarde del martes. 12:39, ya venimos con algo más de información y los deportes, ya para cerrar nuestro Olímpica te informa.

0: ya 42 minutos a través de 94.3. A esta hora la información y los deportes de una vez aquí en Olímpica.
1: El ejército hace un balance de las personas que han sido capturadas durante el año solamente en la ciudad de Ibagué. Uh-huh. 89 en total.
0: ¿Qué?
1: El ejército. Ah,
0: bueno.
1: ¿Cómo? Claro. 89 personas han sido capturadas en lo corrido del año 2026 en la capital del departamento del Tolima por el ejército. No estamos sumando las personas que han sido capturadas por la policía.
0: Ajá.
1: Solamente el ejército, que por lo regular,
0: que es diferente, ¿no?
1: Exactamente. Y operan sobre todo en la zona rural.
0: Sí, señor.
1: Ahora que se logró un acuerdo con la alcaldía de Ibagué cuando se puso complicada la situación, ¿te acuerdas?
0: Sí.
1: Que teníamos los fines de semana dos y hasta en una oportunidad llegamos a tres sicariatos.
0: No, y eso que está lo mismo, ¿eh? ¿Sí? Ha habido muchos sicariatos, sí, actualmente.
1: Claro, claro. Mira que tuvimos dos en 8 días en el barrio San Pedro Alejandrino.
0: Sí.
1: Entre ellos un guardia de seguridad en las afueras de un bar.
0: Sí.
1: En fin, entonces tuvimos otro.
0: El de la muchacha, dos. El de la muchacha por allá en el jardín. De los aguacates también, si primer, mal,
1: exactamente.
0: El muchacho de los aguacates.
1: Y los dos supuestos brujos también en el Protecho Topacio.
0: Seguro.
1: O sea, tuvimos en el Protecho Topacio.
0: Mire que una vez cuando Portela fue secretario de gobierno, yo lo entrevisté y decía, no, saludo para el M897, aquí no se presentaban. Y eso fue para un trabajo que me tocó de la universidad.
1: Sí.
0: Y me dijo, no, es que aquí no se presentan casos de sicariato. Sí. Y yo, ah, bueno, listo. Cuando después al tiempo, un poco, y uno, ¿qué?
1: El Protecho Topacio, director, fueron 5 uh-huh. en menos de 2 meses. Primero, dos muchachos que se hablaba y que supuesto brujos.
0: Sí.
1: Luego el de los aguacates, oriundo de Girardot.
0: Sí.
1: Luego la muchacha que salía de asentamiento Bato de la Virgen, y luego un joven que vivía en el barrio América, y lo citaron para el barrio Protecho Topacio y allá lo mataron. O sea, 5 en menos de 2 meses.
0: Sí.
1: Les decía entonces que un total de 116 afectaciones a estructuras armadas y delincuenciales reportó el Ejército Nacional en Ibagué durante lo ocurrido el año 2026 como resultado de las operaciones adelantadas por la Sexta Brigada en coordinación con la Policía y la Fiscalía General de la Nación. El balance fue presentado por el Batallón de Infantería número 18, Coronel Jaime Ruth, unidad adscrita a la Sexta Brigada, que señaló que las operaciones estuvieron dirigidas contra grupos armados, organizaciones residuales, grupos delincuenciales y organizaciones, estructuras de delincuencia común.
0: Muy bien, a esta hora, deportes, ¿qué es lo que hay?
1: Estamos a la expectativa de un par de títulos para el departamento del Tolima, porque mañana se cierra el Campeonato Nacional Infantil ambas ramas de boxeo en Montería, Córdoba. El departamento del Tolima asiste con 8 deportistas, 2 de ellos clasificados a la final. Van por el título nacional, o sea, la medalla de oro.
0: Muy bien, a esta hora, 12 del día 45. Feliz almuerzo, Beto.
1: Chao, director. Mañana, si el Todopoderoso nos presta la vida, estaremos a las 4 de la madrugada, iniciando temprano en Mapacán.
0: Muy bien, 12:45 en Olímpica.

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3: Esta es la hora, son las 12:49 en Olímpica. 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
1: 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Saludo para el, no lo alcancé a ver, como 440, también está con Olímpica. Saludo para el N286. 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
1: Una feliz tarde con Olímpica el 94.3. Ya tenemos la 1 de la tarde, 6 minutos. 1:06 con Olímpica el 94.3. A esa hora los acompaño Julián Ampudia, bajo la dirección y programación de Jean Marcelo Jiménez. Con el permiso, papito Dios, aquí estamos en esta buena tarde con Olímpica.
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1: Bueno, listo, preparados para acompañarlos en esta tarde con Olímpica Estéreo. A partir de ese momento iniciamos esa compañía de la tarde con Olímpica y iniciamos precisamente con los Olympic clasificados. En este momento y en esta hora habilita el WhatsApp Olímpica solamente para mensajes por escrito a través de nuestro WhatsApp Olímpica. El mensaje completico, que buscan, que necesita, que se perdió, que se encontró, a qué número se pueden comunicar para más información. Bueno, todo esto en un solo mensaje, por favor, en un solo mensaje, en un solo párrafo. Pues van a escribir entonces lo que necesitan, lo que se perdió, lo que están buscando. Si de pronto en su empresa está necesitando empleados, pues escriban ahí la vacante, buscó personal para tal área, información a tal número, así de fácil. Listo, muy bien, a través de Olímpica 94.3, clasificados a esta hora, así que bienvenidos. El abrazo gigantesco a través de Olímpica 94.3. Una vez nos vamos con estos Olympic clasificados a través de Olímpica. De una vez a través de Olímpica Estéreo.
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1: ¡Olímpica! Bueno, muy bien, clasificados a través de Olímpica Estéreo. Dice por acá, se perdieron unos papeles, se quedaron unos papeles médicos en la parte de atrás del puesto del conductor en un taxi que se tomó de la nueva EPS de la 43 con Quinta, hoy sobre las 12 del mediodía hasta el colegio Jorge Eliezer Gaitán. Pues estos documentos están a nombre de Marlene Silva. Por favor, si el amarillito recuerda haber hecho este recorrido, pues revisa ahí en el puesto de atrás suyo, porque pues puede estar estos documentos a nombre de Marlene Silva. O si de pronto algún pasajero alcanzó a ver ahí estos documentos, comunicarse al número 316-351-2099. 316-351-2099 o al 316-359-8371. Clasificados con Olímpica Estéreo 94.3. Dice también por acá, están pidiendo la colaboración si alguien tiene una silla de ruedas para una señora de la tercera edad. Pues le hacen diálisis, se le dificulta pues al familiar llevarla, por lo que ya no camina. Así que pues están buscando urgentemente esta silla de ruedas. Si de pronto alguien tiene el conocimiento, sabe de quién puede estar ayudando con esta silla, se pueden comunicar al 322-270-3146. 322-270-3146. A ese número se pueden comunicar para más información también con Olímpica Estéreo. Se encontraron unas llaves en la Samaria, dice la marca, que son de Pulsar, están en la carpa azul de venta de tinto al frente de Cima, donde Ligia, o llamar al número 313-664-1133. Ahí pueden dar más información. Son unas llaves pues de una moto, veo yo, el llaverito, como dice el clasificado, dice Pulsar. Tiene otras dos llaves. Bueno, si usted de pronto perdió estas llaves por este sector de la Samaria, sector de Cima, se pueden entonces comunicar a ese número telefónico, al 313-664-1133. Ahí le van a dar información de estas llaves. Listo, ojalá aparezcan entonces los dueños de estas llaves. Bueno, muy bien, que el Olímpica es serio. Dice por acá, se perdió la placa de moto, la ZHZ42C. Hay magnífica recompensa para la persona que los encuentre. Oiga, saludo para Careloco, ahí también va en compañía. Muy bien, un abrazo muy grande a través de Olímpica 94.3, L585. Muchas gracias, Dios los bendiga, gracias ahí por el saludo. Que tengan una excelente tarde con Olímpica Estéreo. Bueno, muy bien, les decía, se perdió una placa de moto, la ZHZ42C. Hay recompensa, se pueden comunicar al 304-610-2528. 304-610-2528. Ya tenemos la 1:11 minutos, 1:11, a través de Olímpica Estéreo 94.3.

0: Una 23 con Olímpica y 94.3. Aquí estamos con estos Olympic clasificados de Olímpica Estéreo. Ellas encontraron otras llaves. Imagínense, por acá hace un momento estábamos hablando de las llaves que encontraron en la Samaria, ¿no? Pues ahora dice que se encontraron un llavero con muchas llaves, con muchas, sí, llaves o claves, dice acá. Con un control de un carro color gris por los lados de la Gloria, dice acá. Bueno, póngale cuidado, el control es control gris, no sé qué referencia de carro será. Una llave moradita, una llave como cuadradita, como seis llaves, estoy viendo por acá. Bueno, si alguien de pronto perdió estas llaves de carro con más llaves, se puede comunicar al número 314-239-5784. Ahí se pueden comunicar entonces para más información acerca de estas llaves que también encontraron. Están buscando los dueños, ¿listo? Clasificados que lo olímpica es 094.3. A ver, clasificados por escrito, listo, por escrito. Dice por acá, se extraviaron los papeles del señor William Alberto Ávila, la licencia de conducción, la cédula, tarjeta de propiedad. Que la información se pueden comunicar al 302-260-7039. Ahí está, entonces se pueden comunicar al número 302-260-7039. Ahí pues se perdieron los documentos del señor William Alberto Ávila. Si alguien encuentra los documentos, comuníquese al 302-260-7039. Clasificados a esta hora con Olímpica 094.3. Bueno, por acá sigo con más mensajes que van enviando a esta hora a través de nuestro WhatsApp Olímpica. Bueno, dice por acá, se necesita operarias para manejo de máquina, collarín y fileteadora en Vasconia reservado. Por favor, comunicarse al número 313-847-8268. Para que estés de trabajo, ¿cierto? Vea, se necesita operarias para manejo de máquina, collarín y fileteadora en Vasconia. En Vasconia reservado. Por favor, comunicarse al teléfono 313-847-8268. 313-847-8268. Ahí están clasificados con Olímpica 094.3. Bueno, muy bien, ya tenemos la 1 de la tarde, 26 minutos. La 26 con Olímpica Estéreo. Sigo recibiendo sus mensajes a través del WhatsApp Olímpica. Por escrito únicamente en este momento. En esta hora habilitamos únicamente por escrito y en un solo párrafo. ¿Qué buscan? ¿Qué necesita? ¿Qué se perdió? ¿A qué nombre se pueden comunicar? Para más información. Todo esto en un solo mensaje. ¿Listo? Bueno, muy bien. Ya tenemos la 1 a 27 minutos con Olímpica Estéreo 94.3. Aquí estamos con los Olympic clasificados.
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Ya tenemos la 1:00 de la tarde, 38 minutos, 1:38 con Olímpica 94.3. Bueno, sigo por acá con más Olympic clasificados de Olímpica Estéreo. Siguen llegando sus mensajes por escrito, por favor, por escrito a través de nuestra WhatsApp Olímpica 320-6716-943. Bueno, muy bien, ya ahí estamos entonces pendientes, pilas a través de Olímpica Estéreo con sus mensajes. Recuerden que después de las 2 de la tarde estaremos también con el numeral. Por acá, ya me llamó una señora para la silla. Ay, qué bueno, qué chévere. Excelente. Ah, bueno, listo, entonces ya por acá vamos a marcar el mensaje. Vea, ya apareció alguien que va a ayudar con el tema de la silla de ruedas para la señora de la tercera edad. Perfecto, muchísimas gracias. Además, también por avisarnos. Ya entonces vamos a crear por acá, colocar que ya se solucionó ahí el tema. Excelente, muy bien. Gracias a la persona que llamó, gracias a la persona que va a colaborar. Que Dios le multiplique en vida y salud, ¿no? Bueno, ahí están, listo, ya ahí tenemos la solución para ese clasificado. Bueno, muy bien, 1:39 minutos, 1:39 con Olímpica 94.3. Avanzamos en esos Olympic clasificados de Olympic 094.3. Recuerden que los clasificados se envían por escrito a través del WhatsApp Olímpica, por escrito al 320-6716-943. Ahí estamos listos también para escucharlos, para leerlos, para escucharlos después de las 2 de la tarde con saludos, mensajes. Ahí vamos a estar después de las 2 de la tarde con el numeral, ¿no? Y a esa hora, por el sistema de clasificados, pues si es por escrito, para que queden ahí automáticamente guardados y poderlos anunciar repetidamente. Primero eso, y segundo, pues que cuando estén preguntando por el clasificado, pues ya uno tenga la manera de buscar el clasificado y que sea más rápido, digamos, encontrar documentos, encontrar cosas que se han perdido o clasificados de trabajo y empleo. ¿Listo? Bueno, con Olímpica 94.3... Tengo por acá más clasificado, dice se requiere persona para trabajar en empresa de confección para pulir buzos. Información al número telefónico 320-274-5751. 320-274-5751. A ese número se pueden comunicar para más información. ¿Listo? Bueno, ahí están clasificados a través de Olímpica Estéreo. Dice por acá se encontraron los documentos del señor Henry Alexander Piedradita. Esto fue en la Arboleda del Campestre. Información en portería del conjunto Yarumo. Ahí tienen los documentos del señor Henry Alexander Piedradita. También se encontraron. A ver si por acá están todavía los documentos. Porque no vaya a ser que yo le esté diciendo y que ya no estén. Vea, así. Los documentos del señor Nelson Javier Tobar Perilla. Nelson Javier Tobar Perilla. Él sí se puede comunicar directamente con Olímpica. Están, ya acá les vamos a dar toda la información. La persona que, pues, que conozca a Nelson Javier Tobar Perilla o que si nos está escuchando, por favor, comuníquese rápidamente. Diga que acabo de escuchar su nombre a través de Olímpica Estéreo. ¿Listo? Tenemos la licencia de conducción, licencia de tránsito, la cédula y creo que algo de salud. Listo, muy bien. Ahí está con Olímpica 094.3. 1:42 minutos. 1:42 minutos. Recuerden entonces, después de las 2 de la tarde estaremos con saludos a través de nuestro WhatsApp Olímpica 320-6716-943. Ahí lo estaremos escuchando con las notas de voz que estaremos habilitando después de las 2 de la tarde. ¿Listo? Con Olímpica, dice por acá. Bueno, pues lo que están buscando. Sí, vea, están buscando oficiales de construcción, oficiales de plomería. Se requiere personal con experiencia, responsable y comprometido. Para trabajar en Ibagué, interesados se pueden comunicar al 318-765-3379. 318-765-3379. A ese número se pueden comunicar, entonces también para más información. ¿Listo? Sí, hay trabajo, ahí están estos clasificados de trabajo. Había visto por acá también otro...
Listo, dice por acá. Empresa reconocida de alimentos necesita personal femenino para el cargo de oficios varios en alimentación, perdón, en atención, en limpieza, fritar y demás procesos que este campo requiera. Enviar la hoja de vida al número 311-614-8023. Empresa reconocida de alimentos necesita personal femenino para el cargo de oficios varios en atención, limpieza y fritar. Se pueden enviar la hoja de vida al número 311-614-8023. 311-614-8023. A ese número telefónico se pueden comunicar. Ya tenemos la 1:44 minutos en los Olímpicos, clasificados de Olímpica.

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3: Ya tenemos la 1:00 p.m, 54 minutos, 1:54.
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1: 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Bueno, atención, los oyentes de Olímpica 094.3 que están participando por esa moto Suzuki DR150 ABS, porque llega el momento de conocer la frase para hoy miércoles. La frase para hoy miércoles para que se lleven esta moto 0 kilómetros, entrega Olímpica 0 con Suzuki. Miércoles es: tienen una DR150 ABS. Tienen una DR150 ABS, así de fácil. Tienen una DR150 ABS. Ese es el pedazo de la frase para el día de hoy, miércoles. Se deben completar durante la semana. Recuerden que el fin de semana tendremos otro finalista para saber quién se acerca para llevarse esta moto 0 kilómetros con Olímpica Estéreo. ¡Olímpica!
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0: Ya tenemos la de toda la tarde, 10 minutos, 2:10, a través de Olímpica Estéreo 94.3. Aquí estamos en esa excelente tarde de... ya hoy mitad de semana, 7 de octubre. Día número 7 de este mes de octubre del año 2026. Qué bueno acompañarlos, saludarlos y acompañarlos en esta tarde con Olímpica Estéreo 94.3. Soy Julián Ampudia, bajo la dirección en programación de Jean Marcelo Jiménez. Con el permiso, papito Dios, aquí estamos acompañándolos, disfrutando de esa buena tarde con Olímpica. Bueno, un abrazo gigantesco para aquellos que están por ahí ya en el puesto de trabajo, los que están por ahí también en ese momento en la ruta de Bocita, los que están en el Amarillito, los que están en su carro, los que en ese momento nos escuchan en los barrios, las diferentes comunas. Saludos para el Amarillito del N286, que también pasa por acá levantando la mano, diciendo yo escucho Olímpica Estéreo. Muchas gracias. Bueno, ahí van llegando nuestros oyentes. A partir de ese momento, habilito el WhatsApp Olímpica 320-6716-943 para que ustedes nos envíen el reporte de sintonía, para que nos digan desde qué lugar están conectados con Olímpica Estéreo, a quién quieren saludar, a qué mensaje quieren dejar, quién nos quieren reportar, desde qué sector están por acá conectados con Olímpica Estéreo. Así que de una vez habilitamos el WhatsApp Olímpica. Ahora sí pueden enviar nota de voz. Los que tengan por ahí saludos pendientes, pues claro que lo pueden hacer ya mismo. En nota de voz a través de Olímpica Estéreo 94.3. Saludo para Yuli. Está reportando sintonía desde el Jordán. También por acá para Edwin Gutiérrez, reportando sintonía. Dice un vendedor de jugo repotenciando la ciudad. Un abrazo muy grande para Edwin también, en pleno centro de la ciudad. Dice también por acá un saludo a mi mamá Gloria Tatiana Gaitán, que la amo. Ahí también está el saludo especial con Olímpica 094.3. Y por supuesto nuestros oyentes que dicen presente con Olímpica. Hola.
1: Hola, buenas tardes, Juli, reportando sintonía aquí en el barrio San Simón, parte Baja Mayor, Juela Morales. ¿Qué estoy haciendo? Escuchando Olímpica. La número uno, Olímpica, se envió.
0: Qué bueno, un abracito muy grande para la gente de San Simón, que también en ese momento está ahí en sintonía con Olímpica y será 94.3. Hola,
2: buenas tardes. Juli, buenas tardes.
0: Buenas tardes.
2: En sintonía desde el Rosa Badito, con el
0: tarde maravillosa
2: que Dios nos regala. Dios me lo bendiga. Mi Juli Juli, un feliz turno lleno de muchas bendiciones, un abrazo.
0: Dios muchas gracias.
2: Soy Lili, un abrazo, mi Juli.
0: Bendiciones, Lili. Una feliz tarde. Gracias por estar en sintonía con Olímpica de 94.3, por supuesto. A esa hora con Olímpica. Bueno, aquí en Marisa por acá también diciendo presente con Olímpica Estéreo, hola.
3: Y sí, aquí reportando sintonías de Praderas de Santa Rita, aprovechando esta semana de receso para descansar.
0: Verdad que todavía muchos están de vacaciones, qué alegría. Qué bueno, hombre, los que tienen la oportunidad de descansar, de aprovechar esos días para hacer de pronto los pendientes, ¿no? Porque a veces, hombre, uno solo trabaja o estudia, pues a veces no le queda mucho tiempo a uno para hacer las cosas, ¿no? ¿Por qué tengo oyentes? Hola, buenas tardes.
2: Hola, por acá. Juli, Juli.
0: Hola, buenas tardes.
2: Juli, porque era que ninguno de los locutores de Olímpica Estéreo me han querido escuchar o me han puesto cuidado los audios que yo le envío.
0: ¿Cómo así? ¿Sí?
2: No, mi hijo. ¿Cómo así? Porque no me quieren responder los audios.
0: No, acá la estoy escuchando.
2: Solamente quería que me mandara lo de la versión de Camilo Chavín. Nadie me vendió, ni siquiera ni Marcelo, ni Beto Peña, ni el Urálico. No es que pase con ellos. Y yo creo que Junito tampoco me va a rechazar, ¿cierto, Juli?
0: Te tengo la del día de hoy,
2: cuéntame,
0: de Gapi.
2: ¿Qué pasa con Gabito?
0: ¿Cómo así que qué pasó? ¿Cómo así que qué pasó? Bueno, no. Si vamos a estar haciendo reclamos, yo también.
2: No.
0: ¿Cómo así? Llega haciendo reclamo, que es que nadie le contesta, que es que no sé qué dice cuándo. ¿Y cómo así que no sabe qué pasó con Gabito? ¿Cómo así? Lleva ya como una semana en vacaciones, hombre. ¿Y cómo así que qué pasó con Gabito? O sea, hasta ahora llega la sintonía, ¿eh? Eso es reclamo por parte y parte. Ahí sí estoy listo, mejor dicho. Mira, te va a pasar por acá la reflexión de hoy, 7 de octubre, de DJ Happy, que también es muy bonita, muy especial, la tengo por acá a la mano. Mientras encuentro cuál fue la oración de esta mañana, Camilo, porque es que no la tengo al día, por acá no la tengo a la mano. Y la verdad, le soy sincero, esta mañana yo estaba, como dice Beto Peña, así como roncando, pues, re profundo esta mañana. A ver, por acá a través de Olímpica en cero. Hola, ¿quién está por acá con Olímpica? Hola, buenas tardes. ¿Cómo vas?
2: Dorisita Moreira 2, saludándolos, que se encuentren bien, de salud. Muchas bendiciones para ustedes. Dorisita Moreira 2, estoy esperando la reflexión, que una reflexión es muy bonita, muy hermosa.
0: Vamos a ver.
2: Bueno, así que estaba roncando.
0: Claro, a esa hora, porque es que la oración de Camilo la pasan como que antes de las 6 de la mañana. Y pues tenía turno en la tarde, entonces pues a esa hora tenía que estar recargando energía, digámoslo entonces así. Oiga, dice por acá, saludo para, dice por acá con el paisano ya Marcelo, Alberto Aguirre, como siempre en sintonía desde Payandé. Saludos a mi nieto, Aaron Aguirre Duarte. Ahí también están en sintonía con Olímpica, estreno 94.3. Muchas gracias ahí por la sintonía con Olímpica. A ver, que nos digan por acá rápidamente, más oyentes. Hola, Frisarde.
4: Bueno, Juli, con Germán Bermúdez, el original. ¿Cuánto me agrada
0: el original?
4: A la Juli. Juli, lo estoy escuchando en mi negocio de todo vidrio de aluminios en Santa Rita. Por aquí empezó a calentar duro.
0: ¿En serio?
4: Mañana llovía, pero está calentando ya duro, Juli.
0: Por acá todavía está fresco.
4: Ya, todavía toca esperar que llegue el sábado para que me aconseje, porque está como todavía muy...
0: Sí, esta mamita de semana, hombre. ¡Hala suave, Germancho! Venga, por acá sí está como más bien como fresquita la tarde. Y de hecho hay probabilidades de lluvia en algunos sectores de la ciudad. En esa tarde tenemos una temperatura cercana a los 26 grados. Y posiblemente en algunos sectores ya puede estar cayendo agüita. Entonces ahí me van comentando, ¿listo? A través de Olímpica de Serio. ¡Hola, feliz tarde!
5: No, hoy sí me salió muy...
0: ¿Qué?
5: Muy afónica esa. Yo soy el que le pongo el swing. Hola, barbadito, desde la casita, llevo 2 días de enfermita.
0: Ay, ¿cómo así?
5: Tomando suerito, tomando pasticas para este virus que tengo. Esta mañana me dio la pálida.
0: ¿Cómo?
5: Me
0: voy a
5: levantar. Aquí escuchando esa melodiosa voz. El hombre más maravilloso de Olímpica. Así que estaré escuchando esa tarde.
0: No, Miriam Bella, ¿cómo así, hombre? Que estás con ese virus. Bueno, tomar ahí cositas caseras, ¿no? Eso sí, ahí tiene todo el conocimiento. De pronto una aguapanelita con mucho limón, tal vez eso puede ayudar también. Bueno, un abracito, Dios te bendiga y que te mejores rápido. Hola, Felizarde.
6: Juli, reportando sintonía aquí desde la Samaria, qué alegría escucharlo.
0: Desde la Samaria, qué bueno,
6: ojalá,
0: qué bueno.
6: Haga todas las tardes en un turno como Gavito. Buenas tardes.
0: Mientras que llega Gavito, sí. Ahí vamos mirando a ver cómo nos acomodamos en los turnos. En cualquier turno que me pongan ahí, estoy feliz si están ustedes los oyentes de Olímpica. Eso suena mejor dicho. No, pero es verdad. Bueno, muy bien, que la Olímpica será 94.3 a esa hora con Olímpica. Sí, señores, seguimos avanzando en esa buena tarde con Olímpica será 94.3. Y ustedes también sigan por acá reportando sintonía a través de nuestro WhatsApp Olímpica. Aquí estamos en esa mitad de semana, una nueva tarde para dar gracias a Dios. Cualquier momento es el momento ideal para dar gracias a Dios. ¿Cuántas veces nos sentimos tal vez solos, nos sentimos tristes, pero siempre llegamos al lugar correcto? Y ese lugar correcto es donde está Dios. Donde lo encontramos en nuestro corazón, en nuestro pensar, en nuestro actuar. Él siempre va a estar ahí. Y es el lugar más seguro que podemos tener siempre. La compañía de Dios. Estar seguros de que Él siempre está en nuestro lado. Porque cuando necesitamos tal vez un abrazo o tal vez esa voz de aliento para continuar, a veces se nos pasa por alto que tenemos al más grande, a Papá Dios. Él es el que siempre nos puede llenar de fortaleza. Tal vez en momentos de soledad, en momentos en que sentimos que nadie está con nosotros, que nos han dejado solos. Pero lo decimos porque nos falta reforzar la fe en Dios. Cuando creemos y confiamos en Dios, nos damos cuenta que Él siempre está ahí con nosotros. Tan grande que no alcanzan nuestros brazos para abrazarlo y para contemplar todo lo que puede hacer por nosotros. Por eso, cuando lleguemos en esos momentos tal vez de angustia, de preocupación, de incertidumbre, de dolor, de tristeza y de soledad, simplemente basta con cerrar los ojos, detenernos por un segundo, olvidar lo malo, dejarlo atrás. Y más que dejarlo atrás, saber entregárselo a Dios. Todas esas preocupaciones, todos esos miedos, para que sea Él quien lo transforme en positivo, para que nos guíe por el camino de la solución a tantos problemas que podemos tener. Que nos guíe el camino, también el camino correcto, ese camino que se necesita siempre para tomar buenas decisiones. Que sea Él que nos enseñe ese camino donde la luz ilumine precisamente esos pensamientos, esas decisiones. Para que de esa manera también sepamos valorar la voluntad de Dios, no afanarnos, sino contemplar su tiempo. Muchas veces queremos tener todas las respuestas, saber qué va a pasar mañana y encontrar rápidamente una solución para aquello. Pero hoy, como aquellos discípulos también, quiero recordarles que todos los días debemos pedir al Señor que nos enseñe a pedir, que nos enseñe a orar, que nos enseñe tal vez a soñar con eso que tanto esperamos. Sobre todo que nos enseñe a confiar cuando no entendemos lo que está pasando, a valorar el pan de cada día, a valorar ese trabajo, esa familia, esa oportunidad y esas pequeñas bendiciones que a veces damos por sentadas. Algo importante también es que nos enseñe todos los días a perdonar, a no cargar todo el día con palabras que tal vez nos hicieron daño, con discusiones del pasado o con personas que todavía ocuparon demasiado espacio en nuestro corazón, que tal vez nos han lastimado. Hoy le pedimos a Dios que quite todas las dificultades. Hoy le pedimos también la sabiduría para enfrentar aquellas que aún quedan, la paciencia para esperar y la fe para confiar en que solo tengo que saber que Dios está ahí con nosotros, dándonos siempre la mano y acompañándonos en cada segundo. Un abrazo muy grande para cada uno de nuestros oyentes de Olímpica Estéreo 94.3. No olviden, si necesitan ese refugio, el refugio correcto siempre será Dios. Siempre será quien nos curará el alma, nos dará fortaleza para avanzar, para levantarnos, levantar la mirada al cielo, dar gracias por una nueva oportunidad, un nuevo día, sonreír, ser feliz, porque así le agradamos a Dios, valorar la vida y sentir que Dios está con nosotros.

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0: Bueno, pues aquí estamos en el 6 y 7 de octubre y es que se siente que viene diciembre definitivamente. Con Olímpica Estéreo 94.3. Seguimos en esta tarde, mitad de semana, con Olímpica Estéreo. Y yo también por acá con nuestros oyentes que van llegando por acá a la sintonía, diciendo presente en esta buena tarde con Olímpica. Los que tengan por acá saludos especiales también o mensajes por acá que nos dicen hola.
1: Olímpica se metió acá en mi barrio Claret. Por favor, ayúdenme, que están dando en adopción este pobre animalito peludito, bonito. Porfa, se lo agradezco. Olímpica se metió acá en el barrio Claret. Gracias,
0: Diana. Listo, muy bien. Ahí es un perrito que están dando en adopción. Si de pronto alguien quiere tener más información del perrito, pues se pueden comunicar al 311-507-3504. A ese número se pueden comunicar entonces. Listo. Bueno, muy bien, con Olímpica Estéreo, 2:42 minutos, 2:42, a esa hora con Olímpica Estéreo 94.3. Seguimos por acá también con más oyentes. Y si viene una parra. Están llegando por acá la sintonía con Olímpica Estéreo. A ver, Torisita, ¿qué me dice por acá?
2: No, mijo, ¿le dice nada la reflexión o ya la había para que me la regalen?
0: Sí, pero ¿qué está pasando? Que no me están escuchando, ¿ah?
2: Yo no vi la reflexión. ¿O que no la ha dado?
0: ¿Cómo así? ¿Ah? No, pero ¿qué está pasando? Tenía el micrófono apagado. ¿Qué fue lo que pasó? ¿Ah? No. ¿Ah? ¿Cómo la ven? Por Dios bendito. Primero un oyente preguntando que qué pasó con Gabo, ya después de una semana que estamos viendo que están vacaciones. Ahorita que qué hubo pues de la reflexión, como así, sí, duré como 10 minutos ahí hablando. Bueno, muy bien, con Olímpica Estéreo 94.3, a través de Olímpica, sigo por acá también con oyentes. Reporte de sintonía a través de Olímpica. Oye, la había guardado y no sé qué pasó. Ya la busquemos. Ya la busco. Por acá oyendo, hola, feliz tarde. ¿Qué dice por acá con Olímpica?
3: Muy buenas tardes, Olímpica. Olímpica se metió aquí en el barrio Las Brisas. Muchas gracias, bendiciones. Feliz tarde, Olímpica se metió.
0: Olímpica se metió. Gracias. Muy bien, muchas gracias. Que Olímpica será 94.3. Y van llegando también estos oyentes con esos mensajes. Es que nos vamos con el numeral para esa tarde con Olímpica Estéreo, tarde fresca en algunos sectores. Este sector está siendo fresquito, ¿no? Bueno, les recuerdo también, tenemos numeral para esa tarde. Así que pilan nuestros oyentes, porque ahí estaremos con el numeral ya. Vamos a habilitarlo de una vez. No sé dónde había guardado la reflexión hoy, mira. Bueno, por acá. Voy a guardarla por acá de todas maneras. Listo. Bueno, reflexión. Numeral. Hoy sí, es que ustedes me confunden, ¿no? Vean, nos vamos con el numeral para esta tarde. Entonces vamos a hacerlo de la siguiente manera. La reflexión para... el numeral es que estoy compartiendo en este momento. La reflexión. Por si no la habían escuchado. Listo, muy bien. Bueno, muy bien, 2:45 minutos. A esta hora nos vamos con el numeral. Cuenta como infidelidad. Vamos a ver con qué salen los oyentes. Porque es que a veces, como infidelidad, como traición, como alguna falta en cuando hay relación. Dice que de una vez me comenten a través de Olímpica Estéreo, cuente como infidelidad, por ejemplo. Que le guarde el número pues, de algún compañero o algún amigo y que lo cambie el nombre, de pronto que cambie. Que le ponga ahí como un... Uno pensaría que es como una clave. Eso puede pasar como infidelidad, yo creo que sí. Porque entonces, ¿para qué guardar? Entonces, como si fuera una clave, ¿sí o qué? Vamos a exagerar. Cuenta como infidelidad. A ver, ¿listo? Cuenta como infidelidad, por ejemplo, que uno llame y que se sacan a uno con el tema que no, que es que se le descargó el celular y no tenía cómo cargarlo todo el día, mejor dicho, o bueno, toda la noche, peor aún. Cuenta como infidelidad. Bueno, no solamente en las relaciones, vea qué pasa también, cuenta como infidelidad, por ejemplo, no sé si a ustedes les pase, pero ustedes a veces como que se casan con una tienda. Y a veces como que cuando van a otra, ustedes como que tratan de pasar por la acera contraria como para que no lo vean y que no sientan, mejor dicho, que le está siendo infiel a esa tienda. Cuenta como infidelidad, también puede ser así. Bueno, ahí está entonces para que de una vez nos ayuden con el numeral, nos envíen nota de voz a través del WhatsApp Olímpica, cuenta como infidelidad, por ejemplo. Aquellas parejas que se trazan como, que dicen como que, ay, vamos a ver esta serie juntos. La serie está tan buena que el que se queda en casa adelanta un capítulo y cuando llega la mujer, la novia, dice, ¿cómo así que usted se terminó de ver toda la serie sin mí? Eso cuenta como infidelidad también. Ahí está, cuenta como infidelidad. Vamos a exagerar un poquito, vamos a ver. Nota de voz a través de nuestro WhatsApp Olímpica.
4: Muy buena tarde, ¿cómo me le ha ido?
0: Muy bien, gracias.
4: Manito, para pedir un favor, usted me podía regalar la frase de la moto de ayer. Que
0: también lo acabamos de... de ayer, no sé.
4: No hubo luz ayer. Entonces me perdí la frase de ayer.
0: Ya le iba a regalar.
4: Muchísimas gracias.
0: La de ayer, bueno, el problema es que yo ayer no vine. Entonces voy a pedirle más bien el favor a un oyente, si nos puede colaborar ya mismo, nota de voz. Ayudémonos entre todos. ¿Cuál fue el fragmento de la frase ayer? ¿Cuál fue el fragmento de la frase ayer? Los que están por ahí reuniendo la frase completica para esta semana, para llevarse en la moto 0 kilómetros. Si un oyente me puede colaborar ahí con el dato, ¿cuál fue la frase de ayer? Ayer no vine, entonces no sé cuál fue la frase. Entonces, de una vez, les pido por favor, ahí me ayuden con el... Ayer fue 6, ¿no? Ayer fue 6, vamos a ver entonces... Que me ayuden los oyentes y entre todos, pues ahí nos colaboramos. Nuestro oyente dijo que ayer no alcanzó pues a tener la frase de ayer martes. Pero es... Miramos por acá rápidamente, hola.
5: La metida de patas.
0: ¿Ah? ¿Qué?
6: Buenas tardes, Juli, la frase de ayer fue Suzuki y Olímpica Estéreo.
0: Fácil.
6: Bendecida tarde, Juli.
0: Listo, ahí está nuestro oyente que estaba preguntando, listo. Ahí ya me puso al día, no hay excusa, esa fue la de ayer. Y yo acabé de decir ahora, hace poco, la frase de hoy, listo, para que lo tengan en cuenta. Bueno, muy bien, 2:49 minutos, 2:49 con Olímpica Estéreo, que estamos en Isa. Buena tarde con Olímpica.

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2: Ya tenemos las 2 de la tarde, 53 minutos, 2:53. 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

0: 3 de la tarde, 8 minutos, 38 a través del Impique 094.3. Aquí estamos en esa tarde de mitad de semana con el Impique 094.3. Menos tengo por acá oyentes, ahí está ahora también que nos reportan sintonía con Olímpica. Tenemos por acá novedades, hola, feliz tarde.
1: Buenas tardes, familia Olímpica.
0: ¿Cómo vamos?
1: ¿Cómo me les va?
0: Muy bien, excelente.
1: José Domingo Ramos, un guarda de seguridad cuidando la sintonía de la ciudadanía.
0: Qué bueno, qué bueno.
1: Control de una moto,
0: okay.
1: Un control para bloquearla. Ya les mando la foto para que por favor ahí frente la arboleda como quien va para el Romboy.
0: Oiga,
1: el
0: ve
1: Romboy
0: ahí
1: de la arboleda.
0: Por ahí en el sector de arboleda encontraron otra llave de moto. Y el llaverito dice Disyamotos. Bueno, ahí está, el llaverito dice eso. Si de pronto alguien la perdió, por favor, comunicarse al 313-447-2757. Listo, ese número se pueden comunicar, pues ojalá aparezca entonces también la persona. Listo, que le está buscando. Hola, feliz tarde, ¿quién es por acá?
2: Juli, lo saluda el doctor del pan, el panadero más engordando la ciudad. Juli.
0: Muy bien, un abrazo muy grande, bendiciones. A esta hora aguanta un pan así sacado, el recién sacado del horno, mejor dicho. ¿Sí o qué? Bueno, por acá a través de Olímpica Estéreo, vamos a ver quién más está por acá. Está diciendo presente con Olímpica Estéreo. Hola, feliz tarde.
3: Muy buenas tardes, mi nombre es Emilena Domínguez. Quisiera pues colocar como conocimiento sobre un robo que se me presentó el día lunes en la tarde al frente o diagonal donde yo trabajo, de un consultorio odontológico, que fue el cual fui hurtada de mi carro, la computadora del carro.
0: No, ¿cómo así?
3: Quedo atenta, gracias.
0: Coméntanos, mi vida, puedes escribirnos ahí el caso o enviar una nota de voz, aunque para esos temas, en temprano más bacano, puedes enviar ahí el caso nuevamente para hacerte seguimiento, ¿listo?
4: Hola, yo voy a decir en barrio Estrepo, que me mató.
0: Desde el barrio Estrepo, ahí está Steven, diciendo para esa gente con Olímpica 094.3, qué bueno, Steven, gracias por escuchar Olímpica 094.3. Bueno, más de favor, y se van preparando nuestros oyentes de Olímpica en serio, porque en minutos ya estaremos entregando más boletas. Porque este fin de semana nos vamos de Olímpico, concierto Olímpica. Estaremos con la calle de la salsa y solamente quiero que me digan ya en nota de voz quién quiere boletas. Los que todavía no han ganado, ¿no? Que no hayan ganado con Olímpica. Porque les voy a estar entregando pues boletas para el concierto de la calle de la salsa ese sábado en el Néctar Arena. Ahí estaremos con Olímpica Estéreo 94.3 disfrutando pues de este buen concierto, salseros. A decir presente con Olímpica Estéreo. Hola, feliz tarde.
5: Olímpica, yo quiero calle de la salsa, por Dios.
0: Eso, ahí quieren boletas para la calle de la salsa este fin de semana, ese sábado. Ahí estaremos con Olímpica. Se le tienen que escribir la palabra salsa también a través del WhatsApp Olímpica. Y ahí les van a indicar el paso a paso para que se registren, para que de una vez participen con Olímpica
5: 094.3. Juli, yo quiero boletas para la calle de la salsa, para que vayamos a echar paso, mi Juli.
0: Eso, a echar paso.
5: Un abrazo aquí desde el Rosa Bonito. Soy Liliana.
0: Listo, muy bien, porfa, Lili, la palabra salsa, si no lo has hecho, ¿no? Si no lo has hecho, la palabra salsa, escribe ahí la palabra salsa a través del WhatsApp Olímpica. Ya en minutos estaremos entregando entonces las primeras boletas para esta tarde. Voy con ganadores, listo, pero primero quiero a ver quién está por acá atento diciendo yo quiero. Que tienen que estar registrados, ¿no? Tienen que estar registrados para de esa manera, pues, obviamente, participar con Olímpica Estéreo, ¿listo? Bueno, muy bien, ahí están nuestros oyentes. En minutos estaremos entonces con los primeros ganadores de esta tarde con Olímpica 094.3. ¿Listo con Olímpica? Ese concierto va a estar muy, pero muy bueno. No se lo pueden perder este sábado. Si tienen de pronto amigos salseros, díganle ya mismo que en Olímpica estamos entregando boletas. Que se conecte con Olímpica, que escuche Olímpica, porque vamos a estar entregando invitaciones en esa tarde con Olímpica 094.3. Si alguien de su familia es salsero, pues tiene que estar en este concierto. Así que dígale ya mismo que sintonice Olímpica 094.3, porque vamos a entregar invitaciones para el concierto de la salsa. Simplemente me envían ahí la nota de voz. Me dicen, Juli, quiero boletas para este concierto. Y también pues me van a escribir la palabra salsa para poderles enviar el paso a paso para que se registren y ganen con Olímpica 094.3.

las 3:26 minutos, 3:26. Bueno, los oyentes que están participando por boletas para el festival, o más bien la calle de la salsa, ese fin de semana, ya saben, escribiendo la palabra salsa a través de nuestro WhatsApp Olímpica. Ya, escribiendo la palabra salsa a través del WhatsApp Olímpica y les dan el paso a paso, se registran y solamente los que estén registrados van a participar por boletas dobles para este concierto de este sábado en el Néctar Arena con Olímpica Estéreo.

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1: Con Olímpica Estéreo 94.3, ya tenemos las 3 de la tarde, 38 minutos, 3:38, a través de Olímpica Estéreo 94.3 en esa tarde. Mitad de semana con Olímpica. Bueno, se siguen registrando por acá los oyentes que están participando por boletas. Saludos para el amarillito, el R924. Ahí va con Olímpica. Saludos, bendiciones. Gracias por escuchar Olímpica. Bueno, muy bien, póngale cuidado. Nos vamos con oyentes en ese momento. Nos están diciendo, vea, Juli, ya estoy registrado. Ya escribí la palabra salsa a través del WhatsApp Olímpica.
2: Pero solo puedo decir.
1: Los que ya están por acá registrados son los que tienen la oportunidad de ganar con Olímpica, ¿no? Y estar pendientes. De una vez tenemos por acá oyente que ya el sistema por acá nos arroja. Vamos a ver quién está por acá. Felizarde, ¿qué estás haciendo? Hola, Felizarde, ¿qué estás haciendo?
3: Escuchando Olímpica.
1: Ah, muy bien. ¿Con quién hablamos?
3: Con Edwin Torres Uribe.
1: Edwin Torres, ¿en qué barrio se metió Olímpica?
3: Barrio Malabar.
1: Barrio Malabar, presente con Olímpica Estéreo 94.3. Y Eduardo, ¿qué tal? ¿Cómo me le va?
3: Bien, sí, señor.
1: ¿A qué se dedica, hombre?
3: Conductor.
1: Bueno, Alicia Olímpico, conductor. ¿Quiere ir ese sábado al concierto, sí, de la salsa?
3: Claro.
1: ¿Con quién iría?
3: Sí, señor. Ahora estaremos con la señora.
1: Ah, usted ya se montó, mejor dicho, en la película. Allá estaremos, ya se visualizó allá, ¿sí o qué?
3: Claro.
1: Bueno, Edward, muy bien, póngale cuidado, hombre. ¿Qué tal para la salsa? ¿Sí echa paso con la mujer o qué?
2: Pero para mi sorpresa.
3: Ahí hacemos lo que podemos.
1: Bueno, Edward, póngale cuidado. Vamos con la pregunta ganadora en ese momento con Olímpica Estéreo. Y me va a decir el nombre de un programa de Olímpica.
3: Temprano es más bacano.
1: Y eso es correcto. Muy bien. Edwin, felicitaciones. Se lleva invitación doble con Olímpica de Cero para que vaya ese sábado a la calle de la salsa, hombre.
3: Gracias, Juli.
1: Bueno, lo esperamos por acá en Olímpica con fotocopia de la cédula para que reclame la boleta. ¿Listo?
3: Listo, Juli.
1: Listo, Edwin. ¿Y qué estás haciendo?
3: Escuchando Olímpica, que me pone y me da de todo.
1: Escuchando Olímpica, muy bien. Ahí está. Olímpica de Cero 94.3. Vamos a ver quién más está por acá. Voy a pedir al sistema que...
2: Dolor que te
1: saque más ganadores, claro.
2: Dolor por fidelidad.
1: Saque más ganadores. Quiero que muchos oyentes ganen con Olímpica Estéreo. Que se vayan para este concierto de la calle de la salsa. Que realmente está muy bueno. Muy bueno este concierto. A ver por acá rápidamente en el WhatsApp Olímpica. Están diciendo, Juli, ya estoy registrado, Juli, quiero boletos, a ver, vamos a ver qué pisa por aquí en el WhatsApp Olímpica. Ya saben, la palabra salsa. El sistema automáticamente me roba los que ya estén registrados, listo. Entonces, pilas. Bueno, muy bien, tenemos oyente en ese momento con Olímpica en serio. El sistema ya por acá me arroja nuevo oyente. A ver, vamos a ver quién está por acá. Hola, ¿qué estaba haciendo?
4: Yo escuchando Olímpica.
1: Muy bien, ¿con quién hablamos?
4: Con Liliana.
1: Lili, ¿cómo vas? ¿Cómo vas
4: muy
1: a estar
4: bien, gracias,
1: de semana?
4: Juli. Muchas gracias, Dios me lo bendiga.
1: ¿Escuchando Olímpica, sí o no?
4: Sí, como siempre.
1: Bueno, pues Lili, ¿quieres ir al concierto ese sábado?
4: Uy, claro, ir a echar pasito.
1: ¿Qué tal para la salsa? Sí,
4: bueno. Oh, me encanta, soy muy salsera.
1: ¿Ah, sí?
4: Sí, soy muy salsera.
1: Bueno, Lili, ¿con quién irías?
4: Con mi esposo.
1: Ah, bueno. ¿Y también le gusta la salsa al esposo o qué?
4: También, ja. Ese no para de bailar.
1: ¿Y si salen por ahí de vez en cuando a echar el pasito por ahí o qué?
4: Sí, de vez en cuando. Reggaetón, salsa, bailar.
1: Ah, todo, mejor dicho. Qué bueno. ¿Cada cuánto salen?
4: Yo creo que por ahí cames.
1: Ah, bueno, está bien. Bien, chévere, ajá. Sí. Hombre, eso está muy bien. ¿Ya este mes de octubre ya salieron o no?
4: No, este mes no hemos salido.
1: O sea, ¿qué sería la salida del octubre?
4: Uy, sí, qué chévere.
1: Bueno, muy bien, Lili, pregunta. Vamos con la pregunta rápidamente para Lili. ¿Me vas a decir el nombre de un locutor de Olímpica Estéreo?
4: Ah, Julián Ampudia.
1: Eso es correcto. Muy bien.
4: Ay, qué chévere. Ganó.
1: Invitación doble para que se vayan ese sábado a la calle de la salsa, Lili. Felicitaciones.
4: Muchas gracias. Dios me lo bendiga, mi Juli.
1: Allá nos vemos.
4: Bueno, listo, ya bailamos.
1: La esperamos a que no le indique para que reclame invitación doble, ¿listo?
4: ¿A qué horas?
1: Horario de oficina, horario de oficina, ¿listo?
4: Listo, Julio, muchas gracias, Dios me lo bendiga.
1: Fotocopia de la cédula, bueno.
4: Listo, gracias.
1: ¿Listo, Lili, qué estaba haciendo?
4: Yo escuchando Olímpica.
1: Escuchando Olímpica.
4: Porque me da y me pone todo.
1: Muy bien, excelente.
4: Gracias.
1: Bueno, así es, los oyentes ganando en ese momento con Olímpica Estéreo. Arranquemos, mejor dicho, así, fue tanta de ganadores de una vez. ¿Qué dicen? ¿Entregamos más? ¿Verdad que entregamos más o qué hacemos, ah?
0: Hola, Olímpica, ¿cómo están? No, muchachos, pero ¿qué pasa con la sincronización de los semáforos? Estábamos, increíblemente estábamos mejor con los semáforos anteriores.
1: ¿Qué pasó luego?
0: Semáforo de la 64, en multicentro, sentido multicentro... Mirolindo, se le puede decir.
1: Ajá.
0: Sentido norte-sur.
1: Sí.
0: Duró 10 segundos el semáforo en verde. ¿Qué despropósito es este?
1: Pero creo que
0: igual lo hacen... el del cruce de la 29 con ferrocarril. ¿Qué semáforos tan asquerosos como quedaron?
1: Pero yo he visto que todavía los están, digamos, arreglando, los están como configurando, digamos así, ¿no? Pero todavía no los han cambiado del todo. De hecho, he visto que en estos días están haciendo como mantenimiento en los semáforos. Esperemos que ya empiecen a funcionar ya como tal, ¿no? Venga, para que me envíen un video, me dice, mira el video, Juli, porfa, a ver qué pasó con el video.
5: Ya, 2 segundos.
1: Yo creo que sí los están entonces haciendo algún mantenimiento hoy. Que me envían el de...
5: 6 segundos ese semáforo, por Dios.
1: Este es el de la Ambalá, ¿sí o no? ¿Estoy mal, equivocado o qué? Venga, yo miro dónde es eso.
5: Ya, 2 segundos.
1: Ah, este es el de la Quinta. Ya me ubiqué. Venga, sí, ahí me están reportando. Listo, muchas gracias. Bueno, que no le impliquen en serio, 3:44 minutos, vamos a pasar por ahí el dato de una vez entonces, de pronto para que nos digan qué está pasando, ¿listo? 3:44 minutos, ya sigo con más oyentes, ya vengo a entregar más boletas dobles. Para que de una vez y sigan participando con Olímpica Estéreo. A ver, nota de voz para que me digan quiénes ya están registrados y no han ganado boletas para el concierto de ese sábado y que quieren ganar, por supuesto, boletas para ese sábado en la calle de la salsa. Va a estar muy bueno este concierto. Bueno, ese sábado en la calle de la salsa es en el Néctar Arena. Ahí estaremos también con todo el equipo Olímpica Estéreo disfrutando junto a nuestros oyentes, la familia Olímpica. A ver, oyentes, hola.
4: Juli, buenas tardes. Juli, yo no he ganado boleta, quiero ganar.
1: Creo que ya estás registrada, ¿cierto, Liso? Entonces estás participando muy bien, pendientes, porque ya en minutos estaremos con más ganadores de Olímpica Estéreo, pero tienen que estar atentos, pilas, a ganar con Olímpica y ser obviamente fieles, oyentes, a Olímpica Estéreo 94.

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5: Ya tenemos las 3 de la tarde, 54 minutos, 3:54.
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0: Estéreo, ya tenemos las 4 de la tarde, 15 minutos, 4:15 con Olímpica Estéreo 94.3. Seguimos acompañándolos en esta tarde con Olímpica, mitad de semana. Estamos llegando, mejor dicho, ya casi se acerca el gran concierto, la calle de la salsa con Olímpica Estéreo 94.3. Ustedes quieren invitaciones, pues todavía lo estamos registrando, ¿no? Ustedes están por acá diciéndome, vea, Juli, quiero participar, quiero ganarme esas boletas, ya estoy registrado, ya estoy registrada. De una vez vamos a comprobar que sí estén registrados para poderse ganar entonces esas boletas para el concierto de ese sábado en la calle de la salsa en la ciudad de Ibagué, en el Néctar Arena, con Olímpica 94.3. Tengo por acá oyentes.
1: Sí, es un semáforo de multicentro para seguir la carrera quinta. Es una porquería. Se demora 10 segundos el trancón. Es absurdo.
0: Ah, bueno, eso es lo que nos estaban reportando en temas de movilidad. Recuerden que ya estaré por ahí ampliándoles el tema de movilidad ahora después de las 5. Bueno, muy bien, con Olímpica, notas de voz. A través de la WhatsApp Olímpica, me voy de una vez con el sistema. Vamos a revisar por acá los registros. Ya tenemos oyente en este momento. Nos vamos de una vez con oyente en línea. Hola, feliz tarde, ¿qué están haciendo?
2: Yo escuchando Olímpica, porque me ponen a ver todo.
0: Excelente, muy bien. Hablamos con Patricia.
2: Sí, señor, con ella.
0: Bueno, Patricia, ¿en qué barrio se metió Olímpica?
2: En el barrio La Feria.
0: Desde La Feria, dicen presente con Olímpica de 94.3, qué bueno. Bueno, Patricia, ¿qué más? ¿Cómo va esa semana? ¿Cómo va la semana?
2: Muy bien, muy bien. Gracias a Dios.
0: Bueno, ¿a qué te dedicas, Patricia?
2: Soy confeccionista.
0: ¿Y en ese momento qué? ¿Estás trabajando o ya saliste?
2: No, aún sigo en el trabajo.
0: Bueno, camellando y escuchando Olímpica Estrella. Bueno, muy bien, Patricia. Y bueno, en caso de que llegues a ganar el sábado, puedes cuadrar turnos y todo para ir al concierto, ¿cierto?
2: Sí, claro, salgo a las 2 de la tarde.
0: Ah, no, apenas, mejor dicho, ¿cierto? ¿Y con quién irías?
2: Con quien iría, con mi hermana, que también le encanta la salsa.
0: Le encanta la salsa, listo, muy bien. Patricia, y bueno, ¿ahí estás con más compañeros de trabajo o solamente ahí estás dándole sola?
2: Sola, hasta me encuentro solita.
0: Bueno, muy bien, Patricia, pues vamos a concentrarnos entonces porque nos vamos con la pregunta para ganar esas 2 boletas para el concierto de la calle de la salsa. Y me vas a decir el nombre de 2 locutores de Olímpica.
2: El de Cofeña y Juli Juli.
0: Y eso es correcto. Patricia, ganas con Olímpica Estéreo, felicitaciones.
2: Muchas gracias.
0: Te esperamos en Olímpica Estéreo con fotocopia de la cédula y en horario de oficina para que reclame la boleta. ¿Listo?
2: Listo, vale, muchas gracias.
0: Patricia, ¿qué estás haciendo?
2: Escuchando Olímpica porque me pone todo.
0: Muy bien, exactamente. Patricia, un abracito, bendición. Ahí está. Ganadores con Olímpica de 94.3 que se van para el concierto este sábado. Con Olímpica. Vamos con más oyentes. Eso, mejor dicho, vamos contando de ganadores. Los que están haciendo la tarea de registrarse, de participar por esas boletas de la calle de la salsa con Olímpica Estéreo. Tenemos otro oyente en ese momento. Hola, feliz tarde, ¿qué estás haciendo?
3: Escuchando Olímpica, Bully Bully.
0: Muy bien, ¿con quién hablamos?
3: Con Kevin.
0: Kevin, ¿qué cuenta, hombre? ¿Cómo va esa mitad de semana?
3: Bien, Bully, gracias a Dios.
0: Kevin, ¿en qué barrio se metió Olímpica?
3: En el barrio Murillo Toro.
0: En el Murillo Toro, listo, dice presente con Olímpica Estéreo también. Bueno, Kevin, cuénteme, ¿quiere ir al concierto o qué?
3: Claro, Bully. Salseros de corazón.
0: Ah, sí, ¿verdad?
3: Toca.
0: Bueno, Kevin, ¿pero es de los que mantiene pronto saliendo así a salsotecas y todo o cómo es?
3: De vez en cuando, Bully, cuando el jefe me deja.
0: ¿En qué trabaja luego?
3: Conductor, Bully.
0: Listo, Olímpico Conductor. Listo, muy bien. Bueno, esa es la vaina. Entonces, si el sábado gana boleta, entonces, ¿qué hay? ¿Cómo hace con el turno?
3: No, toca bloquear al jefe para subir el estado, Bully.
0: Hace buscando una incapacidad, hombre.
3: Sí, claro.
0: Bueno, muy bien, Kevin. Vamos con la pregunta. Entonces, vamos a saber si Kevin vale la pena buscar esa incapacidad. Entonces, para irse a ese concierto de la calle de la salsa, Kevin, me va a decir el personaje del hidráulico.
3: Franzo.
0: Franzo, y eso es correcto. Kevin, pues, hombre, vaya alistando la excusa perfecta porque el sábado se va de concierto con Olímpica, ¿listo?
3: Toca bloquearlo desde hoy.
0: Kevin, muy bien, lo esperamos en Olímpica. Llegué con la fotocopia de la cédula para entregarle la boleta. ¿Listo?
3: Listo, Julio, muchas gracias.
0: Listo, Kevin, ¿y qué estás haciendo?
3: Escuchando Olímpica porque me pone y me da de todo.
0: Escuchando Olímpica porque me pone y me da de todo. Muy bien, muchas gracias. Más ganadores en esta tarde con Olímpica. ¿En serio? Ahí están haciendo la tarea completica. Muy bien, así es. Así se gana con Olímpica. ¿En serio? Este sábado ahí estaremos entonces de Olímpico Concierto con Olímpica Estéreo, la calle de la salsa. Vamos a echar salsa, vamos a echar dos pasos el sábado en el Néctar Arena con Olímpica Estéreo 94.3. Pero quiero más ganadores. Quiero más ganadores en este momento y al sistema por acá. Segura de me ubicar. Más ganadores en esta tarde con Olímpica Estéreo. Hola, Felizarda, ¿qué estás haciendo?
4: Yo escuchando Olímpica.
0: Muy bien, ¿con quién hablamos?
4: Con Katherine Tamara Vargas.
0: Katherine, ¿en qué barrio se metió Olímpica?
4: En el Yuldaima, Julio.
0: En el Yuldaima, qué bueno, qué bueno. ¿Está haciendo calorcito por allí o qué?
4: No, está fresco, gracias a Dios.
0: Oye, el clima estuvo fresquito, ¿sí o qué?
4: Sí, sí, señor.
0: ¿Qué prefiere, Katherine? ¿Frío o así temperatura fresquita o calor?
4: No, fresquita.
0: ¿Fresquito, sí o qué? Sí. Bueno, Katherine, a lo que vamos. Katherine, ¿le gusta la salsa?
4: Sí, a mi esposo y a mí nos gusta la salsa.
0: Es decir, ¿querías con el esposo el sábado en caso de que llegues a ganar?
4: Sí, señor.
0: Bueno, Katherine, pues vamos entonces con esa pregunta de una vez. Vamos a ver si Katherine también se va para el concierto de la calle de la salsa. Me vas a decir cómo se llama el programa de lunes a viernes en Olímpica Estéreo a las 12 del día.
4: Olímpica te informa.
0: Eso es correcto, Katherine. ¡Felicitaciones! Gracias. Te vas para el concierto entonces. Nos vemos allá.
4: Gracias, Julio. Buenas noches.
0: ¿Sí te gusta bailar salsita y todo?
4: Claro. Tiraje los prohibidos. Por allá nosotros tiramos con mi esposo.
0: Los prohibidos. Vamos a echar los prohibidos el sábado. Así es. Bueno, Katherine, mi vida, felicitaciones. Esperamos que un fotocopia de la cédula en Olímpica Cero.
4: ¿Listo? Listo, gracias.
0: Bueno, ¿y qué estás haciendo?
4: Yo escuchando Olímpica.
0: ¿Por qué?
4: Porque me ponen.

4:38, 4:38 a través de Olímpica Estéreo 94.3. Estamos en esa tarde, mitad de semana, hoy 7 de octubre, con Olímpica Estéreo. Vamos prendiendo motores porque ese sábado vamos a bailar salsa, vamos a cantar salsa, vamos a disfrutar de la salsa. Por eso estamos entregando invitaciones a esta hora con Olímpica de 94.3. Pila, los que no han ganado, me van a comentar por ahí a través del WhatsApp Olímpica. Están por ahí registrados, ¿no? Tienen que escribir la palabra salsa a través del WhatsApp Olímpica para que de esa manera puedan ganar a través de los 94.3. 4:38 minutos, 4:38 en esa tarde, escuchando salsa con Olímpica.

0: 5 minutos, 4:45, Cronífica Estéreo 94.3. Estamos en esa tarde de mitad de semana. Muy fresquita, se puede decir, en la ciudad de Ibagué. Bueno, muy bien, ya hemos escuchado varios oyentes que han ganado invitaciones para el concierto de este sábado. Ahí estaremos en el Lector Arena, disfrutando pues de esta gran nómina además que tenemos para ese concierto, ¿no? Bueno, no sé, pero de una vez nos vamos con más oyentes. Ya tenemos por acá seleccionados, mejor dicho, el sistema ha entregado esos oyentes que en ese momento van a participar. Si contestan bien, eso, ganan. Si no, pedimos otra selección de oyentes y así vamos entregando invitaciones, ¿no? Para el concierto de la salsa. En ese momento tenemos oyentes. Hola, feliz tarde, ¿qué están haciendo?
1: Hola, buenas tardes. Yo escuchando Olímpica porque me pone y me da de todo.
0: Muy bien, ¿con quién hablamos?
1: Con Caterine.
0: Caterine, ojalá, que ¿a quién le estaba diciendo ojalá?
1: Dime.
0: ¿A quién le estaba diciendo por allá que ojalá? Yo el machismo. Cuente bien el chisme.
1: Pues aquí a mi hermana, que es con la que queremos ir al concierto.
0: Ah, ¿verdad? Pero las dos son mayores de edad, ¿no?
1: Sí, obvio, por supuesto.
0: Ah, bueno. ¿A quién le gusta más la salsa a las dos?
1: A mi hermana.
0: Sí, ¿verdad?
1: Sí.
0: Y entonces ella la puso a participar.
1: No, pues yo también quiero ir, porque pues también de cierta manera tengo la salsa que corre por mis venas.
0: ¡Eso! ¡Muy bien! ¿Cada cuánto sale, mejor dicho, así a bailar?
1: Pues salí hace como 20 días.
0: Ah, bueno, hace poquito. Pero ya es hora de otra salidita, ¿sí o qué?
1: Exactamente.
0: Bueno, muy bien. Angie Caterine, ¿cierto? ¿En qué barrio se metió Olímpica?
1: En El Salado.
0: En el barrio El Salado, presente con Olímpica Estéreo.
1: Presente como una 7.
0: Como una 7, muy bien. Que es bastante amplia, ¿no? Esta comuna.
1: Ay, más ahora con ese tráfico que hay, con ese arreglo de la
0: ¿cómo
1: tía?
0: ¿Les ha ido con eso?
1: Ay, pues ahí, más o menos. Uy, no.
0: Bueno, ya pero pronto van a estrenar vías, ¿no? Qué chévere.
1: Uh-huh.
0: Bueno, Angie, vamos con la pregunta entonces. Vamos a ver si Angie se va este sábado de concierto con Olímpica Estéreo 94.3. ¿Me vas a decir cómo se llama el programa en las mañanas que arranca a las 4 de la mañana en Olímpica Estéreo?
1: Temprano es más bacano.
0: Temprano es más bacano y eso es correcto. Pues Angie me lo va a decir a la hermana que se aliste porque el sábado se van de concierto con Olímpica, ¿listo?
1: Ay, muchas gracias.
0: Bueno, ¿y qué estaba haciendo?
1: Yo escuchando Olímpica porque me pone media de todo. Ay, que un saludo de parte de acá de mi hijo, Eric Santiago, que les envió un abrazo y un beso grande.
0: Para Eric también le envía un abrazo muy grande, que gracias por escucharnos. Listo, que disfrute la semana, está de vacaciones, ¿cierto?
1: Por supuesto que sí, acá estoy con él.
0: Bueno, pues que disfrute de Olímpica, sería un abrazo muy grande para él también y para toda la familia. ¿Listo?
1: Bueno, muchas gracias.
0: ¿Qué estás haciendo?
1: Yo escuchando Olímpica porque me pone y me da de todo.
0: Muy bien, en Olímpica Estéreo la esperamos con fotocopia de la cédula en Olímpica Estéreo con horario de oficina. Así que ahí está, listo, ahí está la invitación y la información para que vengan a reclamar esas boletas apenas puedan. Bueno, muy bien, en Olímpica Estéreo, ahí van nuestros oyentes en este momento. Eso se pone bueno, oiga, tantos ganadores que tenemos en esta tarde, ¿ah? Así es que nos gusta entregar ganadores y que escuchen Olímpica Estéreo, obviamente premiarlos con Olímpica 94.3. Este sábado estaremos disfrutando de la salsa en la calle La Salsa en Nectar Arena. Bueno, y me voy de una vez con más oyentes. Vamos a entregar más boletas a través de Olímpica Estéreo 94.3. Tenemos oyente en línea. Hola, feliz tarde, ¿qué estás haciendo?
2: Yo escuchando Olímpica.
0: Muy bien, ¿con quién hablamos?
2: Con Joana Álvarez.
0: Joana, ¿en qué barrio se metió Olímpica?
2: Estoy en el centro, 17 con tercera.
0: Ah, ¿y estás trabajando o qué?
2: Sí, señor.
0: ¿Estás quemando? Ah, bueno, ¿y en qué barrio vives?
2: En el Galán.
0: En el Galán, Galán presente, vea, representante del Galán también. Bueno, Joana, ¿te gusta la salsa?
2: Me encanta.
0: ¿De 1 a 10 cuánto?
2: 100.
0: Bueno, esa es la actitud, muy bien. Bueno, Joana, ¿con quién irías al concierto?
2: Con mi hija.
0: ¿Con quién?
2: Con mi hija.
0: ¿Y ya te viene mayor de edad?
2: Claro.
0: Ah, bueno, listo, así es. Ay, pero chévere que entonces salen harto de fiesta, ¿o qué?
2: Pues no mucho.
0: ¿No mucho? Bueno,
2: cuando
0: pero...
2: cuando se presenta la ocasión.
0: Pero chévere, es decir que tienen ahí esa buena amistad, pues, entre mamá e hija, ¿cierto?
2: Sí, señor, bastante.
0: Bueno, Joana, muy bien, felicitaciones por eso. Vamos entonces con la pregunta. Me vas a decir el nombre de un programa de Olímpica Estéreo.
2: Olímpica te informa.
0: Y eso es correcto, muy bien. Felicitaciones, Johanna, te llevas invitación doble para ir al concierto.
2: Qué rico, ir a bailar. Vamos, Juli, Juli.
0: Allá nos vemos, claro que
2: bueno.
0: Sí. Vamos a bailar, mejor dicho, y pasarla bueno. Johanna, te esperamos que la fotocopia la cédula en Olímpica, ¿listo?
2: Bueno, muchas gracias.
0: Juli, ¿qué estás haciendo?
2: Yo escuchando Olímpica, porque todo me pone de bueno.
0: Listo, muy bien, un abracito, acá te esperamos. Ahí van más ganadores en ese momento que en Olímpica, ¿es serio?
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0: Y escuchando Olímpica, porque me pone y me da y todo. Muy bien, vamos con más, ¿sí o qué? Vamos con más de una, vamos con más oyentes que en ese momento participan con Olímpica 094.3. Yo quiero entregar más boletas. Sí, definitivamente vamos a entregar más boletas para este concierto que va a estar buenísimo. Esta es la palabra, la vamos a escuchar en vivo. Tenemos oyente en ese momento y el sistema por acá nos entrega. Hola, ¿qué estaba haciendo?
4: Escuchando Olímpica porque me da y me pone de todo.
0: Muy bien, ¿con quién hablamos?
4: Con Lady Ruiz.
0: Lady Ruiz, desde el Topacio presente. Listo, ¿cómo está el ambiente en el Topacio, Lady?
4: Excelente.
0: Excelente, listo, muy bien. Lady, vamos con esa pregunta porque imagino que quieres ir al concierto, ¿cierto?
4: Sí, clarísimo que sí.
0: Bueno, ¿con quién irías?
4: Con mi esposo.
0: Bueno, muy bien. ¿Sí salen harto a rumbear o qué?
4: Muy poco, pero sí, hay veces que hay que hacer el intento.
0: Hay que hacer el intento para pasarla. Bueno, romper como la monotonía, ¿sí o no?
4: El hielo.
0: Ah, bueno, romper el hielo también. Bueno, pero eso ya viene como después del concierto y todo eso. Bueno, muy bien, Lady. Vamos entonces con la pregunta. Vamos a ver si Lady también se va para el concierto. Me vas a decir dos locutores de Olímpica Estéreo.
4: Valejita González y Beto Peña.
0: Y eso es correcto. Muy bien, Lady. Felicitaciones. Te ganas boleta doble.
4: Gracias.
0: Te esperamos en Olímpica Estéreo, ¿listo?
4: Listo, Juli.
0: Bueno, ¿y qué estás haciendo?
4: Escuchando Olímpica porque me da y me pone de todo. Dios los bendiga.
0: Amén, bendiciones. Qué bonita, muchas gracias. Que te esperamos entonces con la fotocopia de la cédula. Ahí están ganadores que la Olímpica es 94.3. Se pone bueno, por Dios. A las 5 de la tarde los esperamos en la ruta olímpica. Ahí estaremos también con reporte de movilidad para todos los que en este momento estén por ahí conectados con Olímpica Estéreo. Van a comentar si hay trancones, cómo están las vías en la ciudad de Ibagué. Y por ahora voy a entregar otra boleta doble. Vamos que más boletas en esta tarde con Olímpica Estéreo. Así que ya de una vez tenemos oyente en ese momento. Hola, ¿qué estás haciendo?
5: Yo escuchando Olímpica Estéreo.
0: Muy bien, ¿con quién hablamos?
5: Con Cristian.
0: Cristian, ¿en qué barrio se metió Olímpica?
5: En Ambalá.
0: En el barrio Ambalá, muy bien. Cristian, bueno, cuénteme pues, ¿quiere ir al concierto o qué?
5: Claro, sí, obvio.
0: ¿A quién va a llevar? Sí, en caso de que gane, ¿a quién va a llevar?
5: A mi mamá, yo quiero ir con ella.
0: Ah, sí, también. Ah, bueno, pero entonces también, chévere, ¿salen constantemente o cómo es?
5: A veces sí, a veces salimos porque como él ya mantiene ocupada, entonces no le queda tiempo, entonces a veces salimos muy poquito.
0: O sea, son de esas mamás chéveres, ¿no son regañonas sí. O sí, o por ratos?
5: No, a ella es regañona, pero no, ella es muy buena conmigo.
0: Llevándola por la buena, invitándola a conciertos, como que se pone chévere, ¿sí o qué?
5: Sí.
0: Bueno, muy bien, Cris, vamos entonces con la pregunta para que invite a la mamá al concierto de la salsa, la calle de la salsa. ¿Pero a ella sí le gusta la salsa?
5: Sí, claro. Ella baila.
0: Ah, no, bueno, bien. Allá nos vemos entonces y me presenta la mamá, ¿listo? Bueno, Cristian, vamos con la pregunta. Me va a decir el nombre de dos programas de Olímpica Estéreo.
5: Los Ranchenatos y Temprano Más Bacano.
0: Y eso es correcto, sí, señor. Cristian, pues dígale a la mamita que se aliste porque se va de concierto con Olímpica Estéreo. Nos vemos el sábado, ¿listo?
5: Listo.
0: Cristian, pasa con fotocopia de la cédula a reclamar las boletas olímpicas, ¿listo?
5: Listo.
0: Bueno, Cristian, ¿y qué está haciendo?
5: Yo escuchando Olímpica, pero porque me da y me pone todo.
0: Muy bien, escuchando Olímpica, es 94.3, Diana. Ah, ganadores a esta hora con Olímpica, la emisora del primer lugar. Ya viene la ruta olímpica.
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1: 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Bueno, tenemos las 5 de la tarde, 9 minutos, 5-9, Corona Olímpica 94.3. Aquí estamos con La Ruta Olímpica. Un abrazo muy grande para todos los que van llegando por acá a la sintonía a través de los 94.3. Seguimos también acompañándolos con toda la información, con noticias. Ya habilitamos a partir de ese momento lo que tiene que ver el WhatsApp Olímpica para temas de movilidad. Voy a comentar cómo está la movilidad en la ciudad de Ibagué. En esta zona de la 60, donde nos estaban comentando lo del semáforo, nos comentan, pues nos pueden comentar si de pronto ya se arregló ahí el tema. Salir ahí a la quinta, ¿no? Estaban diciendo que estaba como, que cambiaba muy rápido y pues que estaba generando de pronto trancón. Ahí nos van comentando si de pronto ya lo arreglaron, ¿listo? Bueno, muy bien, que el Olímpica Estero también para todos los que en este momento van saliendo del centro, los que van por ahí en la ruta de busitas, los que están por ahí en el amarillito, los que están en su carro también particular. Ahí nos van comentando entonces cómo va esta ruta olímpica. ¿Cómo está el tema del trancón hoy en la ciudad? O si por el contrario, las vías están buenas. Dicen, está despejada hoy la vía. Entonces ahí nos van comentando a través de Olímpica 094.3. Mucho por contar en esta tarde. Ya estaremos hablando también, bueno, pues de la lamentable noticia del cantante argentino Piero, ¿no? Murió a sus 81 años y pues es la noticia pues también del día. Ya estaremos hablando entonces de los detalles de esta información. Oiga, y pues la polémica que no ha dejado pues de sonar con este influencer Camilo Cifuentes, el que pues salía en los videos, que nadie le conocía el rostro, nadie sabía quién era. Y resulta que pues el hombre llegaba a comprarle, ahí le apoyaba pequeños emprendimientos, ¿no? Entonces él llegaba y acostumbraba a la gente a decir, ¿cuánto vale esa arepita? No, que vale 5,000. Bueno, deme 100 arepitas. Como que, ¿cómo así que 100 arepitas? Sí, para allá. ¿Qué cuánto vale? No, pues 5 millones. No, pero ¿cómo así eso? No vale todo eso. No importa, toma de 5 millones. Les daba televisor, les daba, bueno, de todo. Y pues así hacía con todo. Ese contenido lo subía a las redes sociales. Se hizo famoso también con la popular frase, porque la gente decía, no, pero es que no alcanzo a tenerle las arepitas, pues ya, para allá. Entonces decía, yo afán no tengo. Esa era como la frase de ese influencer, y por eso pues se volvió famoso en redes sociales. Lo curioso es que jamás, nunca nadie se dio cuenta quién era. Nadie le reconoció la cara. Simplemente se le reconocía pues el hablado, la voz. Y ya pues se sabía quién era Camilo Cifuentes, pues por eso, ¿no? Pero nadie lo identificaba. Resulta que en esos días, bueno, incluso ayer fue lo que se ha vuelto viral en redes. Todo el mundo está hablando de este influencer, porque resulta que tenía una novia, la embarazó y como que le terminó, porque eso fue un enredo ahí, mejor dicho, como de musidrama. Y resulta que terminó ahora con otra influencer y dejó entonces a la ex esperando el hijo, y ella como que salió a dar toda esta información a las redes sociales diciendo, sí, vea lo que ustedes escucharon de Camilo Cifuentes, esto y lo otro, pero vea lo que hizo conmigo. Y eso, mejor dicho, ha sido la polémica hoy en redes sociales con este influencer. Ya les vamos a estar contando qué fue lo que pasó, la historia real pues de por qué es, quién es la otra persona que llegó ahora a la vida de Camilo Cifuentes, y por qué están siendo pues, porque están dentro de la polémica, ¿no? Bueno, eso y mucho más a través de Olímpica 094.3. Obviamente también espero ese reporte de ustedes a través de Olímpica Estéreo, ¿listo? Ese reporte en nota de voz, o si me quieren enviar video también hablando, por favor, Maimán, comentando cómo avanzan las calles hoy en la ciudad de Ibagué. Así que espero ese reporte a través de Olímpica Estéreo. 5 de la tarde, 14 minutos, 5:14 con Olímpica, que estamos en la Ruta Olímpica.
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0: 32 con Olímpica 094.3. Aquí estamos en esta ruta olímpica. Bueno, también pendiente de esos oyentes que nos reporten sintonía a través de Olímpica Estéreo, que nos digan cómo está el tema de la movilidad. Hoy los olímpico-inductores ahí enviando su nota de voz a través del WhatsApp Olímpica. Por acá, que nos dicen a través de...
1: Juli, muy buenas tardes, Juli, Julia, que nadie se te conte el cera tan cortito. Juli, mira, mira, Juli, Juli.
0: Uy,
1: mira.
0: Sí.
1: Mira, Juli, Juli.
0: Congestionado el centro.
1: Claro, allá, Juli, Juli. Ajá.
0: Vean. Bueno, ahí nos están mostrando en video la congestión que hay en el centro. Bueno, la congestión normal, ¿no? Que a veces se hace ahí por toda la tercera, a la altura ahí de la 17, 18. Ahí va también en la congestión vehicular, ¿no? Muchísimas gracias. Ahí está también el reporte. Ahí está ahora con Olímpica Estéreo 94.3. Reporte de movilidad a través de Olímpica. A ver, ¿qué nos dice Bebetico en la Pedro
2: Tafur? No tiene bulebule, nada, tranco, pero Tafur, nada.
0: No hay trancón en la Pedro Tafur. Ah, qué bueno, qué buena noticia. No hay trancón en la Pedro Tafur, a la altura ahí del Palermo, ¿cierto? Muchas gracias también a Bebetico ahí de la Pedro Tafur. Que ahí nos van enviando pues este reporte a través de Olímpica de 094.3. Bueno, muy bien. Vamos con noticias, así que son tendencia el día de hoy. Y bueno, pues tiene que ver con el mundo de la música, pues que hoy lamenta la partida de un grande. Estamos hablando que
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0: El cantautor argentino Piero,
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0: pues falleció a los 81 años. Con profundo dolor comunicamos el fallecimiento de nuestro querido Piero a sus 81 años. Así comenzó el mensaje que confirmó la muerte del cantautor argentino en su cuenta de Instagram. Dice: su voz, sus canciones y su mensaje de paz quedan para siempre con nosotros. Su luz va a seguir brillando en cada rincón donde su música siga llegando. Su familia y amigos, agradecemos los saludos. Pues aunque no se especificó la causa de su muerte, se sabía que desde hace varios días estaba internado en el hospital italiano en Buenos Aires. Exiliado de Argentina a finales de los 70 y comienzo de los 80, el artista forjó una carrera con éxitos como Mi Viejo, que esta que está sonando.
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0: Si vos te vas, llegando llegaste. Bueno, durante los primeros años de carrera, la música de Piero fue explícitamente política, con sus discos, coplas de Mi País, grabado en 1972, y Para el Pueblo, Lo que es del Pueblo, del año siguiente.
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0: Ambos trabajos trajeron canciones que hablaban de la persecución política, la violencia estatal, la desigualdad y las dictaduras del continente.
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0: Piero Antonio Franco de Benedictis nació el 19 de abril del 45 en Italia, pero llegó a Argentina a los 3 años de edad junto a su familia, radicándose inicialmente en Banfield y luego en Río Negro. En julio del 51 la familia decidió trasladarse al sur del país, específicamente en allí en Río Negro. Allí Piero cursó pues la escuela primaria y también se inició en la música. Al principio cantaba en italiano canciones melódicas de cantantes conocidos internacionalmente y baladas tradicionales. Se mudó a Viedma con un compañero para cursar la escuela secundaria. Se inscribió en una institución religiosa que no colmó sus expectativas y a fines de 1963, a la edad de 18 años, abandona la carrera de seminarista. Su debut como cantante se da el 6 de enero del 64 en el programa Remates Musicales. 4 años después conoce a José Cherkasky, con quien trabajaría en la composición de canciones tan icónicas como Mi Viejo. El artista se exilió en Italia en el 76, luego pasó a Madrid y en el 81 regresó a Argentina. Con sus canciones, Piero acompañaba al menos a 3 generaciones latinoamericanas, tan de cerca que su voz parece más bien un testimonio colectivo. De Paraguay a Colombia, te asombra, el problema es casi igual. En Perú la plata es pobre y el hambre es muy popular. Pues canciones que definitivamente dejan una huella, ¿no? En el mundo de la música. Y pues hoy es la noticia.
3: Es un buen tip.
0: A nivel internacional. A través de Olímpica Estéreo 94.3.

0: Bueno, pues Piero también tuvo nacionalidad colombiana, vea. Le cantó a la injusticia y a la desigualdad. Para el pueblo, lo que es del pueblo, que se vayan ellos, y otras decenas de sus canciones se involucran en la realidad social. Fue considerado uno de los pioneros del género social o protesta en el continente. Compartió tiempo y espacio con artistas como Mercedes Sosa, Pablo Milanés y León Gieco. En 1994, de manos del expresidente Ernesto Samper, recibió la nacionalidad colombiana. Fue embajador de paz de buena voluntad y apoyó públicamente el sí en el plebiscito por la paz. También estuvo al frente de un concierto benéfico por las víctimas de la tragedia de Armero, donde compartió escenario con Julio Iglesias, Juan Manuel Serrat y José Luis Rodríguez, el Puma. En su historia musical también se detalla un disco hecho en el 95 a favor de los derechos del niño. Todas las ganancias fueron donadas a UNICEF. Participaron pues varios artistas también. Y también fue secretario de Cultura de la Provincia de Buenos Aires en el 98. Su repertorio atravesó varias generaciones. La Secretaría de Cultura de Argentina destaca que Mi Viejo fue probablemente su canción más universal y se suma para El Pueblo lo que es del pueblo, dos expresiones muy diferentes pero complementarias de su obra. Una dedicada pues a los afectos familiares y otra al compromiso social. Su trayectoria abarca más de 60 años en los que grabó más de 25 discos y realizó innumerables conciertos a lo largo de la región. Piero pues murió hoy en Buenos Aires, dejando una obra profundamente asociada a la memoria musical argentina y latinoamericana. La Secretaría de Cultura de la Nación lamenta profundamente su fallecimiento y acompaña a familiares y amigos en este doloroso momento. Así lo escribieron en su cuenta oficial.
1: No será mucho, almirante.
2: Faltaba más, coronel.
0: A la tarde, 40 minutos, 5:40. Ahí está ahora con Olímpica Estéreo 94.3. Paz en su tumba a este gran artista. Estamos en esta ruta olímpica.
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2: Ya tenemos las 5 de la tarde, 50 minutos, 5:50. 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
1: Bueno, atención, porque en ese momento llega también la parte o el fragmento de la frase por la que están participando por esa Suzuki DR150 ABS que entrega Olímpica Estéreo junto a Suzuki. Para el día de hoy, miércoles, el fragmento de la frase es: ¡Olímpica! Tienen una DR150 ABS. Tienen una DR150 ABS. Ahí está, tienen una DR150 ABS. Ese es el fragmento para que sigan completando la frase. Recuerden que el fin de semana estaremos conociendo otro finalista. Otro finalista para que se acerquen y se puedan llevar esta moto 0 kilómetros que entrega Suzuki con Olímpica Estéreo.
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2: Bueno, pues estamos con la Ruta Olímpica. Ya tenemos las 6 de la tarde, 11 minutos, 6:11 a través de Olímpica 094.3. Acá seguimos con esta Ruta Olímpica. Ustedes también nos siguen reportando a través de nuestro WhatsApp Olímpica 320-6716-943. ¿Cómo están las vías en la ciudad en este momento? ¿Si hay trancón? ¿Si hay accidentes? ¿Cómo está la movilidad a esta hora a través de Olímpica Estéreo? Voy por acá a revisar mi WhatsApp Olímpica, a ver quiénes están por acá enviando su mensaje, su nota de voz a través de el 320-6716-943. Hola.
3: Uy, Juli, todo anda bien con la cuestión de las frases, pero es que la del lunes el jefecito dio una frase y luego dio otra. ¿Cómo? Entonces ando confundido.
2: ¿Cómo así? ¿En serio? No, ¿cómo así? Venga, ¿qué hacemos? ¿Será que lo ponemos al día o no? Si hay tres oyentes que dicen que el lunes están con la confusión, voy a repetir. Ahí está. De chévere. Oyente, a través del indicador.
4: No, Juli, la bajo Santa Ana son muy suavecitos para subir y para bajar, están muy desocupaditos, gracias.
2: Ah, bueno, menos mal, porque ahí siempre se hace congestión, ¿no? Muchas gracias, por acá hola.
5: Señores Olímpica, vamos a hablar de movilidad, es la palabra. Pues les puedo decir que la movilidad por la Mirolindo hacia el Romboy está una belleza. Pero gracias a la gestión buena de los agentes de tránsito, según la doctora Joanita Aranda, sus agentes están prestos a la movilidad de la ciudad. Menos mal que por eso no hay trancón acá. Menos mal. Los únicos que están ahí son los paleteros.
2: Bueno, en conclusión, hay como trancón ahí en la Mirolindo, ¿cierto? Por acá, oyente.
6: El trancón por el accidente va más arriba de la 60 con Mirolindo.
2: Ay, venga, que es que había un mensaje antes, a ver, ¿qué pasó?
6: Muchacho Olímpica, accidente. Uno metrico más abajo del Carnaval del Pollo por la avenida Mirolindo.
2: Ahí está.
6: Congestión hasta ese punto. Subiendo, está en perfectas condiciones, movilidad excelente. Pero ahí más abajito del Carnaval del Pollo se complicó la movilidad por ese accidente.
2: Vean, ¿sí ven? Ahí está la información completica del por qué está el trancón, la congestión en ese momento en la Mirolindo bajando.
6: El trancón por el accidente va más arriba de la 60 con Mirolindo. A los que puedan tomar vías alternas o por la Perutafur que dicen que está suave, sí, claro, háganlo porque bajando está complicado. Afortunadamente parece que fueron solo la tarde.
2: Total, listo. Por acá, oyente, a través de Olímpica. Hola, Lizardo. Está por acá, venga, miramos a ver si le carga a Lizardo. Me ha enviado video, pero ya.
7: Hola, Julio, esto está ya, Raulín. Desde antes de 60 con Mirolindo hasta el Romboy. No, que trae con tan berraco. Uy, esto está de terror, Olin.
2: Ya, Mirolindo, sí, bastante congestión. Entonces, a esa hora, que no implica en serio. Hola, Felizarde. De
8: 60 con Mirolindo. Ay, venga,
9: qué Juli, la Perutajur está muy buena, muy transitable.
2: Puede ser una vía alterna, vea, para los oyentes. La Perutajur, hace un momento también nos comentaban que no había trancón en la Perutajur. Qué bueno, por acá a través del Olímpico.
10: Juli, buena tarde. La frasecita de ahorita se la encargo, siempre la manda por este medio, que es que usted sabe que uno maneja aquí, uno a ver la gente le habla y no, la verdad no lo que hacía a copiar completa, así me hace el favor, Juli.
2: Así,
10: gracias, Juli.
2: Vea, la de hoy miércoles es, tienen una DR-150 ABS, listo. La de hoy miércoles, tienen una DR-150 ABS, listo. Bueno, ahí lo puse al día, pues. A ver, por acá atrás de Olímpica, hola.
11: Duro el trancón, carril bajando después del Carnaval del Pollo. Debido al accidente tal vez.
2: Sí.
11: Carril subiendo está fluyendo muy bueno, pero bajando sí estamos atrapados.
2: Sí. Bueno, ahí está también entonces el reporte de la movilidad. Muchísimas gracias a nuestros oyentes de Olímpica Estéreo que siguen enviando en este momento sus mensajes a través del WhatsApp Olímpica. 320-6716-943. Bueno, muy bien, oyentes, a esta hora con Olímpica, a ver quién está por acá.
12: Juli, con Germán Bermúdez, el original, Juli. Juli, ¿usted qué me aconseja para este frío? ¿Con el negro o con el blanco? ¿Qué me aconseja?
2: No, y Germán, oye, Germán, yo no lo he reportado para que vean. Es limbo, que ni después, ¿sabes qué, Germán?
13: Está buena, pero está buena, nada tranco.
2: La Pedro Tafur está buena, listo.
4: 60 con ambalá, normalito.
2: 60 con ambalá, bueno, puede ser también otra opción ahí. Listo, muchas gracias. Dice por acá, carrera quinta con 24 despejado. Excelente, muchas gracias ahí también por el reporte, allí en la quinta. Ahí está el reporte, nota de voz. A través de nuestro WhatsApp Olímpica 320-6716-943. Ahí está, ahora también avanzamos y nos vamos con información del pico y placa para hoy en la ciudad de Ibagué. Pico y placa a esta hora con Olímpica 094.3.
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2: Bueno, pues para hoy miércoles, pico y placa, vehículos particulares, placas terminadas en 0 y 1. 0 y 1 es el pico y placa hoy en la ciudad de Ibagué. Recuerde que la medida va hasta las 9 de la noche. Hasta las 9 de la noche va el pico y placa hoy en la ciudad. No pueden circular en la zona de baja emisión. También les recordamos que para mañana jueves, de una vez les voy a decir el pico y placa, mañana jueves, el pico y placa es de placas terminadas en 2 y 3. Y no pueden circular en la zona de baja emisión de 6 de la mañana a 9 de la noche. Listo, ahí está también el pico y placa. Hay que recordarles también la hora valle, que va de 9 de la mañana a 11 de la mañana y de 3 de la tarde a 5 de la tarde. Bueno, pues ahí está también el tema del pico y placa para mañana en la ciudad de Ibagué. Ya tenemos las 6 de la tarde, 18 minutos, 6:18, a través de Olímpica Estéreo 94.3. Bueno, pues a esta hora nos vamos. A esta hora nos vamos de una vez con información, noticias, a través de Olímpica Estéreo 94.3.
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2: Bueno, muy bien, nos vamos con información, con noticias a través de Olímpica 94.3 en esta ruta olímpica, ¿no? Mientras que ustedes siguen enviando también ese reporte de movilidad, cómo está pues el tema de la movilidad a través de Olímpica 094.3. Pues en temas de departamento, el Tolima fue el más afectado en septiembre tras quemarse casi 12.900 hectáreas de vegetación. Pues un alarmante balance presentó la Unidad Nacional para la Gestión del Riesgo de Desastres sobre las emergencias por incendios de cobertura vegetal registradas durante septiembre del 2026, donde el Tolima se convirtió en el epicentro de las llamas a nivel nacional. Pues de acuerdo con las cifras entregadas por el director de esta unidad, Santiago Tamayo Roldán, en Colombia se contabilizaron 416 incendios en 203 municipios de 18 departamentos, con una afectación que superó las 26.500 hectáreas. No obstante, el Tolima concentró cerca de la mitad del impacto con 104 conflagraciones en 35 municipios, dejando aproximadamente 12.900 hectáreas consumidas por el fuego. Bueno, pues para hacer frente a la crisis en territorio tolimense, se desplegó un operativo aéreo y terrestre coordinado con aeronaves de la Policía Nacional y helicópteros de la Fuerza Aérea Aeroespacial Colombiana, además del trabajo en campo de brigadas del Ejército Bonalzar, la de Defensa Civil, la Cruz Roja y los cuerpos de bomberos. El director de la entidad confirmó la destinación de más de 2.016 millones de pesos para financiar 60 horas de vuelo operacional orientadas a sofocar las llamas en los puntos críticos del departamento. Así anunció el giro directo de 4.000 millones de pesos a las arcas de la gobernación del Tolima para robustecer la capacidad de reacción y equipamiento de los socorristas ante nuevos focos. A nivel nacional, las regiones que siguieron al Tolima en la escala de pérdida fueron Norte de Santander con 3.700 hectáreas, Valle del Cauca con 2.320, Huila con 1.830 y Boyacá con 1.600 hectáreas comprometidas. Tenemos las 6 de la tarde, 21 minutos. 6.21 a través de Olímpica Estéreo 94.3. A esta hora también avanzamos con información a nivel nacional a través de Olímpica Estéreo.
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2: 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Bueno, pues en noticia a nivel nacional a través de Olímpica. El gobierno presentó ante el Senado un proyecto de ley que modificaría de manera importante el procedimiento penal en Colombia. La principal propuesta es que la audiencia de formulación de imputación deje de ser obligatoria y pase a ser un trámite facultativo denominado audiencia de terminación anticipada. Si no se busca una salida anticipada del proceso, la fiscalía podría pasar directamente a la audiencia de acusación. Esta audiencia de terminación anticipada se realizaría principalmente cuando exista la posibilidad de aplicar mecanismos como el allanamiento a cargo, los preacuerdos, el principio de oportunidad o la reparación integral. El allanamiento es cuando el procesado acepta voluntariamente los cargos. El preacuerdo es una negociación entre la fiscalía y la defensa. El principio de oportunidad permite suspender, interrumpir o renunciar a la persecución penal en los casos autorizados por la ley. Y la reparación integral busca compensar el daño causado a la víctima. Otro cambio central es que el juez de control de garantías tendría expresamente un control material sobre la imputación y la acusación. Esto significa que podría revisar si los hechos corresponden al delito señalado, si los elementos probatorios fueron obtenidos legalmente y si se respetó el debido proceso. En la imputación, el estándar seguiría siendo la existencia de una inferencia razonable de autoría o participación, es decir, elementos que permitan considerar que la persona pudo intervenir en el delito. En la acusación, el estándar sería la probabilidad de verdad, que exige una un respaldo probatorio mayor para llevar el caso a juicio. Ya tenemos las 6.23 minutos. 6.23 con Olímpica Estéreo 94.3. A esta hora avanzamos también con noticias a través de Olímpica 94.3. Y a esta hora también nos vamos precisamente con el reportero. Vamos a ver si el reportero también hoy está por acá con Olímpica Estéreo 94.3. El reportero del aire. Olímpica Estéreo, vamos a ver qué está por acá. Reportero, feliz tarde, ¿cómo vamos? Espero que hoy sí tenga buena información, por favor.
14: Gracias, una vez más. Hacemos la conexión directa desde por aquí arriba, desde los vientos, desde las montañas, desde los páramos, desde los rascacielos, desde los edificios, desde por aquí, desde las antenas, para contarles, comunicarles, expresarles, comentarles, ilustrarles, documentarles de todo lo que acontece, lo que sucede, lo que se enterá, de lo que sabemos, de todo lo que está pasando y sucediendo. Aquí arriba, desde el chorizocóptero, mejor. Desde por aquí, desde el chorizocóptero de nuestro gran amigo Amario. Avanzamos, seguimos, continuamos. Oiga, sí señor, desde los aires y vientos de esta hermosa ciudad. La ciudad corazón del valle, o sea, la ciudad de Pereira.
2: Tuluá.
14: Eso dije. Eso fue lo que dije, no, hombre. Eso... Otra cosa, ay, hombre, cuando le diga eso fue lo que dije. Así es. Desde por aquí arriba podemos observar, podemos ver, podemos mirar, podemos indagar. Oiga, ¿qué estamos haciendo? Por aquí, un amigo le dijo al otro, porque ya estamos leyendo los labios, ¿sí sabían? Sí, un amigo le dijo al otro que anda saliendo con una modelo de portada. Sí, le dijo, ¿de portada de catálogo? Digo, no, de portada de los Estados Unidos. Seguiremos informando.
2: Ay, Dios mío. El reportero se sale con unas. Bueno, muy bien, que lo Olímpica es 94.3. Me voy con oyentes. Hola, feliz tarde.
15: Olímpica, buenas noches. Oiga, esa palabra aeroespacial ya no existe, mano, porque esa la cambió de la estrella. Ahora se llama aéreo.
2: Ay, ese oyente siempre nos dice luminarias. Bueno, ahí está. Igual se permite decir también de la otra manera, si está plasmado en los medios a nivel nacional. Por acá, oyentes, hola, feliz tarde.
16: Ole, ole, ole, mire.
2: El salado.
16: Esto es Monte Carlo Salado, desde Santa Ana hasta Monte Carlo Salado, vea. Está de espanto, mire.
2: Ya se armó el tranco, nos habían dicho que no había tranco, pero ya como que ahora sí se formó el trancón, ¿no? Muchas gracias. A través de Olímpica de 94.3, ahí está nuestro reporte a través de Olímpica Estéreo. Saludos para el viejo Alex, que también está por acá reportando sintonía a través de Olímpica Estéreo 94.3. Díaz, noticia por acá, Galleta.
17: Hola, hola, Juli, Juli, del éxito por la Guadinal subiendo, despejado, despejado. Uy, no, que no nombren a señor de más Bermude, porque ahorita comienza. Uy, no, Juli. No, no, quédenlo aquí, quietico, porque ahorita comienza a quejarse, a llorar. Hoy llora más que una caja de pollo.
2: Bueno, a través de Olímpica Estéreo 94.3, son los que están nombrando a Germancho, ¿eh? Lo están, mejor dicho, llamando. Bueno, muy bien. ¿Qué será la vida de Germancho a propósito? 6:27 minutos, 6:27, que lo Olímpica Estéreo, pero vea que la baja, ustedes ya lo tienen, mejor dicho, silenciado, porque no ha vuelto a decir nada de quejas. Yo creo que es que ha cambiado el horario de salir del negocio, entonces por eso no se encuentra con los tracones. Vamos a ver qué dice. Acá acaba de llegar Germán Chávez.
18: Bueno, Juli, con Germán Bermúdez, el original. Le comento, voy saliendo del trabajo, voy rumbo hacia la Pola. Vamos a ver qué vemos por ahí, qué no me gusta y qué me gusta.
2: Listo, Germán Chávez, muy bien. Hágale pues, con toda confianza, hombre, acá puede enviarnos ahí el reporte de la movilidad. Bueno, muy bien, a través de Olímpica Estéreo 94.3. Seguimos por acá acompañándolos. Nos vamos también con más información a través de Olímpica Estéreo. Y nos vamos por acá con noticias que tienen que ver con Ibagué. Sí, señor, nos vamos con noticias que tienen que ver con la ciudad de Ibagué. Ahí está ahora con Olímpica Estéreo. Bueno, pues Ibagué atraviesa la segunda temporada de más lluvias del año, un periodo que, de acuerdo con el IDEAN, alcanza sus mayores volúmenes de precipitación durante octubre y noviembre en buena parte de la región andina. El instituto, sin embargo, advierte que las condiciones del Niño podrían generar acumulados inferiores a los habituales en varias zonas del país. Bueno, pues según AccuWeather, el 10 de octubre aparece con una probabilidad de precipitación del 70%. La posibilidad aumenta el 12 de octubre, fecha que alcanza el 96%, convirtiéndose en la jornada con mayor probabilidad de lluvia dentro del pronóstico consultado. La tendencia continúa el 13 de octubre con el 69% de probabilidad, mientras que para el 15 de octubre se proyecta un 80% y para el 16 de octubre un 74%. En varias de estas jornadas también se contempla la posibilidad de tormentas. Por otro lado, Tiempo 3 proyecta los mayores acumulados para fechas diferentes. Se estima 20 milímetros de lluvia del 12 de octubre. Bueno, y así sucesivamente, ¿no? Bueno, pues al cruzar ambas proyecciones, el periodo comprendido entre el 10 y el 18 de octubre concentra varias de las fechas con mayor posibilidad o cantidad proyectada de lluvia en Ibagué. El 12 de octubre destaca especialmente porque aparece con una alta probabilidad y con uno de los mayores acumulados previstos en estas plataformas. Que lo que dice el IDEAN, por ejemplo, el IDEAN ubica octubre dentro de la segunda temporada de más lluvias del año en Colombia, especialmente relevante para la región andina. El instituto ha señalado que las condiciones climáticas pueden generar acumulados por debajo de los promedios en algunas zonas, pero esto no descarta la aparición de lluvias fuertes y tormentas puntuales. Ya tenemos las 6 de la tarde, 30 minutos. 6:30 con Olímpica Estéreo 94.3. A esta hora regresamos rápidamente con ese reportero también del aire, que nos trae también información a esta hora con Olímpica Estéreo. Reportero, ¿qué nos cuenta ahora? Vamos a ver qué está por acá diciéndonos el reportero del aire. A ver.
14: Así es. Aquí recibiendo la señal desde por aquí arriba. La señal transparente, la señal diáfana, la señal impoluta, la señal inmaculada, la señal blanca, la señal diáfana, la señal melodiosa de esta radiodifusora, de esta emisora, de esta cadena, de esta empresa de radio donde hacen radio.
2: Pero cuente, pues.
14: Así es, desde por aquí arriba, encaramados, subidos en el sancochóptero de nuestro amigo Nario. Así es, desde los aires, desde los vientos, desde las montañas de esta hermosa ciudad, la ciudad capital del departamento de Risaralda, la ciudad de Cali.
2: Ahora sí es Pereira, así es que usted todo lo cambia.
14: Dije, eso dije efectivamente, señoras y señores. Desde por aquí arriba alcanzamos a ver un... Oiga, este restaurante... ¡Oiga, qué restaurante tan malo! Hasta aguante, tan malo, tan malo. Dicen que los frijoles los venden tan aguados, que no le dan cuchara sino pitillo. Seguiremos informando.
2: ¿Frijoles con pitillo? Por Dios. Eso está como el... Es del almuerzo de temprano más bacano. Bueno, soy 31 minutos, ahí se habla reporte movilidad con Olímpica.
19: El semáforo de Monticentro.
2: Sí. Ya miramos.
19: 6-8 segundos se demora en verde. Oiga, sí. Y pasan...
2: Dos carros.
19: Dos carros es mucho.
2: Sí. Ya mucho pasan dos absurdo. Carros. Absurdo. Oiga, sí. Eso lo tienen que revisar definitivamente. Ahí nada están enviando. Oiga, el hijo que lo por ahí dando vueltas. Tenemos que reportarlo, obviamente, vean, y están durante toda la tarde, nos han reportado ese semáforo, ¿no? Deben estar haciendo pruebas, quién sabe cómo es el tema ahí, ¿no? Ya tenemos las 6:32 minutos, con Olímpica Exterior 94.3, ahí siguen enviando también ese reporte de movilidad a través de Olímpica Exterior, hola.
20: Tocayo, aló, tocayo, huevas de gallo, sí, con el tocayo, hola, tocayo. Papito, ahí el trancón está desde el carnaval del pollo, ahí para abajo. Ahí vamos por el taco, por la Mirolindo, amigo.
2: La Mirolindo, que también ahí está presentando entonces Trancón Convicción. Ahí está ahora, tocayo, muchas gracias ahí también por el reporte a través de Olímpica Cero. Cualquier novedad nos van comentando, nota de voz a través del 320-6716-943. Rápidamente por aquí.
20: Tiene aquí, mejor dicho, ese de movilidad está trayendo a todos los estudiantes del SENA a jugar con los semáforos. Para no pagarle a los precisos.
2: 6:33 minutos con Olímpica Estéreo. Bueno, muy bien, ya venimos con más oyentes, más reporte de movilidad a esta hora con Olímpica Estéreo. Mientras tanto, avanzamos con esta ruta olímpica, sí señor, a través de los 94.3.
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4: Ya tenemos las 6 de la tarde, 46 minutos, 6:46 a través de Olímpica 094.3. Oiga, tenemos novedades en las calles. ¿Qué está pasando en las calles? En este momento nos reportan.
5: Hola, Juli, ¿cómo
4: hola,
5: estás?
4: ¿Cómo estás?
5: Tengo un reporte.
4: Reporte.
5: En la 25 y entre la Guavila y Ambalá. Está sí. saliendo mucho humo negro. Hay trancón. Muchas personas y muchos carros. Sí. Suenan sirenas. Juli, Juli, algo está pasando.
4: Ay, qué bonita.
5: Ahí te cuento para que averigües. Dios te bendiga. Chau, chau, chau.
4: Un abracito, Nicole. Bueno, pues estoy viendo por acá reportes. Creo que es una motocicleta que incendiaron. Dice que al parecer fueron, ladrones sobre el sector ahí de la Ambalá, por el San Francisco. Si alguien tiene más información, que me comente, nota de voz. A ver,
6: Olímpica, pues. Olímpica, buenas noches. Olímpica iba a reportar, cogieron dos amigos de la ajena del frente del Hospital San Francisco y les quemaron la moto. Entonces ahí hay tranconcito ahí al frente del San Francisco porque quemaron la nave.
4: Ese
6: Olímpica,
4: ese es el trancón entonces, ayer por el sector del San Francisco, quemaron la moto a unos presuntos ladrones. Por
7: acá, que no... Olímpica, buenas noches. Fuerte congestión acá en la Guaynalma, ahí está el Hospital San Francisco, cogieron un supuesto ladrón, le dieron una muerte, le quemaron la moto harta con el por este lado.
4: Ah, vea, a ver si es que aprenden, ¿sí o qué? Por acá, hola.
8: Solicita al cuadrante policía acá para el San Francisco, para el semáforo de la 25 con Guabinal.
4: Con Guabinal, ahí está, 25 con Guabinal, entonces ahí está el reporte, por acá nos están enviando... Más videos de... Y es que salió mucha gente también, ¿no? Ay, a mirar el tema. Bueno, pues, si eran ladrones, hombre, que se lleven, mejor dicho, ahí. Mentiras, que la justicia haga lo suyo. 6 de la tarde, 48 minutos, que la Olímpica es 94.3. Ahí están nuestros oyentes. Muchas gracias por enviarnos ahí toda la información a través de Olímpica 094.3. Por eso es el trancón. Entonces, en este momento ya vemos que ahí está la policía. Creo que ya está la policía. Y por eso es el trancón. Entonces, en este momento, ahí por el sector del San Francisco. Información ahí esa hora con Olímpica 094.3. Ya venimos con el Rin Olímpica en las 94.3.

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3: Ya tenemos las 6 de la tarde, 53 minutos, 6:53. 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